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11: Buenas tardes, buenas noches, buenos días decadentes. Lo que sea cuando oigáis una edición más de Novedades Decadentes. Un programa oscuro pero verbenero. Aquí en Radio Topo en el 101.8 de la FMCO. 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Venga, salud, digo también a toda la gente que nos escucha desde Granada a través de Radio Almaina en el 88.5 la FM. Salud, digo también a toda la peña que nos escucha desde el Piri Aragonés, desde Radio Espiritrompa en el 102.2 de la FM del Valle Caldarenas. Y salud, digo también a toda la gente que nos escucha desde Alto Jalón Radio en el 96.9 de todo el Valle del Alto Jalón, de la Muela para abajo. Y hoy vamos con el primer especial de los dos que vamos a hacer de repaso de temporada en este julio y vacaciones. Y hoy especial repaso a los grupos del estado que hemos puesto en esta temporada. Así que hoy no hay grupo de presentación ni nada, solo tema. Así que este programa y otro ha sido especiales de repaso de temporada. Y nos vamos de vacaciones hasta mitad de septiembre o algo así. Y lo que suena de fondo son los Zobus, que los hemos cogido hoy así de fondo guays para la entradilla. Pero eso, que vamos a empezar ya el Novedades Decadentes. Dos programicas nos quedan. Y hoy todo temazos de grupos del estado.

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0: ¡Suelta el arma!
1: ¡No!
0: ¡Suelta el arma!
1: ¡Yo no he sido, lo prometo!
0: ¡Tire el arma al suelo!
1: ¡Ha sido un policía!
2: Bueno, pues ha sido la primera semana bruta, heredera de la semana bruta, y en allí ha habido un lugar muy especial para el recuerdo. Y aquí un temazo de una de sus bandas, Cáncer de Escroto, Madero.

Y otro temazo de programa de homenaje que hicimos a Ilegales y a Jorge Martínez, también fallecido el año pasado, este curso. El norte está lleno de frío.

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2: Y vamos con más, y vamos con los grupos viajunis que hemos puesto en el programa. O uno de los grupos viajunis. Que lo vimos el verano pasado, lo flipamos, su gira aniversario. Y cómo no, Potato, la clase obrera.

0: Francisco José, buenas noches.
1: José Francisco,
0: perdona, había entendido Francisco José, perdona.
1: Perdona, pero el daño ya está hecho.
0: Bueno, disculpa.
1: El daño ya está hecho.
0: Te pido disculpas.
1: Y además bien hecho el daño.
0: Bueno, ¿para qué nos...?
1: Cago en tu puta madre.
0: José.
2: Y vamos con un ratico de cosas de Euskadi. Y empezamos con Junko. Always.

Vamos con más cosas de Euskadi, también de Bilbao concretamente, y que sonaron hace poquito en el programa. Forma, Sempe Luglio.

más cositas del Cádiz. Estos los vimos tocando este año aquí en Zaragoza. Silitia y este temazo Chop.

Continuamos con Arquitectos del Caos y su hijo Geometría del Suicidio, que son de Miranda de Ebro, de Burgos, pero es como si fuera Euskadi. Y esto es La Pesadilla del Mañana.

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1: Sí. 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
1: Puedo cantar algo gitano como... 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
2: Y vamos a hacer un bloquecico de grupos de por Andalucía alrededores, empezando con Error de Paralaje. A veces llueve.

más cositas andaluces, Les Folles Mortes, Las Ruinas de Bizancio. Bien guapo, lo pusimos también hace poquito. Y esto es Novedades Decadentes, es uno de los especiales de repaso del año de grupos del Estado.

y nos vamos con Creep, que nos anda luz, pero son de Murcia y están al lado. Así que Creep con su último trabajo.

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2: Venga, pues en este repasico de grupos del Estado que hemos puesto durante este año, Rata Negra desde Madrid, Pesadilla Adulta.

0: soy Laura Pausini y quiero saber qué coño está pasando ahí.
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2: Y está pasando que nos vamos otra vez hacia la costa y nos vamos con Triple Ente y los pájaros. ¡Está!

0: Y una vez
1: Jorge,
0: más,
1: ¿quieres cerrar ya la radio? No me puedo concentrar.
2: Y sí que sí, que sí, que sí, vamos a ir acabando ya este especial Grupos del Estado repaso. Y vámonos a Cataluña para acabar. En Yor, suela despert. Y este tema no soc el teu català. No, no, no.

0: Creus que ajudes a la cultura catalana, tu? Fent què?
1: Destruint-la.
2: Venga, y acabamos ya el novedad de los Decadentes y este especial repaso grupos del Estado que hemos puesto este año. Y vamos a acabar con el grupo que empezamos este año, allá por septiembre-octubre. Y son los Null desde Cataluña y este Spirit Saturat. Y nosotros hasta dentro de 15 días y será el último programa de la temporada. Venga, un besazo.

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0: Arrancamos ya con este segundo episodio del Universo en Duda.
1: Un programa donde no traemos certezas, ¿no?
0: Traemos incertidumbre de la mejor calidad.
1: Les habla Yanlis, neurólogo de la cosa pública, desde la capital de Al-Ándalus directamente a tu cerebro.
0: Aquí Ginés Solaeche, astrónomo desde la constelación de Capricornio hasta el interior de tu supernova.
1: Hoy hablamos de fisiología vegetal con Matilde Barón Ayala, investigadora de la Estación Experimental del Zaidín, centro del CSIC, el Consejo Superior de Investigaciones Científicas.
0: Pero antes vamos con diálogos en su punto.
1: Con las intervenciones siempre estelares de Nicolás del Giro y Erasmo de Darwin.
0: Adelante, compañeros.
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3: Aquí Erasmo de Darwinia, para contaros la mejor ciencia, con clarividencia y paciencia.
4: Aquí Nicolás del Giro, uno que no da puntadas sin hilo.
3: Hoy nos adentramos en el fascinante y complejo mundo de las plantas.
4: ¡Oh!
3: De cómo obtienen su alimento, cómo interactúan con el ambiente que les rodea o cómo responden ante diferentes tipos de estrés ambiental. En definitiva, hablaremos de fisiología vegetal.
4: La filosofía vegetal. Me encanta filosofar con las plantas.
3: No, Nicolás. Fisiología, no filosofía. Para empezar, las plantas hacen algo que nosotros no podemos hacer.
4: Tomar el sol sin estar de vacaciones.
3: Bueno. Pueden transformar su luz en energía química mediante la fotosíntesis.
4: ¡Ah! Claro, profesor. Eso lo sabe hasta un niño de primaria. En dióxido de bonobo más fotones ultravioletas para dar dióxido bipolar y azúcar moreno. ¡Que me traigan a un niño de primaria!
3: La fotosíntesis es un proceso complejo, Nicolás del Giro.
4: ¡Giro!
3: No ibas mal encaminado. Pero esa afasia que manifiestas te impide el rigor que se necesita. Hay dos elementos claves: el agua y el sol.
4: ¡Pues tócame el girasol!
3: El agua está repleta de electrones, pero necesita de la luz del sol, de sus partículas, los fotones.
4: ¿Fotones?
3: Sí, para arrancar los electrones y que el H2O se rompa.
4: ¡Catacrac!
3: Y así emitir el oxígeno que respiramos. Los electrones libres son entonces usados para ensamblar los átomos de carbono procedentes del CO2, que son al final la base de lo que llamamos la materia orgánica.
4: ¡La materia orgánica!
3: Sí, el almidón, por ejemplo, presente en los tubérculos, como la patata o la remolacha. Las grasas presentes en semillas y en frutos secos, o la celulosa que componen la madera.
4: O la sal, abundante en el jamón serrano.
3: La sal precisamente no está compuesta de carbono, es cloruro sódico, Nicolás, por lo que hablaríamos de materia inorgánica.
4: Claro, claro. Pero bueno, a mí lo que me interesa, profesor, no es saber cómo se alimentan las plantas. Yo quiero saber si se comunican con nosotros.
5: En ocasiones...
3: La química de las plantas es muy compleja, Nicolás del Giro.
4: Giro.
3: Pueden generar compuestos de todo tipo.
4: ¿Todo tipo?
3: Producen terpenos que dan olor a los pinos. Pigmentos como las antocianinas. Compuestos astringentes como los taninos. Irritantes como la capsaicina de los chiles.
4: ¡Claro! Y estimulantes como la nicotina, la teína, la cafeína, la cocaína...
3: Sí, sí, sí. Cierto. Estimulantes, claro está.
4: Bueno, y narcóticos como el opio de las amapolas.
3: Bueno, Nicolás, los narcóticos sí los producen pero no se aconseja.
4: ¡Comprarlos en la farmacia! ¡Desaconsejado! ¡Autoconsumo! Bueno, no nos podemos olvidar de mencionar los sedantes y ansiolíticos como la lavanda, la valeriana, la pasiflora, el kratom o la flor de loto azul.
3: A ver, los sedantes pueden causar
4: mucho mejor los hipnóticos, como pueden ser el cannabis o la raíz de cava o los famosos fermentos de la uva y la cebada. ¡Ajá! ¡Aquí hablo del vino y la cerveza!
3: La contraindicación de los hipnóticos es que...
4: ¡te hipnotizan! Tienes razón, profesor. Mis preferidos son sin duda los alucinógenos, como la mescalina o el ayahuasca.
3: Los alucinógenos...
4: Es que solo estamos hablando de los que salen de plantas. Lo que de verdad me vuelve loco es libar el místico exudado jugo de dimetiltriptamina de la piel verrugosa de los sapos mágicos.
3: ¡Ya basta, Nicolás! Volvamos al tema que nos ocupa. Cuando una planta sufre estrés, por ejemplo, cuando un insecto comienza a comer sus hojas, libera al aire una mezcla específica de sustancias químicas. Son compuestos orgánicos volátiles. Sirven para alertar a sus vecinas, entre otras cosas.
4: ¡Eso es! ¡Más vecinas y menos turistas! Pero, entonces, profesor, ¿pueden las plantas vecinas oler las señales de peligro?
3: ¡Así es! Las plantas cercanas de la misma especie e incluso de especies diferentes tienen receptores que detectan estos compuestos en el aire, de manera que activan sus propias defensas antes de ser atacadas.
4: ¡A las barricadas! ¡A las barricadas! ¡Por el triunfo de la plantación! Pero, un momento. ¿Cómo se defienden las plantas si no pueden moverse? ¡Están plantadas!
3: No pueden moverse, pero pueden producir toxinas o compuestos que producen mal sabor en sus hojas. Además, algunos de estos compuestos no solo están destinados a otras plantas, sino a depredadores. Si una oruga ataca a una planta, esta puede liberar químicos que atraen específicamente a las avispas parasitoides que se alimentan de esa oruga en particular.
4: ¡Llaman a las avispas! ¡Qué avispadas! ¡Las plantas son muy avispadas! Pero, don Darwinia, ¿nuestro olfato puede detectar estos compuestos?
3: Bueno, seguro que has sentido alguna vez ese olor característico a césped recién cortado. Es en realidad una señal de auxilio química, una mezcla de aldehídos y alcoholes que las hojas emiten al ser dañadas.
4: ¡Oh! ¡Son gritos!
3: Pero la comunicación de las plantas no acaba ahí, Nicolás. En el subsuelo hay una inmensa red de comunicación. ¡La micorriza!
4: ¡Micorriza! Eso suena que están los hongos de por medio. ¿Me equivoco, don Darwinia?
3: En absoluto, Nicolás del Giro.
4: Pero...
3: la micorriza es la relación simbiótica que se forma cuando el micelio del hongo se fusiona con las raíces de una planta, creando una alianza estratégica perfecta.
4: ¡El esperado frente amplio!
3: Verás, la planta, como una gran maestra de la fotosíntesis, le paga al hongo con azúcares nutritivos. A cambio, el hongo utiliza su inmensa red de filamentos microscópicos para explorar rincones del suelo donde las gruesas raíces de las plantas jamás podrían llegar, extrayendo agua y minerales esenciales para devolvérselos a su compañera.
4: Esto me recuerda a la relación simbiótica entre políticos y empresarios en las democracias liberales. Un empresario con muchos excedentes y pocos escrúpulos paga a un político con mucha influencia para que le consiga lo que él no puede alcanzar a plena luz del día fotosintético, como Ábalos o Florentino.
3: ¡Ay, Nicolás! Tu lengua es más afilada que una hoja de encina. Es una metáfora audaz, te la concedo. Pero aquí termina tu paralelismo, porque la naturaleza es mucho más solidaria y menos egoísta que los despachos de Ávalos o los palcos de Florentino Pérez. Este lobby fúngico no trabaja para crear un monopolio exclusivo entre dos socios corruptos que se reparten el pastel a escondidas.
4: ¿No?
3: No, el micelio se expande conectando las raíces de múltiples árboles, incluso de especies distintas, creando una gigantesca red de comunicación y apoyo subterráneo. Los científicos la han bautizado como la Wood White Web.
4: ¿La Wood White What? ¿Qué? ¿Me está diciendo Don Darwinia que los abetos tienen más redes sociales que yo?
3: Más o menos. A través de esta inmensa telaraña de hongos, los árboles más grandes y viejos del bosque, los llamados árboles madre, actúan como los nodos centrales de esta red. Si hay un arbolito joven creciendo bajo la espesura, en la sombra, aislado e incapaz de recibir luz para hacer su propia fotosíntesis, ¿sabes lo que ocurre?
4: ¡No me diga! ¡Lo desahucian por no poder pagar el alquiler de su metro cuadrado de humus!
3: ¡Todo lo contrario! El árbol madre bombea sus propios excedentes de carbono y nutrientes a través de la red de micelio y se los transfiere directamente a las raíces del pequeño para mantenerlos con vida.
4: ¡Oh!
3: ¡Es un sistema de seguridad social forestal, Nicolás!
4: ¡La paguita!
3: Y no solo eso, si un árbol es atacado por una plaga, en un extremo del bosque, envía señales químicas de alarma por la red subterránea para que sus vecinos activen sus defensas antes de que llegue el peligro. ¡Se protegen entre todos!
4: O sea que no hay sobresueldos ni mordidas del 3%, sino una cooperativa de raíces y setas que mira por el bien común. ¡A tope con el micelio! ¡Micelismo por bandera! ¡Que viva la lucha de la clase vegetal! ¡Arriba plantas de papel!

0: Bueno, bueno, camarada Nicolás, guarda la pancarta un momento, que la revolución botánica no acaba ahí. Si el wifi subterráneo te ha impresionado, agárrate, porque las plantas también tienen su propia instalación eléctrica.
1: ¿Instalación eléctrica? ¡No me digas que han nacionalizado la energía! ¡Ah! ¡El mundo va a cambiar! ¡Ah! ¡Las plantas de hoy todo han de ser! ¡Agrupémonos todas en la lucha final! ¡El carnero vegetal en la internacional! Pero, profesor, a ver, ¿las plantas entonces también tienen un sistema nervioso?
0: No exactamente. Aunque no tienen neuronas ni cerebro, las plantas utilizan señales eléctricas muy similares a nuestros impulsos nerviosos. Cuando una oruga muerde una hoja, se genera un potencial de acción.
1: ¡Acción!
0: Una onda eléctrica que viaja a toda velocidad a través de las cañerías de la planta, lo que llamamos el floema, y así alcanza el resto de las hojas.
1: ¡Un chispazo de advertencia!
0: ¡Exacto! Y funciona. En cuestión de minutos, esa señal eléctrica desencadena la producción de hormonas de defensa en hojas que aún no han sido atacadas. El caso más espectacular lo puedes ver a simple vista en plantas como la mimosa pudica.
1: ¿La mimosa pudica?
0: Mimosa pudica. Otro ejemplo es la Venus atrapamoscas, que cierra sus hojas al instante gracias a esas corrientes eléctricas internas.
1: Entonces, recapitulemos, profesor. Las plantas se comunican entre ellas y con otros seres vivientes a través de la emisión de brujerías químicas volátiles.
0: Efectivamente.
1: Pero también hacen uso del micelio de los hongos esos que pueblan el subsuelo para tejer una red de sexo afectiva. Y además pueden producir señales eléctricas para mover sus verde que te quiero verdes tallos. ¿Qué es lo siguiente, profesor? ¿También pueden aullar a la luna?
0: Pues de hecho, las últimas investigaciones científicas sugieren que las plantas pueden emitir sonidos.
1: ¡Venga ya, don Darwinia! ¿Qué hacen? ¿Cantan por alegrías cuando llueve?
0: No son sonidos audibles para nosotros, Nicolás. Son vibraciones ultrasónicas. Un estudio muy famoso de hace pocos años demostró que las plantas como el tomate...
1: ¿Qué tomate?
0: Sí, o el tabaco, cuando sufren estrés por falta de agua, o cuando se les corta el tallo, emiten estos chasquidos.
1: Y poco me parece si les cortas el tallo.
0: Suenan como el estallido del plástico de burbujas, pero a unas frecuencias altísimas que nuestro oído no puede captar.
1: ¡Oh! Ahora me vienen a la testa tantas memorias. ¡Oh! Los crujidos de la lechuga en mi boca como una ensalada de huesos y súplicas. Los gritos de olivo y encina arañando la pared de la chimenea. ¡Oh! La pobre Mary Jane 13. Churruscada, gritando en ultrasonidos mientras yo conectaba con la sexta dimensión. Oh, pero, doctor Darwinia, si nosotros no las oímos, ¿para qué gritan, profesor? ¿Para qué gritan?
0: Esa es la gran incógnita en la que trabajan las investigadoras ahora mismo. Por un lado, sabemos que estos sonidos son un resultado puramente físico. Se debe a la cavitación.
1: ¡Sí, señor!
0: Que es la formación y el colapso de burbujitas de aire dentro de los conductos de agua de la planta cuando están bajo mucha tensión.
1: Es como cuando aprieto las nalgas para que no salgan mis hijos de metano, pero aún así acaban aflorando.
0: Más o menos. No es que decidan gritar, es un proceso mecánico. Ahora mismo, la ciencia está investigando si otros organismos, como cómo ciertos insectos han evolucionado para escuchar estos crujidos.
1: Oh.
0: Imagina una polilla decidiendo no poner huevos en una tomatera porque la escucha seca y estresada, sin nutrientes.
1: ¡Toma! ¡Ole con la tomatera! ¡Ella grita, el bosque se entera! ¡Los humanos no están! ¡Ni se le espera!
0: Precisamente por eso, porque las plantas sufren, y no en silencio. Pero nosotros no nos enteramos a simple vista. La ciencia actual está desarrollando formas increíbles de observar este sufrimiento antes de que sea tarde. Y ahí es donde entra el fascinante trabajo de investigadoras españolas como Matilde Barón Ayala, que hoy visita el universo en duda.
1: ¡La baronesa Ayala! ¡Eso suena aristocracia de latifundio! ¿Qué hace esta mujer? ¿Les pone un diván y un psicólogo a las tomateras para tratarles la ansiedad postraumática?
0: ¡No van por ahí los tiros, Nicolás del Giro! Matilde Barón es una destacada investigadora del CSIC. Concretamente, en la Estación Experimental del Zaidín, en la ciudad de Granada.
1: Oh.
0: Y su equipo no usa divanes psicológicos.
1: No.
0: Usa tecnología de imagen de vanguardia para detectar el estrés en las plantas muchísimo antes de que a ti o a mí nos parezca que están pachuchas o con las hojas amarillas.
1: ¡Claro! ¡El CSIC! ¡El centro de simulacros innecesarios y caóticos! Y les hacen un TAC o una eco en 3D a las alcachofas para ver si el corazón late bien.
0: ¡Consejo Superior de Investigaciones Científicas, Nicolás! Usan técnicas no invasivas como la termografía y la imagen de fluorescencia. Verás, cuando una planta se estresa, por ejemplo, si tiene una infección bacteriana o le falta agua, transpira menos por sus estomas y su temperatura superficial sube. Le da fiebre, por así decirlo.
1: ¡Fiebre amarilla! ¡Fiebre del sábado noche botánico!
0: Con cámaras térmicas muy sensibles, el equipo de Matilde puede detectar esta fiebre vegetal.
1: ¿Qué hacen? ¿Le ponen paños de agua fría en los estomas y el termómetro en las flores?
0: Como hemos dicho al principio, las plantas usan la luz del sol para la fotosíntesis. Pero cuando éstas enferman o bajo mucho estrés, su maquinaria fotosintética colapsa y no pueden procesar toda esa energía.
1: ¡A la huelga!
0: Entonces, en lugar de usar esa luz para alimentarse, la escupen o la remiten al exterior en forma de luz fluorescente.
1: ¡Luces!
0: Nosotros no la vemos a simple vista, pero las cámaras especiales de Matilde sí que la ven.
1: ¿Me estás diciendo que una planta estresada brilla en la oscuridad como las pulseritas de los festivales techno? A tope con el estrés luminoso. Yo no quiero agua, yo quiero estrés térmico.
0: El estrés térmico las hace brillar y gracias a estas fotografías del estrés, el equipo de Matilde Barón puede diagnosticar qué le pasa a un cultivo y si está siendo atacado por un patógeno días o incluso semanas antes de que el agricultor note ningún daño físico en las hojas. Es como hacerle un cribado médico predictivo para salvar la cosecha a tiempo.
1: Pues espero que sean más eficaces que los cribados de nuestro presi Juanma Moreno.
0: ¡De hecho!
1: ¡Profesor! Yo creo que el diálogo ya está en su punto.

0: ¿Quién viene hoy al Universo en Duda, Yalis?
1: Muy bien, pues hoy tenemos con nosotros a Matilde Barón Ayala, doctora en Ciencias Biológicas por la Universidad de Granada. Desde 2006 es investigadora científica en la Estación Experimental del CAIDIN, centro asociado al Consejo Superior de Investigaciones Científicas, el CSIC. Matilde ha sido además directora de este centro durante 8 años, convirtiéndose en la primera mujer en ocupar ese cargo. Dirige un grupo de investigación dedicado al estudio de la fotosíntesis y el estrés vegetal. Su grupo ha trabajado con técnicas de imagen, como la termografía o la fluorescencia de la clorofila, e incluso inteligencia artificial para detectar de forma temprana los distintos tipos de estrés a los que se enfrentan las plantas. Matilde, además, es una divulgadora muy activa en este campo. Ha participado en charlas, conferencias y espacios, entre los que quiero destacar el enlace con el Parque de las Ciencias, siendo miembro del Comité de Bioética y de la Comisión Ejecutiva. Son espacios en general que promueven la cultura científica, acercando al público general el maravilloso universo de las plantas. Muy buenas, Matilde. Qué placer tenerte aquí con nosotros hoy.
2: Pues yo estoy también encantada de estar aquí. Os agradezco mucho la invitación.
1: Muy bien. Vamos a hablar un poco de plantas, ¿verdad?
2: Sí. Esos seres vivos a veces tan ignorados, ¿no? Yo hablo mucho a veces de lo que hablan otros compañeros míos que trabajan en el mismo campo, de la ceguera vegetal. Ajá. Es decir, en un paisaje, en una obra de arte, lo vemos todo menos las plantas. Nos fijamos en los animales, los seres vivos, hasta en el mobiliario, si estamos hablando de una obra de arte, y no nos fijamos en las plantas. Creemos que es simple decoración, y yo entonces diría que somos unos desagradecidos, porque gracias a las plantas vivimos, nos alimentamos, nos vestimos, nos divertimos. Es decir, hay que prestar mucha más atención a las plantas.
1: Completamente.
3: Las plantas, las grandes olvidadas. Nos gustaría empezar esta entrevista, Matilde, con un poco, que nos hagas una radiografía de lo que se hace en la Estación Experimental del CAIDIN, que ¿Qué preguntas científicas se abordan ahí? No tanto de, ya entraremos luego en lo que es el tema técnico de cómo se llega a abordar esas preguntas, sí, científicas, pero ¿cuál es vuestra cuestión que queréis abordar?
2: Pues precisamente hoy que hemos tenido una jornada de divulgación, uno de mis compañeros recordaba el lema de la estación, que era ciencia para un mundo sostenible, pero él añadía, realmente ahora es ciencia para un mundo incierto. Entonces nosotros somos, dentro de los 6 centros de Granada, un centro dedicado a las ciencias agrarias, es decir, a los cultivos. Uh-huh. Tenemos departamentos dedicados a las plantas, a los microorganismos, y también en Armilla un departamento de nutrición animal y nutrición humana. Entonces lo que nos interesa es hacer una agricultura, promover una agricultura sostenible. Nos preocupa mucho el futuro de la agricultura. Por eso una de las grandes líneas de investigación de la Estación Experimental de CAIDIN es el estrés vegetal, uh-huh, pero también lo es el estudio de microorganismos que pueden ayudar al crecimiento de las plantas, como pueden ser organismos simbiontes, como, uh-huh, pueden ser las micorrizas, como puede ser rizobium. Y también nos interesa, y hemos tenido una jornada hace poco, hablar de bioestimulantes, investigar en biofertilizantes, todo lo que pueda conformar una agricultura que tiene que ser desde ya sostenible, ¿no? y amigable.
1: Eso sería como el objetivo, ¿verdad? Y sí, para esto, ¿qué técnicas utilizamos? ¿Qué herramientas tenemos, ¿no?, ahí en el CSIC, en el centro, sí, y utilizamos para investigar?
2: Bueno, esto, yo quiero romper una lanza en favor de la investigación en ciencias agrarias, porque cuando nosotros hacemos mucha divulgación con chicos de enseñanza y chicas de enseñanza secundaria, entonces, claro, todo les fascina el mundo de la medicina, uh-huh, pero yo siempre digo, no, la agricultura es muy importante, ¿eh? Porque, imaginaros, investigar en cambio climático. Y además, siempre añado, si queréis glamour, nuestras técnicas son tan sofisticadas como las de la gente que trabaja en biomedicina. Es decir, nosotros trabajamos con técnicas genómicas, transcriptómicas, ahora metabolómicas. Luego hablaré incluso de volatiloma, porque el tema de la comunicación entre plantas es muy importante.
1: ¿Cómo has dicho la palabra
2: también,
1: esa?
2: Volatiloma. Volatiloma. ¿No? Lo mismo que hay microbioma, genoma, pues hay también volatiloma de las plantas. Entonces, trabajamos con una enorme cantidad de técnicas genéticas, también con técnicas proteómicas y, bueno, a mí me interesa especialmente lo que son técnicas de imagen, ¿no? Técnicas de imagen para la detección del estrés vegetal. Entonces, entre mis compañeros que trabajan en estrés, pues elegimos distintos tipos de técnicas, y desde biólogos moleculares a gente como yo, que tenemos, por ejemplo, muy buena relación con el Instituto de Astrofísica, porque trabajamos con técnicas biofísicas para detección de estrés.
1: Fíjate, qué bueno. Y cuando dices técnicas de imagen, perdón, por también ver un poco que no son fotos solo, por lo menos, ¿no? Estamos hablando de muchas veces temperatura, ¿no? Y no sé si utilizáis cosas parecidas a las que se usan en medicina, como las máquinas de TAC o resonancia.
2: Sí, en algún momento decimos, bueno, es como si nosotros le hiciéramos una resonancia. Resonancia se puede utilizar también con plantas. Nosotros no lo hemos hecho, pero se puede utilizar con plantas. Bueno, por ejemplo, yo trabajo dentro del estrés, tenemos estrés biótico y estrés abiótico. Estrés biótico está causado por organismos vivos, ¿no? Entonces, en el caso de organismos vivos, yo trabajo con patógenos de plantas, es decir, con infecciones de plantas, por virus, por bacterias, por hongos, o imaginaros, por esas larvas absolutamente voraces que se empiezan a comer las plantas. Entonces, hubo un tiempo que trabajábamos con técnicas puntuales. Es decir, teníamos como pinzas con las que se podía ir al campo y pinzar una hoja y ver cómo estaba la fotosíntesis, cómo estaba la fluorescencia, la clorofila. Ahora comentaré qué significa esto. Pero claro, el problema es que un patógeno produce unos síntomas muy desiguales dentro de la planta y dentro del cultivo. Y si hablas de un cultivo, tienes que analizar una extensión muy vasta. No puedes ir con tu pinza y tu aparato al hombro o a la espalda pinzando para ver qué es lo que está ocurriendo. Claro. Entonces se empezaron a desarrollar las técnicas de imagen. Ahí tuvimos también mucha ayuda de compañeros del Instituto de Astrofísica. En principio empezamos trabajando con imágenes de fluorescencia de la clorofila. Fluorescencia roja.
3: ¿Qué significa esto?
2: ¿Por qué? Pues yo lo explico de una forma muy simple en charla de divulgación. Cuando la planta está enferma o cuando está estresada, imaginaros lo que están aguantando las plantas hoy con 40 grados de temperatura, sequedad y demás, ¿no? Pues entonces no pueden utilizar una planta enferma toda la energía del sol para hacer fotosíntesis, porque en ocasiones, como hoy, la energía solar es excesiva. Pero claro, la planta tiene que protegerse, no puede quemar, digamos, sus centros de reacción, y entonces parte de esa energía solar la disipa, la derrocha como fluorescencia roja, de forma que hay menos fotosíntesis porque la planta está enferma o estresada, hay más fluorescencia roja.
1: Fluorescencia roja, además.
2: Además, es muy bonito cuando hace algún tipo de práctica, se ve una fluorescencia en determinadas condiciones. Pero si no, pues tomamos imágenes con unas cámaras y filtros especiales y tenemos imágenes incluso de un cultivo de fluorescencia roja. Como decía, menos fotosíntesis, más fluorescencia roja. Esa para campo es una de las técnicas más complejas. A mí me gusta mucho porque la veo súper útil, es la con cámaras termales. Las cámaras termales se utilizan en muchísimos campos de la ciencia. Entonces, yo cuando hablo de divulgación hay una idea que a la gente le atrae mucho, que es las plantas pueden tener fiebre como nosotros.
1: Wow.
2: ¿Por qué? Pues las plantas tienen unos poros, que son los estomas. Por los estomas desprenden oxígeno, nosotros respiramos oxígeno, hacen fotosíntesis, pero imaginar un día como hoy con sequía. Entonces la planta por los estomas transpira, pierde agua, pero hay días o momentos o cultivos en que no se puede permitir la pérdida de agua, con lo cual cierra los estomas. Si cierra los estomas, se calienta. Con lo cual vemos una planta febril o vemos un cultivo febril. Y también puede ocurrir, os decía, yo trabajo con patógenos, pues imaginar, hay bacterias que tienen un sistema para poder entrar e invadir en la planta por los estomas. Pues la planta también se defiende cerrando estomas. Con lo cual nosotros con cámaras termales podemos ver un aumento de la temperatura que es bastante, bastante evidente en un cultivo o en plantas aisladas, como cuando hacemos experimentos en maceta. Y otra de las técnicas también muy curiosa es que las plantas en determinadas condiciones pueden, esto para campo es difícil de medir, es más para experimentos de laboratorio, pueden emitir fluorescencia azul y verde, ¿no? ¿Por qué? Pues porque la planta no tiene, como otros seres vivos, un sistema inmune como tal, pero es capaz de sintetizar una multitud de compuestos de defensa, ¿no? Por ejemplo, el ácido salicílico, claro. Pues lo de sal para la aspirina, ¿no? Pues salicílico es una forma de defensa, pero hay compuestos de defensa que florecen en el azul y en el verde. Y entonces nosotros, cuando estamos viendo si una planta está estresada, iluminamos con luz ultravioleta, que activa ese tipo de fluorescencia, y vemos si emite fluorescencia azul o verde. Y decimos, tate, pues aquí se están produciendo compuestos de defensa. Y nos interesa ver qué compuestos. Y luego aplicamos otras técnicas de análisis químico para decir, bueno, pues aquí hay clorogénico, hay ferúlico. Ese tipo de compuestos de defensa ahora se utilizan hasta en cosmética, ¿no? O ácido cafeico. Para el contorno de ojos y el cafeico es estupendo.
3: Claro, porque las plantas al final están sometidas a distintos tipos de estrés, ¿no? Sí. Una vez sería el estrés térmico, pero luego también han mencionado el estrés de otros patógenos que podrían invadir la planta. Entonces, en función del tipo de estrés al que están sometidas las plantas, su respuesta es diferente.
2: Es diferente,
1: quiero,
2: efectivamente.
1: Terminar la pregunta para que sean dos en una. Una, si la respuesta es específica, que es lo que ha preguntado él, ¿no? Y la segunda, si la respuesta es uniforme en todas las plantas o hay como diferentes. Lo que nos ha explicado también son mecanismos eso que comparten todas las plantas realmente, todo este tema de los estomas o la fluorescencia. O son específicos.
2: Por ejemplo, la respuesta estomática es este tipo general, ¿no? Luego puedes ir a profundizar. Nosotros lo que hacemos es lo que llamamos una aproximación multisensor. Ahora hablaré de otros sensores que utilizamos para detección de estrés vegetal. Porque cuanto más sensores de imagen, de entrada vamos a hablar solamente de sensores de imagen, utilicemos, más nos aproximamos al diagnóstico. Entonces, el cierre estomático es un fenómeno de tipo general. El tipo de compuesto que se produce puede depender del tipo de estrés y sobre todo del tipo de planta, ¿no? Hay plantas que ya de entrada tienen como una concentración base de todos esos compuestos de defensa, ¿no? Y hay plantas también que son más resistentes y plantas que son menos, de eso podemos hablar luego. Y aplicamos otra técnica más, que es la reflectancia hiperespectral. Es decir, las plantas viven de la luz y nosotros en el fondo también. Lo que pasa es que hay una regla del estrés. Lo bueno en grandes dosis puede ser malo, que es el caso de la luz. Siempre. Insisto, en un día como hoy, ¿no? La planta también se puede fotoinhibir. Pero la planta tiene una relación compleja con la luz y esa relación cambia si la planta está estresada o está enferma, ¿no? O sea, la planta absorbe la luz para fotosíntesis, la planta utiliza, derrocha parte de la luz en fluorescencia roja, si está enferma, la planta puede emitir fluorescencia verde y azul, pero la planta puede reflejar parte de la luz solar que le llega. De hecho, las plantas son verdes porque reflejan el verde, ¿no? Pero el espectro solar es muy amplio. Aquí tenemos a un astrónomo que lo debe saber muchísimo mejor que yo. Entonces, lo que se hacen con las cámaras hiperespectrales es ver en una planta qué zonas de la luz que le llega, de la luz solar, reflejan, dónde tienen grandes picos de luz reflejada. Y esa le llamamos como una especie de huella espectral del estrés, y es una información muy interesante para nosotros, ¿no? No voy a hablar de longitudes de onda para no liar a vuestro oyente, pero hablemos de huella espectral. Y entonces también trabajamos, como hacen los astrónomos, ellos tienen cámaras mucho más caras y más sofisticadas que las nuestras, pero también trabajamos con cámaras hiperespectrales o multiespectrales. A veces nos interesa coger un espectro completo, ¿no? Tenemos mucha información, o una cámara multiespectral que podemos montar en un dron y nos interesa ver luz reflejada en determinadas bandas del espectro, pero también una información muy interesante.
3: Claro, porque una de las ideas, entiendo, es detectar este estrés vegetal mucho antes de que lo podamos percibir los humanos, digamos, por los sentidos tradicionales que tenemos, ¿no? Como una hoja amarilla o una planta decaída.
2: Eso es lo deseable. Es decir, lo deseable es lo que todos aspiramos, un diagnóstico presintomático del estrés. Porque a veces cuando el estrés llegamos muy tarde, y es bastante habitual, es que tienes que eliminar el cultivo completo, también para que no contagie a otros cultivos. Entonces, estamos todo el tiempo persiguiendo un diagnóstico presintomático. Y lo que esperamos es que esta aproximación multisensor con distintos sensores de imagen nos ayude y que también los algoritmos de la inteligencia artificial nos ayuden a ese diagnóstico del estrés antes de que podamos perder el cultivo.
1: Y quiero preguntar al respecto, porque el estrés es la respuesta a una agresión, ¿no? Pero el estrés en sí mismo puede ser también muy dañino. Y en humanos pues lo vemos con frecuencia, ¿no? Tanto en enfermedades autoinmunes o cuando hay respuestas hiperinmunes, ¿no? Y es peor el remedio que la enfermedad. ¿En las plantas también pasa esto? ¿El estrés puede ser dañino para la planta? ¿Los mecanismos que uso para el estrés a veces pueden dañar nada más que el propio estresor? ¿O no, las plantas están mejor calibradas en este sentido?
2: Yo diría que más que los mecanismos, es la propia situación de estrés. Es decir, a mí me gusta remontarme al origen del concepto de estrés, ¿no? Pues yo además trabajé en un tiempo en Hungría y el creador del concepto de estrés era un médico del Imperio Austrohúngaro. Entonces las plantas tienen un síndrome de estrés, ¿no? Como cualquier otro ser vivo. Es decir, hay una señal de alarma, ¿no? La planta detecta el estrés, detecta el patógeno, detecta la sequía, y entonces lo primero que hace es generar mecanismos de defensa. Es lo que se llama hardening, o sea, endurecimiento. Como decía mi abuela, he sufrido tanto que me he endurecido. Entonces hay una fase en que la planta empieza a activar muchos mecanismos de defensa, ¿no? Pues cierra los estomas, desprende fluorescencia roja para no cargarse los centros de reacción, sintetiza compuestos de defensa, luego veremos, avisa a otras plantas.

0: Sí, deja de poder hacerlo, pero también a través de los estomas intercambia, ¿no? El oxígeno.
1: Claro,
0: con...
1: disminuye la fotosíntesis.
0: Efectivamente. Sí, y ese daño puede ser quizá mayor que el que iba a producir la bacteria, ¿no? Que entraba por el estómago.
1: Sí, no, pero es que ahí, bueno, el cierre estomático no tiene por qué ser permanente. ¿No?
0: Ajá.
1: Entonces, los mecanismos de defensa deben de ser, o sea, que el coste, daño, beneficio sea a favor de la planta. Pero claro, evidentemente, si por ejemplo una sequía prolongadísima, están con los estomas cerrados un largo periodo de tiempo, pues ahí nos podemos preguntar si se está dañando, ¿no?
0: Claro. Muy bien.
2: Pues si seguimos con el estrés, me interesa, ha mencionado el estrés lumínico, ¿no?
1: Sí.
2: Que podría ser un exceso de radiación solar, pero sí. Yo estoy pensando en las plantas de ciudad.
0: Las plantas de ciudad.
2: Sí. Plantas de ciudad, sí. Como bien días antes, sí. Casi nadie se preocupa por las plantas, pero las plantas no tienen noche en las ciudades.
1: Sí.
2: ¿Afecta esto realmente a las plantas de ciudad?
0: Además de la contaminación, vivir en macetas, ¿no? El individualismo macetín.
1: No, es curioso porque yo sé que en el Instituto de Astrofísica de Andalucía se hacen muchas cosas sobre contaminación lumínica y los astrónomos pues quieren un cielo oscuro, ¿no? Claro. Y yo creo que las plantas también, ¿no? Entonces, sí, puede haber un estrés por contaminación lumínica en las plantas, ¿no? Incluso yo ahora estaba curioseando a ver qué pasa cuando hay un eclipse, ¿no? A favor de la planta. Pero es cierto que las plantas de ciudades pueden sufrir de contaminación lumínica. Pero es curioso, y eso lo vimos en la pandemia, ¿no? Que hay que las plantas de ciudad son súper resistentes, que tú ves zonas en que apenas hay suelo, apenas hay sustrato y está creciendo. Yo en mis paseos, cuando pudimos pasear en la pandemia, hay una planta, ahora no recuerdo el nombre científico, que se llama ombligo de Venus, que es como un ombliguito y de pronto veías un muro, pero Dios, ¿dónde hay suelo? El alambre en algún sitio, podéis ver también en los muros que apenas hay suelo y de pronto ves una planta colgante maravillosa. Son muy resistentes. Hay una planta que hay que tener mucho cuidado con ella, que es la delfa, ¿no? Uh-huh. Sabéis que la delfa es venenosa, pero la delfa resiste muy bien, no las ciudades, las autopistas. Exacto. Porque es una planta hiperacumuladora de metales pesados.
0: Wow.
1: ¿No?
2: Wow.
1: Entonces la delfa en el fondo está haciendo lo que nosotros llamamos un proceso casi de fitorremediación, ¿no? Y están en medio de la autopista de lo más rozagantes, ¿no? Porque, bueno, para cualquier otra planta sería un estrés por contaminación por metales pesados brutal, ¿no?
0: Ajá. Lo que para una planta es un estrés, para otra es parte de su medio natural,
1: sí,
0: claro.
1: Sí, no, es un proceso también de adaptación, ¿no? Ajá. De adaptación al medio.
0: Completamente. Cualquiera diría que las plantas, al no poder moverse, quizás necesitan menos capacidades de adaptación que un animal con movilidad, ¿no?
1: No, el tema, fíjate, lo de la movilidad de las plantas es un tema que se utiliza mucho y normalmente en contra de las plantas. Pues son unos seres vivos que no se mueven, ¿no? Qué aburrido, qué poco complejo. Pero es que precisamente son más complejas porque se tienen que defender in situ, ¿no? Entonces desarrollan mecanismos muy complejos. Imaginaros lo que puede ser una planta carnívora, ¿no? Que claro, a lo mejor está en un suelo pobre y lo que tiene que hacer es alimentarse como la Venus atrapamosca, ¿no? Sí. Que ya le interesaba a Darwin. Pues se tiene que defender comiéndose insectos, y el mecanismo es súper, súper complejo. La comunicación entre plantas que no se mueve es también complejísima. Como unas plantas sin esoterismo, por fin, se pueden ayudar a las otras mediante todo el sistema radicular o las micorrizas, también es muy complejo. Entonces, la inmovilidad lo que ha hecho es que la planta desarrolle mecanismos de defensa complejos.
0: Qué bueno.
2: Vamos a hablar precisamente de la micorriza, que la gente entienda realmente qué es esto, cómo se usa, cómo las plantas se comunican a través de este...
1: Sí. Bueno, yo, mi carrera investigadora no tiene nada que ver con la micorriza, pero está muy ligada a ella porque es una de las líneas de investigación de la Estación Experimental del CIDIN. De hecho, el grupo de micorriza de la estación es un grupo líder desde hace décadas en Europa en el tema de las micorrizas.
0: ¡Wow! ¡Enhorabuena!
1: Las micorrizas son hongos simbiontes de las plantas, ¿no? La mayoría de las plantas están micorrizadas, ¿no? Y lo que hacen es ampliar el sistema radicular, con lo cual tienen muchísima más facilidad la planta para captar el agua y para captar otros nutrientes. Y en ocasiones también esto se está

0: estudiando más tarde, pero puede servir como una vía de comunicación entre plantas. Ya hay inóculos de micorriza que se pueden utilizar, podríamos... Bueno, la palabra bioestimulante hay que utilizarla con cuidado, ¿no? Pero es un tema fascinante y hay hasta empresas en agricultura que te venden inóculo de micorrizas.
1: Pero entonces la micorriza sería como una especie de raíces extendidas,
0: ¿sí?,
1: de la planta.
0: Podemos, o sea, llamarle así.
1: Si pudiera llegar a otras zonas.
0: Es un organismo simbionte. La gran parte de las plantas están micorrizadas. Se dice también que las micorrizas tuvo un papel fundamental en la adaptación de las plantas al medio terrestre, ¿no? Pero sí es como ampliar la raíz de las plantas. Últimamente se habla incluso de la internet como de los bosques, ¿no? Como en un bosque las plantas entre ellas se comunican, se pueden hasta ayudar, ¿no? Mediante un sistema radicular ampliado, como tú has dicho.
2: Qué maravilla. Entonces, esta micorriza tendría muchas funciones, ¿no? Desde, por un lado, el intercambio de nutrientes, sí, y el mantenimiento de condiciones que sean buenas para la raíz. Y luego también, imagino que están ocupando un sitio que ya no van a poder ocupar otros patógenos, probablemente, ¿no?
0: Bueno, lo que pasa es que la micorriza también, una de las cosas que están estudiando mis compañeros ahora es la defensa frente a estrés de la micorriza, ¿no? Luego, la defensa frente a patógenos, la ocupación, como decir, es que el tema de la planta es que, vamos a ver, yo trabajo en parte aérea, es decir, en las hojas, en lo que se ve, en lo verde, los frutos. Entonces, no se puede ignorar lo que está pasando bajo tierra. Lo que está pasando bajo tierra, el suelo, que el suelo sea rico, que no lo sea, las raíces, es no solamente fascinante, sino importantísimo. O sea, un suelo, si lo pierde, regenerarlo puede costar muchísimo. Pero es que además, en el entorno de las raíces, puede haber patógenos, pero hay también microorganismos beneficiosos. Y cuando la parte aérea de la planta sufre, por ejemplo, llega una larva a devorarla, o llega un patógeno, hay sequía, la planta puede mandar una señal de la parte aérea a las raíces, digamos, para pedir ayuda. Eso, hay una línea de investigación que los anglosajones le llaman cry for help, ¿no?
2: Wow. ¿Cuánto tarda en llegar esa señal, más o menos, por hacernos una idea?
0: En segundos. Incluso menos. Muy breve. Puede ser bastante breve, sí. Puede ser bastante breve.
2: Muy
0: sí.
2: rápido, ¿no?
0: Sí.
2: Vaya. Que no es por menospreciarla, claro, pero las señales eléctricas de nuestro sistema neurológico, ¿no?, viajan en fracciones de segundo, ¿no?
0: Sí, no, pues,
2: en las plantas todo imagino que van un poco más lento, ¿verdad?
0: Pero,
2: todos estos tiempos.
0: Pero que son bastante eficaces.
2: Pero eso, estamos hablando de rapidez,
0: sí,
2: igualmente.
0: Sí, sí.
2: Muy bien.
1: Vamos a seguir porque ya hemos abierto un poco el melón de la comunicación de las plantas, ¿no? Hablabas antes de los compuestos volátiles, ¿no? Creo que se llaman, que pueden emitir al ambiente. ¿Cómo esto se utiliza de manera comunicativa entre las plantas?
0: Sí, yo he estado hace poco en un congreso en Logroño con gente de la Estación Experimental de Taidín y de otros grupos de investigación de España, congreso de interacciones bióticas. Y la parte de comunicación entre plantas era parte fundamental del congreso, sobre todo cuando hablamos de un estrés causado por herbívoros, es decir, por insectos, ¿no? Por larvas, ¿no? Y es fundamental el tema de la comunicación entre plantas. Es decir, cuando una planta se siente atacada, donde está más estudiado, como decías, con herbívoros, no solamente avisa a la raíz para pedir ayuda, ¿no?, en forma de otros compuestos y demás, sino que comunica a otras plantas, ¿no?, que algo está pasando, ¿no? Por ejemplo, hay mucha gente trabajando con tomate, pues comunicas al tomate vecino, me están atacando. ¿Cómo lo comunican? Pues compuestos volátiles. Yo, para que todo el mundo me entienda, digo, son como una especie de aromas, ¿no? Y estos aromas pueden ser específicos, lo que tú preguntabas antes, del tipo de insecto que está devorando a la planta. Y lo mismo que se habla de proteoma, de genoma, se habla de volatiloma. Es decir, la planta y compañeros míos que están trabajando en el volatiloma de determinadas plantas.
2: Hemos llegado al volatiloma.
0: Pero hacen algo más que os va a divertir muchísimo, es que la planta llama a un posible depredador de la larva o del insecto para que se lo coma, ¿no?
2: Qué maravilla.
0: Entonces, ahí hay como distintos niveles de defensa. Nosotros tenemos hasta cómics, hay compañeros míos que hacen unos cómics fantásticos sobre este tipo de fenómenos, ¿no? Y la comunicación entre plantas ahora es un tema, pues, que está generando información muy interesante, que se está financiando y que así sea.
1: ¿Se pueden llamar a los depredadores de los gusanos o las larvas que estén...
0: Sí.
2: Como llamar avispas o así, ¿no?
0: Sí, pues llamar... Pero es un tema muy, muy interesante.
2: Sí que lo es, absolutamente. El volatiloma entonces sería lo que percibimos cuando entramos en eso, ¿no? En un ambiente lleno de plantas y vemos y no entra ese olor.
0: Bueno, cuando la gente que trabaja en volatiloma lo que le interesa son compuestos volátiles ligados a defensa. Porque hay otro tipo de aromas, ¿no? Sí. Que pues, las plantas aromáticas son o las flores y demás. Claro. Pero en este caso estamos hablando más bien de compuesto de defensa ligado a un determinado.
1: Claro, porque puede usarse para llamar a la reproducción, ¿no? Por las abejas que cogen el polen.
0: Luego hay otro tema, ¿no? Yo de ese tema lo conozco menos, que es la relación de las plantas con los polinizadores, ¿no? Por ejemplo, yo en una charla TED que di, un compañero mío me pasó una información muy interesante, y es que no recuerdo qué planta era, pero que lo que le ofrecía al polinizador era prácticamente, decía, es como darle un cafelito, ¿no? Entonces era algo apetecible para que el polinizador volviera, ¿no? Son estrategias pues muy astutas, digamos, entre comillas astutos, pero...
2: ¿No? Sin duda, eso es. Sí. Entonces tenemos este volatiloma, tenemos también la micorriza como una autopista de comunicación, ¿no? Y un internet. Y en las señales acústicas, si hablamos de sonidos o de ultrasonidos, quizás.
0: Sí, este es un tema delicado, ¿no? Porque se nos pueden ir la mano, ¿no? Uh-huh. Yo me acuerdo cuando yo empecé con técnica de imagen, alguien me dijo si las plantas tenían aura. Y bueno, vamos a ir por partes, ¿no? Entonces, en el caso de vía acústica, yo os puedo mencionar, digamos, experimentos que están publicados en revistas, que son revistas con rigor científico y demás. A mí me llamó mucho la atención, hablando de nuevo de larvas, unos investigadores franceses, creo que eran, que grabaron el ruido de unas larvas comiéndose una planta, ¿vale? Lo grabaron. Y entonces, evidentemente, la planta, cuando estaba siendo comida, pues estaba sintetizando compuestos de defensa. Entonces, en la publicación, ellos sostienen que cuando solamente pusieron ese ruido, ese sonido, las plantas sintetizaron también los mismos compuestos de defensa. Anda. Luego hay otra publicación que también me pareció interesante, de un grupo, ahora no recuerdo de dónde, en que instalaban invernaderos, ¿no? Y en los invernaderos ponían unos sistemas de grabación de sonido muy sofisticados y sometían a estrés en los distintos compartimentos, ¿no? Uh-huh. Y bueno, la publicación parecía seria. Yo creo que es un campo que se está abriendo. Y luego se habla mucho del fenómeno de cavitación, que es cuando la planta sufre de sequía, todo el sistema vascular de la planta se ve afectado, evidentemente, hay burbujas y entonces hay unos sonidos de cavitación que son absolutamente razonables, digamos.
2: Eso es.
0: Pero la vía acústica vegetal es un tema que está en expansión.
2: Tengo que preguntarlo porque creo que mucha gente que lo preguntaría. Sí. Ponerle música clásica a las plantas. ¿Cuál es tu opinión respecto a esto?
0: A mí, mira, cuando yo doy una charla de divulgación, digo... Hay una pregunta a la que no voy a responder.
2: Me he adelantado esta vez.
0: Y esa, ¿no? La de si hay que ponerle música a las plantas. Yo digo, más que a las plantas, ponerle música. Bueno, tú puedes. Es que decir. No me vale ponerle música o no ponerle música. En el proceso de adaptación de las plantas, la música, sea Elvis Presley o lo que sea, no tiene, digamos, ninguna razón adaptativa, ¿no? Pero yo, claro, digo, una persona que coge y le pone música, le pone Mozart a su planta, es que la cuida muy bien. Entonces, cariño, no me vale que hayas puesto música. Seguro que la riegas cuando la tienes que regar, la pones en el sitio más adecuado, con la mejor luz. Pero ha habido, bueno, casos históricos sobre las plantas y el sonido, ¿no? Había una señora en los 60 que se dedicó a hacer ese tipo de experimentos, entonces decidió que las plantas tenían sus gustos musicales. Pues Elvis Presley, de la época de Presley, no le gustaba nada y se llamó la clásica, le encantaba, ¿no? Entonces yo digo siempre, más que... digamos, ponerle música a las plantas, digamos, escucharlas, mirarlas, ¿no? Mirarlas, qué síntomas tienen, si están contentas, digamos, hablando mal y pronto, contentas en el sitio donde las tenéis, o están amarilleando, o el suelo está seco.
2: Eso es, mirarlas, ¿no? Sí, dejar mirarla. De lado esta ceguera vegetal.
0: Y si quieres ponerte
2: vegetal.
0: Rosalía de fondo, pues estupendo, no hay problema, ¿no?
2: Ideal, eso es.

0: Pues ¿no? Hemos abordado el tema del estrés. Hemos hablado también de la comunicación entre las plantas. Hemos tocado quizá, un poco por encima.
1: Sí, quizá como él es neurofisiólogo, ¿no?
2: Neurólogo, sí.
1: Neurólogo. Sí. Yo creo que hay un tema que os puede interesar a vosotros y a vuestro oyente. Ajá. Que es cuando hay investigadores que han desarrollado un campo que la mayoría de los investigadores son muy críticos con esto, que es la neurobiología vegetal.
2: Neuro me interpela directamente, por supuesto.
1: Sí, neurobiología vegetal, ahí está. Entonces, el representante de esta corriente es un biólogo florentino. Yo he estado ahora 3 meses en la Universidad de Florencia, que se llama Stefano Mancuso. Stefano Mancuso tiene una infinidad de libros sobre plantas que han tenido un éxito, es un auténtico bestseller, ¿no? Inteligencia y sensibilidad en el mundo vegetal fue el primero, El futuro es vegetal, El mundo de las plantas, tiene cuentos, ahora saca un libro, San Francisco de Asís, Las plantas en San Francisco de Asís, Los hombres que amaban a las plantas. Wow. Eche de menos las mujeres que amamos a las plantas, pero bueno. Claro. Pero entonces a mí me complace de Mancuso que haya focalizado el interés de mucha gente en las plantas. Eso es bueno, que oigan hablar de las plantas, de lo complejas que las plantas son. Pero ya hablar de neurobiología, eso ahí yo también soy más crítica, ¿no? Pero es un tema interesante, ¿no?
2: Hablar de neuro sin neuronas, sí, ¿no? Y sí. Luego es verdad que nos ponemos a tocar aquí temas muy complejos, ¿no? Como la intención o la conciencia que puede haber, ¿no? Sí. Detrás de una planta.
1: Efectivamente. Yo creo, yo hablaría más bien de adaptación. Las plantas son complejas y han tenido una enorme capacidad de adaptación, como muchísimos, claro, muchísimos seres vivos. Pero está ahí. Entonces yo creo, claro, que la gente lo tiene que oír también para cuando se enfrente a un libro de ese tipo, ¿no? Saber, sí, de qué estamos hablando.
2: Claro,
1: ¿no?
2: Y desde luego la pregunta es interesante, ¿no? El campo que se abre es bastante interesante. Y cuando nos introducimos en eso, en intentar averiguar de si las plantas tienen conciencia o así, las preguntas que nos estamos haciendo muchas veces son más de índole filosófica que científica. Sí, sí. El límite es muy, ¿no? Sí.
1: No, y de hecho, de este tema hubo gente ya a principios del siglo XX. Yo tengo textos alemanes muy antiguos, pues yo hice mi postdoc en Alemania, también de gente que buscaba respuestas a este tipo de preguntas. Pero yo creo que para aumentar nuestro agradecimiento con las plantas y nuestro conocimiento del mundo vegetal, no es necesario llegar a esos extremos, porque además yo recomiendo un libro que me gusta mucho, que se llama, creo que, La inteligencia de las flores, es de principio del siglo pasado, de Maurice Maeterlinck. Entonces él habla de lo complejas que son las flores, o sea, por ejemplo, los mecanismos de polinización, ¿no? De dónde están situadas cuando son plantas dioicas, los órganos femeninos, los órganos masculinos. Eso no es una decisión, eso es adaptación pura y dura, porque es tan complejo, y es muy bonito también, ¿no?
2: Qué bueno. También otro tema interesante que no quiero que se quede sin sacar es el tema del arte. Esto lo saco porque es verdad que justo antes estábamos hablando un poquito, ¿no? Y me decías cosas muy interesantes que enganchan con el tema de esa ceguera vegetal, ¿no? Esa vegetal agnosia, ¿no? Es como lo llamamos en neurología, a eso que lo ves pero no lo ves, ¿no?
1: Sí.
2: Y en el arte, ¿no? En el arte es especialmente importante, y cada vez que vemos un cuadro describimos las figuras humanas o animales de otro tipo que hay en el cuadro, si no describimos nada, ¿no? No nos fijamos realmente en las plantas. Háblanos un poco de esto, por
1: pues
2: favor.
1: Pues sí, ya se están empezando a hacer en muchos museos, en el Prado, de hecho, ya lo hay.
2: Ese nombre, además, el Prado, sí, ¿eh?
1: Itinerario botánico, ¿no? Itinerario botánico en el Prado. Hay un español, Eduardo Barba, que tiene libros muy interesantes. Uno es El jardín del Prado, otro me parece que es El jardín de los placeres, no recordará, pero son libros en que coge una obra de arte y dice, ahí hay un caballero del 17, pero mira todo lo que hay detrás y qué simbología tienen esas plantas, ¿no? O sea, yo recuerdo cuando yo estaba en la escuela, ¿no? Hace unos pocos de años, las niñas en muchas fiestas llevábamos una azucena, porque la azucena tenía una simbología muy importante en aquella época. Pues en los cuadros igual. Y ahora, cuando he estado en Florencia, que he estado 3 meses en la Universidad de Florencia, una ciudad tan monumental como Florencia, además muy rica en vegetales, se cuida mucho el tema de los jardines, los Medici, los jardines eran muy importantes para ello, pues entonces ves frescos en que a lo mejor están todos los Medici como Reyes Magos, pero es que el paisaje de fondo es alucinante. Entonces he conocido a investigadores e investigadoras que trabajan en esos paisajes, digo de fondo, pero es que son paisajes que tienen muchísimo interés porque están cargados también de simbología. ¿No?
2: Claro, y de hecho en volumen el cuadro casi entero es paisaje, ¿no? Sí. Sí, al final.
1: Y de hecho en el Consejo tenemos un grupo de trabajo a nivel de toda España que es Ciencia y Arte, y hay gente trabajando en este tipo de temas, ¿no? Y me interesa mucho también en la historia las mujeres que han ilustrado plantas, o sea, las ilustradoras botánicas, ¿no? Y he colaborado también con algún artista, en este caso evidentemente contemporáneo, pues trabajando con sensores y con plantas para ver respuesta a plantas en una obra de arte.
0: Ciencia y arte dándose la mano.
2: Una vez más.
0: Qué bien, qué bien.
2: De verdad.
0: Yo quiero hacer ahora una pregunta un poco personal.
1: Sí.
0: Querría saber, aquí en Granada, ¿qué plantas tiene Matilde en su casa? ¿Y cuál nos recomendaría para un clima como Granada, que es importante elegir?
2: Sí. Buena para una planta granadina.
1: Bueno, yo he tenido un tiempo, una época con muy poco tiempo, cuando fui directora del centro, he viajado bastante, entonces tengo que tener plantas resistentes, ¿no? Entonces lo que tengo en mis balcones, yo vivo en el Realejo, son plantas suculentas, ¿no?
2: Ajá.
1: Plantas suculentas, sí, que resisten muy bien, pues imaginaros sequía, a veces falta de riego, y luego hace unos meses me han regalado un bonsai, pero ya lo del bonsai es complejo, siempre pido ayuda con el bonsai, es un ficus bonsai y no me acabo de atrever a podarlo ni nada, tengo que tener tiempo para, pero me gustan mucho las plantas suculentas, yo soy de Melilla también y siempre en casa había muchas plantas suculentas.
0: ¿No puede dar algún
1: sí,
0: nombre para que
1: como sepamos? El árbol de jade, son las plantas con esas hojitas muy carnosas que acumulan mucha agua y por eso resiste muy bien la sequía. Pero luego me encanta que me regalen flores, ¿no? Me encanta que de vez en cuando me regalan orquídeas, y las orquídeas, si las cuidas bien, son muy resistentes, ¿no?
0: Sí.
1: Entonces me encanta tener flor fresca en casa, ¿no? Sí. Y mi flor favorita es el lilium. El lilium es
0: el lilium.
1: Sí.
2: El lilio.
1: No, el lilio no, el lilium, no es distinto.
2: A ver, lilium.
1: Sí, lilium, es el lilium.
2: Vale.
1: Luego enseño una foto, cómo es el lilium.
2: No lo ponemos, es verdad que radiofónicamente no, pero...
1: Sí, ya.
2: Lo tendremos.
0: Yo sí querría preguntar el tema de que lo hemos pasado muy por encima al principio. Volviendo a la estación experimental del Zaidín, claro, uno de los focos es el cultivo.
1: Sí.
0: Entonces, en este nuevo paradigma de cambio climático en el que nos situamos, ¿qué importancia tiene la investigación que estáis haciendo precisamente para el tema de la agricultura? ¿Nos puedes extender un poco más?
1: Sí, nosotros, bueno, hay gente que en una de las líneas de estrés vegetal o incluso de biofertilizantes se trabaja en temas de cambio climático. Nosotros hemos hecho algunos experimentos, ¿no? Con plantas como brócoli, como la colza, en distintas condiciones de cambio climático. Es decir, reproducimos en cámaras de cultivo pues escenarios extremos de cambio climático y escenarios intermedios, ¿no? En el caso de los patógenos es muy importante tener en cuenta tres cosas, un triángulo. Eso lo recordaba mucho mis colegas florentinos: el patógeno, el clima y la planta, porque al cambio climático están las condiciones de cambio climático, el patógeno va a reaccionar de una forma y la planta también de otra, y hay que tenerlo todo en cuenta. Es decir, si hablamos de patógeno, es muy posible que aparezcan nuevos patógenos, ¿no? No solamente patógenos vegetales, sino también patógenos animales, ¿no? Y que ocasione nuevas enfermedades. Y luego las plantas, mucha gente piensa que más CO2 significa más fotosíntesis, pero eso no es tan simple. O sea, en un cierto punto sí puede haber un incremento de fotosíntesis, pero puedo llegar a una plataforma, pero es que no viene el CO2 solo, viene con sequía y viene con otros factores de estrés adicionales, ¿no? O sea, elevadas temperaturas, sequía y alto CO2. Tienes que hay que hacer lo que se llama estudios de sinergias de estrés, ¿no? Y luego la gente que trabaja con micorrizas, grupos de investigación y demás, también están viendo la posible protección frente a cambio climático, ¿no?
0: Claro, porque una ciencia que al final agrupa muchos actores, como es una planta, ¿cómo se puede luego esto en un laboratorio con tener controlado todo esto, todo a la vez, ¿no? La microbiota de la planta, podríamos llamarla, las condiciones de térmicas, los posibles depredadores, o sea, ¿cómo metéis ahí todos los ingredientes?
1: La situación ideal, si estamos hablando de un experimento, ¿no? Ahí no hay problema en tener todo controlado. Es decir, tenemos invernadero, tenemos cámaras de cultivo que controlan la humedad, lo que os decía, hasta el CO2, ¿no? Subimos CO2, bajamos CO2, subimos la temperatura, la bajamos. La gente que trabaja, por ejemplo, con insectos y demás, pues tiene una especie de dispositivos especiales para tener aislada una maceta de otra. Ahí eso no es el problema. Siempre hay variabilidad en experimentos. El problema o el reto es transferir ese experimento a campo. Es decir, en mi caso el reto es, vale, yo tengo todas mis cámaras, mi cámara termal y demás, pero luego tengo que ir a lo mejor al Muñécar, que hay un hongo, Roselinia necatri, que se está cargando los aguacates porque seca las raíces, y tengo que montar la cámara termal en el dron y ver qué imágenes tengo y cómo las proceso. Y a lo mejor luego ir a pie, cuando la imagen me indica algunos puntos de infección, luego ir al árbol en cuestión a ver si realmente...
0: Pero digamos, pasar del experimento a la realidad...
1: Efectivamente, las condiciones controladas, la variabilidad siempre es una pesadilla para todos los investigadores, pero el tema sobre todo es cuando saltas a campo, ¿no?
2: Eso es, ¿no? La traslación al mundo real siempre es complicada en la ciencia.
1: Sí. Y además, evidentemente, es más cómodo trabajar en el laboratorio que trabajar en campo, ¿no? El año pasado, pues también hicimos unos experimentos en el llano de Zafarraya, en un cultivo de tomates que tenían mis compañeros de micorriza, que habían utilizado distintos tipos de micorrización, y nosotros fuimos también con un dron a ver si realmente estaba apareciendo algún tipo de herbívoro, como tuta, y comiéndose a la planta, y qué se podía ver en señal espectral, en temperatura y todo.
0: Claro. Luego otra cuestión es el tema tecnológico, ¿no? Entiendo que a la hora de experimentar en el laboratorio, la tecnología a la que tenéis acceso es mucho más potente de la que luego en principio se tendría en un monocultivo
1: Bueno, lo cierto es que los agricultores cada vez algunos de ellos tienen acceso a una tecnología mejor, ¿no? Es decir, hay incluso la FAO, que tiene para países en vías de desarrollo algún tipo de programa para que se puedan detectar plagas antes de que lleguen. No sé si en Mozambique hay un gusano, lo llaman el gusano cogollero, ¿no? Que se carga las cosechas. Entonces, pueden ir con un programa, con una tablet, a hacer una foto de la hoja antes de que la plaga esté presente y decir, esto tiene que ver ya con... Y yo conozco agricultores que, pues por contacto con otros investigadores, incluso con los propios familiares, pues han desarrollado técnicas para en su tablet, ¿no?, seguir la evolución del cultivo, ¿no?
0: Cultivar del sofá.
1: Sí. ¿No? Y luego yo me imagino que en el futuro habrá también técnicos, pues la FP puede ser muy útil para eso. Formar a técnicos ya se está haciendo. Ese tipo de agricultura, lo que le llaman agricultura 6.0, ya se está haciendo en muchos puntos de España.
2: ¿6.0? ¿No?
1: Sí.
2: Los otros 5 para los que no somos.
1: Sí, a veces ya 6.0. O sea, pero sí, cada vez hay una posibilidad de que la incluso. Tiene sus riesgos, ¿no? Pero también tiene sus ventajas. El trabajo en el campo para un agricultor es muy agotador, ¿no? Entonces, si le das algunas técnicas, el problema es si se puede competir con multinacionales, todo el tema de la protección de los datos, pero es una nueva era. Y con la inteligencia artificial, evidentemente, es una nueva era.
2: esa ha sido la última de las revoluciones, ¿no? La de la inteligencia artificial. Sí. Otra también reciente fue la de la genética, ¿no? La genética, sí, tuvo que revolucionar también completamente este campo, imagino.
1: Sí, totalmente. Es lo que se conoció como la revolución verde.
2: La revolución verde.
1: La revolución verde, sí. Cuando aparecen mutantes de plantas y demás que son mucho más eficaces en agricultura. Ajá. Entonces, la revolución verde aquí... Ayer hicieron a Margaret Atwood doctor honoris causa, pero recuerdo cuando hicieron a Norma Burlaug doctor honoris causa por la Universidad de Granada, y es un poco el padre de la revolución verde. Y ahora con la inteligencia artificial, pues la idea es, tú tienes una enorme cantidad de datos, como tenemos nosotros, de todas las imágenes que tomamos, y entonces mi grupo se está formando en temas de inteligencia artificial. Yo intento explicarlo de una forma que para mí me resulta muy comprensible. Tú tienes que entrenar el sistema, o sea, al sistema le metes información diciendo esta planta está sana, sana, sana, y le metes una gran variedad de muestras, los resultados, y por otro lado le metes, estos son muestras de plantas infectadas, y al final una planta con interrogación es sana o infectada, y aplicas. Tenemos ingenieros informáticos, colaboramos con la Universidad de Granada para que al final, pues con el deep learning, el machine learning, además, pues nos digan qué es lo que está pasando, ¿no? Entonces, ahora en mi grupo de trabajo la suma es la aproximación multisensor con cámaras termales, hiperespectrales, etcétera, y todo lo que es algoritmos de inteligencia artificial.
0: Eso. Claro, recoger cuanto más información posible, sí, para poder, para que luego las máquinas puedan detectar.
1: Efectivamente.
0: Muy interesante el tema también de la inteligencia artificial aplicada a la investigación de la fisiología vegetal. Sí. Estamos muy a gusto contigo, Matilde, en esta entrevista. Y vamos a pasar ya a la sección de...
2: Las dudas recurrentes.
0: Exactamente. ¿Qué son?
2: Estas son preguntas.

0: Muy bien, estas son preguntas que se las querríamos hacer, ¿no?, a cualquiera de nuestros invitados, ¿no?, relacionado con la ciencia. La primera que vamos a hacer es la siguiente. ¿Por qué esto le importa a fulano de cuadros? Estoy hablando de cualquiera, estoy hablando de un oyente cualquiera que no tiene nada que le defina y, sin embargo, esto debe importarle. ¿Por qué, Matilde?
1: Mi línea de investigación, ¿quieres decir?
0: Quiero decir, de lo que hemos estado hablando, la fisiología vegetal, el estrés vegetal y en concreto tu línea de investigación.
1: Que tiene que importarle porque come, ¿no? Y entonces los cultivos son nuestra fuente de alimento, aparte por pura preocupación medioambiental, pero sobre todo, aunque sea simplemente porque tiene que saber qué come, cómo se produce, cuáles son los retos, ¿no?, del futuro para el tema de los alimentos, le tiene que importar.
0: Fundamental, ¿no? Claro. Vágines con la siguiente.
2: La segunda pregunta que le queremos hacer tiene que ver otra vez con la música, que hemos mencionado antes para las plantas, sí, pero esta vez más a tu ámbito personal, cuando sí. Matilde va al trabajo, un día que está contenta,
1: sí.
2: ¿Qué música escuchas?
1: Pues
2: música
1: yo te gusta? Es que soy de amplísimo espectro. A mí me encanta la música clásica, me encantan los contratenores, sobre todo me encanta Pierre Jaworowski y demás, pero es que me encanta también la copla. Por ejemplo, yo soy amante total de Rocío Jurado y de hecho conozco a gente que utiliza a Rocío Jurado para divulgación, pero también me gusta Rosalía, me gustan los grupos españoles de los 80, ¿no? Entonces en el trabajo me pongo una música muy, muy, muy variada. A veces cuando tengo que estar tranquila me pongo fundamentalmente música clásica. Y cuando limpio en casa me pongo Rocío Jurado.
0: ¿Quieres algún título en concreto? ¿Qué? Probablemente en alguna pausa musical meteremos alguna.
1: Ah, bueno, sí, en la canción esa de venganza, de ese hombre, ese hombre que tú ves ahí, porque tengo una compañera que ha hecho en Málaga una canción dedicada a Arabidopsis, que es una plantita insignificante, basada en esa canción de Rocío Jurado. Me encanta también Flowers, ¿no?, de Miley Cyrus. Esa me la pongo cuando estoy aburrida y digo, esto no sale, me pongo Flowers de Miley Cyrus.
0: Preciosa.

0: Muy bien. Yo tengo otra. Vivimos en un sistema económico capitalista. Y esto implica que el dinero tiene importancia y el dinero muchas veces decide a dónde van los esfuerzos de investigación o la dirección de la ciencia. Si no lo decide, por lo menos lo condiciona. Entonces quiero saber cómo afecta eso a tu campo de saber, a tu campo de investigación. ¿Dónde se invierte el dinero? ¿Cuál es el flujo del dinero, ¿no? ¿Invierten empresas privadas o es más bien el Estado? ¿Cuál es el retorno que tiene ese dinero? Que muchas veces no es económico, ¿no? ¿Es un retorno social o otras veces sí que puede ser puramente económico?
1: Para mí, el problema de la financiación de la investigación es que va por modas, ¿no? O sea, ha habido un momento en que las plantas no estaban de moda. Hace como 10, 12 años. Ahora parece que el momento no es malo. En el Consejo también tenemos ahora un buen momento de financiación, pero yo creo que es uno de los grandes problemas todavía en España, que la situación ha mejorado, pero todavía falta que se apueste más por la ciencia. Cuando vas a otros países, yo hice mi postdoc en Alemania y bueno, veía una diferencia enorme, ¿no? Nosotros tenemos en la Estación Experimental de CEDIM relación con empresas, pero bueno, no es para nada la fuente principal de financiación. Es interesante, pero yo creo que hay que recordar una vez, una y otra vez, que necesitamos más dinero para la ciencia y sobre todo necesitamos más dinero para estabilizar a investigadores jóvenes, ¿no? Que la ciencia no sea una carrera de fondo eterna, ¿no? Entonces eso es fundamental.
2: A ver si nos escuchan los responsables políticos.
1: Sí.
2: Y financian más la ciencia. Vamos con otra pregunta, un poco más de carácter filosófico, si quieres. Y es que lo que tiene que ver con el método científico en sí mismo, lo hemos tocado antes un poco, pero podemos rescatarlo un poco más, que es el tema de, bueno, el método científico es un método reduccionista y positivista. Esto quiere decir que reducimos el fenómeno para poder entenderlo y también estudiamos aquello que podemos medir. Entonces, ¿cómo crees que afecta estas premisas científicas a el campo de estudio de la fisiología vegetal?
1: Bueno, yo es que a lo mejor puede ser un caso raro. A mí muchas veces me han dicho, es que eres una científica rara. Yo siempre he estado abierto a gente incluso lejana del mundo de la ciencia, ¿no? A artistas, a gente, filósofos y demás, ¿no? Entonces, yo creo que es fundamental, para no ser tan reduccionista, el hecho de abrirse a otro tipo de gente, ¿no? Escuchar otras voces, digamos, ¿no? Yo, sobre todo, con algunos compañeros del Instituto de Astrofísica de Andalucía, me han recalcado mucho, ya sabes que el observador está influenciando el objeto observado. Vale. Y demás. Yo creo que siempre hay que ser crítico con lo que estás haciendo y en ese sentido siempre he estado abierta a contactar desde que era becaria prácticamente con otros colectivos que me podían proporcionar otro punto de vista. Yo creo que es un tema de tener también otros puntos de vista, ¿no?
0: Fundamental. Hemos hablado hasta del arte hoy y cómo dialoga, sí, ¿no? Sí, con la ciencia.
1: Vaya, yo, por ejemplo, con artistas que he hecho algunas cosas últimamente, pues ha sido muy enriquecedor también. Y su visión, evidentemente, de la ciencia no es la mía, pero me ha venido muy bien.
0: Evidentemente.
2: Sí, la conexión con otras, con otras disciplinas siempre enriquece el ámbito de estudio, en este caso el científico. Estamos acabando ya.
0: Sí.
2: Entonces, para terminar, queremos hacerte entrega de la taza del Universo en Duda. Y queremos que mires a la cámara que tienes ahí.
1: Sí, vale.
2: Y que con esta taza pues pidas un deseo científico.
0: Es un brindis científico.
1: De acuerdo, muy bien. Bueno, pues yo brindo, ¿no? Con esta taza, con este. Me encanta el título del programa, El Universo en Duda, porque me parece que la duda es importante para un científico, ¿no? Y para incluso para los que no lo son, hay que dudar siempre, y más ahora con la cantidad de información que tenemos. Y yo brindo porque los nuevos científicos tengan siempre su oportunidad y que se apueste por la ciencia para que esa oportunidad se haga realidad. Ese es siempre mi principal obsesión.
0: Ole y ole.
2: Pues ahí queda el deseo de Matilde. Muchísimas gracias,
0: por
2: Matilde.
0: Por la ciencia y por los jóvenes, de verdad, gracias.
2: Por aceptar la invitación y por pasar este esta tarde tan, tan estupenda.
1: Pues muchas gracias a vosotros, porque me ha parecido también muy, muy enriquecedor y me ha despertado también mucha curiosidad.
0: Qué bueno.
1: Gracias.
0: Muchísimas gracias a ti.
1: Y que no sufráis mucho el estrés térmico.
2: Eso es, que no suframos el estrés térmico.
0: Impepinable en este junio, julio granadino.
2: Eso ha sido la sección Voces en la Frontera con Matilde Barón Ayala, investigadora del Centro Superior de Investigaciones Científicas. Y ahora vamos con Laboratorio de Versos, con Arancha Vázquez.

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Y si me escuchas respirar entre los bosques invisibles que se expanden en tus pulmones. Poeta. Si estoy mustia, tú me muestras el relámpago que me arraiga a mis recuerdos. Y vibro ante el contacto íntimo con la ternura de tu iris para enseñarte entre las líneas de la historia.

de sangre los versos de las curanderas que debieron exiliarse. Poeta, esculpe a la luz de la luna creciente el triste rostro de quien niega haberse sabido testigo de mi hipnosis.

poeta. El agua que susurras es la osmosis con que emito los colores. La fragancia con que purifico tu aura es una gota de presencia. Ay, poeta, tú que tocas timbales en mi nombre, me libras de las tinieblas y cultivas la alquimia con que nos juramos fe. Poeta, tú que simplificas lo que soy en esporas y guardas la conciencia de mi sabiduría. Tú que expandes mi poesía.

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1: Así sonaban los versos de Arancha Vázquez con la fabulosa, la mayúscula guitarra de Paco de Lucía. Llanto a Cádiz. Y ahora vamos con...
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3: La primera conclusión que podemos extraer del programa de hoy tiene que ver con la necesidad de reconsiderar la propia naturaleza de las plantas. La complejidad de estos seres enraizados al subsuelo supera con creces cualquier idea previamente concebida en la cultura popular. Las plantas son capaces de modificar su química interna y sus procesos metabólicos para adaptarse a las condiciones cambiantes de un medio al que solo pueden enfrentar in situ.
4: Largos periodos de sequía. Animales herbívoros que buscan alimentarse de sus hojas, de sus tallos, de sus frutos. Patógenos que invaden sus tejidos o que alteran la microbiota que puebla sus raíces. Temperaturas que por exceso o por defecto pueden alterar el funcionamiento normal de su metabolismo. Este conjunto de amenazas crea situaciones de riesgo que podemos calificar de estrés vegetal. La respuesta fisiológica a las distintas agresiones las hace resilientes ante la adversidad. Lejos de ser organismos pasivos, las plantas perciben su entorno y responden de forma dinámica a los desafíos que amenazan su equilibrio.
3: Estos seres de luz se comunican de diversas formas y no necesitan alzar la voz para que el mensaje llegue lejos. Pueden inundar el aire ambiente de olores y aromas que transmitan información, lo que las científicas llaman volatiloma. Sin embargo, una parte primordial de esta conversación acontece más allá de los troncos, queda enterrada en una compleja red de hongos y microorganismos que componen la micorriza. Además, aunque las plantas no pueden gritar con nuestras palabras, emiten incluso ultrasonidos en condiciones de estrés térmico.
4: Y más allá de la ciencia, hablar de plantas es hablar de belleza. Lo peor es que la mayor parte del tiempo somos ciegos a la maravilla natural. Y ahí está, de hojas a flores, pasando por frutos, tallos, brotes y todo este universo fotosintético plasmado en tantos cuadros, poemas y esculturas. Y esto sin hablar de fenómenos naturales tan hermosos como la fluorescencia multicolor que irradian en respuesta al estrés luminoso. Es preciso desprenderse de nuestra ceguera selectiva, de esta agnosia vegetal, para poder disfrutar plenamente su hermosura.

0: A la plaza, todas las multitudes ahí, pues, las madres entregándome a sus bebés para hacerse una foto conmigo. Mira, qué casualidad. El Palacio de Justicia. Voy a cargarme un par de jueces, ¿no? Pero a estos no me los voy a cargar a tiros, ¿no? A estos me los voy a cargar a hostias. Justicia divina. La agencia loca de alegría. Ahí va nuestro justiciero. ¡Venga, corre! Y oye, que sepas que de paso entró en cuatro oficinas de cuatro multinacionales que yo me sé. Sin especular, ¿eh? No quedaría nadie vivo. Y que se secuestro al presidentazo de un bancazo de estos y me cagaría en la puta. Hacerle sufrir, torturarle y luego sacarla recortada y por fin libre, desnudo. Ay, toda la gente ahí. Está loco, pero es encantador. Le queremos.
1: Me encanta el fuego. Sueño que soy él y prendo en un rincón que nadie conoce. Hago humear el Congreso de los Diputados porque quiero ver arder sus asientos de cuero. Huelen tan bien. Quiero que se fundan los leones que protegen esa escalinata enorme con escopetas llenas de miedo. Quiero y puedo. Soy fuego, cargando por la culata contra quienes quieren dispararme para herir los ideales ajenos. De los labios de quienes se detestan a sí mismos salen mis familiares, que hacen quemaduras en la nuca de los niños más solitarios en su defensa. Soy fuego. Salgo volando sobre la asquerosa sonrisa de los que abusan y les cierro la boca para que descansen. Soy fuego. Y quiero bailar con los fascistas del mundo y hacerles un traje de noche apretado con sus propias ideas. Soy fuego y antes era pensamiento. Doy calor y quiero dar mucho más calor. Quiero hacer arder el centro comercial de noche y que los aires acondicionados se arrodillen ante mí. No me importa lo que piense. Quiero dormir, pero no puedo, porque si lo hago yo me apago. Quiero volver atrás donde desayunaba Paco y dejarle el bigote como un nido abandonado. Quiero que sepa lo que nos ha dejado. Soy purificante, soy justo, no pido nada. Voy a hacerte sentir viva sobre una vela de iglesia que se enciende y se apaga con una moneda. Voy a faltarte y aparecerte en la mano de quien más coraje te da. Encenderé tus cigarros industriales. Apagaré tu calma cuando me mires. Y si te gusta mi plan, vuélvete fuego conmigo. Hay que quemar a quienes queman sin ser visto. Volver ceniza al fascismo. Quiero ser fuego y apagarme, vale. Cual lámpara que vuela sobre el océano. Y mirar atrás los caminos seguidos y comprar cerillas con nostalgia. Fundir el oro, hacer un pozo, meter el oro, sentirme libre. Pero primero, quemar el Congreso, que el cuero cuando arde huele mejor con la grasa de los años.
2: La primera idea, por Luna Moriana.

0: consideramos una agresión institucional y política a activistas y militantes. Por lo tanto, es muy grave porque cada vez te está pasando más y pues no nos lo podemos permitir, ¿no? El complejo de Budapest se inscribe en ese contexto y pasa a formar parte de dicho paradigma. Hay decenas de denuncias en toda Europa, encarcelamiento y pura represión contra quienes no aceptan un status quo injusto y fascista.
1: Ya.
0: Queremos entonces, bueno, analizar los hechos de Budapest que se van entrelazando al mismo tiempo con otros ocurridos en Alemania y más en general con un entramado de represión judicial y política que está teniendo lugar en varios países de la Unión Europea.
2: Sí, y es preocupante, la verdad.
0: Es muy preocupante porque es que tenemos al mismo tiempo Hungría, Alemania, Italia, Francia también está metida y, sí.
2: Es un entramado que da mucho miedo, la verdad.
0: Sí, sí. Así que bueno, sentíamos la necesidad de trasladaros esta historia, qué mejor momento que este cadenazo.
2: Total.
0: Organizado por todas las compis de las radios libres de España. Y bueno, no somos experta de ese tema. Vamos a intentar hacerlo con una información lo más contrastada posible. Y vamos, por lo tanto, a desenredar los eventos que van desde 2023 hasta hoy. Sí. Os adelantamos que es una tarea complicada, que es un programa denso, que hay que prestar un poquito de atención.
2: Sí, porque son muchos juicios, muchas injusticias que van en paralelo, muchas personas implicadas y es un poco difícil a veces seguir el hilo, pero estamos intentando hacer lo mejor que podemos para explicarlo de una manera clara y simple, más o menos, por cuanto se pueda simplificar una cosa tan compleja e injusta.
0: Exacto. Y estamos muy contentas porque, bueno, podemos contar con la presencia de un compañero. Él hace parte de la campaña de Free All Antifas Italia y desde hace mucho tiempo se ocupa del complejo de Budapest y bueno, la segunda parte del programa nos ayudará a entender mejor todo ese entramado, respondiendo algunas preguntas que hemos preparado. Y bueno, yo creo que sin más, pues vamos al lío.
2: Vamos a contar un poco de qué pasó, ¿no?, en 2023.
0: Exacto.
2: Empezamos a, pues eso, a hablar de los sucesos. Y bueno, ¿qué pasa en Budapest? Pasa que cada año, el 11 de febrero, se celebra el Día del Honor, que es un evento conmemorativo de la extrema derecha, que recuerda el intento de las tropas nazis alemanas y húngaras de romper el asedio soviético de 1945. O sea, es un evento nazi, que es una representación nostálgica y una exhibición de uniformes, pancartas y eslogan, bueno, asquerosos por lo que tiene que ver con nuestro análisis. Y son miles los participantes que llegan de toda Europa, entre los cuales se encuentran algunas de las peores organizaciones fascistas y neonazis, como Legio Hungaría, Amerskin, Blood and Honor, Nordic Resistance Movement, etcétera. Bueno, resulta que en 2023, en el Día del Honor, entonces estamos hablando del 11 de febrero, se organiza una de estas manifestaciones, pero también se organiza una manifestación antagonista convocada por los compis antifascistas. Y las dos manifestaciones pues derivan en unos enfrentamientos entre las dos facciones. Ese mismo día, tres compis, Hilaria Salis, Tobias Eldorf, me tenéis que disculpar para las pronunciadas alemanas, y Ana Cristina Mewald, fueron detenidas mientras se encontraban en un taxi y fueron acusadas de agredir a dos militantes de extrema derecha. Bueno, ya luego en el caso de Hilaria Salis fueron tres, porque se lo acusó de dos diferentes agresiones. Bueno, Hilaria y Tobias van a la cárcel conjuntamente a Ana, pero Ana luego se liberará bajo libertad condicional después de 4 días, mientras que Hilaria y Tobias se quedarán en la cárcel. Empezamos un momento con Hilaria. Hilaria Salis se vuelve un caso muy mediático, en Italia por lo menos, seguramente, pero debido a las condiciones en que ella vivía en la situación de privación de libertad y con la que llegó al banquillo del juicio, sí, de los juzgados, que han sido grabadas por los medios de comunicaciones y la grababan ella encadenada manos y pies, conectadas cadenas de mano y pies con la cintura y con un collar al cuello. O sea, iba como completamente esposada de una manera que recordaba, bueno, un perro, ¿no? Un perro arrastrado, así la describieron también los medios de comunicación italianos. Y eso, luego Silvia hablará del hecho que desafortunadamente estos tipos de acontecimientos pues, han tocado a otras también, ¿no?
0: Sí, exacto, porque ahora mismo hay otra detenida en Hungría, ahora mismo está encarcelada y bueno, ahora más adelante hablaremos de ella, pero este caso es extremadamente grave y bueno, luego os contamos más, sí. Pero sí os adelantamos que está viviendo un infierno, literal. Sí.
2: Bueno, Ilaria, volvemos a Ilaria un momento, que se ha pasado 15 meses en las cárceles de Budapest, en condiciones deshumanas, habla de picaduras, de, bueno, en fin, dificultades a la hora de comer, poder dormir, tortura, a picadura, etcétera, etcétera. Y hasta el año 2024, pues pasa 15 meses en la cárcel, hasta que un grupo, bueno, político que se llama Alianza Verde y Sinistra, la elige como eurodiputada y entonces ella puede ser puesta en libertad debido a la inmunidad parlamentaria. Ella estaba en la cárcel, hemos dicho, la han detenido conjuntamente a Toby, que también se quedó en la cárcel a partir de febrero de 2023, es condenado a más de 3 años inicialmente, finalmente le caen 22 meses de prisión porque ha aceptado el acuerdo con la fiscalía, se le acusa de lesiones que podían poner en peligro la vida de los dos nazistas, pero estos dos nazis pues finalmente se recuperaron con 5 y 8 días de pronóstico. Bueno, después de cumplir la pena, Toby, en Hungría, hasta diciembre de 2024, pues vuelve a Alemania. Él es alemán y vuelve a Alemania, pero en cuanto llega a Alemania, pues lo encarcelan otra vez y lo trasladan a la prisión de Burg, donde deberá enfrentarse a un proceso por el caso Antifa Ost. Quedaros con ese nombre porque es el nombre de una organización criminal a la que muchos de nuestros compañeros y compañeras de que vamos a hablar, pues se les asociará, ¿no? De hacer parte de ese grupo y otro más que veremos. Bueno, pues a nivel legal, como podéis ya imaginar, la pertenencia a una organización criminal, en ese caso Antifa Ost, pues que ha sido declarada criminal a nivel internacional, permite a los juzgados de imponer penas más severas, ¿no? Una represalia contundente contra los imputados y las imputadas. Y si al principio eso parece como una acusación contra a Toby, ya veremos que no, que eso va mucho más allá y que se trata de una práctica que cada vez es más extendida, ¿no? Y difusa. Es una manipulación, evidentemente, que calza perfectamente con el objetivo represivo, judicial y mediático, ya que vincular los actos a una organización criminal justifica y deja pues toda la libertad a la, entre comillas, justicia húngara para implementar de manera ejemplar lo que es la represalia y la represión contra nuestros compis. Así que nada, vamos a explicar un poco, Silvia, por favor, puedes ayudarnos a entender un poco. Cuando hablamos de esas organizaciones nos referimos a Antifa Ost, pero a otra más, ¿y de qué estamos hablando?
0: Exacto. A ver, aquí en el juego, o sea, entran en juego dos fórmulas que se están utilizando judicialmente para empeorar las situaciones de los compañeros presos. Y una es, como has adelantado, Antifa Ost, la cual se describe, lo voy a leer textualmente, como una célula extremista violenta de corte anarquista anticapitalista que opera principalmente en el este de Alemania. Bueno, estos son compañeros que realmente lo que están haciendo es combatir, enfrentarse al neonazismo, al racismo y a la extrema derecha mediante militancia.
2: Cada vez.
0: Exacto, o sea, eso yo entiendo que nace de una necesidad, ¿no? Además, la situación en Alemania a nivel de neonazis y extrema derecha es extremadamente preocupante. En nuestro territorio también, en Italia también, pero en Alemania, bueno, eso daría para otro programa, pero está habiendo cada vez más ataques a varias personas de
2: sí, de
0: varia forma, color y sí. todo. Entonces, bueno, pero como también has adelantado, tenemos dos, o sea, no solo está Antifaust, también tenemos otra organización, supuesta organización, se llama Hammerband.
2: De martillo, de la banda del martillo.
0: Exacto, o sea, literalmente significa la banda del martillo. Eso en realidad es un nombre que se utilizaron los medios
2: alemanes, ¿no?
0: Medios de comunicación alemanes, gracias, debido a unos hechos ocurridos en Alemania entre 2021 y 2023 contra neonazistas. No vamos a decir que los hechos no sean reales, los hechos puede que hayan ocurrido, lo que no es real que exista esa organización criminal. O sea, las personas involucradas en esos ataques, la mayoría de casos, ni siquiera se conocen entre ellos. O sea, no existe una organización. Pero ¿qué pasa? Que si tú les imputas a través de una organización, pues cuando tú estás haciendo un juicio hacia una persona, no se te cae solo por lo que te están juzgando, sino que te caerá todo lo que recae dentro de esa misma organización.
2: Sí, o sea, ya nos lleva un poco también a reflexionar sobre la intención de, bueno, meter a todos los antifas en el saco de una organización, ¿no? Ya hemos visto que eso está pasando en Estados Unidos.
0: Exacto.
2: Y se está difundiendo también aquí la intención de crear como una organización criminal de antifa. Entonces yo lo que leo aquí es como, bueno, una intención de ir en esa dirección, ¿no? De darle nombre y forma a acciones que se han hecho para
0: o responder a una situación.
2: A una
0: ¿no?
2: situación, claro. Pero no en un marco organizado tal y como se describe en este tipo de imputaciones, ¿no?
0: Exactamente. Bueno, lo que no hemos dicho que la banda del martillo, el nombre sale porque supuestamente había un modus operandi que se repetía y era lo de emboscar a sus víctimas, bueno, y golpearlas con un supuesto martillo.
2: Y otros de ahí, objetos contundentes.
0: Exacto.
2: Y cosas,
0: exacto. Pero claro, o sea, realmente eso fue primero un constructo mediático, y ese constructo mediático se llevó a lo judicial y se van como retroalimentando, ¿no? Unos y otros. Vale. Bueno, conclusión, que en Alemania no solo... estamos viendo cómo a nivel mediático y jurídico pues los antifascistas están siendo progresivamente vinculados de manera instrumental y además con una intención descalificante tanto con Antifaust o con la Hammerband.
2: Sí.
0: Y ahora, bueno, Laura sí que nos va a explicar un poco más los procesos que están teniendo, o sea, que ahora mismo están teniendo lugar hacia muchos militantes.
2: Totalmente, y es curioso porque vemos que estamos hablando de hechos que han pasado en Hungría, pero de organizaciones criminales alemanas. Y entonces, ¿por qué eso está tan conectado y cómo funciona eso? Y eso yo creo que es como una de las partes más sorprendentes, ¿no? De toda esta historia, por lo menos a mí me resultó como muy difícil de entender, porque esos dos países han conseguido, y cómo lo han hecho, de compenetrarse tanto y respaldarse tanto para reprimir antifascistas que han operado en Hungría, pero encontrar en Alemania, bueno, en fin, se ve que hay una colaboración que cruza la frontera y que crean nombres, ¿no?, de organizaciones criminales. Bueno, vamos a ver qué pasa con dos macrojuicios que tienen lugar más o menos en paralelo, porque uno empieza el 25 de noviembre de 2025 y el otro empieza prácticamente un mes después. Uno es en Dresda y el otro en Düsseldorf. Entonces estamos en Alemania otra vez. Entonces empezamos con el proceso de Dresda y hablamos de 7 militantes antifas que son acusados de pertenecer a Antifaust. Es importante decir que Antifaust había sido justo, no sé si poco tiempo antes, unas semanas antes, incluido en la lista de organizaciones terroristas internacionales por parte de Estados Unidos. Y eso empeora muchísimo la situación de estos 7 imputados.
0: Y también está en las listas de Hungría.
2: Claro.
0: Claramente.
2: Claro. Es importante recordar que Hungría en 2024, o sea, el año anterior a ese proceso de Dresda, emite un mandato de captura internacional contra todas las imputadas del Día del Honor de 2023. Bueno, volvemos a Dresda, al juicio. Se centra en una serie de ataques violentos que se organizaron entre el 2018 y el 2023 contra objetivos de la ultraderecha, tanto en Alemania como en Hungría. Son seis de los siete acusados de Dresda están imputados por ataque contra participantes en marchas neonazis, varias y eventuales, porque hay el responsable de un lugar de encuentro nazi en Eisenach, una tienda de marca de ropa de derecha, eventos relacionados con la Jornada del Honor, etc. Se estima, pues para que nos hagamos una idea de con qué vehemencia se están llevando a cabo estos juicios, que entre noviembre 2025 y diciembre 2026 hayan habido una media de 10 audiencias al mes. Bueno, en septiembre de 2025 la Fiscalía Alemana ha solicitado para una de las imputadas 9 años. Estamos hablando de Ana S., otra compañera que pues sospecha de estar involucrada en los mismos ataques de Budapest y que tenía 30 años en 2025, entonces tendrá 31 ahora. Y a ella también, como describía antes Silvia, pues se le imputó de haber participado con ataque con bastones, martillo, spray pimienta, etc. Y con eso concluimos un poco lo que es la descripción de lo que pasa en el juicio de Dresda. Para decir que en paralelo en 2026, a principio en enero, empieza el juicio de Düsseldorf. Son muy parecidos estos dos juicios porque tienen como la misma forma mentis y condenan más o menos a la persona para pertenecer y para ser antifas, para ser militantes, por haber atacado neonazis. Pero la diferencia es que en Düsseldorf se imputan cargos de intento de asesinato, cosa que no pasaba con los juicios de Dresda. Ambas se reconectan a las organizaciones criminales de que hemos hablado. Y entonces tenemos una situación muy grave, porque ahora los del juicio de Düsseldorf, aparte ser imputado de haber agredido y de hacer parte de la organización, pues se le hace una acusación de intento de asesinatos que en un marco de estar buscado tanto por la policía alemana que por la húngara, porque sigue habiendo ese mandato de captura internacional, pues ha hecho de manera que estos compis pues se escondieron durante 2 años, estuvieron en situación de fuga, bueno, de clandestinidad, hasta que, bueno, después que pillaron a Maya, que ya nos dirá más Silvia, pues decidieron entregarse, ¿no? Se entregaron voluntariamente a condición, pidiendo la condición de ser juzgados en Alemania, sabiendo que el nivel de represión en Hungría es mucho más elevado y más cruel y más cruento, ¿no? Entonces estas compis en ese momento se encuentran detenidas y detenidos en las cárceles de Lipsa, Hamburgo, Bielefeld, en Chemnitz. Y están todavía esperando la decisión de las autoridades alemanas para ver si finalmente lo extradían, lo mandan a Hungría, o si pueden ser juzgados en Alemania, a su mismo país. Habría que hablar muchísimo más de estos juicios, pero simplemente
0: por tiempo y por no saturar,
2: pues lo dejamos un poco aquí. Cabe solamente mencionar que hay más gente que ha sido imputada. Hay una persona que se llama Gabriele Marchesi, que ha sido acusado también de haber agredido neonazis. Le han caído 2 años y medio con pena suspendida a Anna Mewald, de la que habíamos nombrado al principio, que había sido detenida con Olaria Salis y Toby. Bueno, que hay como mucha gente que desafortunadamente está cayendo en este saco, sí, por estas organizaciones, estas constructos judiciales.
0: Tenemos un compañero en Francia también, pero bueno.
2: Bueno, nuestro compi de Olantifas nos
0: Yo creo
2: más.
0: Que sí nos va a explicar alguna cosita más. Ahora, si te parece, vamos a entrar un poco más en detalle con Maya.
2: Sí, por favor.
0: Porque el caso de Maya sí que es muy grave, muy triste y nos enfada muchísimo. Entonces, bueno, Maya es bueno, una compañera que también hizo parte de esos enfrentamientos ocurridos el 11 de febrero de 2023 en Budapest. Es una antifascista, trans, que fue arrestada en Berlín tras la orden internacional emitida por Hungría. O sea, ella recaía bajo la orden internacional de búsqueda y captura, que recaía sobre los compañeros de los cuales ha hablado
2: sí,
0: Laura,
2: del juicio de Dresda.
0: Del juicio de Dresda, exactamente. Pues Maya estaba metida en el mismo saco. Y lo que pasa es que a ella le cogen antes.
2: Sí, y mientras nosotros estaban fugados, a ella la pillan
0: en 2023, en diciembre. Y pasa 6 meses de prisión preventiva en Dresde. Pues una noche está en prisión y, bueno, claro, mientras está Hungría que la quiere extraditar.
2: Entonces, claro, esto, como a todas, ¿no?
0: Como a todas, pues la quiere extraditar también a Maya. ¿Qué pasa? Que una noche, en el pleno de la noche, sus carceleros pues van...
2: En junio de 2024.
0: Exacto, en junio de 2024 van... Y la sacan, literalmente, le sacan de la cárcel, de la celda, la encapuchan, le meten en un avión y se la llevan para Hungría. Y se la llevan para Hungría.
2: La secuestran, vaya.
0: Exacto, vamos, un secuestro en plena alegra. ¿Qué pasa? Que Maya no tiene tiempo, literal, o sea, no tiene tiempo físico de comunicarse con su abogado y el abogado tampoco tiene el tiempo material de interponer recurso, porque ¿qué pasa? Que está cerrado el juzgado, o sea, no puede por el simple hecho que el juzgado está cerrado. En cuanto abre el juzgado a la mañana siguiente, interpone recurso y hasta ahí sucede una especie de milagro, hasta el tribunal se da cuenta de la urgencia de este caso y le da prioridad absoluta. Responde a todo esto, responde el Tribunal Federal Alemán, textualmente dice: la transferencia a Hungría queda prohibida hasta que se escuche la resolución del Tribunal Constitucional. Eso la misma mañana,
2: ya.
0: ¿Vale? Que se interpone el recurso.
2: Claro que esto está más ilegal, imposible.
0: ¿Qué pasa? Pequeño detalle, desafortunado, que Maya pues ya se encuentra en Hungría y las autoridades húngaras pues no tienen ninguna intención de soltarla ya. A día de hoy sigue presa. Desde 2024 hasta por lo menos la última audiencia que tuvo lugar el 4 de febrero de 2026 está en aislamiento, ¿vale? O sea, una tortura extrema. Estamos hablando de 2 años en aislamiento, en condiciones que ya nos has explicado tú con Hilaria, pues son las mismas. Y el 4 de febrero de 2026 es condenada a 8 años de prisión. Cabe destacar que la Fiscalía en realidad pedía 24 años.
2: Ya ves.
0: ¿Vale? 24 años por agredir a unos manifestantes que se han recuperado con 5 y 8 días. O sea, eso lo quiero recalcar porque, claro, creo que nadie ponga en duda que haya habido enfrentamiento. Lo que sí ponemos en duda es lo que se le está pidiendo. O sea, 24
2: o sea,
0: años.
2: Es una injusticia, es una represión horrible, claro.
0: ¿Y qué pasa? Que, bueno, le condenen a 8 años de cárcel, pero la fiscalía no está nada contenta y pone recurso otra vez. Por lo tanto, el infierno de Maya, que le habían caído 8 años, es una barbaridad, es un infierno, pero de alguna manera podía empezar a pensar que en algún momento podía volver a Alemania y terminar su detención allí, pero no, porque a reponer recurso pues es, entre comillas, a nivel judicial es como si empezara otra vez de cero, ¿no?
2: Sí, además porque la fiscalía quiere que le caiga más, no menos.
0: Exactamente. O sea, entonces, bueno, esta es la historia de Maya. En Italia sí se está moviendo mucho, hay muchísimas campañas de apoyos.
2: Sí.
0: Y esperemos que, bueno, pues las que nos estéis escuchando, pues que os animemos a también hacer algún evento, alguna cosa, hablar más,
2: sí,
0: de ella.
2: Sí, o informaros porque, más, como sí. Yo qué sé, también si... Si en algunos espacios amigos le apetece, se puede organizar algún tipo de recogida de fondos o charla informativa, tal, nosotros estamos también muy disponibles a apoyar y dar toda la información que tenemos. Y
0: absolutamente. Así que bueno, Laura, ¿qué te parece si Vamos a intentar contactar, vamos a llamar a Xavi, que nos está esperando.
2: Claro.
0: Mientras intentemos llamarle y conectarnos con él, vamos a meter unos minutillos de música. Sí. No va a ser una canción entera, no tenemos tiempo, pero por lo menos dejamos, aunque sea un ratito, con
2: venga,
0: esa pedazo
2: que me
0: de
2: encanta
0: canción.
2: Este tema, venga.
0: Exacto.
2: Se llama Siamo Tutti, es de Disaster.

0: Estamos muy contentas de tener aquí con nosotras Massi, un compañero de la campaña Friulantifas Italia. Y hola Massi, bienvenido.
1: Chao.
0: Y
1: gracias.
0: Vamos a hacerle unas preguntas para que nos explique un poquito más. Así que ya que vamos un poco justas de tiempo, empezamos ya con la primera, que es, bueno, aprovechar y preguntarte si te apetece explicarnos un poco más qué es eso del mandato internacional y por qué Hungría y Alemania han decidido colaborar y cómo funciona esa colaboración.
1: Sì, allora, diciamo che appunto ci sono altri tre compagni, come avete spiegato brevemente prima, che sono sottoposti a questo mandato
2: sí,
1: di
2: digamos que europeo. Tal y como habéis explicado brevemente antes, hay otros tres compañeros que están sujetos a esta orden de detención europea, conocida por las siglas la ODE. Es un instrumento jurídico que los gobiernos pueden utilizar para solicitar la detención de un ciudadano que ha cometido un delito en ese país y, por lo tanto, juzgarlo, aunque se encuentre en otro país europeo. En este momento, Gino y Zaid se encuentran en esta situación y Gabri, un compañero italiano de Milán, se encontró en ella hace 2 años. Esto implica precisamente que la orden, afortunadamente, no tiene un efecto inmediato. Hemos visto, en el caso de Maya, que hubo una especie de secuestro nocturno incluso al margen de lo que habrían sido las normas europeas. Mientras que en Italia, primero con Gabriele Marchesi en 2023 y luego con Gino en 2 ocasiones, primero en 2024 y luego, más adelante, en 2025 y también con Zaid. Con ellos, afortunadamente, se han puesto en marcha garantías de protección jurídica. Y en este momento, la situación es que, como se ha dicho, por ejemplo, en el caso de Gabriele, la orden de detención europea fue rechazada por el Tribunal de Milán, a pesar de que pasó unos meses bajo arresto domiciliario. Por lo tanto, al rechazar esa orden de detención por parte del Tribunal de Milán, Gabri se encuentra ahora en libertad.
1: Respinto questo mandato d'arresto da parte del Tribunale di Milano, Gabri si trova in stato di libertà. C'è la questione di Gino.
2: Luego está el caso de Gino, un ciudadano de origen albanés que, aunque conserva la nacionalidad albanesa, se ha integrado, ha crecido y ha luchado en Italia. Y que, precisamente, en el momento que se dictó la primera orden de detención europea emitida inicialmente por Hungría, se encontraba en Francia. En Francia fue muy positiva la gran movilización que se creó en muy pocos días contra esa orden de detención de Hungría. Se creó inmediatamente un comité y en pocos días se estableció contacto también con la campaña en Italia y el comité en Alemania para manifestar, en definitiva, la oposición de todos y todas en esta orden de detención. Y así, tras un proceso que duró 4 o 5 vistas en la primavera de 2025, la orden de detención contra Gino fue desestimada. Por desgracia, a finales del año pasado, en 2025, una nueva orden de detención afectó a Gino, esta vez emitida precisamente por Alemania. Alemania ha podido emitir esta orden de detención porque, según las autoridades alemanas, Gino también está implicado en la agresión a ciudadanos alemanes y, por lo tanto, puede ser juzgado por lo que se ha definido, tal y como habéis explicado antes, como los hechos de Budapest. Además, en Alemania ya se han celebrado varias vistas. La movilización en Francia no se ha detenido. Sabemos que en Francia una fuerte represión del movimiento antifascista, pero a pesar de ello, ha habido una gran movilización y la próxima vista se celebrará el 15 de junio.
1: Il movimento antifascista, ma nonostante questo c'è stata una grossa mobilitazione e la prossima udienza si terrà il 15 di giugno.
2: Zaid también se encontraba fugado en Alemania hasta febrero de 2025, cuando decidieron entregarse él y los demás compañeros que se encuentran en prisión en Alemania. Zaid es un ciudadano de origen sirio, que sigue teniendo nacionalidad siria, por lo que es de un tercer país respecto a Europa. Y el pasado invierno, en noviembre, también decidió ir a Francia desde Alemania y entregarse voluntariamente de nuevo, esta vez ante las autoridades francesas para oponerse a la orden de detención europea que, en su caso, había sido dictada por Hungría. Y ahí está precisamente lo positivo, que la campaña de solidaridad, obviamente, salió en defensa inmediata también de Zaid. Y hace unos días se celebró otra vista técnica en la que Francia solicitó garantías a Hungría y que se ha aplazado hasta el 10 de junio. Así que a principios de junio tendrán lugar estas dos vistas. Ya veremos si se produce un nuevo aplazamiento o si recibimos noticias positivas.
1: Avere delle notizie positive.
0: Bueno, esperamos que sea verdad y que lleguen noticias positivas, claro. Bueno, has hablado de personas que no habíamos mencionado, pero entendemos que también pueden estar relacionadas con lo que son la Hammerband de Antifa Ost. ¿Te importa explicarnos un poco qué son Hammerband, Antifa Ost? ¿Son separadas, son entidades separadas? ¿Son lo mismo? ¿Existen de verdad? ¿No? Ayúdanos a entender un poquito, por favor.
1: Allora, innanzitutto questi due nomi sono dei teoremi giudiziari principalmente che sono stati appunto.
2: En primer lugar, estos dos nombres son fundamentalmente teoremas judiciales que se han creado, en cierto modo, a propósito para sentar las bases de toda esta persecución. Como habéis señalado antes, nos encontramos ante un proceso cuya primera instancia acaba de concluir, en el que se juzga básicamente a cuatro personas de un total de 17 implicadas, y que lleva ya 3 años con medidas de prisión preventiva realmente muy prolongadas. Todo esto y la magnitud de las penas se legitima como en Italia. Bueno, no tengo una visión general de los demás países europeos, pero sobre todo en Italia se lleva utilizando muchos años. Desde la lucha por la vivienda hasta el movimiento No Tap, pasando incluso por las luchas sindicales, se utilizan estos teoremas asociativos, creando así un círculo vicioso entre las investigaciones policiales coordinadas a nivel europeo y un clima político que aprovecha estas investigaciones judiciales para crear un enemigo interno. Un enemigo interno que se criminaliza cada vez más y se asocia cada vez más al terrorismo. De hecho, no es casualidad que el Departamento de Seguridad Nacional de Trump haya calificado a Antifa como una de las principales organizaciones terroristas a nivel internacional, con todo lo que ello conlleva. En todo esto hay una ambigüedad en cuanto a límites de lo que es una asociación definida como terrorista, que por definición debe tener una jerarquía, debe tener miembros y existir como estructura. En este caso, utilizan a propósito términos mucho más vagos para poder achacar a cualquiera a la pertenencia de una de estas organizaciones. Así que nos encontramos con que si los límites que definen estas supuestas organizaciones son el antifascismo y la solidaridad, por lo que no solo la práctica antifascista, sino también la solidaridad con el antifascismo entra en esta clasificación, entendemos que creo que al menos el 50% de la población mundial podría probablemente ser incluida en estas listas. Y esto sirve a la represión para crear este círculo vicioso que, por un lado, crea al enemigo, potencia infinitamente las posibilidades de investigación, fichaje e incluso presiones ilegales que las autoridades ejercen sobre la red de solidaridad. Por otro lado, la política se aprovecha de ello y poco a poco llegan las medidas, que pueden ser de carácter más político o incluso judicial, como la prohibición de las asociaciones antifascistas, algo que ya hicieron antes los Estados Unidos y que Hungría obviamente le siguió inmediatamente después. Y ahora en Italia, Francia, Holanda y Alemania, donde también se está hablando de ello. De momento, aparentemente, son solo algunas de las declaraciones de los partidos más de derechas que hablan de prohibir a los antifascistas, a los anarquistas y a cualquiera que entre en ese marco, un marco donde se mete a cualquiera que se oponga al estado actual de las cosas, que se oponga a la guerra, cualquiera que critique de manera radical el sistema en el que vivimos y que intente hacerlo a través de prácticas de base y autoorganizadas.
1: Chiunque si oppone allo stato di cose presenti, chiunque si oppone alla guerra, chiunque critica in maniera radicale il sistema in cui viviamo e lo prova a fare attraverso pratiche dal basso e autoorganizzate.
0: Sí, es un panorama muy preocupante, la verdad, y nos gustaría, bueno, que tomaras un poco de tiempo para explicarnos un poco si hay todavía algo que te preocupa de una manera específica, ¿no? Porque, o sea, todo lo que acabas de explicar sobre lo fácil que es manipular y crear un enemigo interno y crear como un aparato judicial para que ese enemigo se pueda reprimir es preocupante, por cierto, pero me gustaría saber cuál es la parte de toda esta historia que te preocupa más, ¿no? De todo lo que han sido los procesos de Budapest y de qué manera tú crees que afecta a toda la que estamos aquí y que estamos escuchando.
1: Allora, appunto, oltre a no la tragicità degli eventi che coinvolgono i singoli compagni e compagne, che comunque veramente son un poco un unicum.
2: Pues bien, además de la tragedia de los acontecimientos que afectan a compañeros y compañeras concretos, que por otra parte, por desgracia o por suerte, son realmente un caso único en Europa en los últimos años, ya que a nivel de persecución judicial hay pocos casos de este tipo. Lo que también a nosotros nos preocupa es el motivo por el que lo están haciendo. Todo esto, en mi opinión, responde a una crisis del capitalismo y del sistema europeo y estadounidense que quieren resolver solo mediante la guerra, y para hacer la guerra obviamente se necesita un consenso total y no se admite ningún tipo de disidencia. Lo que están haciendo es hacerlo de manera organizada a nivel transnacional, en el sentido de que lo hacen todos los países y lo hacen precisamente con un claro objetivo político, que luego toda esa parte política está llevando a cabo de manera muy compacta y organizada. Se me viene a la mente, más concretamente, el caso italiano, donde precisamente lo único que ha hecho el gobierno fascista de la Meloni en los últimos años es reprimir la disidencia, o lo que ha hecho Orbán, y lo que en Francia, en un sistema diferente, con una gran polarización que sí existe allí en el debate y la práctica política, se está intentando hacer precisamente con la criminalización de los movimientos de la izquierda, por simplificar, o en cualquier caso, de los movimientos antagonistas. Y por eso lo que me preocupa es que hay un claro objetivo político de hacer cosas que son incluso peores que la represión de los militantes, de los compañeros y compañeras, y que los recursos que están dedicando y que tendrían que dedicar, cuanto más crítica sea la situación, cuanto más se extienda la guerra, que ya lo está haciendo en tantos aspectos de nuestra vida, pues más fuerte será, por desgracia, la persecución. Verás, todos estos procesos, todas estas medidas las utilizan para consolidar las relaciones entre las fuerzas policiales y para experimentar con nuevas técnicas jurídicas, porque precisamente con respecto a la orden de detención se habían dado pasos importantes, también jurídicos, incluso a nivel europeo, en materia de garantías. Y luego, poco a poco, dan un pasito tras otro, lo intentan desde el punto de vista judicial. Si no lo consiguen desde el punto de vista político, ejercen presión en ese sentido. Cambian las leyes, primero se convierte en un decreto, luego en una ley, y poco a poco intentan conquistar espacios de maniobra. Y precisamente por eso, nuestro objetivo, además de la solidaridad material que brindamos a los presos y a los acusados, es dar a conocer lo que está sucediendo, la gravedad de lo que ocurre. Y ahí entra también la parte propositiva de la campaña.
1: Y quindi poi ecco anche la parte propositiva poi della campagna.
0: Muchas gracias, Massi. Bueno, sí, el panorama es un poco aterrador, como de

0: estructurada,
1: Sí, pues
0: sino
1: para
0: que
1: nada,
0: ante
1: la
0: todo
1: mejora
0: nuestra labor
1: política
0: consiste en
1: y
0: informar
1: sobre
0: sobre
1: el
0: lo que está
1: comportamiento
0: sucediendo e
1: de
0: intentar
1: una
0: ofrecer
1: respuesta
0: una
1: solidaria
0: interpretación política de
1: y
0: estos
1: negociación
0: hechos.
1: entre
0: Por lo
1: Pakistán
0: tanto, además de
1: para
0: empatizar con quienes se ven afectados de primera
1: defender
0: mano
1: a
0: por la
1: Pakistán y
0: represión, queremos
1: porque
0: denunciar
1: Pakistán no
0: claramente a los
1: respetó a la
0: responsables.
1: agresión por la
0: También hemos
1: fuerza
0: intentado
1: mediante su
0: alejarnos un
1: teoría
0: poco de la retórica
1: apoteósica y de la
0: de la
1: doctrina
0: Hungría
1: hegemónica
0: fea y
1: moderada
0: mala,
1: y
0: donde
1: de la
0: ocurren todos
1: esperanza
0: los males del mundo, donde se externalizan un poco los pecados de la Unión Europea y los fracasos de la Unión Europea.
1: un claro
0: Porque este
1: mandante
0: proceso nace también con un claro mandante que reside en el gobierno alemán, en el Estado alemán, y es muy acogido por todos los gobiernos de derecha y no solo por ellos, sino por toda Europa. Y de ahí la importancia de dar una lectura política a lo que está sucediendo y también dar una solidaridad que va más allá. En un proceso tan largo, la importancia radica también en ir más allá de lo que es, en cierto modo, el bombo, la moda de la solidaridad del momento y ofrecer un apoyo duradero. Y por lo tanto, intentamos también involucrar cada vez a más entidades, y por eso también os agradezco el espacio que nos habéis dado hoy en España, porque es realmente importante que se aborde este tema a nivel europeo. Lo que hemos intentado hacer es también reforzar la red de diversos comités que han surgido de forma un tanto espontánea también en Francia, Alemania e Italia, y tratar de decir Free All Antifas con la S de todos y todas libres. Esta es una campaña de liberación de todos los antifascistas afectados por la represión, y para ello es imprescindible la difusión de la información. Por eso tenemos un blog, freeallantifas.noblog.org. Tenemos también un canal de Telegram, hay páginas traducidas al alemán y al francés, y pronto quizá también al español. Así que por un lado está sin duda la información, y por otro crear iniciativas que sean sobre todo de debate y movilización. Hemos lanzado, por ejemplo, manifestaciones ante las embajadas alemana y húngara en varias ciudades de Europa durante las semanas de los juicios, precisamente para aumentar un poco la presión internacional. Así que partimos un poco de esos momentos de lucha y visibilidad en la calle y luego organizamos en nuestros espacios momentos de sensibilización y debate también con otras realidades. Nuestro objetivo no es solo que se hable de la campaña, sino que se hable un poco de cuáles son los aspectos emblemáticos y de cómo traducirlos. Obviamente, en las luchas que cada uno lleva a cabo en su territorio contra el fascismo y todo el sistema que éste conlleva. Y por último, la solidaridad propiamente material concreta. En Italia se ha creado hace ya más de 3 años una caja de solidaridad, porque este proceso, además de estos largos plazos, también conlleva unos costes muy elevados de abogados a nivel internacional que hay que coordinar, de recurso ante el Consejo de Europa, de traducciones que Hungría no concede, de intérpretes que no hay, de una carga enorme, sobre todo del sistema de relaciones de los presos y las presas. También en Alemania han trasladado a todos los presos lejos, muy lejos de su ciudad de origen, una práctica muy común, por desgracia, también en España y en Italia, la de trasladar a las personas lejos, y esto se convierte realmente en una carga muy pesada también para las redes de solidaridad. Y bueno, el objetivo de toda la campaña es precisamente romper la jaula en la que quieren encerrar no solo a las personas directamente afectadas, sino también a todo el proceso de solidaridad. Creo que uno de los gestos más contundentes, esto lo vemos a veces en las cartas de Maya, en las cartas de las demás presas, es precisamente que a pesar de que las acusaciones son de carácter asociativo y con las que también pretenden golpear a la solidaridad, a pesar de ello, el movimiento de solidaridad no ha dado un paso atrás y de hecho sigue relanzándose. Y además de luchar por ellas, debemos llevar adelante nuestras luchas para seguir creando espacios de acción.
2: Perfecto. Bueno, muchísimas gracias, Masi. Eso ha sido muy útil. Has dado muchísima información. Aprovecho solamente para decir a las personas que nos están escuchando, pues, de visitar la campaña Free All Antifas Italia. Ahí hay muchísima información y también, pues, de ahí ver si alguien se anima a hacer alguna movilización o evento informativo, etcétera. Por nuestra parte, pues, muchísimas gracias y si podemos ayudar también para que se difunda todavía más en España o traducir y tal, pues cuenta con nosotras, que va a ser un placer. Muchas gracias por tu tiempo y por toda la información.
1: Muchas gracias a vosotros.
2: Chao, gracias.
1: Chao.
3: Bueno, Laura, llegamos al final del programa.
2: Pues sí, aquí estamos, hemos llegado al final.
3: La aportación del compañero, pues la vamos a agradecer otra vez muchísimo, porque nos ha explicado súper bien, bueno, todo lo que nosotros hemos intentado explicar también, pues ello ha aportado mucha más información.
2: Sí, mucha más información, claro.
3: Y nos ha encantado, o sea que muchas gracias otra vez al compañero y a todos los que hacen parte de esta campaña.
2: Sí. Y sí, nos ha dado un análisis como más completa y la verdad que nos ha ayudado a reflexionar todavía más en lo que son las consecuencias de estas políticas nefastas, ¿no? Y de esta red de represión.

0: como organizada, ¿no? Que llevan al cabo varios países y hacia dónde no puede llevar, que da bastante
1: Y
0: miedo.
1: además respaldado de una clase política que cada vez apoya más y fomenta esos discursos de odio asquerosos. Y bueno, solo queríamos hacer un pequeño recordar, ¿vale? Y una vez más, ya lo hemos hecho desde Radio Almaina con un comunicado, pero bueno, hay que volver a decirlo alto y claro y queremos dar muchísimo apoyo a Pablo, a un compañero que este 7 de mayo ha sido agredido por 6 neonazis que casi lo matan, literalmente, dejándolo en un charco de sangre. Y
0: Aquí en Granada eso pasó.
1: aquí en Granada y además luego amanecimos con la calle Ancha Capuchino llena de pintadas xenófobas de mierda. Entonces, bueno, queríamos lanzar otra vez apoyo a Pablo y a su familia y a todas sus amigas. Y bueno, así que podemos ver cómo esto está cogiendo pie y forma, estos discursos de odio cada vez más. En
0: Sí,
1: actos
0: como que se llevan a
1: concretos,
0: la
1: ¿no?
0: práctica de una
1: Exacto.
0: manera ya muy suelta y muy...
1: Sí. Porque, claro, al final este es un problema que siempre ha estado allí
0: Sí.
1: y eso
0: Claro.
1: lo sabemos, o sea, que no es una novedad, pero sí es verdad que ahora estamos como volviendo a ver un auge, o sea, está volviendo a entrar en auge, ¿no?
0: Sí, parece como que juegan con una legitimación mucho más sólida, ¿no?
1: Total. Así que bueno, sin más, creo que os vamos dejando, que ya nos queda
0: Claro.
1: muy poquito, muy poquito.
0: Sí, bueno, pero también recordar que siempre ha sido ahí, pero también la lucha siempre ha sido ahí y ahí vamos a estar todavía, ¿no? Todavía más fuerte y por eso queremos dar todas estas informaciones para generar esa rabia que mueve también conciencias, ¿no? Y que
1: Totalmente.
0: genera, pues nada, la respuesta que necesitamos, ¿no?
1: Sí. Así que bueno, que ahí estaremos
0: Ahí.
1: también, las antifas.
0: Totalmente.
1: Y siempre.

0: Y bueno, Laura, nosotras nos vamos, pero esto no se ha acabado aún, el cadenazo sigue. Dejamos paso a Radio Temblor desde Panamá, que nos traen un análisis sobre el retorno del neofascismo en su territorio. Y en la segunda parte nos hablarán del guerrillero victoriano Lorenzo, que luchó en la Guerra de los Mil Días contra el ejército conservador en la época republicana. Y bueno, que...
1: Muchas gracias a todas, ha sido
0: muchas
1: un placer.
0: Gracias por haber llegado hasta aquí, ha sido un placer, Laura. Sí. Y bueno, seguiremos hablando del tema en Radio Almaina, así que atentas.
1: Venga, chao.

0: golosmean los goliardos de la golimetría.
1: ¡Y gol!
0: ¡Gol en la portería!
2: Los porteros, buena gente. La portera, algo fisgona, levanta el culo de la mecedora y pregunta: ¿quién anda por ahí? ¿Es usted, señor Gol?
3: Yo soy el Gol que anda por ahí.
1: ¡Gol! ¡Gol!
0: Y Dios creó el 1-0. Y luego vino el árbitro y lo anuló.
3: Vino la ley con el temible silbato y te anuló. Te borró del mapa. Te mató, oh Gol.
2: Yo soy la violencia.
0: Yo soy la tarjeta roja.
2: Yo soy la justicia.
0: Yo soy el castigo.
3: Qué injusto es este deporte. 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
3: Certero punterazo manda el esférico a visitar nubes.
0: ¡Aire puerta que te den!
2: Fútbol es volar.
3: Un jugador tendido en la hierba mirando al cielo.
0: Fútbol en la nube.
2: Yo soy la lesión.
3: Qué injusto es todo, puñeta.
0: Se mesan los cabellos, los aficionados rugen, rezan, imploran, instan, suplican.
3: Justicia, oh cielos del Olimpo, oh dioses del Olimpo, exigimos justicia. Es preciso ganar, es necesario ganar. Forzoso, ineludible, inexcusable.
1: ¡Ganar!
0: Hooligans rezan el balón. 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
2: Y ya el árbitro en el centro del campo, en el centro del tiempo, en el centro del mundo, en el centro de la tierra, en América Central, República Centroafricana, en el centro de todos los males.
3: En el sistema central, en el bar central, en el centro social, en el banco central, en el centro del campo, en el centro poeta, en el círculo central, bajo un cielo sin nubes.
0: Pita el árbitro el final.
3: Se acabó el partido.
2: Se acabó lo que se daba.
0: ¿Y qué se dio? Pues más bien poco.
3: Nada. Futesas.
2: Naderías.
0: Insignificancias.
3: Fruslerías.
2: Frioleras.
0: Bagatelas.
3: Pequeñeces.
2: Mendencias.
0: Trivialidades.
3: Minucias.
2: Cosillas.
0: Pamplinas.
3: Tontadas.
2: Miserias.
3: Nada. De todo ello, pita el árbitro el final.
0: 0-0. Yo soy el empate.
3: 0-0.
2: Todo en calma.
0: 0-0. Inamovible el marcador.
3: Yo soy el minuto.

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para recordar sus 4 años, cuando su abuelo la abandonaba en primera fila, al borde del pánico, con semejantes personajes tan cerca, aún perpleja, cuando le soltaban en las manitas garrapiñadas húmedas de sudor, pegajosas, y aquel olor a cera quemada. Volviendo al presente, se dedica a disfrutar del ambiente festivo a su alrededor, cuadrillas con la bebida del bar cercano, familias del barrio, grupos de turistas sacando fotos a tutiplén, un pastor australiano jugando al frisbee con su dueño, gente sentada en los bordillos, en el parque, en medio del asfalto bebiendo cerveza, niños jugando en los columpios. Ya viene», anuncian unas amamas que habían esperado sentadas en sillas plegables. Un silencio expectante recorre el gentío. Ya anochece y un viento dramático se levanta moviendo las hojas de los árboles y la bandera palestina del tercer piso. Aparece la figura rodeada de luces y vestida de púrpura. Su cabello también se agita por el aire y a ella le fascina ese hechizo grimoso de pelo humano, donado por los cofrades, según oiría más tarde. Sin darse cuenta, comienza un quejido que le recuerda al norte de África. Comienzan las saetas. ¿Soy pobre y no tengo bienes? Se acerca al centro de la plaza para tener una mejor vista del asunto y el olor a goma sucia y a basura la golpea. A su lado, un joven con chapela. Desde su portal, con un canuto en la boca, un magrebí graba con el móvil. A su espalda, 3 subsaharianos observan el circo mientras fuman en silencio. Se pregunta qué pensarán, si habrán llegado hace poco al barrio, si sus miradas serán de asombro o de hastío. Arriba, en los contenedores, alguien rebusca. Algunas mujeres de piel transparente, pelo rubio y hablar norteuropeo empiezan a abandonar la laguna, y ella las sigue, animada por el recuerdo de las obras del mediodía esperando en su cocina. En ese trayecto a casa, una frase rebota en su cabeza. «Es extraño este barrio, San Francisco».

0: Continúa encima la sintonía de Radio Clara, seguimos así a Lliure Directe, desde el espai que dediquem a les entrevistes, que dediquem a la vostra participació, i com dèiem, anem a començar, com és habitual cada dijous, amb l'espai del Vaivén, espai per a l'anàlisi i la reflexió, amb el nostre company Rafael Cid, a qui ja tenim aquí a l'altra part del telèfon. Rafa, bon dia, buenos días.
1: Hola, bon dia, buenos días a todas y a todos.
0: Bon dia, Rafa. Vamos a comenzar, decimos, con este espacio del Vaivén, espacio para el análisis y la reflexión, y tenemos que comenzar con una información que ha salido hace pocos minutos antes de comenzar el espacio. Prácticamente publicaba el periódico El País hace 8 minutos, que dice: la ley de amnistía por el Tribunal de Justicia de la Unión Europea en directo. Dice: el Tribunal de la Unión Europea avala la ley de amnistía. Así es como titula El País esta información. Como decimos, se empiezan a conocer los detalles, pero de momento nos dicen que la Corte considera que la normativa ni choca contra los intereses financieros de la Unión Europea ni es contraria a la directiva en materia de terrorismo. Rafa, comenzamos con esto, como no puede ser de otra manera.
1: Sí, por supuesto, porque es una noticia importante, tanto a nivel europeo, por eso el Tribunal de Justicia de la Unión Europea se ha pronunciado, como a nivel estatal, a nivel español. Y, evidentemente, es un éxito de Puigdemont y también es un éxito de las tesis del Gobierno, que siempre han mantenido que no había conflicto de intereses con la normativa europea. En realidad, lo que ha hecho el Tribunal de Justicia de la Unión Europea es responder a dos preguntas que había hecho, por un lado, el Tribunal Supremo relacionado con el asunto del posible terrorismo de algunas acciones que tuvieron que ver con aquel proceso, y responder también al Tribunal de Cuentas sobre si al utilizarse fondos para la campaña de aquel referéndum, de alguna manera singular, se había conculcado algún principio de utilización de fondos europeos. Y a esas dos preguntas responde que no hay ninguna objeción. Por tanto, en cierta medida se podría decir que avala la idea de amnistía. En realidad, lo que hace es responder a esas dos preguntas, que era lo único que desde España, tanto el Tribunal de Cuentas como el Tribunal Supremo, se había planteado. Sin duda alguna, es un éxito de Junts, es un éxito de Puigdemont, es un éxito también del Gobierno, que siempre mantuvo esa postura, y en cierta medida también puede dar alas a la crítica de lo FER que ha mantenido durante bastante tiempo Junts, en el sentido de que había un interés de entorpecer el proceso por parte de los tribunales españoles. En cualquier caso, es un tema que ahora tiene una dimensión completamente diferente. La resolución final será cuando el Tribunal Supremo finalmente incorpore a su sentencia estos dos fallos del Tribunal de Justicia Europea, dando por concluida, porque yo creo que lo que hará será ratificarlo, admitirlo e incorporarlo a la normativa española, dando por definitivo concluido el proceso legal que llevó a esa amnistía tan debatida. Y en ese sentido, pues yo creo que ya algunos que habían mantenido hasta ahora una posición contraria, de crítica a la amnistía, se están replegando. Me estoy refiriendo concretamente al PP. Hace no muchos días, Feijóo hizo unas declaraciones, creo que cuando estuvo en Cataluña, hablando en un foro de empresarios, diciendo que había que pasar página del tema del proceso, sabiendo ya que había habido alguna filtración de cuál era la postura del abogado general del Tribunal de Justicia de la Unión Europea, en este sentido, en el mismo sentido que ahora se ha pronunciado finalmente la Corte. Veremos si esto tiene incidencia a nivel de política interna. Es decir, veremos si esto, que es un importante éxito para las tesis de Puigdemont, modifica la postura de Junts con respecto al Gobierno. Y eso lo vamos a ver dentro de poco, porque hace unos días o hace unas horas, en realidad, Junts, junto con PP y con Vox, tumbó la votación sobre el techo de gasto, que es la condición previa a la presentación de los presupuestos, y hay una segunda votación que será la próxima semana, si no recuerdo mal, en donde veremos si ahora este cambio que se ha producido en dejar ya, allanar ya definitivamente el camino a la amnistía y a Puigdemont en concreto, pues se manifiestan que cambie su postura. Eso será un indicio de que tiene consecuencias políticas internas este fallo. En cualquier caso, Junts y Puigdemont tienen una situación muy complicada, porque como hemos visto, en el último CIS catalán salía unos resultados muy adversos para Junts y para Puigdemont, porque se decía que era prácticamente devorada las tesis de Puigdemont y de Junts por la Alianza Catalana, que es el independentismo de extrema derecha que dirige la alcaldesa de Ripoll, y eso modificaba el mapa interno en Cataluña. De hecho, significaba que Junts caía pues un tercio de los votos que había obtenido en las últimas elecciones se iban de Junts, y quien crecía de una forma exorbitada era la extrema derecha de Alianza Catalana. Ya digo que, resumiendo, es lo que he dicho, es un éxito para Junts, es un éxito para el gobierno, cambia completamente ya el planteamiento de la amnistía, porque se deja como algo no visto para sentencia, sino sentenciado y aclarado, y veremos si eso modifica el mapa político de las relaciones, no el mapa político, las relaciones entre Junts y el gobierno, que hasta ahora eran últimamente hostiles, y por tanto sería también un bálsamo para el gobierno, porque podría hacer algunas cosas que ahora no puede, y sobre todo, qué es lo que le interesa a Puigdemont, si eso le da alas para regresar a Cataluña o para plantearse una modificación de las tesis políticas de Junts de cara a Cataluña, porque, sin embargo, dentro del escenario catalán, las tesis de Junts han ido perdiendo fuerza y se encuentra en una situación de extrema debilidad. Recordemos que lo último que ha ocurrido en Cataluña es la aprobación de los presupuestos por Illa, el que ha estado simplemente con el apoyo de los comunes y Esquerra Republicana. Junts ha estado en contra y se ha quedado fuera de ese escenario. Por tanto, esto es muy importante, y lo que hay que ver hasta qué punto modifica los parámetros de la política, tanto en relación con el gobierno central como en Cataluña.
0: Esto ya, los próximos pasos, como dices, ya hasta septiembre más o menos, que Constitucional y Supremo asuman esta sentencia, ¿no?
1: Sí, efectivamente, ya el verano por medio no va a haber ninguna reunión del Supremo, y por tanto se da por hecho que esto será pasado el verano, septiembre, octubre, pero no queda más salida, obviamente, que incorporar estas dos resoluciones, y porque ha sido precisamente el Tribunal de Cuentas, el Tribunal Supremo, quienes pidieron a Europa que le aclarara si había una incompatibilidad con esas dos normas, con el tema de la ley antiterrorista en la Unión Europea y con el tema de la supuesta utilización de fondos europeos. Ha dicho claramente que no, con lo cual el camino para la perfecta implementación de la ley de amnistía no tenga ya ningún obstáculo de ningún tipo. Y ya digo que lo único que habrá que ver es si esto cambia en alguna medida las relaciones que últimamente tenía Junts con el gobierno central, y ver hasta qué punto esto le sirve como un respiro, como un empujón dentro de la política catalana, que en este momento le era muy desfavorable.
0: Muy bien, Rafa, pues estamos atentos, porque como decimos, esto se ha conocido hace unos minutos, a ver si aparece alguna clase de matización a todo lo que estamos diciendo, pero en principio tiene pinta de eso, de que ya concluye esta vía y que finalmente se va a producir, digamos, ese regreso en del señor Puigdemont, aunque tengamos que esperar unos meses. Rafa, vamos entrando en otros temas que teníamos previstos el día de hoy. Antes de conocerse esta sentencia, nos proponías hablar del caso de David Sánchez. Dices, del caso de David Sánchez a la fórmula Marine Le Pen, democracia del revés. Cuéntanos, ¿qué es lo que quieres decir con esto, Rafa?
1: Pues me refiero un poco a una situación que se está consolidando prácticamente, en el que se considera normal, admisible, incluso se apoya por parte de la gente y de los sectores de la opinión, que la clase política en general, y sobre todo aquella que está en el poder, tenga unos privilegios especiales que no son de uso común para la gente normal y corriente. Y en este sentido, yo creo que se está viendo, en ese sentido, me parece que es una democracia al revés, porque en vez de que los representantes estén al servicio de los representados, parece que lo que se lleva es que sea el contrario, que los representados estén al servicio de los representantes y toleren y consideren que es normal que dispongan de unos privilegios, algunos privilegios incluso rayando la ilegalidad o incluso cometiendo delitos, que los normales, la gente de la calle, los ciudadanos normales no disponen. Y considero que algo de esto se ejemplariza en el caso de David Sánchez. Hasta ahora ha habido un hilo conductor en los procesos judiciales que se han dado en España, procesos judiciales de carácter más o menos político, que era la acusación del OFER en general, un poco universalizando el OFER que dijo sobre el proceso precisamente de la amnistía Puigdemont, y que estuvo incluido en aquel pacto que hizo con el gobierno, pero llevándolo dentro del terreno de la política interna, cuando se iniciaban procesos judiciales y dando por hecho que había una intervención ilegítima de los tribunales. El segundo paso ha sido el victimismo, es decir, darle un grado superior a esa animosidad pretendida de los jueces en casos políticos y entonces utilizar el victimismo como un aval político y conseguir a través de ese victimismo que hubiera un respaldo. Y finalmente, este es el caso de David Sánchez, la prevaricación. Una vez que se ha habido sentencias, y tenemos ya varias, el caso de David Sánchez, el caso de Ábalos, pues seguir más o menos en esa lógica inicial de que ha habido una actuación, digamos, espuria de los jueces y por tanto han prevaricado, es decir, han dado sentencias injustas. Con lo cual, en los procesos judiciales que afectan a la clase política hay una especie de sante, que es el OFER, la acusación del OFER. Hay luego, durante el proceso mismo, el durante, que sería el victimismo, y ex post significa la prevaricación. Claro, esta deslegitimación de la función jurisdiccional es peligrosa. Es peligrosa porque mete en un mismo saco muchas cosas. Es decir, mete en un saco, por ejemplo, a los jueces normales, los jueces que instruyen causas. Cuando los jueces en la Constitución española tienen una protección importante porque son inamovibles e independientes, y esto refuerza precisamente un poco las garantías procesales. Las garantías procesales están reforzadas porque nadie puede intervenir en un proceso judicial inicial ni condicionar a los jueces porque tienen ese doble blindaje de ser inamovibles e independientes. Sin embargo, la acusación de lofer, de prevaricación, se dirige precisamente por los procedimientos que están abiertos y después por las sentencias. Y es curioso que se hace una separación entre los jueces y otros estamentos del mundo de la justicia, porque mientras los jueces de instrucción y los jueces que llevan adelante procedimientos normales que afectan a la clase política están de alguna forma por esa condición de inamovibles e independientes garantizando esa actuación legítima, independientemente de que haya casos concretos de que se produzcan desviaciones. Pero independientemente de eso, sin embargo, en esos mismos sectores aplauden a la Fiscalía, que no es un órgano que tenga una condición de inamovibles independientes, sino al contrario. La Fiscalía depende del Gobierno y se rige por una disciplina férrea de obediencia debida a al gobierno a través del fiscal general del Estado. Y lo hemos visto en el caso de los múltiples asuntos que afectan a la fiscalía y que llevaron incluso al procesamiento del fiscal general del Estado. Y lo mismo ocurre, con que no haya esas mismas críticas de Lofer dirigidas al Poder Judicial. El Poder Judicial, que es la administración de los jueces, es en realidad un trasunto de los partidos políticos, porque ese Poder Judicial se conforma según las cuotas de poder de los partidos políticos. Entonces es curioso que haya ese totum revolutum de acusación de Lofer, después de victimismo, después de prevaricación, pero sustanciado precisamente sobre la parte de la esfera jurídica que debía ser y es la que ofrece más garantías. Y sin embargo, como digo, sobre la Fiscalía, recordemos aquello del presidente del gobierno, la Fiscalía General, ¿de quién depende? ¿Del gobierno? Pues claro, del gobierno. Sobre eso, que es donde no hay ni independencia, ni y que pueden ser removidos porque dependen a una estructura jerárquica y obedecen al gobierno, no hay crítica. Y esto es sintomático porque, a mi modo de ver, lo que nos indica es que todo lo que se está organizando en relación a los procedimientos judiciales que afectan a políticos o asimilados, pues está cargado de esa intencionalidad política. Y en el caso de David Sánchez, igual en el caso de Begoña Gómez, yo voy a hacer referencia a lo que he dicho, o que he sostenido desde el principio. Yo he sostenido que al margen de que sean familiares de personajes famosos, en este caso, pues hermano del presidente del gobierno y esposa del presidente del gobierno, lo que lógico era analizar esos casos como dos particulares, tanto Begoña Gómez como David Sánchez, son dos ciudadanos normales y corrientes. Otra cosa es que sea difícil deslindarlo de su entorno familiar, pero es que resulta que en ese no separarlo de su entorno familiar, es decir, hablar de ellos como el hermano del presidente del gobierno y la esposa del presidente del gobierno, están de acuerdo tanto el gobierno como la oposición. ¿Por qué? Porque el gobierno, así, cuando hay una acción judicial que perjudica, en este caso a David Sánchez, como ha sido ahora con esa sentencia del la Audiencia Provincial de Extremadura, pues puede argumentar perfectamente que es un ataque contra el gobierno, que lo que se intenta es deslegitimar al gobierno por persona interpuesta. Y le viene muy bien hablar de no del ciudadano David Sánchez, sino del hermano del presidente. Pero es que en esto coincide con la oposición. La oposición también en sensu contrario. Es decir, la oposición lo que intenta decir es que como es el hermano del presidente, pues hay una mano negra del presidente del gobierno en su entorno para favorecerle. Es decir, es curioso esa sintonía entre gobierno y oposición, que los dos coinciden en ese aspecto, en desaltar el lado de la proximidad al presidente del gobierno porque le interesa para sus propios para sus propias políticas concretas, mientras que desde una perspectiva, digamos, crítica, normal y objetiva, había que considerar que son dos personas particulares. Y a mí me llama muchísimo la atención y me sonroja un poco la actitud de los miembros del gobierno. Los miembros del gobierno, los ministros, me refiero, pues son ministros de todos los españoles, son ministros de un gobierno que gobierna para toda la gente, no para un partido concreto. Y sin embargo, y ahora lo tenemos de referencia, lo que ha ocurrido con las opiniones que han vertido con el tema de la sentencia sobre el hermano del gobierno, del presidente del gobierno, se producen como una crítica coral. Es decir, todos como si fueran colegiales dan el mismo mensaje de hablar prácticamente de que han prevaricado, que los jueces, en este caso tres jueces de la Audiencia Provincial, han emitido una sentencia ilegítima y que han prevaricado. Y además todos con el mismo lema. Es decir, es una cosa, a mi modo de ver, sonrojante, porque parecen estos, lo he dicho muchas veces, estos muñequitos de Duracell, sí, que le das a un resorte y todos dicen lo mismo, lo cual empobrece mucho la democracia española y la política española, porque, insisto, estos señores todos tienen un criterio, tienen una personalidad, tienen una trayectoria política, tienen un conocimiento legal importante, pero no puede ser que todos respondan como si fuera haciendo la mili o como si fuera en una disciplina militar con el mismo soniquete ante una cosa que además en este caso les desmiente, porque resulta que la sentencia del tribunal extremeño, es decir, de la Audiencia Provincial de Extremadura, les desmiente completamente, porque precisamente lo que no ha admitido, lo que no ha fallado que sea cierto ese tribunal, es que tuviera tráfico de influencias. El tráfico de influencias, si se hubiera demostrado, sería que efectivamente había habido una mano influyente externa en el proceso de adjudicación de esta plaza en el Conservatorio de Extremadura al hermano del presidente, que hiciera ver que se le ha facilitado ese cargo debido a la actuación de política exterior, y concretamente del entorno del presidente del gobierno o del propio presidente del gobierno. Sin embargo, precisamente la sentencia le desmiente tanto al gobierno como a la oposición en esa posición que han tenido de decir, le han dado el cargo, y esto lo dice la oposición, por ser el hermano del presidente. Y el gobierno dice, la sentencia lo que hace es utilizar al hermano del presidente para debilitar al gobierno. Pues bien, resulta que la sentencia, que ha sido por unanimidad, ojo, por unanimidad, los desmiente, porque dice, no, aquí no ha habido tráfico de influencias, simplemente porque no se ha podido probar. No se ha podido probar, y eso es un garantismo importante, porque dice, oye, usted, las sospechas son sospechas, pero si no se pueden probar, es decir, es lo famoso de la pistola humeante. Tú puedes tener todas las sospechas del mundo sobre un procedimiento y en la vida privada puedes esgrimirlo, pero en el mundo judicial, precisamente por la garantía que hay que exigir, sobre todo cuando se trata del Código Penal, en el que está en peligro la libertad o la vida de las personas, hay que tener una escrupulosidad importante, porque efectivamente estás hablando de seres humanos, de personas. Bueno, aquí dice, no se ha aprobado el tráfico de influencias, luego no hay tráfico de influencias. Luego el caso queda simplemente reducido a una sentencia sobre un particular que ha obtenido una plaza de forma anormal, porque las instituciones que eran las encargadas de otorgar esa plaza, en este caso la Diputación de Badajoz, Provincial de Badajoz, en manos del Partido Socialista, pues hizo una serie de tejemanejes para darle la plaza a este señor, a David Sánchez, pero no al hermano del presidente, porque, insisto, la sentencia descarta el tráfico de influencias porque no se ha podido probar. Y la sentencia es importante en sí mismo, porque condena a 9 años de inhabilitación a David Sánchez, es decir, a partir de este momento David Sánchez durante 9 años no podrá obtener un cargo o un puesto de trabajo en nada que dependa de dinero público, y sin embargo carga la mano precisamente en el máximo responsable de la Diputación, el presidente de la Diputación entonces de Badajoz, y también persona importante dentro del Partido Socialista de Extremadura, porque de él dependía y de aquellos funcionarios que estaban a su cargo. De hecho, la condena se extiende a 11 altos cargos de extremeños, y que tenían que ver con la Diputación Provincial de Badajoz, que son en conjunto lo que hicieron posible que rompiendo, digamos, la legalidad, es decir, de una forma arbitraria, se le diera a este señor, al ciudadano, David Sánchez, un puesto que no merecía y que además causó perjuicio a otras personas que concursaban. Y esto es muy importante, porque ese enchufismo ha sido posible debido a que ha habido una concertación de los poderes públicos que tenían la misión de vigilar ese proceso de oposición para un cargo, y sin embargo se han saltado las normas para beneficiar a una persona particular. En ese sentido, hay que también decir una cosa que, aunque parezca anecdótico, no es anecdótica, y es que desde el gobierno, en el momento de salir a rebatir y acusar de prevaricación prácticamente a este a esta sentencia, a esta audiencia provincial, se ha hablado del origen de esta causa en un partido en manos limpias, una asociación ultra. Bueno, al margen, que ya lo he dicho muchas veces, que da igual que sea una asociación ultra de un lado o de otro, si es constitucional tiene todo el derecho a practicar en los tribunales, solamente faltaría, ¿no? Porque entonces solamente limitaríamos la acción de la acusación popular a un tipo ideológico concreto y dejaríamos a muchos españoles que son de otra ideología fuera de la capacidad de intervenir en la justicia. Pero es que además aquí es falso, porque el inicio de esta acción judicial, de esta alerta sobre un caso de enchufismo descarado, por otro lado, que ha perjudicado al erario público, porque eso ha llevado a una serie de honorarios que se dieron a David Sánchez. El origen de esto no está en un partido ultra manos limpias, una asociación de extrema derecha, sino al contrario, está en un partido de extrema izquierda, que era Podemos. Podemos fue el primer partido que denunció el caso de enchufismo de David Sánchez, el primero. Fue una denuncia que no terminó en los juzgados porque no tuvo, digamos, la recepción, digamos, adecuada que debía haber tenido para iniciar un procedimiento judicial. Y después lo que pasa que en esa misma línea se trasladó una querella de manos limpias, que fue lo que terminó en el proceso judicial. Es muy importante en ese sentido un texto que va en esas 370 y tantas páginas de la Audiencia Provincial de Extremadura, porque nos da a entender también que desde instituciones se pueden cometer delitos de diferentes naturaleza que perjudican, por un lado, al dinero público, porque es dinero público el que se utiliza en estos casos, y también porque interviene claramente en el desarrollo normal de la igualdad de oportunidades de la gente. Dice literalmente la sentencia, dice, ha sido una actividad criminal de despacho organizado por una corporación piramidal. Es decir, está diciendo que este enchufismo que se ha dado a David Sánchez ha sido posible porque ha habido una concertación de intereses dentro de una institución pública y que, como en la vida política normal, institucional, funciona la vertical del poder, ese despacho, digamos, esa institución que era la Diputación de Badajoz respondía a los intereses que venían de arriba, precisamente del presidente de la Diputación de Badajoz y el resto de los funcionarios que tenían que intervenir en el procedimiento de darle ese enchufe a David Sánchez aceptaron las disposiciones que venían de arriba, es decir, actividad criminal de despacho organizada en una corporación piramidal. Y esto es importante porque manda un mensaje a otras instituciones semejantes que pudieran tener esa tentación también de intervenir de una forma espuria, privilegiando a unas personas con respecto a otras. Y esto es realmente interesante porque hay en estos momentos una sensación de que una de las políticas que está llevando a cabo este gobierno y fundamentalmente el Partido Socialista es ocupar las instituciones y las empresas públicas. De hecho, pone al frente de las instituciones públicas y de las empresas públicas a personas de su más cercana obediencia. Ahí tenemos ahora mismo el caso de lo que está ocurriendo con el Correos y con su presidente. Sí. Insisto que es un tema de una enorme importancia. Y además los jueces han sido muy prudentes hasta el extremo de haber dilatado la publicidad de esta sentencia. Esta sentencia se esperaba hace una semana o cosas así. Y sin embargo es curioso porque lo hicieron público el mismo día que se iba a celebrar el partido de semifinal entre España y Francia. Yo creo que seguramente para intentar que el tema del furor por el partido del Mundial, opacar un poco el escándalo que podía publicar o el impacto que podía publicar la divulgación de esa sentencia. Me parece importante porque, de alguna manera, son sensibles a lo que ocurre dentro de la sociedad. Es más, lo que están transmitiendo es que ellos también se ven aceptados por las críticas y quieren, de alguna forma, dar el mínimo pábulo para que esas críticas corran libremente. Y, por tanto, a mí me parece que hay que tener en cuenta. Ocurrió con el tema del juez que lleva el caso de Zapatero. Es decir, lo tenía ya a punto para publicar y, sin embargo, no lo publicó hasta que no pasaron las elecciones andaluzas, porque sabía que podía interferir en las elecciones andaluzas y podía ser acusado de intervenir de una forma irregular para determinar un resultado en las elecciones andaluzas. Y no fue hasta que después de determinar las elecciones andaluzas que se hizo público, teniendo en cuenta que Rodríguez Zapatero estuvo interviniendo junto a la candidata socialista en esas elecciones. Es más, la prudencia sobre casos de esta repercusión, que insisto, son casos que tanto en el tema de David Sánchez como en el tema de Begoña Gómez, son casos de particulares. Lo que pasa es que no se puede olvidar quiénes son en el entorno familiar. Y ahora mismo se ha conocido, por ejemplo, que el tribunal que va a revisar el tema de lo que ha hecho el juez Peinado, pedido por la defensa de Begoña Gómez, ha decidido que, en vez de un tribunal, como ha ocurrido en la audiencia de Extremadura, formado por tres personas, pase a estar formado por cinco. Quiere decir que quiere revestirse de autoridad y quiere revestirse de manifestar que hay muchas garantías en ese sentido, para evitar, en la medida de lo posible, que ya vemos que no se puede evitar, que enseguida pues se lanzan en coro pues los ministros o los partidos políticos próximos al gobierno para recriminarlo, para censurarlo, incluso para acusar de prevaricación.
0: Luego, Rafa, nos dice un oyente, nos dice: si el caso del hermano del presidente David Sánchez no fuera un familiar del presidente, el caso se hubiera sustanciado por vía administrativa y no penal, como sí ha sido. Y pregunta, dice, ¿estás de acuerdo?
1: No estoy de acuerdo, eso es lo que mantiene la oposición, porque claro, evidentemente lo que ha habido al final es que el tribunal ha fallado solamente en uno de los delitos pedidos, pero había más delitos pedidos, es decir, la acusación llegaba hasta años de cárcel, 6 o 9 años de cárcel. Es decir, lo que ha habido al final es que puede ocurrir en el caso de Begoña Gómez, que al final el tribunal ha considerado que algunos de los delitos que sostenía la acusación pues no los ha aceptado y lo ha dejado solamente en la inhabilitación. Es decir, no se inicia este caso solamente con una petición de inhabilitación. Se produce este caso pidiendo otro tipo, creyendo que se ha vulnerado otro tipo de delitos. Por tanto, esa afirmación está acogida, digamos, desde el punto de vista de aquellos que piensan que aquí ha habido una actuación espuria, irregular, etcétera, etcétera. Y en ese sentido es interesante, porque claro, aquí resulta que el tribunal dice que no ha habido tráfico de influencias, que no se ha podido probar, pero sí que ha habido un enchufismo y tal. Pero, curiosamente, y vuelvo un poco a ese totum revolutum que decía al principio, de no diferenciar los jueces instructores de, por ejemplo, la Fiscalía, que sí depende del gobierno y que es jerárquica, aquí hay una cosa que a la gente tiene que sacar, inevitablemente, porque el tribunal dice, ha sido vía enchufismo, este señor no tenía los requisitos para obtener esa plaza, había otras personas que seguramente lo merecían más, se manipuló todas las instancias para dárselo en concreto a él, etcétera, etcétera, y le condenamos a 9 años de inhabilitación para función que tenga que ver con dinero público. Pero, sin embargo, no va a devolver el dinero. Es decir, los más de 340.000 euros que han supuesto los honorarios que ha recibido David Sánchez durante estos años que ha tenido esa función, que ahora un tribunal dice que no le correspondía, nos hemos perdido. Es decir, todos los españoles, esos 340.000 euros, y sobre todo, digamos, el impacto más directo es para los extremeños, pues resulta que se lo sigue llevando David Sánchez, aunque hay una sentencia que dice que obtuvo ese cargo de forma ilegítima. Claro, esto es una contradicción difícil de resolver, pero que tiene una causa concreta. Y vuelvo a la diferencia que he hecho al principio entre los jueces inamovibles independientes y la fiscalía. ¿Por qué? Porque no se dice, parecería lógico, y usted, hemos confirmado, hemos verificado que ha habido un chanchullo, que a usted lo han enchufado y que durante estos años usted ha cobrado indebidamente un dinero público que era de todos los españoles y que además ha sido con perjuicio de otras personas que han concursado y que se les ha apartado, pues usted tiene que devolver eso. ¿Pero por qué no lleva en curso esa responsabilidad civil? Ni que lo devuelva, ni que haya una acción judicial por el perjuicio económico cometido de dinero público. Porque resulta que precisamente la Fiscalía y la Diputación, que debían ser los dos que velaran por el dinero público, porque son los encargados de la legalidad, no acusaban, sino que defendían el archivo de la causa. Por tanto, ni la Fiscalía ha estado al servicio prácticamente de las tesis del Gobierno, y en ese sentido ha dejado de defender lo que debería ser un interés general, que era que se devolviera ese dinero. Pero como ni la Fiscalía ni la Diputación, que era el otro afectado y perjudicado por ese dinero, lo que pedían era el archivo de la causa, pues ahora nos encontramos que se da esa contradicción, la contradicción de que hay una sentencia en la que se dice que David Sánchez obtuvo, debido a la manipulación que hizo la Diputación Provincial y a través de sus funcionarios y al máximo nivel, un cargo que no le correspondía y que además perjudicó a otras personas que también concursaban en ese cargo y que tenían supuestamente más méritos, y sin embargo no conlleva la devolución de ese dinero. Esto es una contradicción importante que demuestra hasta qué punto es importante la posición de la Fiscalía. Si la Fiscalía, en vez de ser como los jueces, que son independientes según la Constitución, inamovibles, si fueran así y no dependieran del Gobierno, pues actuaciones como esta serían mucho más ajustadas a la legalidad y a la legitimidad. Sin embargo, se produce ese abrupto. Y es curioso porque, en este caso, si se aplicara precisamente la doctrina del Gobierno, tendría que haber sido mucho más duros, porque resulta que, recordemos, que este Gobierno cambió el delito de malversación precisamente para beneficiar a Carles Puigdemont y rebajó el delito de malversación de caudales públicos a las personas concretas siempre que no se lo hubieran llevado ellos para lucro personal. Bueno, en este caso sí se lo ha llevado para lucro personal. Es decir, en este caso, una persona que obtuvo un cargo ilegítimo, el dinero se lo ha llevado a su bolsillo, lo ha utilizado, lo ha gastado, y es dinero público. Y aquí se produce la profunda contradicción que yo creo que va a crear ríos de tinta, en el sentido de, bueno, y la Fiscalía que defiende los intereses generales, ¿por qué actúa en ese caso? Y en vez de defender esos intereses generales, prácticamente se convirtió en abogado defensor de una persona que finalmente ha causado un perjuicio al erario público. Y esto es curioso. Y la otra cosa curiosa, porque están calladísimos, es qué pasa con Comisiones Obreras UGT. Comisiones Obreras UGT salen continuamente a denunciar muchos casos, etcétera, etcétera y tal, pero en este caso, en el que está aprobado un enchufismo en una institución pública, resulta que no dicen nada. Es decir, el otro día, con razón o sin ella, salieron a denunciar esa melonada que dijo Feijóo sobre el tema del absentismo laboral. Bueno, ahora resulta que en un tema en que hay un fallo importante con perjuicio de dinero público, en el que en la sentencia dice que además David Sánchez prácticamente no fue nunca a trabajar, es decir, es un caso de libro de absentismo, Comisiones Obreras no dicen nada. UGT no dice nada. ¿Y aquí qué está pasando? Si teóricamente estos dos grandes sindicatos tan representativos tienen que velar por el interés público y por el interés de los trabajadores, ¿por qué están callados en este caso? Claro, el asunto es que llueve sobre mojado. Llueve sobre mojado. Porque es que no es solamente un caso de David Sánchez en el que haya un enchufismo de libro sentenciado ya en un juicio. Es que parece ser que hay una especie de cultura establecida ya en por la cual aquellos que son nuestros representantes y que disfrutan del poder que le da esa representación pueden hacer lo que les dé la gana en la función pública o en las instituciones públicas. Ahí tenemos el caso del amante de Ábalos, Jessica, que fue colocada en Ineco y en Trasa, dos empresas públicas, por la cara, por ser ella la amante del ministro Ábalos, con perjuicio para el dinero público, desplazando seguramente a otras personas que tenían interés en conseguir esa plaza, o ahora mismo hemos visto, y es de mucha actualidad, el caso de Leire. Leire, hemos visto que esta ya, la llamada fontanera de Ferraz, pues fue colocada en diferentes sitios simplemente también por la proximidad que tenía a Ferraz o al gobierno. El caso más notorio es el de Correos. Entonces, esto es importante también porque lo que hace ver es que desde el poder, y concretamente en este caso desde el gobierno de la nación y fundamentalmente desde el PSOE, pues se actúa para colocar a su gente en diferentes sitios vulnerando principios importantes como es el de la igualdad de oportunidades. Si se establece la cultura de que no hay nada que hacer, no voy a concursar a una plaza porque ya están dadas, pues esto es de una enorme gravedad, sobre todo en un país que tiene el mayor número de paro de la Unión Europea. Y esto está ocurriendo con cierta frecuencia. Y no solamente, digamos, en el tema

convocatoria en la que tenía mando en plaza Comisiones Obreras, se había hecho otro tanto, se habían distribuido las respuestas. Y como antecedente histórico, tenemos el caso de los ERE en Andalucía, donde estaba implicado UGT, sobre todo UGT, y también Comisiones Obreras. Claro, esto nos indica que es muy peligroso la cultura de ocupar los espacios públicos por parte de sectores de poder. Y esto realmente es gravísimo, sobre todo en estos momentos, en que hay tanto joven preparado, con estudios, con mucho esfuerzo, que están viendo que el único camino o uno de los pocos caminos que tienen para tener un trabajo más o menos estable es concurrir a oposiciones. Esto es una bofetada enorme, para esa gente que tiene la esperanza de que en las instituciones públicas haya una cierta transparencia y una igualdad de oportunidades. Y ya digo que aunque sea en el caso del fallo en la Audiencia Provincial un asunto menor en el sentido que no hay penas de cárcel, que es una pena de inhabilitación, sí tiene trascendencia pública, por las dos razones fundamentales que he dicho, porque el dinero se ha perdido, porque la Fiscalía no actuó en defensa de los intereses, porque no ha habido una denuncia de los sindicatos cuando se ha conocido ese absentismo laboral. Hay que decir que el sindicato de CESIF sí lo denunció, pero Comisiones Obreras y UGT están callados, en parte porque ellos practican esta misma, como he dicho, esta misma técnica de por ser yo quien soy, puedo permitirme eso. Y en ese sentido, pues es realmente interesante la sentencia. Claro, luego el OFER llega hasta ciertos niveles. Digo, la crítica del OFER por parte de aquellos que creen que es un intento de perjudicar al presidente del gobierno y al gobierno a través de su hermano. Porque si fuera un OFER general, pues no recurrirían. Si realmente no creen en los tribunales y creen que los tribunales actúan en contra del gobierno, ¿para qué recurrir? Y sin embargo recurren. Y si de menos recurren, porque evidentemente saben que no es cierto que el OFER ese sea generalizado, que haya casos concretos, sí. Y el OFER, sin embargo, hay otros casos que lo silencian, porque ¿por qué no se dice que hay OFER en el caso Kitchen? Al contrario, lo que se habla del caso Kitchen es que bienvenido sea, lo que denuncia eso es que hubo una operación más o menos organizada y criminal dentro del Ministerio de Interior, etcétera, etcétera, y lo utilizan eso como un elemento válido para castigar o para criticar a la oposición, que así debe ser. Pero nadie se le ocurre por parte de los sectores que ahora dicen que hay lofer en esta sentencia del hermano del presidente del gobierno decir que en el caso Kitchen hay lofer. Ahí los jueces actúan de forma correcta. Y otro caso importantísimo que se acaba de producir y que nadie quiere hablar en estos momentos. Es decir, si hay algo realmente que tenga influencia es el mundo del dinero, el capital. Y sin embargo resulta que hemos conocido hace unos días que la Audiencia Nacional, acaba de iniciar un juicio, es decir, ha señalado ya juicio contra el presidente, ni más ni menos, el expresidente del Banco Bilbao Vizcaya Argentaria y 12 altos cargos por un caso en el que está incluido el excomisario Villarejo, por el cual desde ese organismo, y digo, uno de los grandes bancos europeos y mundiales, el Banco Bilbao Vizcaya, se intentó espiar a gente que teóricamente, periodistas, empresarios, etcétera, etcétera, que de alguna forma tenían alguna información adversa sobre ese banco. Es decir, si algo demuestra que eso de los FER no se puede generalizar, es precisamente estos casos. Uno de carácter político, como digo, que es el caso Kitchen, y otro este que es de una enorme importancia, porque si realmente se puede influir en los jueces es las entidades financieras y las grandes corporaciones de capital. Y el Banco Bilbao Vizcaya es uno de los

0: grandes bancos, y insisto, europeos y mundiales, y sin embargo ha habido un juzgado, un juez, que ha llevado, va a llevar al banquillo ni más ni menos al que fue su presidente y a 52 altos cargos. Claro, esto es muy importante porque de alguna forma desdice esa teoría general del lawfare, etcétera, etcétera, independientemente que haya casos concretos, como en todos los sitios, como en la medicina, en el periodismo, en la abogacía, etcétera, de gente que no cumple sus funciones y que incluso se deja sobornar. Por tanto, insisto, el tema es importante. Y claro, con esa cultura, de considerar que hay lawfare cuando afecta a los intereses concretos de unos o de otros, fundamentalmente de aquellos que están en el poder, pues se va creando una costra de digamos indiferencia, de pasotismo en la opinión pública, que realmente es aquello de qué patada le hemos dado en nuestro propio culo, porque si lo que se acepta es que la clase política, la clase dirigente puede tener un privilegio con respecto a lo que nos afecta a cualquier persona normal y corriente, pues esto es es el revés de la democracia. La democracia debe ser, en cierta medida, por lo menos la igualdad de oportunidades, por lo menos, y que los representantes estén al servicio de los representados, no al contrario, es decir, no que los pajaritos disparen a las escopetas. Y esa indiferencia, ese calabobos que se está instalando, acusando de lofer, de prevaricación y tal, es lo que yo llevo a la conclusión de decir que estamos entre el caso David Sánchez y el caso Marine Le Pen, que llega un momento en el que incluso gente sentenciada en firme, no ve que eso sea impedimento para concurrir a las elecciones. La señora Marine Le Pen ha sido sentenciada en firme por desviación de dinero de la Unión Europea para otros fines y, sin embargo, considera que eso no es un elemento para apartarse de la carrera política y sigue aquí. Esto se está instalando en España. Esto se está instalando en España y nos lleva a que haya ejemplos distantes, pero no tan distintos, porque se ha instalado esa cultura del lawfare y esa permisividad para la clase política. Es decir, hasta hace muy poco tiempo, casi todos los partidos tenían en su código deontológico la conducta de que una vez que un juez investigara a uno de sus miembros, se le daba de baja automáticamente. Esto ya no es así. Incluso hay partidos como Compromís que han cambiado su código deontológico para que no sirva una simple investigación para apartarle del partido, precisamente porque ha calado ese tema de lo hacer. Ahora mismo Mónica Oltra. Mónica Oltra es la líder de un grupo político que va a representar a ese grupo en la alcaldía de Valencia y, sin embargo, tiene abierto causa y va a sentarse en el banquillo dentro de poco. Esto parece una tontería, pero es importante porque empieza a crear una especie de indiferencia ante los valores democráticos en la gente. De hecho, quizá esa sería la explicación, porque a mí no se me ocurre otra explicación, de que en el último CIS que acaba de salir, resulta que el Partido Socialista adelanta en plena corrupción, por tierra, mar y adelante, adelanta en 8 puntos al Partido Popular. Parece ilógico, pero si es cierto, lo único que podemos establecer es que la gente pasa de valores democráticos, considera que todo el mundo roba y da igual, y ha perdido la sensibilidad ante cosas que son importantes, porque además el primer perjudicado es esa gente de abajo, esa gente sencilla y normal, el ciudadano normal y corriente. Por eso digo que qué patada le hemos dado en nuestro propio culo. Y insisto, es gravísimo que haya esa cultura de considerar que la clase política debe tener unos privilegios y que cuando hay una actuación judicial, pues es lo fair para ellos, pero no para lo de signo contrario, que lo de signo contrario está muy bien. Todo eso es dar la vuelta a la democracia, es la democracia al revés.
1: Muy bien, Rafa, nos iban llegando por aquí mensajes, alguno que habla de los saqueadores de arcas públicas, es lo que nos dice un oyente, y después quien nos insistía con el tema de la vía administrativa. Nos dice, pero el enchufismo, las irregularidades en adjudicación de plazas en la administración pública, sean por oposición u otras maneras, se sustancia siempre vía administrativa cuando hay reclamaciones. Dice, las oposiciones en Radio Televisión Española y Renfe se han sustanciado vía administrativa, no penal, es lo que nos dice. Y otro que se pregunta si, según Rafa Cid, disfrutamos de una judicatura modélica. Rafa. Ahí tienes tres mensajes, o tres oyentes distintos.
0: Bueno, lo de Radio Televisión Española y Renfe, hay una vía administrativa que han repuesto las oposiciones, pero hay demandas penales que siguen su curso. Es decir, hay los que han decidido demandar, hay gente, concretamente de televisión, que se consideró perjudicada porque tuvo que dejar su trabajo, porque pensó que tenía la plaza, porque se desplazó, ¿verdad? Y han ido a los tribunales. El que no haya ido a los tribunales, pues no hay procedimiento judicial, evidentemente. Claro, el caso, insisto, de David Sánchez es que fueron a los tribunales. Hubo primero una denuncia de Podemos Extremadura, y después hubo una querella de manos limpias. Y, por tanto, una vez que eso se sustancia, entra en los tribunales, tiene su curso. Si no hubiera habido ni denuncia ni querella, no hubiera pasado nada. Hubiera sido un tema administrativo. De hecho, es lo que pretendía la Fiscalía al pedir el archivo, evidentemente. Es decir, las cosas tienen una trascendencia judicial cuando hay una instancia, bien sea a través de la Fiscalía o bien sea de un particular, que lo lleva a los tribunales, y los tribunales deciden si se admite a trámite o no se admite a trámite. Si se admite a trámite, empieza el procedimiento judicial. Pues eso. No, yo no creo que haya ninguna judicatura política, en absoluto, en absoluto. Yo creo que es una judicatura que no es modélica, en absoluto, que hay casos particulares, pero que no hay un lofer generalizado. Creo que eso es, digamos, una estructura que se ha montado a partir, con éxito, además, a partir del tema de la amnistía, y que después lo ha asumido el actual gobierno de coalición de izquierdas con un interés de crear un victimismo cuando hay acciones que le van en contra. Yo creo que el rosario de casos de corrupción que afectan en estos momentos al gobierno y al Partido Socialista, uno ya sustanciados en los tribunales y otros en vista, son evidentemente tan abrumadores que de ninguna forma se puede hablar de que haya lofer ni que haya otra cosa, tampoco una judicatura modélica. Pero yo creo que lo que no es modélico de ninguna forma, eso sí que digo que es antimodélico, es la Fiscalía, que responde, es jerárquica y que responde solamente a los intereses del gobierno. Ya lo dijo Pedro Sánchez. ¿De quién es la Fiscalía? Pues del gobierno. Es que hay que distinguir entre la Fiscalía y la judicatura, sobre todo a los niveles de primera instancia. Y ya digo, está clarísimo. En la anterior encuesta que hizo el CIS era muy curioso, porque se decía el titular de que los españoles desconfían de la justicia. Evidentemente los españoles desconfían de la justicia en el sentido de igualdad de oportunidades, porque ya dije que no es lo mismo un señor que tiene unas rentas altas que una persona o un obrero, porque a la hora de concurrir a los tribunales pues tiene que gastar dinero en abogados, esperar, etcétera, etcétera. Pero era muy curioso, confiaban mucho más en los tribunales de primera instancia y en el Tribunal Supremo que en el Consejo General del Poder Judicial y que en la Fiscalía General. Y las dos últimas instituciones que tenían menos credibilidad y que tenían la mayor desconfianza de los españoles eran el gobierno y los partidos políticos.
1: Rafa, para...
0: Por cierto, y los sindicatos también. Y los sindicatos también se entienden Comisiones Obreras y UGT. Comisiones Obreras y UGT, el gobierno y los partidos políticos eran, según el propio CIS, las instituciones que menos credibilidad tenían para la gente.
1: Bueno, buen apunte. Te decía, te leo algunas reacciones a la sentencia del Tribunal de Justicia de la Unión Europea sobre la ley de amnistía y acabamos el espacio, ¿te parece?
0: Sí, perfecto.
1: A ver lo que te parecen. Dice, Junqueras afirma que la sentencia del Tribunal de Justicia de la Unión Europea es una gran victoria y pide que se aplique de forma inmediata. Aznar afirma que la agresión sediciosa al derecho no debe quedar impune. Sumar, la sentencia del Tribunal de Justicia de la Unión Europea avala la hipótesis del Gobierno. Illa, sobre el aval de la justicia europea, la amnistía, una buena noticia para Cataluña. Yolanda Díaz, la apuesta del Gobierno es perfectamente legítima. Tenemos por aquí Alberto Ibáñez de Compromís, asegura que la alta magistratura española puede cumplir con el estándar democrático o alargar más aún la descomposición. También Illa celebra el aval europeo de la amnistía y pide la aplicación de la ley de forma diligente e integral. El PP declara su respeto absoluto al fallo del tribunal, pero insiste en cargar contra Sánchez. Dice, ningún presidente debe cambiar poder por impunidad. Dice, ampliación, dice, el Tribunal de Justicia de la Unión Europea, bueno, avala la ley de amnistía al descartar que contravenga las normas europeas y allana el regreso de Puigdemont. Bien, estos son los titulares sobre las reacciones que podemos encontrar. ¿Destacas algo de estas reacciones, Rafa?
0: Iniciar esta charla, que era un éxito para Puigdemont, para Junts y para el Gobierno, porque de alguna forma reafirma la posición del Gobierno en el tema de la amnistía, eso sin ninguna duda, clarísimamente. También hay que distinguir que es la respuesta a dos preguntas que hizo el Tribunal de Cuentas y el Tribunal Supremo. Es decir, no es que el que tenga la palabra de forma soberana sobre el tema de la amnistía sea el Tribunal de Justicia de la Unión Europea, sino que se han despejado dos incógnitas. Y ahora corresponde a los tribunales españoles ratificar eso y darle por concluido el tema. Y lo que me parece quizá más interesante es que en cuanto a la oposición al PP se ve claramente una bifurcación. Por un lado está la actitud recalcitrante de Aznar con sus planteamientos históricos sobre el tema del independentismo, del nacionalismo y del centralismo estatal, y por otro lado, que ya he significado hasta qué punto se estaba empezando a distanciar Feijóo cuando dijo ante una reunión de empresarios catalanes hace dos semanas que había que pasar página del tema del proceso. Me parece que no hay nada nuevo sobre lo que yo he manifestado a bote pronto cuando hemos conocido en tiempo real la noticia.
1: Muy bien.
0: Evidentemente esto va a ser arma de unos y de otros para reafirmar sus posiciones, sin ninguna duda, durante unos días, yo creo que pocos días, porque hasta que esto va a durar hasta que sea solapado por la final de la Copa del Mundo entre España y Argentina, va a durar ese tiempo, pero evidentemente durante ese tiempo pues cada uno arrimará las cosas a su sardina, como es legítimo, porque ha habido un fallo que se esperaba y que era importante para despejar incógnitas.
1: Muy bien, pues con esto acabamos, Rafa. Muchas gracias, como siempre, por este espacio del Vaivén aquí en Radio Clara.
0: A vosotros.
1: Un abrazo.
0: Salud a todos.
1: Salud. Salud. 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

0: ¿Qué tal? ¿Cómo estáis? Pues nosotros muy bien, estupendamente, porque comenzamos una nueva edición de Mundofonías, lo cual esperamos que repercuta en que estéis mucho mejor y con mucha alegría. De hecho, hemos comenzado por alegrías, por ese palo flamenco tan gaditano y tan bonito que nos acercan uno de los favoritos de Mundofonías. Ya sabéis que todos los meses en este programa escogemos tres discos, bueno, discos entre comillas, ahora lo explicaremos, que son de entre los muchos y variados que aquí suenan y que son maravillosos todos, pues escogidos especialmente, la crème de la crème, como solemos decir, y Mundofonías es el programa que hacemos desde Alcorcón, Madrid, Araceli Chigana y Juan Antonio Vázquez, trayéndoos las músicas más maravillosas de este planeta y alrededores. Decíamos que discos, entre comillas, un poco, porque este se ha editado en formatos que no son realmente de disco, porque está la versión digital, la podéis encontrar, por ejemplo, en la plataforma Bandcamp, y la versión casete, que yo, la verdad, ahora mismo pensando, digo, ¿qué? ¿Dónde pondría este casete? Porque no tengo ningún aparato a mano. Pero bueno, parece que en cierta manera también se está poniendo un poco de moda, no tanto como los vinilos, pero ahí hay una especie de resurgimiento del casete. Así que aquí tenemos esta cinta que nos han grabado los amigos del sello Love Monk con estos dos flamencos de tomo y lomo. Un disco estupendo, súper sentido, súper auténtico, que nos encanta y por eso es uno de los favoritos de Mundofonías. Por aquí se pueden escuchar bulerías, tangos, taranto, rumbas, seguidillas, martinetes soleares y abandolaos. Y lo que hemos escuchado son estas alegrías, como decía, Cañailla de la Isla. Un título que dice muchas cosas. Habla de ese pequeño molusco llamado la cañailla que fue muy apreciado desde tiempo de los fenicios para fabricar el tinte de la púrpura y que además pues, puede ser una excelente tapita para acompañar un vaso de vino andaluz. Y la isla es el nombre popular que se le da a la localidad de San Fernando en Cádiz. De ahí, por ejemplo, es, obviamente, Camarón de la Isla. Bien, pues aquí teníamos el cante de Sebastián Cruz, las guitarras de Raúl Cantizano, en este disco estupendo titulado Inmediato, uno de los favoritos de Mundofonías del mes de julio del 2026.
1: Otro de los favoritos de este mes es el disco Yuakegarasu no Wataru Made. Aquí practicando mi fluido japonés gracias a que Juan Antonio ha transliterado las letras desde su alfabeto original. Y esto en español sería algo así como hasta que los cuervos se eleven en el amanecer. Y es el segundo disco que firma este artista japonés, Remon Nakanishi.

0: Remon Nakanishi, con este su segundo disco, nos ha cautivado. Un colaborador de otro grupo que ya hemos oído por aquí recientemente, Susume no Tears, con Agatha entre sus dos componentes, que además ha sido la productora y arreglista de este disco. Hasta que los cuervos se eleven al amanecer, como decíamos, es este disco de Remon Nakanishi, en el que parte del repertorio Miño, música tradicional japonesa, también de cantos épicos del Goshu Ondo y de la inspiración en los festivales Bon Odori, festivales comunitarios dedicados, entre otras cosas, a recordar a los fallecidos y en los que este artista Remon Nakanishi propone también una alternativa artística para la celebración. Era, como decíamos, otro de los favoritos aquí en Mundofonías en este mes y hemos oído la pieza Kuroishi Yosare.
1: Se veía venir que Remon Nakanishi iba a ser uno de los favoritos, tú y yo lo sabíamos, de Mundofonías de este mes de julio y también de agosto, porque, bueno, como sabéis, en agosto descansamos, os propondremos algunos programas ya emitidos en vuestra emisora favorita, pero, bueno, de vez en cuando tenemos que descansar y, aparte, que tampoco vamos a descansar mucho porque tenemos algunos viajes bastante aventureros, ya os contaremos. También se veía venir que este grupo, el que viene a continuación, iba a ser uno de los favoritos, el Nubras Ensemble, porque no hemos escatimado elogios del disco que nos han presentado, titulado Nubras, un viaje musical entre Italia, los Balcanes, el Mediterráneo y numerosas sugerencias que además pudimos disfrutar en directo hace poquitos días dentro de los showcases de las presentaciones que se realizaron el primer día del festival A2Jazz en Sofía, en Bulgaria, del cual os hablaremos más extensamente en una próxima edición. También será una excusa seguramente para volver a escuchar a Nubras Ensemble. De momento nos vamos a quedar con esta pieza con la que cierran el disco y que es una muestra de esa intersección entre sonidos itálicos y balcánicos, titulada Tarantora. Así que recapitulamos los tres favoritos de Mundofonías, firmados por Raúl Cantizano y Sebastián Cruz, el disco Inmediato, firmado por Remon Nakanishi, el disco Yoakegarasu no Watoru Made, hasta que los cuervos se levanten al amanecer, y este que escuchamos, firmado por el Nubras Ensemble, titulado Nubras.

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0: Continuamos en Mundofonías, dejamos atrás ya sus tres favoritos, acabando con Nubras Ensemble, y después hemos seguido escuchando un estreno aquí en Mundofonías, en el grupo Quadra Collective, que llegan desde Noruega y desde Suecia con este su primer trabajo discográfico llamado Bust, un grupo liderado por Christian Quadra, saxofonista y compositor de la mayoría de las piezas del disco. La que hemos oído, Soklan, es una de las compuestas por él. Y como has visto, combina sonidos que nos acercan fuertemente al folk nórdico, con este enfoque también como de jazz. Una preciosidad, sin duda, para la que Christian Quadra se ha acompañado con otros músicos: Selma Frenz-Volstad en el violín y el violín de Handanger, Egil Kallman en contrabajo y sintetizadores, y Anton Johnson en la percusión. Es una producción de Rudy Doody, que nos hacía llegar Freudis Bergen Root como parte de esta iniciativa que, por lo demás, tiene muy buen gusto.
1: Pues un saludo para Freudis y todos los amigos que están haciendo estas iniciativas interesantes. Continuamos ahora con más experimentos muy curiosos, muy atractivos, a partir de las músicas populares europeas. Ahora nos vamos a Bretaña con el proyecto Ital Express. Ellos nos presentan un también estupendo disco que estrenamos con motivo de su reciente publicación, Mechanic o Tansu. Por aquí se nos aparecen Faustin Odeberg en las teclas, Alain Pagantoen en los violines, Meriadec Loro Pasco en el clarinete y el Juan Luzos en el canto. Así que tenemos otro cuarteto más, otro póker de ases realmente auténticos, en este caso de la música bretona Ital Express.

0: Escuchábamos la música de Ital Express desde Bretaña. Esta pieza, Re Meusebet, pertenece a su disco Mechanic Otansu. De hecho, es la undécima pieza la que cierra el disco en ritmo de purlet y con una advertencia que bien podría afirmar Stevie Wonder, por ejemplo, en sus mejores momentos. Cuidado con beber demasiado, con levantar el codo más de la cuenta, porque la cosa puede acabar de forma muy ridícula.
1: Y seguiremos con otro cuarteto más, en este caso llegado desde Canadá, Medusa Quartet, formado por Geo Hathaway, Lea Kirsten, Marta Sowek y Saskia Tompkins. Cuatro mujeres que firman este disco, llamado algo así como Tejiendo Oro en Lugares Rotos, hace referencia a esa técnica japonesa de reconstruir piezas de porcelana pegando las partes con oro. Dicen que de esta manera esta pieza se hace más hermosa y más valiosa, además. Así que ellas han hecho algo así con trozos de músicas de diversos orígenes. Se inspiran en las músicas de Turquía, Escandinavia, Europa del Este, Irlanda, los Apalaches, etc. Vamos a verlo, de hecho, en una de las piezas que componen este disco, que en inglés es Weaving Gold in Broken Places, que en sí misma es un ejemplo de esto porque son tres piezas diferentes originalmente. Una del sur de Estados Unidos, otra es un reel irlandés y la tercera es una pieza tradicional de los Apalaches en Estados Unidos. Pompey Runaway, Paddy's Trip to Scotland y Elsick's Farewell. Como decíamos, son Medusa Quartet.

Pues seguimos en Mundofonías, escuchando músicas de las raíces de nuestro planeta y alrededores, y en este caso además ahuyentando malos espíritus, pensamientos, intenciones, hostilidades, cosas nocivas, que es lo que evoca el título de esta pieza, La Contra, según nos explican desde este grupo Aitagua. En las tradiciones populares, La Contra es lo que ahuyenta todo eso, un escudo simbólico al que recurrimos para seguir adelante a pesar de las dificultades. Un eco de nuestro mundo en plena transformación en el que la música nos ofrece la resiliencia necesaria. ¿Quién nos comenta eso? Pues el grupo Aitagua, con estas sonoridades colombianas, tanto del Pacífico como del Caribe, pero desde Francia, que es donde ellos se ubican y desde donde nos ofrecen este disco titulado Pasaje, que se abría precisamente con esta pieza, La Contra.

0: son Aitagua.
1: Pues llegamos desde Colombia hasta México para oír un grupo que yo creo que debe ser la pesadilla de un técnico de sonido de directo, porque es un grupo que tocan todos instrumentos creados por ellos mismos y son cordófonos metálicos contemporáneos, nada más y nada menos, creados todos ellos por el percusionista del grupo, Francisco Javier Sotelo Vargas. Son instrumentos como el tricordio, la jaranita prisma o el charrófono. Puede ser que tengan técnico de sonido propio para los directos en todo caso, pero ellos son cabezas de cera, como decíamos, llegan desde México con este disco, Meta Ensamble, de cuya música dicen que es la culminación de todas las culturas, desde la tradición a la contemporaneidad, con una amplia variedad de técnicas performativas y un sonido de cuerdas delicado y profundo, apoyado por la fuerza del ritmo.

0: Continúas en Mundofonías, oíamos La Otra Orilla, una pieza dentro del disco Meta Ensemble del grupo Cabezas de Cera. Como decíamos, un grupo muy especial de México que toca instrumentos hechos por ellos mismos. Todos ellos son cordófonos de metal.
1: Pues desde México nos embarcamos en la travesía del Océano Pacífico para arribar a la isla de Taiwán, donde vamos a terminar la travesía de esta edición de Mundofonías, también con otro disco que os presentamos y que os estrenamos y que firma Sherwin Yang, quien nos ofrece un disco titulado Nuevo Panorama de la Ópera Taiwanesa. Un disco que alterna piezas cantadas y otras instrumentales con esa inspiración en la ópera taiwanesa y utilizando instrumentos de la tradición y otros. Por ejemplo, en esta pieza titulada Cadencia de Formosa. Formosa es el antiguo nombre de Taiwán. No sé si os recordáis que antes se le llamaba así y es un nombre de origen portugués. Curiosamente, Hermosa se refería así a esta isla. Pues aquí suenan los violines Tua Konghian, Kak Ahian y La Kak Hian de la ópera taiwanesa, habituales. Las flautas Dizi, el oboe Suona, los laúdes chinos Liu Qin y Ruan, junto con teclados, bajo eléctrico y batería. Escuchamos la música de Sherwin Yang, esta cadencia de Formosa, incluida en su disco New Panorama of Taiwanese Opera, en su título en inglés. Nuevo panorama de la ópera taiwanesa, con el cual despedimos esta edición de Mundofonías. Por aquí hemos estado Araceli Tzigane, por aquí estamos todavía, de hecho, Araceli Tzigane y Juan Antonio Vázquez, desde Alcorcón, Madrid, a través de ese medio centenar de emisoras que divulgan el programa por toda la galaxia y más allá. Recordad nuestra web mundofonías.com, nos tenéis en las redes sociales y en nuestro correo radio@mundofonías.com. Como siempre, ha sido un placer. ¡Salud!

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gran final. El sueño de los valientes que murieron por una quimera de mierda. El sueño de los amantes que se suicidaron por un amor de mierda. El sueño de los justos que murieron por una injusticia de mierda. El sueño de los injustos que murieron ejecutados por una justicia de mierda. El sueño de los deshonrados que murieron por un honor de mierda. El sueño de quienes se acaban en un fin sin confín, Josefino y Serafín. Un fin muy finolis, un fin muy fingido, finado y finés. Un fin finiquito y finamente financiado en las fincas de Finlandia. Este es el fin que se finge infinito. El fin finibusterre, finústico y finisecular que montó en funicular y llegó hasta Finisterre.

silencio. La red de apoyo vecinal del Zaidín celebró en la tarde del jueves 25 de junio a las 8 de la tarde una concentración en la Plaza de la Hípica, en la que participaron decenas de vecinos y vecinas del barrio para presentar públicamente las principales reivindicaciones surgidas del encuentro ciudadano Pensando el Barrio, celebrado el pasado mes de abril. Durante el acto, las personas principiantes explicaron que las propuestas recogidas responden a las necesidades expresadas por la propia ciudadanía y tienen como objetivo avanzar hacia un Zaidín más amable, accesible y con mejores servicios públicos. Entre las principales reivindicaciones destacan la ampliación de los horarios de las bibliotecas públicas para facilitar su uso por estudiantes, trabajadores y familias. La construcción de la piscina recreativa, que el barrio lleva años reclamando, el incremento de las zonas verdes y la reducción de superficies de hormigón en los espacios públicos, así como otras medidas destinadas a mejorar la calidad de vida de quienes viven en el Zaidín. La movilización estuvo acompañada por un ambiente participativo en el que se corearon consignas como «Porque queremos más bibliotecas y menos hipotecas», «Más piscinas para las vecinas», «Parques con más vegetación, menos hormigón». La consigna más repetida durante el acto fue «Marifran Carazo, date tú un manguerazo». Con esta acción, la red de apoyo vecinal del Zaidín dio el pistoletazo de salida a una campaña de recogida de firmas que se desarrollará durante todo el verano con el objetivo de sumar apoyo a estas demandas vecinales. Las horas de firma estarán disponibles, entre otros puntos, en las inmediaciones de la Biblioteca Francisco Ayala, en la Plaza de la Hípica, la Biblioteca Almudena Grande, en la Plaza de las Palomas, el local de La Ribera, situado en la calle Santa Rosalía, además de otros espacios del barrio que se irán incorporando a la campaña. Desde la red de apoyo vecinal del Zaidín hacen un llamamiento a toda la ciudadanía para participar en esta iniciativa y respaldar unas reivindicaciones que consideran imprescindibles para construir un barrio más habitable, con mejores equipamientos públicos y pensado para las personas. El contacto para los medios es la red de apoyo vecinal del Zaidín, reddeapoyovecinaldelzaidin@gmail.com, y el teléfono de contacto a Patricia García, 627-560-185.

Tranquilas, no os voy a hacer pasar por eso, lo ha dicho todo el juez Mamán. Vamos a repasar las cositas que ha dicho, ¿vale? Pues, por ejemplo, que se nos han otorgado muchísimas ventajas para interponer denuncias. Vamos a ver los datos. 2,6 millones de mujeres han sufrido violencia física y sexual por parte de su pareja. 68 menores fueron asesinados por su padre desde que hay registro. Hay casi 84.000 agresores registrados con más de una víctima y se denuncia una violación cada hora y 38 minutos. Pero este señor considera que tenemos muchas facilidades para denunciar. Pues no sé, pues no es lo difícil montar en la puerta de la comisaría unos troncos locos, ¿sabes? Claro, que esté al final Ramonchu y te diga, has cogido solo 3 salmonetes, ¡vuelve a empezar! Pero espera, que no acaba ahí. Ha dicho también que, bueno, estás flipando, que las mujeres somos enemigas acérrimas, ¿eh?, de la custodia compartida, seguramente por el tema de la casa y el factor económico. Mirad, yo estoy de esto ya hartísima. O sea, es que la sociedad ve a las mujeres como que nos casamos por dinero, nos divorciamos por dinero, denunciamos agresiones sexuales por dinero, pedimos una pensión alimenticia para nuestros hijos para quedarnos con su dinero, todo lo hacemos por dinero, todo, menos prostituirnos y ser vientres de alquiler, que eso lo hacemos porque queremos, claro, porque queremos. Otra perlita que ha soltado es que las mujeres van a la caza de la orden de alejamiento. Que dice, bueno, es que las mujeres se han vuelto locas. Ir al juzgado a pedir que, por favor, tu maltratador no se pueda acercar a ti. Bueno, ¿cómo se le ocurre este disparate? Digo, joder, es que ¿cómo quieren que nos defendamos? Que se persone la húngara diciendo, tengo que impedir este ataque, tengo que impedir que la toque. Ya. Y también ha comentado que, claro, poco a poco la madre le va comiendo el coco al hijo. Que digo, pero vamos a ver, ¿es que la gente se cree que los niños no ven las cosas? O sea, si hay un señor que aparece solamente una vez al año con un regalito para metérselo en el bolsillo, pues es que no, eso no es un padre, eso es un rey mago, ¿sabes? Claro, y sabéis que todos ya sabemos que más o menos como a los 12 años se pierde la ilusión y dejan de creer en ellos. Pero lo heavy es que estas declaraciones se dijeron en el Colegio de Abogados delante de un montón de colegas que también trabajan dentro del marco de la violencia de género y en la ronda de preguntas ni uno solo fue capaz de levantar la mano y decir, pero disculpe, ¿es usted tonto? O sea, es que ni uno, ¿vale? Ni uno. Ni uno, impresionante. Moraleja. Protesto, señoría, nos está juzgando la perla de Rosalía.

0: Y hoy es sábado 27 de junio de 2026. Buenos días, amigas y amigos de la Radio Libre. Este es el programa de 127, el 11º de la 13ª temporada. Se caen cosas. Un sábado más desde los entrañables estudios de Radio Carcoma, en un acto heroico de perseverancia. Volvemos pues 2 semanas consecutivas a lo loco, full calor y full ilusión por decir paridas. Esto es lo que hay. Nos gusta, os gusta, bienvenidos a esta nuestra casa. Es verano, hace calor. Y como siempre, ese es el programa de todas y todos. Pues vamos a ver. Tengo que improvisar. Lo que no escucha Donald Trump, porque está en las graduaciones de los chiquillos, pedófilo de mierda. Lo que escucha Zapatero mientras se arregla las cejas. CJ. Y qué más. Lo que escucha Balos en la cárcel. No tengo a nadie. Y por supuesto, lo que escucha nuestro archienemigo Albert Rivera mientras anima a la selección colombiana, por lo que sea, en el Mundial de Fútbol. Esto es de Garamantas, a tope. Y un sábado más os damos la bienvenida a todas y todos. Yo soy Pablés, al descontrol y a micrófono. Micro DJ, pone aquí, micro DJ, y a micro número 1, aparece
1: DJ.
0: Mi compañera y amiga Ángela.
1: Hola.
0: Ejecutora
1: moral
0: de este espacio radiofónico. Enhorabuena por tu programa una vez más, por supuesto.
1: Gracias, buenos días.
0: Gracias por
1: venir a hacer posible mi programa. Yo hoy me vais a perdonar, pero tengo una platanada en la cabeza, tío, con este calor que efectivamente es fruto del verano que ha entrado hace escasos días, pero que ya tenemos aquí en forma de ola de calor. Y bueno, y hoy nos acompaña nuevamente nuestro querido Deo. Buenos días.
2: Hola.
0: Buenos días.
1: Que luego nos va a explicar qué es una ola de calor.
2: Buah.
1: Porque le encanta
2: es lo que hace la afición de México.
1: Las cosas de física le encantan y nos va a explicar que es una ola de calor. Así que nada, poco más que decir que efectivamente batiendo récords. Estamos aquí por segundo sábado consecutivo. No sabemos si habrá alguno más hasta septiembre.
0: Hombre, habrá que intentar.
1: Pero lo vamos a intentar.
0: Una despedida de temporada.
1: Una
0: no sabemos cuándo. Sí. Luego ya comentamos.
1: Podemos intentar.
0: Como tenemos los fines de
1: sí,
0: semana.
1: Luego cuadramos agenda. Y aunque sea, yo que sé, oye, que a lo mejor si tiene que ser pues, otro, un día entre semana, pues que nos sea, volvemos bueno. Locos.
0: Sí, sí.
1: Pero bueno, pues.
0: Oís mucho ruido.
1: ¿Tú oyes ruido? Es que no sé. Claro, la movida es que como no tenemos a nadie que nos diga si se oye bien en el directo.
2: Ese soy yo. Pero estoy aquí, claro.
1: Claro. A lo mejor te mando a la sala de al lado a que mira, a ver con el móvil, a ver si se oye bien.
2: Vale, pero bueno, yo sí escucho ruido.
0: Sí, ruidillo,
2: pero tampoco.
1: Yo lo escucho no. Como de fondillo, así un rumor. Bueno.
2: Eso es el calor.
1: Que, por supuesto, antes de pasar al primer tema y a contar cositas de qué pasa en el mundo, le vamos a dar las gracias a nuestras emisoras, amigas y hermanas por estar ahí difundiendo el de la Garramanta cuando hay. Onda Latina, Radio Topo, Ovejas Negras, Radio Spirit Trompa y Radio Almaina, muchas gracias. Y gracias a todas y a todos por escucharnos ahí con esos podcasts, esa gente que espera ansiosa su ración radiofónica desgarramantera. Uh-huh. Así que nada, dime tú.
0: Vamos con música.
1: Vámonos.
0: Pues vamos a arrancar el programa de hoy. Yo oigo mogollón de ruido de fondo, pero bueno, como si no pasara nada. Me voy a bajar los cascos y ya está. Vamos a comenzar con un grupo que se llama La Kermés, que solo sacó un disco, un mini disc, de hecho, un pequeño disco de 7 canciones, y era uno de los míticos cantantes de Chocontra el Decoro, el que fue concejal, no, el otro, el ruso. Y bueno, pues ayer buscando me acordé de este grupo, me acordé de esta canción que está bastante guapa y se llama Tarde o Temprano, y es de Quemar Cosas, así que vamos a escucharla.
1: Adelante, Paco.
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0: cañitas. Pues sí, nos gustan. ¿Qué pasa?
1: Asadito, corderito, todo, todo, de todo, vale.
2: Hay cosas que no te di, que todavía me duele.
3: Soy ciudadana de un país democrático. ¿Te quieres callar?
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7: El diablo, pero qué maldito usted.
8: Ayuso es un pim pam pum.
9: Un gitano guitarra lo puedo ver como puedo ver un gitano médico.
10: Señor Frigodedo, Figaredo.
11: ¿Pero usted quién es?
12: Ánimo, Alberto.
13: ¿Qué pasa en el mundo? Que está un poco chungo.
14: Dime, ¿dónde la mamá? Pues...
15: Pues ¿qué pasa en el mundo?
14: Pues ¿qué pasa en el mundo? Pues lo que está pasando ahora mismo en el mundo, no sabemos... o sea, bueno, vamos a ver. En el mundo están pasando muchas cosas. En España estamos asfixiados de calor y, como os he dicho al principio, de no os iba a explicar qué es una ola de calor y por qué tenemos este calor de sudarnos todo lo que viene siendo la raja del culo. Aquí sentados, ¿qué está pasando? ¿Esto es cambio climático?
16: Es cambio climático,
14: ¿qué,
16: sí.
14: ¿A qué se debe estos calores aquí en junio?
16: A ver, hay muchos factores, pero principalmente...
14: Pero versión resumida.

0: aproximadamente, pues va a provocar más calor todavía, porque se acumula calor y no se mueve alrededor de la Tierra.
1: El niño como la camiseta de los Bacalas.
2: Efectivamente.
0: Como la camiseta de los Bacalas.
2: Qué, buen, qué buena marca.
1: También vuelven cada cierto tiempo.
0: Sí.
2: Pues bueno, pues estamos jodidos.
1: Pues mucho calor.
2: Mucho calor.
0: Y un aviso, un aviso.
1: Gracias por...
0: Este verano va a hacer más calor todavía. Es decir, que acabamos de empezar.
2: Sí, claro.
1: Ya, ya, ya.
2: Esto es solo, o sea, el comienzo.
0: En agosto,
2: esto es el aperitivo.
1: Gozadera de calor. Muy bien.
2: Así que hay que buscar...
1: Deo Montes de Oca.
2: Deo Montes de Oca. Hay que buscar paraísos artificiales. Hay que buscar... ¿cómo se llama eso?
0: Pingüinos.
2: No, joder. Refugios climáticos.
1: Ah, sí.
2: Para no morir en el intento. Bueno, y siguiendo en esta línea catastrofista con la que solemos comenzar el que pasa en el mundo, por lo que sea, la noticia de esta semana lamentablemente es pues esos dos potentes terremotos que han sacudido Venezuela el miércoles pasado. Dos terremotos de magnitud 7,2 y 7,5, o sea, separados el uno del otro por 39 segundos.
1: Notable alto, casi.
2: O sea, es casi, sí. Pues bueno, pues han sacudido varias regiones del noroeste de Venezuela, incluida Caracas, causando al menos... datos que he revisado esta mañana, uh-huh, 920 muertos y 3.360 heridos. Cientos de edificios han sufrido daños o han quedado destruidos, principalmente en La Guaira, incluyendo 13 hospitales y 25 centros comerciales. Muchos venezolanos han pasado las últimas noches en la calle porque, claro, el ministro del Interior les ha dicho que se salgan de sus casas porque se les pueden caer encima todavía. Y bueno, pues que también hay muchas instalaciones de gas y todo eso, pues que se pueden reventar. La verdad que ha sido un desastre. Si a Venezuela le faltaba que le pasaran cosas, pues toma.
1: Después de llevarse
2: ahora
1: Maduro,
2: viene el,
1: lo peor que...
2: Ahora viene el zarpazo de la naturaleza. Pero bueno, pues es que si no es un terremoto es el niño, y si no es el niño serán superincendios, y si no son superincendios serán danas. Pero menudo mundo se nos
1: si
2: está
1: no
2: quedando
1: será,
2: más bonito,
1: y
2: tío.
1: Si no será Estados Unidos.
2: Efectivamente. O
1: que
2: guerras
1: espero,
2: o mierdas.
1: Espero que al igual que han estado tan preocupados por Venezuela para sacar de ahí a Maduro en chándal, que ni siquiera dejaron que se pusiera un poco más apañado, espero que sean igual de rápidos y de rotundos en cuanto a la ayuda humanitaria.
2: Supuestamente pues les han quitado, o sea, les ha levantado Trump ahora así un poquito como las restricciones y las tal para... precisamente ayudar. De hecho, la Delcy está le ha dado las gracias a Trump por lo que estaba haciendo, no sé qué, pero vamos, que Trump, sí, casi un poquito se ahoga. Pero, no sé, eso pues se tendrá que ver a lo largo de las próximas horas, días, porque todavía queda gente viva por ahí debajo y al final los que se están moviendo es el pueblo venezolano, pues claro.
1: Claro.
2: Así que nada, pues desde aquí, desde el de Garramantas, pues todo nuestro paz y amor.
1: Pues sí.
2: Para Venezuela. Y con este bajón
1: subimos un poco la música. Y seguimos con nuestro programa de humor. 2 años después de llegar a España, el fondo de inversión estadounidense KKR, señalado por organizaciones de derechos humanos por sus vínculos con el Estado de Israel a través de participaciones en empresas vinculadas a intereses militares e inmobiliarios en territorios palestinos ocupados, ha conseguido canalizar al menos 12.798.632,46 exactamente euros de dinero público hacia sus festivales de música.
2: Flipas.
1: Bueno, ya sabéis todo el jaleito que hubo, tal, Viña Rock, etcétera. Lo ha logrado a través de Superstruck Entertainment, su filial europea de ocio y entretenimiento pues musical, bueno, según un informe del Salto. Un buen pan, ojalá ahí. Curioso que digan, bueno, por un lado nos dedicamos a la muerte y por otro lado, hombre, vete ahí al festival a bailar un poco. Qué paradójico. Osondo Camiño es la joya de la corona. Ha recibido 6,2 millones de euros públicos en los últimos dos contratos adjudicados desde que fue adquirido por KKR, articulados a través de la Agencia de Turismo de Galicia. El Resu Resurrection Fex, el de los Heavies, vamos, eso ya, qué calor tiene que pasar esa gente ahí en
2: todo vestido de negro,
1: menos mal que se hace en

0: siguen también en Galicia, ¿no? En,
1: sí.
0: ¿En dónde es el, en concreto? En,
1: no sé dónde se hace el resu, si
0: Viveiro,
1: te digo la verdad.
0: ¿Viveiro?
1: Puede ser.
0: Me parece que es Viveiro. Pues eso, también aparece como beneficiario recurrente de esta agencia. Y bueno, el mapa de la financiación pública a Superstruck se extiende por toda la geografía española. El FIP, ya sabéis, el Festival Internacional de Benicàssim, y Arenal Sound, Morriña Fest, Tsunami Season, I Love Reggaeton, etcétera, etcétera, etcétera.
2: El Sonar.
1: El Sonar.
0: Exactamente.
1: Y bueno, el Viña. Y muchos más. Bueno, el Viña decía en ¿no? este año que ya se había desvinculado.
0: En teoría ya no estaban vinculados a quien nunca estuvieron vinculados.
2: Ya, es que claro.
1: Ya. Vaya.
2: Empresa pantalla, empresa pantalla, y seguimos igual.
0: Nosotros nunca hemos tenido trato con esa gente, pero ya no estamos vinculados con esa gente. Bueno, es que entrar en los comentarios de, o sea, en las publicaciones de Viña Rock en Instagram y
1: ya,
0: tal,
1: vamos,
0: debería
1: absoluta.
0: Ser deporte olímpico.
1: Exacto.
0: O sea, qué pura diversión. Y excusas y bot contestando,
1: ya, de vergüenza. Entonces, desde aquí, desde el Desgarramantas, queremos reivindicar, o sea, por un lado, que aparte de esto, por supuesto, bueno, que yo el año pasado ya rompí una lanza a favor de que la gente que va a los estos festivales, es verdad que tenemos que ser conscientes de dónde vamos y dónde dejamos el dinero, pero que al final nosotros, o sea, que lo que no se puede hacer tampoco es que se nos culpabilice a nosotros, a los monigotes de a pie, de todo lo malo que pasa en el puto mundo, cuando lo único que queremos es disfrutar y pasárnoslo bien y ver a nuestras bandas que nos gustan y no sé qué, ¿vale? Eso por un lado. Por otro lado ya está el tema de tiqueteras, de precios desorbitados de los festivales, de que ya no puedes ir a un festival porque te meten sopecientos grupos, se solapan todos, ya todos los festivales además que más o menos tienen un poco más de renombre o que se han ido labrando un nombre, ya son todos festivales indie, que yo no tengo nada en contra del indie ni muchísimo menos, pero es que al final, yo que sé, pongo el ejemplo que a mí me parece más concreto, el Río Babel. El Río Babel, que empezó hace unos años como un festival un poco alternativo para dar voz a bandas a nivel internacional, más bien
0: Latinoamérica
1: con música, pues eso, fusión, mestizaje, con bandas, pues eso, pues o emergentes o bandas consolidadas o cantantes consolidados.
0: Pero algo diferente.
1: Pero un poco diferente, ¿no? O sea, que te trajera otra movida, ¿no? Al panorama. Y de repente este año me traes a Katy Perry, a Maya, que no sé, o sea, no lo estoy entendiendo. Entonces, bueno, pues me parece mal y además con los precios desorbitados que a los que están los abonos cuando ese festival costaba en sus inicios, no sé, 30, 40 euros. Entonces, pues bueno, desde aquí quiero reivindicar que vuelvan los festivales, que no nos quiten más festivales a la gente que nos gustaba ese rollito. Ahora, ¿qué pasa? Pues que nos tenemos que ir a otros festivales que, por suerte, están surgiendo súper, súper alternativos, súper chiquiticos, pero, pues bueno, pues tienes que ir ya desplazarte.
0: Bueno, pero es lo suyo, pues también sí. Te digo. Los festivales medianos y pequeños están ahí, llegan a lo que llegan en cuanto a bandas, a caché o tal, pero lo hacen con una dedicación absolutamente distinta a esos festivales que son absolutamente empresariales y con, pues como yo sé, yo no he ido nunca al Mad Cool ese, pero entrar y lo primero que ves es no sé qué del Santander o
1: claro,
0: de,
1: claro, o de Repsol,
0: tal, claro, o sea, pues no tal. Y bueno, es, no vamos a, porque es un tema muy amplio esto de los festivales y esa burbuja y esa historia, no, tampoco quiero irme de lo que es esto de KKR y tal, pero bueno, sí, que hay alternativas.
1: A ver, los festivales son un melón muy amplio en muchos
0: sentidos. Sí, sí, para todo. Sea desde el punto de vista del artista, o los artistas que no son famosos, sea desde el punto de vista del público y el trato recibido, la casi militarización de muchos de ellos, que de repente dices, coño, pues cómo, o sea, pues sí, la gente por lo que sea, pues a veces lleva la merienda en el bolsillo, ¿sabes? O sea, que no va a pasar nada, o sea, que tú entres en un festival y haya 200 maderos con metralletas, con perros, con tal...
1: Que pues ya cuando, ves, y que te miren como realidad, una delincuente porque llevas una botella de agua con un tapón,
0: cuando,
1: ¿sabes?
0: Y cuando en realidad luego no va a pasar absolutamente nada, porque luego nunca pasa nada así y tal, o sea...
1: No, y si pasan cosas es por la organización del festival, no por lo que pueda llevar una persona en su puta mochila de Doraemon, ¿sabes? O sea, porque cuando ha habido problemas gordos en festivales ha sido por causas de organización... por causas de los sistemas del propio evento, o sea, sí, no porque yo haya tirado una botella con un puto tapón,
0: por aborrear,
1: ¿sabes?
0: A la gente,
1: o sea, me parece tan lamentable. Y bueno, y porque ahora ya hemos pasado el drama de que no dejasen pasar con bebida y con agua
0: una
1: y
0: botella
1: con comida.
0: De agua, ya.
1: O sea, porque eso también lo hemos hablado aquí.
0: Sí, sí, sí.
1: O de
0: que no haya, no
1: quejarnos
0: haya
1: porque no haya puntos de agua y que te vendan una botella de 30 centilitros a 3 pavos.
0: Ya.
1: Es que de locos.
0: O sea, exactamente.
1: Qué pena.
0: Así que nada, iros a los festivales pequeños y pasad un buen verano.
1: Pues sí.
0: Vamos con un primer monger, que viene la cosa cargadita.
3: El monger de la semana. El monger de la semana. De la semana.
4: La monger de la semana. La monger de la semana.
3: El monger de la semana.
5: Soy del PP, soy maricón y me siento muy orgulloso de ambas cosas y de todo lo que han hecho por mí hombres y mujeres libres de toda condición y sobre todo por lo que han hecho mi padre y mi madre, hombre y mujer, católicos y de derechas, que han puesto por delante de cualquier otra cuestión el amor. El amor, que es lo que construye futuro. Búsquenlo, que merece la pena. Gracias.
6: Claro que sí, guapi.
3: El monger de la semana. El monger de la semana.
4: La monger de la semana.
3: La
4: monger de la semana. La monger de la semana.
3: El monger de la semana.
1: Pues... También hay negros del Ku Klux Klan, dicen.
0: Claro.
1: Bueno, hay negros de Vox.
0: Exactamente.
1: O sea, que bueno. Que enhorabuena.
0: Garriga, ¿no?
1: Toma tu pin, señor Maricón.
0: No sé ni cómo se llama este señor.
1: Lo hemos mirado esta mañana.
0: Juan sí, Meme, de no sé qué.
1: Un señor que es concejal de algo, ¿no? De aquí de la Comunidad de Madrid, ¿no? ¿O fue?
2: Fue consejero de algo de la Comunidad de Madrid y fue el señor que le llevaba las compras, el personal shopper de la mujer de Mariano Rajoy.
0: Hostia.
1: ¿Cómo te quedas?
2: Que ahora están juzgando a Begoña Gómez por tener una asesora. Y este señor ahora es diputado por haber ido de compras con la esposa de Mariano Rajoy.
0: Bueno, al igual que Ayuso,
2: recordemos,
0: pues era la community manager de Pecas.
2: Claro, claro. O
0: wow,
2: sea,
0: wow.
2: Pero si es del PP no pasa nada.
0: No, ya, claro.
2: Ahora, si es socialista ya estamos jodidos. Ya no puedes tener asesores, no puedes tener dinero, no puedes tener
1: hombre,
2: nada. Hombre,
1: Ábalos está en desacuerdo con esa afirmación.
0: Bueno, pues tenemos a este señor que bueno, pues bastante...
1: Está orgulloso de sí mismo. Nos alegramos por ti,
0: está orgulloso de todas sus... Todos tenemos incongruencias, pero claro, hay algunas que son bastante notorias.
1: Verás qué risa cuando se entere que la Iglesia Católica no acepta su homosexualidad.
0: Claro, pero sobre todo es que luego, creo que en ese mismo día votaron en el Congreso... votaron en contra de la penalización de las terapias de conversión
2: sí.
0: de homosexuales. Y, joder, y claro, soy orgullosamente español, gay y tal, pero
1: maricón ha dicho.
0: Sí, sí, claro.
1: Maricón.
0: Sí, sí.
1: Claro. Hay que ahí bien fuerte.
0: Pues muy monger.
1: Habría que haber
0: muy
1: visto monger. La cara de esos padres cuando el tipo le dijo que era maricón.
0: Hombre,
1: luego, pues, yo no digo que no le aceptasen, pero habría que haber visto la primera reacción del padre.
0: Pues
2: siendo, como decía, de derechas y católico, pues lo primero que haría sería soplarle una hostia, ¿no?
0: Hombre.
1: Y mandarle confesar.
0: Y así te curo, que con herida.
2: Me voy a quitar a hostias.
1: Ay, señor.
0: Tía.
1: Bueno.
0: A hostias.
1: A hostias.
0: Hombre, una mujer. ahí, que me da la tos. Venga.
1: Bueno,
0: pues venga, ¿qué más?
1: Pues mira, pues es que el otro día leí una noticia y lo primero que se me vino a la cabeza fue el meme de ¿pero usted quién es? La abogada y empresaria Miriam González Durantez un tiempo, líder de la plataforma España Mejor,
0: hombre, muy bueno,
1: ha registrado a través de terceras personas el partido Democracia 21. Y dices tú, ¿y pero quién es esta señora? Pues esta señora...
0: ¿Y por qué 21?
2: Pues, por el siglo.
0: Siglo 21.
1: Por el siglo, supongo. Esta señora es, la mujer de él, es ministro británico... Joder, ¿cómo se llama?
0: Sí, crossover.
1: Que es que no sé por qué no lo he ministro puesto británico. Ahí. Espera.
2: Pero... ¿Liz Clegg?
0: Pero es que yo solo conozco... O sea...
1: sí, exactamente. Es la mujer de Nick Clegg.
0: Ajá.
1: ¿Vale? Del ex viceprimer ministro británico. Es obviamente pues liberal y así, ¿vale? Uh-huh. Entonces, pues
2: Ciudadanos
1: eso.
2: Dos, ¿no?
1: Sí. De ese rollo, pero más con ese toquecito british que siempre gusta. España Mejor se define como una lanzadera de propuestas de políticas públicas e iniciativas sociales en un espacio participativo y abierto a toda la ciudadanía, orientado a todo el espectro social y marcadamente europeísta e internacional.
0: Uh-huh.
1: O sea, Ciudadanos estaría de acuerdo con esto. Y se dirige... a ciudadanos desilusionados de políticas vacías, patriotismo excluyente y frustración de la España de hoy. Vamos, Ciudadanos 2. Se viene nueva archienemiga.
0: Ni de izquierda ni de derechas.
1: Ni de izquierda ni de derechas. De derechas. Equidistante.
0: Ni Ku Klux Klan ni negros.
1: Efectivamente, ni machismo ni feminismo.
0: Ni judío ni palestino.
1: Y eso, y pues apunta a ser, pues eso, nuestra futura posible nueva archienemiga liberal.
0: Le pega bastante. Democracia 21.
1: Sí. Entonces, seguramente que luego fichará por la...
0: Te digo que ya los nombres, los nombres de los partidos ya son como los nombres de los grupos indies, que ya no saben ni qué coger ahí.
1: Sí, no hombre, sé. Porque bombardee en España está feo.
0: Pues ya se cogía
2: buenísimo,
0: ¿eh? En España. Sí, sí, sería feo, pero bueno. Seguiremos los pasos de pues durante. Dure todo su.
1: Durante su trayectoria.
0: Su trayectoria estaremos pendientes de Mrs. Durante.
1: Ahora solamente queda, pues, ver si al final va a haber algún tipo de coalición de izquierdas o si va a surgir un partido nuevo. Yo qué sé.
0: Las elecciones son al año que viene, ¿no?
1: Sí.
2: Bueno, si no se adelantan,
0: claro. Ya, bueno,
1: Perro ha dicho que no. Que ese agota ahí hasta su último día.
2: Claro, él
1: así
2: ha dicho
1: sea lo
2: que
1: último
2: después del
1: que
2: verano
1: haga.
2: Sí, después del verano que viene.
1: Así sea lo último que haga. Ese hombre no dimite. Luego vamos a hablar obviamente de tema de Ábalos. Pero vamos,
0: ¿visteis? El otro día salió Rufián hablando, creo, en el Congreso. Uh-huh. Y le empieza a decir, deja de poner caritas y tal.
1: Sí, sí. Le decía, mírame a los ojos y dime que no tienes nada que ver. Digo, es que parece una discusión de un matrimonio. Júrame ¿cómo? Que no me has puesto los cuernos. Pero que Rufián tiene toda la razón. Al final, no hay que olvidar que Rufián, o sea, que esta gente son aliados en tal, pero con ciertas líneas que entiendo que no van a permitir que se pasen. Y es que yo creo que esta línea es muy heavy.
0: Pues
1: es que han metido a la cárcel a un exministro de transportes del gobierno que está actualmente regentando la regencia de María Cristina, que están gobernando.
0: Sí, sí, a ver, sí, es que bueno, de hecho estuve a punto de utilizarlo como intro, pero como no me gusta utilizar políticos... Rufián. No a Rufián en concreto, no, a Rufián la verdad es que...
1: Alguna vez hemos utilizado.
0: Sí, pero intento evitarlo. O sea, si encuentro otra cosa que no sea un político, mejor. Pero encontré había una declaración de Rufi también en el Congreso y tal, que empezó a decir... porque claro, el PP esto, Rajoy, Aznar, la Gürtel, tal. Dice, claro, no podemos sostener... Y es bastante triste que este gobierno al final se sostenga y miremos por otro lado, siendo el puto PSOE de los cojones, sí, sí, que nadie aguanta y que no los, y los tenemos que aceptar como mal menor, pero claro, que tengamos que, o sea, no podemos estar siempre mirando para otro lado simplemente por el hecho de que, no gobierne,
1: que no entre los
0: el puto Feijó de la mano de Santiago Abascal, como dice
1: Trump. Totalmente de acuerdo, que además que,
0: entonces, claro,
1: que siempre hemos dicho que PSOE y PP la misma mierda es, a la vista está que es la misma mierda porque tienen porque están de mierda hasta el culo los dos putos partidos. Pero que siempre nos tenga que nos tengamos que quedar de lo malo lo medio regular precisamente por el miedo que genera que entre la extrema derecha.
0: Hemos sido pesoizados y bueno, pues un poquito la puntita la aceptamos, pero ya que tal, pues a lo mejor, o sea, ya es pasado.
1: Nos
0: ya
1: la está metiendo ya un pasase, poco dobla.
0: Está el doggy, pues eso.
1: Y es verdad, o sea, y a mí, yo misma me sorprendo a mí misma muchas veces intentando justificar lo que hace o lo que dice Pedro Sánchez cuando yo no soy culpable en absoluto de ser sanchista, ni muchísimo menos. O sea, porque es que a mí me... No. Pero es que, tío, o sea, ya no puede... O sea, no hay argumentos ya posibles.
0: No, y que al final, pues eso, que es bastante triste que nos tengamos que agarrar a eso.
1: Claro.
0: Y encima para... damos ese voto de confianza, decimos, bueno, venga, que no, puede ser que no esté tan mal, puede ser que esta vez sea diferente, no, pero es que el PSOE siempre es el puto PSOE, da igual que sea Felipe González, mira, hasta Zapatero, que parecía un mierda seca, y ya está.
1: Es verdad que, por ejemplo, yo te digo, mira, o sea, que dentro de todo lo que tienen ahora mismo sobre la mesa, pues, por ejemplo, yo sí que te diría que se están cebando con la mujer, porque es que no tiene sentido ninguno.
0: Sí, sí, sí.
1: Porque
0: sí,
1: aquí influencias... han tenido todos han metido a sus mujeres donde han podido, porque si no, mira la puta en la botella hasta donde llegó.
0: Sí.
1: Y aquí nadie dice nada.
2: Ha salido esta semana una foto de ella con Aldama hace años.
1: Joder, y es claro, o sea, y la Begoña por una puta mierda de cátedra en una universidad, en un puto máster de mierda. Venga, coño. O sea, por favor, basta ya. Tío, es que nadie se acuerda que Cristina Cifuentes le dieron un puto máster sin ir a clase. O sea, no sé.
2: Las cremitas.
1: Entonces, eso es lo que o sea, eso es, ahí sí que me parece que están haciendo una sangre innecesaria. El hermano, pues a lo mejor es un poco más canteo. Porque, coño, si le están pagando y no sabe ni dónde está su oficina en Badajoz, pues, hombre, es un poco...
0: Tampoco es tan grande Badajoz, además.
1: Claro. Dices, hostia, por lo menos mírate el Google Maps un momentito antes de entrar al juzgado, que te van a preguntar dónde trabajas.
0: También te digo que tampoco le quiere tanto, ¿eh? Porque si quisiera tanto a su hermano, no le manda a Badajoz.
2: Claro, es que...
0: Habiendo otros sitios.
2: Esa es la pregunta que yo me hago, en plan, que enchufe... Y te mandan a Badajoz.
1: Hombre,
2: enchufe.
1: Pero vamos a ver, si le mandan a Badajoz para que cobre, pero no va... Ese tío no ha pisado Badajoz en su puta vida.
0: Y es todo broma, Badajoz.
1: A lo mejor ha ido a los carnavales.
0: Es una ciudad magnífica. De verdad. A mí me gustó mucho.
1: Calor tiene que hacer todo lo que quiera.
0: Pero vamos. Pues
1: así
0: sí.
1: Así que esas cosas,
0: así,
1: tío.
0: Que nada, que bueno, pues que... Luigi Mangione. Solo digo eso.
1: Pero bueno, vamos a otras cositas porque vamos a seguir hablando de esta hora.
0: Se mata poco. Vamos con otro monger, venga. Ya. Ale, dale.
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6: ¿Qué indica? Aquí hay dos cosas. La primera es Pachi López. Yo por muchísimo menos he ingresado a alguien en el psiquiatra.
7: No, doctor, que...
6: No, pero yo soy el psiquiatra de la mesa, ¿no? Pues entonces yo digo de lo mío. Es mi
7: negocio. Oye, es un programa muy difícil. No sé qué os pasa, es San Juan.
6: No, hombre, no.
7: No sé qué os pasa.
6: La cara. Del presidente, la cara del presidente del gobierno es, como ha dicho Inda acertadamente, es de vergüenza ajena. O sea, no sabía dónde meterse cuando el tío decía yo con Begoña. O sea, no, le ha faltado llorar o tirarse debajo del asiento, y mientras el otro, en pleno delirio mesiánico, porque era un delirio mesiánico, de verdad, de neuroléptico, de electroshock. Aquí hay que entrar con un electroshock en el Congreso de los Diputados, pero además, por vía anal. Perdonadme, se acabó.
7: Alejandro, hoy no sé qué pasa hoy, de verdad, discúlpenos, No sé qué pasa, pero es
8: ya
7: así.
8: Ya tiene su corte para redes sociales el doctor también.
7: El doctor también lo hace por eso, porque sabe que luego tiene mucho impacto.
9: Claro que sí, guapi.
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0: Me quedo estupefactado.
1: Estupefaciente.
0: ¿Cómo lo vas a hacer así, Marichocho? ¿Quién es? Si, no, de nombre no sé cómo se llama, la verdad. No, nos ha faltado documentación este sábado. Pero
2: vamos, es uno de los míticos, ¿no? De Iker Jiménez.
1: Sí, este tío se supone que es psiquiatra.
0: Sí.
1: Se supone, supuestamente. Es Roberto Sotomayor.
0: Ah, es verdad, Sotomayor. Vale. No, Roberto Sotomayor es el. Ah, no, que
1: Roberto
0: Sotomayor. No, ese es el atleta que se presentó al Ayuntamiento de Madrid por Podemos o algo así, o por Más Madrid.
1: José Cabrera, perdón. Psiquiatra forense, perdona, Roberto Sotomayor, pero que tú eres el que lo ha posteado.
2: ¿Está en el psiquiatra?
1: Pone aquí que psiquiatra. Es un tertuliano habitual de Horizonte, ese programa de la machofera, forocochera, peste, yo no sé ya cómo. O sea, es un canteo. Iker Jiménez y la Carmen Porter ya no. Es que.
0: Además, ¿cómo lo disfruta, ¿eh?
1: Sí, o sea, te ves a la Carmen que se regodea y es que, o sea, le encanta que digan barbaridades porque dices que esto es, vamos. Sí, sí. Benita, el otro día llevaron al Dama al programa de Horizonte y ahí al Dama fue cuando estuvo junto con el director o subdirector del Español.
0: Sí.
1: Y estuvieron ahí revelando cómo hizo el del Español que le dejaran entrar en el juicio de la Leire o algo así, o la rueda de prensa, y él para ir preguntándole cosas y no sé qué. Bueno, no sé, una barbaridad.
0: Pobrecito el otro Aldama, Santiago Aldama me refiero. Este es Víctor de Aldama.
1: Sí.
0: Santiago Aldama es un jugador de baloncesto de Español que juega en la NBA, en los Memphis Grizzlies, que es un tío muy alto y muy majete. Y debe, claro, de explotar la cabeza todo el día. Aldama por aquí, Aldama por allá, y dices, claro. Joder. Y tú ahí en USA diciendo, joder, ya se podía apellidar de otra forma, ¿eh?
1: Que se apellidara González y que claro. Estuviera media España jodida. Pero...
0: Claro, pero le toca a él, al chico alto.
1: Pues sí, es... Es que no sé, o sea, es bochornoso, tío, es vergonzoso lo que es que esto se permita en un programa de televisión, no sé. Es
2: bueno,
1: basura.
2: Libertad de expresión, ¿no? Que luego se quejan de que no se puede decir nada.
1: Ya te
0: sí,
1: digo.
0: Sí, exactamente.
1: Está diciendo que le va a meter a todos un electrosor por el ojete. Por el
0: sí. Y el otro, ¡ay, para! Sigue, sigue, para.
1: ¿Qué está pasando hoy, San Juan? Las caras, Juan.
0: Sí. Madre mía. Pues vámonos con más, que es lo otro.

0: Pues nos vamos con lo de robar, llega el momento de Los Sopranos y
1: hoy hay
0: bueno,
1: sentencia.
0: Pues tenemos un verano, tenemos un culebrón aquí muy apañado, por la verdad. Hoy hay sentencia.
1: Hoy hay sentencia aquí. Bueno, o sea, traemos la sentencia al programa.
0: Claro, esto ha sido el otro día. Pues bueno, ya sabéis, el Tribunal Supremo condena al exministro José Luis Ábalos, que empalma un piti con otro, ya sabéis, ese es José Luis Ábalos, no tengo a nadie, y a su ex asesor Coldo García a 24 años y 19 años de prisión, respectivamente. Por delitos de organización criminal, cohecho, malversación y tráfico de influencias. El starter pack de la corrupción española.
1: Ya te digo.
0: El básico, vamos, el paquete básico de corrupción. El empresario Víctor de Aldama, al que se le aplica la atenuante muy cualificada de colaboración con la justicia, ha sido condenado a 4 años y 6 meses de prisión por delitos de organización criminal y cohecho. Y no va al talego. El tribunal ha acordado suspender la ejecución de la pena por su aportación al descubrimiento de los delitos y a su condición
1: de no delinquir.
0: O sea, pórtate bien, Víctor.
1: Si me prometes que no vas a hacer nada más, no te meto en la cárcel.
0: Eso es. Bueno, presentar un informe semestral de actividades. Pues hoy he ido al parque con los niños y luego hemos tomado una cerveza en la terraza de al lado de casa. O sea, hay un... Pues eso, una memoria de actividades.
1: Y realizar trabajos
0: en beneficio de la comunidad durante un año.
1: Que no va a hacer nada, ya te lo digo.
0: Hombre, tomar gin tonic en copa de balón, como mucho. La sentencia, adoptada por unanimidad, concluye que los 3 acusados formaron una organización criminal con reparto de funciones que cometió graves delitos de corrupción.
1: Hombre, es que vamos.
0: Por lo que sea,
1: las mascarillas nos las comimos, pero bien.
0: Sí. Pero bueno, de hecho es curioso porque claro, ahora hay gente, ¿no? Desde el PSOE diciendo al otro que chivato, no sé, eso he oído así muy por encima, no me he enterado de mucho.
1: No lo sé, pero...
0: Sí, como que, claro, pues Víctor Aldama al final pues ha sido el... O sea, es como la lío, pero en el último momento...
1: Voy a cascar para evitar ir a la cárcel.
2: Pero es la fórmula, ¿no? Roba todo lo que puedas, luego vas al juzgado y dices, han sido estos. Y yo también, pero han sido estos también.
1: Hombre, la Aldama...
2: tal y te lo llevas crudo, porque no lo han dicho ni que devuelva la
0: pasta. Ah, ya, eso hostia. Es un canteo, lo de que no tienen que devolver dineros ni nada.
2: Y es en plan, cabrón, si te
1: has forrado. Yo creo que ese tío lo mandó el PP a meterse
0: eso
1: ahí.
0: Eso es lo que... Claro. Eso
1: porque, vamos, el Aldama será muchas cosas, pero del PSOE no es, seguro.
0: Ya.
1: 100%. Ese tío es un empresario. Ese tío es empresario, vio el filón y dijo, hostia, aquí yo me preparo esto y encima de todo me lo llevo crudo y encima de todo meto a estos en el talego.
0: Sí, sí, pero bueno, pero incluso aunque fuera así, como digamos una especie de conspiración, un ataque velado contra el PSOE y demás, si te corrompes es porque quieres.
1: Claro, o sea, por supuesto.
0: A ti te pueden llegar con el caramelito y decir no lo quiero.
1: Ábalos y Coldo están muy bien sentenciados. Eso es así. Si no hubiesen hecho nada, no estarían en la cárcel.
0: Ah, ya, vale. Yo me lo imagino como Jesús Gil en la piscina rodeado de muchachas
1: total,
0: y
1: total.
0: Tal.
1: Qué pena.
0: Diciendo unos chupitos, hombre.
1: Pues ahora igual se cruza en la cárcel con...
0: Con Bárcenas.
1: Con Bárcenas. O el Bárcenas ha salido ya. No. Tendrá permisitos, pero...
0: Pero está en Soto también.
1: No sé dónde le mandan.
2: Sí,
1: le
2: político.
1: Mandan a Soto.
0: Bueno, claro,
1: ¿no?
0: Sí, ahí solo suena ir a Soto. Muy buen pueblo, la verdad.
1: Soto del Royal.
2: Con Cerdán y con... ¿O ese lo han soltado?
1: No.
2: ¿A Cerdán?
0: ¿A Cerdán? No, yo creo que sí.
1: Sigue ahí... preventivo en una celda de castigo.
2: Pues todos juntos.
0: pues nada.
1: Maravilloso.
0: Corrupción así.
1: Corrupción en Miami.
0: De andar por casa.
1: O sea, es un putísimo escándalo.
0: Pues sí.
1: Y ahí lo dejo.
0: Exactamente. Nada, no vamos a insistir en el PSOE y en sus mierdas. Y nada, pues esperemos que... No sé lo que esperamos, sinceramente.
1: Nada.
0: Porque ya...
2: Nada, chicos, no robar. Robar, sí. que cuanto más robes, menos condena tienes. Eso es España, a día de hoy, chavales. No os olvidéis.
1: This is pain.
2: Robar.
0: Pues sí. Pues vamos con un último monger. Que, hombre, pues... ¿Cómo no va a faltar aquí la reina del monguerismo?
1: Ya te digo.
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4: Volví a recordar que me gusta mucho la fruta y que España está en manos de este señor, que es un personaje que es lo más nefasto que hemos tenido en democracia. El sinvergüenza del presidente de gobierno que tenemos, que es un sinvergüenza, Sánchez, eres un sinvergüenza. Y se veía tan impune que ahora van saliendo de todo. Van saliendo las cuestiones de Plus Ultra, saldrá mucho más de Venezuela, pero no hay que ser muy listo, ¿eh? Una vez me preguntaron que si yo tenía información relevante. Hombre, tengo un fatito y que os voy leyendo y que os voy viendo. Llevo ya muchos años soportando una operación de Estado que incluso ha llevado a condenar al fiscal general del Estado por haber cometido delitos. Hoy sabemos que el día en el que empezaron a jugar con la declaración fiscal del que es mi novio, el novio de Ayuso, porque era el caso Ayuso en todo momento, luego era un caso contra mí, utilizándole a él, se sabía que estaba Zapatero reunido con el fiscal.
5: Claro que sí, guapi.
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0: Bueno, la Isanati.
1: Isanati, sí, ahí está.
0: Isanati, a lo suyo. A ver, si la verdad es que si esto lo dijera otra persona que no fuera ella, a lo mejor habría esta parte de razón en su argumentario. Pero claro, que hable ella de persecución, de
2: claro,
0: de que son unos corruptos, que no sé qué, cuando está haciendo lo que quiere en la Comunidad, claro, de Madrid, a gustísimo, y poniéndose una vez más, otra vez, victimizándose, tal. Por lo menos esta vez no ha sacado la parte choni de...
2: Bueno, se ha cortado un poquillo, pero vamos, le ha faltado decir.
0: Sí, aparte de que estos son. O sea, no es como una declaración. O sea, son trozos juntos. Pero bueno, pues ella, como siempre, quedándose a gusto. Y pues eso, como si.
1: Exactamente. Y que además, o sea, me hace mucha gracia.
0: ¿En qué planeta
1: que
0: vive esta señora?
1: Me hace mucha gracia que quiera, que pretenda. Tapa, o sea, que pretenda hacer ver que lo de su novio es mentira y que es una trama y no sé qué, cuando, yo que sé, he hecho la última búsqueda. Un informe de la UCO, destinado al Juzgado de Instrucción número 19 de Madrid, relata que el entramado empresarial creado por Alberto González Amador, acá el novio de Ayuso, habría cobrado cerca de 4,4 millones de euros al Grupo Quirón por servicios para los que carecía de los medios necesarios. Así, como lo ultimico que hay. ¿Y eso? Entonces, ¿qué pasa?
0: Así, y una tras otra, además.
1: Claro, si o sea, es que...
0: Estas noticias son...
1: Es que es la hostia.
0: Recurrentes.
1: Y te diré más, por supuesto, esta entrevista es de Ana Rosa Quintana, que le encanta llevar a Ayuso a preguntarle mierdas. Y sobre todo que diga que Alberto Sánchez... O sea, diga Alberto Sánchez, que Pedro Sánchez... es un desgraciado y es un sinvergüenza, y claro, le encanta que diga esas cosas allí en su prime time. Pero vamos, que es que no sé qué tipo de medicación se toma Ayuso.
2: Pero entonces, yo tengo una duda: si el novio de Ayuso, que ya se dice que ha robado, ¿no? Ya se hay pruebas,
1: estamos con ello.
2: Si él coge y dice, no, es que fue el ministro de Sanidad, y se va a un juicio y condena al ministro de Sanidad, él se lo llevará crudo también, ¿no? Como al Dama. O sea, claro, es el modus operandi, ¿no?
0: Parece, si estás en ese lado, sí.
2: O sea, robar, chicos, en serio, ¿eh?
1: Sí, o sea, lo que pasa es que tienes que estar en el bando bueno para poder robar bien.
2: Es saber a quién señalar.
0: Y saber dónde robar. Que, claro, no es lo mismo que robes
1: Isabel.
0: Isabel,
1: ¿dónde robar?
0: ¿Dónde robar? Robar y robar.
1: Ay, Diosito.
0: Pues sí, pues monguerazo para Isanati. Y bueno, y hasta aquí, ¿qué pasa en el mundo?
1: Hasta aquí.
0: Hay mucho más que añadir. ¿Alguna cosa?
1: Me gustaría decir alguna cosa así guay, bonita, chuli, bonita, de esta semana. No.
0: Flores. campo.
1: No hay.
2: Abren las piscinas.
0: Ya han abierto, hombre.
1: Están abiertas. Las cerrarán porque no hay Dios que esté ahí, que está el agua calentuja.
0: Yo la de mi gimnasio está abierta ya hace 2 semanas. La de fuera, quiero decir.
2: Ah, qué guay.
0: Sí, porque yo voy al gimnasio de los pijos, que tenemos piscina de estar fuera también. Ojo.
2: Joder.
0: Sí.
1: Pues yo estaría ahí, echaría, iría todas las tardes ricas ahí a darme un baño.
0: Ya.
1: Ya, pero como tenemos que trabajar...
0: Si voy a girar, no me da tiempo a todo. Bueno, esa es mi vida, no hace falta que tal. Vamos con música, que
1: alegre los corazones. Exactamente. Arriba los corazones, que diría Antonio.
0: Vamos con Frente Cumbiero, que ya sabéis que, bueno, luego lo repasaremos en la agenda de conciertos, que van a estar por aquí tocando a principios de julio. Y vamos con Cumbia Trotsky. Trotsky. Que está muy gracioso el título.
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0: Y seguimos en el de Gramantas, en tu programa radiofónico de confianza. Son las 2 de la tarde, 2 y 2 minutos. Vamos muy bien de tiempo, vamos con los conciertos que se vienen.
1: Exactamente, y esta tarde tenemos conciertico, un concierto muy chachi que tenemos muchas ganas. La excepción están en La Riviera, hoy y mañana. Para hoy ya no hay entradas, pero para mañana sí, 27,50. Pues nada, la excepción.
0: Bueno, presentando... hoy no hay entradas, pero en TicketSwap he visto buen volquete de entradas esta semana. Incluso algunas muy baratas. O sea, yo qué sé, que la entrada valía 28 pavos o 27,50. Y yo he visto ahí entrada de 20 euros.
1: Ah, pues mira, oye, buena
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1: que le interese, que eche un vistazo a TicketSwap.
0: Y tenemos esta misma noche también, en Gruta 77, por supuesto, a Radio Clash, que es un tributo a The Clash, pues 7 euros anticipada, 10 en taquilla. Si no te vienes a la excepción, pues oye, los Clash son la leche, ya sabes.
1: Y esta noche también, a las 10:30, en el recinto de ferial de fiestas de Villaverde, en Marconi, pues tocan nuestros amigos y hermanos de Iros a Tomar por Culo, tributo a Extremoduro, magnífico, maravilloso, el mejor que hay. Así que, oye, gratis además, fiestas de Villaverde.
0: Eso es, y la semana que viene tocamos Jamón York en Coslada.
1: ¿Pero también las fiestas de Coslada?
0: No sé qué, conciertos en la plaza de Tal. Ciclo de conciertos que hacen en Coslada. Esperemos que vaya el sheriff de Coslada. Y creo que será sobre las 9 de la noche. Y lo vamos a pasar muy bien y vamos a sudar muy poco.
1: Y el miércoles 8 de julio, a las 8 de la noche, en la Sala Villanos 33 Pavillos, el Frente Cumbiero. Un miércoles muy malamente, pero bueno, ahí está.
0: Yo quiero ir, pero ya veremos. Todo dependerá de que luego diga, pues, pásame en mi casa. Y así. Y por último, el jueves 10 de julio, en Gruta 77, tenemos a Yato Lais, ese tributo a Sin Total, y Juan Abarca. Que está también en
1: es
0: la,
1: Juan Abarca, no Juana Barca, que podría dar lugar a confusión.
0: Y que está, pues claro, está en Juan Abarca porque es Juan Abarca y está en Ayatolais tocando la batería. Y el que mucho abarca, poco aprieta, menos en el caso de Juan Abarca, que es su máquina. 10 euros máquina. Anticipada, 13 en taquilla. Y bueno, salió ayer la programación de conciertos de las fiestas de la Carmela, ya sabéis, en Vallecas, esas fiestas que duran 3 o 4 días y son
1: del 16 al 19 de julio.
0: Eso es, y que ya sabéis que el culmen siempre es la batalla naval y todo eso. Así por encima sé que hay un grupo que toca que son Every Nights o no sé qué, y de Salsa Punk Orquesta, que aquí los hemos puesto y que bueno, a lo mejor este año rompo el costreo y me voy a Vallecas a lo loco ahí.
1: Madre mía,
0: porque
1: te creo.
0: Vallecas está lejos y está cerca y está lejos al mismo tiempo. Y me da pereza luego, no sé.
1: Es que hace mucho calor.
0: Ya. Bueno, pero esto será por la noche, pero dices ya, pero también hace calor. Y no sé, seguro que hay algunos conciertos más y tal. No vamos a hablar de Río Abel porque este año no vamos. Y no sé, no hay más conciertos, ¿no? Tenemos que hablar. Pues venga, pues vamos con música. Valga la redundancia, pues vamos a despedirnos hoy con la excepción. Porque ya lo pusimos el otro día, pero dices
1: es que me
0: entra otro
1: apetece ya que es calentar motores para
0: claro que sí. Y vamos con Chacho, que es un temazo.
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0: Qué buen timing,
1: no,
0: hoy, ¿eh?
1: No te vayas sin... Ay, que se me queda esto muy alto. No te vayas sin el orto mojado.
0: Ya ves.
1: Como
0: no
1: si
0: las
1: fuera
0: más el, pegas al culo.
1: Como si fuera el estanque del retiro.
0: Jesús.
1: Jesús, qué jambo. Jesús, qué jambo.
0: Estamos con las ganitas del jaraneo de esta tarde. De la sección estábamos aquí haciendo nuestras porrelas. A ver quién va.
1: Qué tenemos que hacer, las colabos.
0: Exactamente. Ya os lo contaremos en el próximo programa. Hasta aquí.
1: Nos vamos aquí. Hasta aquí el programa 327, el 11 de la 13.
0: Muy bien.
1: Y nada, pues dos semanas seguidas aquí rompiendo.
0: Magnífico.
1: Lo habitual. Y está muy bien. Gustosamente venimos aquí a pegaros.
0: Pasar calor. A pasar calor.
1: Sí, pero bueno, esto luego yo vengo con la ropa de ayer. No, ¿para qué me voy a...?
0: Claro.
1: Bueno, ya me ducho luego, me puedo duchar dos veces, no pasa nada, pero es que aquí se pasa mucho calor, me sudan las uñas, ¿sabes? Me suda el cerebro.
0: Vámonos, nene,
1: sí,
0: cabe calor.
1: Muchas gracias por estar ahí desde Garamantes, muchas gracias Ángela, muchas gracias Deo.
2: Gracias a vosotros.
1: De nada. y nos vamos, disfruta la radio libre. Y
0: os
1: esas
0: queremos
1: cosas.
0: Y así.
2: Y a robar.
1: A robar
0: carteras.

0: y no te vayas sin un poquito de sobración.
1: Yo quiero compartir con el mundo.
0: Por favor. Un pensamiento.
1: Lo que ya os he, o sea, lo que os acabo de contar ahora mismo, hace un momento. Es que el otro día le puse pilas al Tamagotchi. A mi Tamagotchi de 1997, ¿vale? Que no daba yo un puto duro porque eso funcionara. Y ha revivido. Y a mi sobrino esto se le queda un poquito en la chusta. Mi sobrino dice, pero esto qué mierda es. Esto qué mierda es. Y tío, y yo me he picado y estoy aquí con el Tamagotchi, pero, que no quiero que se me muera.
0: Pero ¿cuánta vida tiene eso?
1: Pues yo creo recordar que he llegado a tenerlo hasta 13 días vivo.
0: Hostia.
1: No sé. Yo
2: pero
1: lo
2: si
1: tengo
2: van
1: aquí,
2: al espacio y eso, ¿no?
1: Se convierte en un angelito y se muere, pero yo no sé, o sea, no sé, yo ahora mismo lo tengo todo
2: bien.
1: Qué
2: lección bien, de vida, ¿eh?
1: Todo happy bien, angry bien,
0: dándole,
1: todo bien.
0: Dándole una buena vida.
1: Ahora mismo tiene 5 años y pesa 20 kilos. Y disciplina casi entera.
2: Está hermoso, ¿eh?
0: Está hermoso.
1: Está bien de hambre y bien de happy.
0: Es de hueso
1: está
0: ancho.
1: Está
0: hueso
1: hermoso,
0: ancho.
1: Pero está en está dentro
0: está en su,
1: de...
0: Está en su percentil.
1: Está en su percentil. Porque yo cuando le doy de comer, hacemos un poquito de ejercicio para bajar la comida.
2: Metabolismo basal, todo bien, ¿no?
1: Claro, claro. De hecho, claro, el otro día me decía mi sobrino, pero dale snacks. Digo, no, que se pone mal. Que luego le duele la tripa. A mi sobrino no le ha hecho gracia el Tamagotchi, pues, llevaba pidiéndomelo el pobre 5 años y nada, y se la pela el Tamagotchi. Le gusta más la Game Boy.
0: Hombre, lo que sea.
1: Que también estoy haciendo de mi sobrino un niño millennial.
0: Pues vámonos.
1: Adiós.
2: Adiós.

0: gente parada dejándole sentado con muñeco de ventríloco. Nadie se ríe, joyita, pensaba limpiando la navaja, ni aunque sea comercial de Tecnocasa.
1: Acabáis de escuchar Joyita, de A.
2: Me levanto como una zanahoria pestilente. En el baño me miro en el espejo mareante. El sol irisado me araña los ojos. Se acabó la orgía luminiscente. 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Ensalada salada de pieles y articulaciones. Manojo despeinado de seres huyendo de la muerte. Rastrojos refulgentes de almas buscando la eternidad. La luz vespertina me devuelve a la cama. Quiero volver al lecho inconmensurable de tu falda rugosa.
3: Un día en tu falda rugosa, Yulene.

pasarlo bien.

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La conexión entre andaluces y gallegos se produce de forma tan instintiva como difícil de explicar. Nos unen tantas cosas como kilómetros nos separan. Las dos comunidades son periféricas, las dos tienen un acento característico, a las dos baña el mismo océano, el Atlántico. Las dos tienen una idiosincrasia que encanta a los visitantes, las dos tienen raíces ancestrales como pueblo, y en las dos su belleza parece una encerrona para que nunca te vayas de ahí.

0: Vamos ahí.
1: La voz de Sara Holgado cantando con dulzura y firmeza por seguidillas, cantando la soledad a ritmo, a compás de rumba en este disco, acompañado por la guitarra de José Torres Vicente, que es guitarrista flamenco, compositor, productor y responsable, un hombre con una larga carrera que ha trabajado con primeras figuras como Carmen Linares o Kiko Veneno, y que ha sido el productor e ideólogo de este flamenco de cuartito, que es un nombre que nos encanta, Volumen 1, Cantaoras, una serie de la primera entrega de una serie de EPs que quieren remezclar el flamenco con el género lofi, con la cultura do it yourself. Es José Torres Vicente y el trabajo lo ha llevado a cabo en el audio, en el oficina de sonido o la radio de la Universidad Politécnica de Valencia, con lo cual procuraremos traerlo a este estudio, si es que tenemos suerte. En este EP hay cuatro temas cantados por cuatro voces femeninas: Sara Holgado, que es la que habéis escuchado, Inma La Carbonera, Cristina Tobar o Luis Madero. Pero aquí hemos venido a hablar de Cristian Moret, que es el que nos ha puesto las pilas con el flamenco una temporada más. Lo teníamos, estábamos escuchando otras cosas, no nos da la vida para tanto que hay que escuchar de Moret. En su nuevo disco demuestra que no solo que lo hondo no solo tiene memoria, sino también futuro eléctrico y global. En su nuevo trabajo titulado Apache Bereber, el artista cantaor de Huelva se confirma como un creador poliédrico tras haber sacado Supernova en el 2021 y Caballo Rojo en el 2023. El nuevo es una maravilla, que os vamos a decir, una larga duración que funciona como un viaje sensorial por géneros de propia invención, del Stone Fandango a la electropetanera o esta malagueña soul.

Y yo estoy hoy en este programa no precisamente para defenderme yo, porque yo soy, con perdón y modestia aparte, un ser privilegiado. No de buen artista, sino de que el público me adora y me llena los recintos donde voy y me cotizo. Doy mi alma y mi corazón, pero soy correspondida. Yo estoy aquí para defender las canciones nuestras y grandes artistas que hay en España que no han llegado a los 35 años todavía y que ustedes tienen la desfachatez de llamar Carrosa, y todavía no han llegado a los 35 años con unas voces de mérito propio, divinas y con una creatividad, como acaba de decir el señor Postigo, y no se le da paso, porque yo viajo, y en México hay una o dos veces programas en la semana en televisión en que cantan los artistas.

0: Yo tenía una cadena de oro que era la que a mí me oprimía. Las cantadoras Ana Brenes, Sara Zambola y Cristina López, que forman las tres La Prenda Roja, un proyecto en el que utilizan el flamenco como lenguaje común, como punto de encuentro, pero donde también hay lugar para la experimentación a través de las diferentes formas de la música urbana y de los elementos electrónicos. Su LP de debut homónimo, que se llama como ellas, La Prenda Roja, un disco que es todo un derroche de fuego, pasión y sangre, muy recomendable en este hardcore que estamos dedicando a esa ONG, la que más nos gusta del mundo, Flamencos Sin Fronteras, esos flamencos que llegan a esta música con un grito de libertad. Y hemos repasado a lo largo de 12 años de nuestro programa, es el programa número 16, lo hemos contado, hemos intentado prohibir el toque flamenco, repasado la teoría del olé, nos salimos por la tangente flamenca, como no, hemos dedicado programas monográficos a Lola Flores, titulado Que me coma el tigre, a buscar, indagar sobre la felicidad, un misterio para nosotros, de la mano de un disco maravilloso de José Luis Morón, Flamenco is not a crime, monográficos también dedicados a Pata Negra, y hasta nos hemos leído dos libros, Cristina Honda de Silvia Cruz La Peña y Los gitanos flamencos de Pedro Peña, el padre de Dorantes. En total, un poco de nada, título de otro de nuestros programas, y ahora vamos con otro de esos gitanos fronterizos que tanto nos gustan. Es José Mi Carmona, estuvo en Ketama y en muchas otras aventuras musicales. Aquí se ha juntado con un autodenominado gitano colombiano, un cantante estupendo que responde al nombre de Chabuco.
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Camelas, en la voz de Noriko Martín, al que no le llegó para ser bailadora, pero le da para ser cantadora. Nunca imaginó la Pastori ver su mega hit cantado en japonés. Noriko Martín, porque está casada con un español, es una japonesa enamorada del flamenco. Vino aquí a bailar, ha acabado cantando y ha publicado su primer álbum, titulado Más allá de las llamas, de la mano del productor Paco Ortega, del famoso productor. El álbum se titula Más allá de las llamas, como os decíamos, es el primer disco en la historia del flamenco cantado en japonés, solo por eso ya vale la pena. Un disco flamenco que mira hacia las músicas del mundo sin perder pureza ni autenticidad, haciendo realidad la máxima de que el flamenco es patrimonio de la humanidad, apropiación cultural de la buena. Una cosa parecida es lo que hace otro de nuestros favoritos, José de los Camarones, que acaba de sacar disco titulado, un título estupendo, Aventuremos la Vida. Es ya de mayo, producido por Josema Pelayo, y allí empuja con su voz gitana los límites del género sin perder su raíz, con una sonoridad que mezcla el cante jondo con las guitarras eléctricas y los sintetizadores. Un álbum que propone una experiencia sonora intensa y arriesgada, música que es a la vez folclórica y tradicional.

la flamenquísima voz de Gregorio Moya, como nos gusta, atreviéndose con un clásico ya de la canción flamenca, La Aurora de Nueva York, en el 2023, lo incluyó en su disco No Duerme Nadie, homenajeando, cantando por Morente, García Lorca y Cohen, que se puedes mucho homenajear con una sola canción, y está aquí, la hemos puesto porque se cumplen 30 años del Omega, que vio la luz allá en 1996, que no fue un nuevo álbum de Enrique Morente, fue una fractura estética, cultural y conceptual en la historia del flamenco, cuya huella aún perdura. Después de aquello ya se podía hacer de todo. Ahora, tres décadas después, su hijo Kiki Morente ha anunciado una gira para homenajear a esta obra fundamental de la música patria, de la mano con Lagartija Ni, que ya estuvieron en el original con su padre. Y tenemos que ir cerrando ya este hardcore que hemos dedicado a esa ONG que tanto nos gusta, Flamenco Sin Fronteras, de la que nos haríamos socios, pero ya, y vamos a acabar con una banda murciana llamada Banda Inaudita, que suenan, homenajean y cantan por Miguel Hernández.

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1: Con la flamenquísima voz de Julián Páez al frente de esta banda inaudita que nos llega desde Murcia, que nos ha sorprendido muy favorablemente, nos tenemos que ir despidiendo ya. Ya se cumple casi la hora de nuestro programa semanal. Luis Díscola estuvo en el apartado técnico, Alfonso Moreira al micrófono. Os esperamos la semana que viene para ofreceros uno de nuestros habituales recorridos musicales ilustrados, paso a paso, verso a verso, ya sabéis, canción a canción. Y nos insistiremos, porque como dice Maite Gómez Molina en una novela muy recomendable, La boca llena de trigo, a veces la única forma de descansar es ponernos a trabajar.

0: Para despedirnos, pues hemos querido, como siempre, mirar atrás y recopilar algunos de esos momentos que por una razón u otra pues se quedaron con nosotros. Y la verdad que escoger pues ha sido muy difícil. Esto es como, pues, ¿a quién quieres más? ¿A papá o a mamá? Buenas tardes, Luis, ¿qué tal?
1: Buenas tardes, pues muy bien, contento. Un poco triste de que se termine esta temporada, pero bueno, también todo tiene su fin y tendrá su inicio a la vuelta de verano, así que a descansar, que también toca.
0: Sí, sí, hay que reponer pilas para... Pero bueno, seguro que en verano vamos a estar ahí un poco dándole la cabeza a ver el contenido de la siguiente temporada. En el control técnico, Felipe García, ¿qué tal?
2: Muy buenas tardes,
0: ¿cómo
2: Roberto?
0: ¿Te ha ido a ti la temporada?
2: Uf, pues tengo un montón de emociones ahí en contraste, porque estoy como con Luis, un poquillo así como que me da un poco de pena, porque ahora son como dos mesecillos sin emitir, pero es verdad que uno echa la vista atrás y dice, jolines, todo lo que hemos conseguido, lo que hemos hecho y hasta dónde habremos llegado. Eso no lo sabremos, no lo sabremos nunca.
0: Pues fíjate, en esta quinta temporada, en total ya son, este es el programa 159 y
2: si son no como las bodas de madera.
0: Claro. Si no, pues vamos a ver, porque si no me han salido mal las cuentas, estamos en el programa 38 de la quinta temporada.
3: Olé.
0: ¿Tú cómo lo has vivido, Salva? Buenas tardes.
3: Buenas tardes, pues yo un placer como forastero de Jaén. Bueno, un completo placer haber podido participar en la temporada con vosotros y vosotras.
0: Pues el placer es nuestro. Rocío.
4: Pues esto que se acaba, pero tengo ese nudillo de decir que qué pena, pero por otro lado, pues...
0: ¡Qué bien!
4: No, decir ¿qué? Que el año que viene seguimos, que eso es, vamos, que no es acabar, es que esto pronto volveremos. Entonces no es, tengo ese pellizquillo,
3: claro,
4: de
3: es un hasta luego.
2: La Rocío amenaza
4: hasta
2: con
4: luego.
2: Volver.
0: Esto no es un bye bye, es un bypass.
4: Un impasse.
0: Como la canción esta de la reina. Bueno, pues para mí ha sido un placer haber compartido la temporada con vosotros, vosotras, vosotres. Estoy encantadísimo, hemos aprendido muchísimo y un placer. Yo espero que podamos seguir toda la temporada 6 dentro de esos estreses, porque cuando se nos junta el programita con los orgullos, con tantas otras cosas a nivel asociativo que hay que sacar adelante, pues es un poco complicado. Pero bueno,
2: además hemos conseguido estar federada.
0: Que es otro hito también.
1: Gran logro.
0: Y hemos cerrado la temporada pues con el Q de Cazorla y casi que también con el Violeta de las compañeras de Torre del Campo.
1: Torre Don Jimeno.
0: ¡Hala, qué bien! Bueno, pues ya hasta que...
4: Eso es que no, como él no estuvo, porque él estaba,
0: claro,
4: en Torremolinos.
2: Recordáis que estaba en la mesa redonda de Torremolinos, que es otra cosa, otro hito, otra historia que en la que hemos formado parte, ¿no?
0: Pues sí.
4: Pues no, pero nos dividimos.
1: Y las terceras jornadas andaluzas, que también fueron al principio de temporada.
2: Efectivamente.
1: Y fueron todo un éxito.
0: Totalmente, pues ahora justo a la vuelta de las vacaciones se nos vienen también una semana muy interesante a nivel activismo para toda Andalucía. Hoy iremos dando más información, porque claro, aunque la temporada 5 termine hoy aquí con toda nuestra pena, el activismo sigue en redes sociales, en Instagram, en Twitter, en TikTok, en @somosdecoloreslgtbiq. Así que ahí continuará. Así como...
2: Y en nuestras cabezas.
0: Y en nuestras cabezas, en nuestros corazones.
1: Nunca para.
0: Ya sabéis. Si a lo largo de la temporada quieres participar, o sea, del verano, que vas a tener tiempo para descansar, quieres participar de alguna manera más activa en proponiendo temas o lo que se te ocurra en Somos de Colores, ya sabes que nos puedes escribir al 640 30 13 93. Y ahora le mandábamos también una tarea un poco compleja aquí a las compañeras del programa, es que eligieran esas pildoritas, ¿no?, de lo que le ha parecido algo de lo más importante. Porque claro, importante podríamos decir que ha sido todo, pero claro, ¿qué se nos ha quedado grabado en mente y corazón? Pues estos son los espacios que queremos rescatar en este programa especial final de temporada.

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1: Pues cuando me dijiste, Robert, que eligiéramos un corte de algún programa que nos interesase, yo pensé mucho en el programa 138 que grabamos con Saúl Castro, presidente de la asociación No es Terapia, justamente porque hace no mucho se ha aprobado en el Congreso de los Diputados esa propuesta de reforma del Código Penal que propone sancionar ciertas conductas que encajan en el patrón de las terapias de conversión. Hablamos con Saúl en febrero y nos explicaba que las mal llamadas terapias de conversión, por inverosímil que nos pareciera, siguen siendo una práctica recurrente en ciertos entornos clínicos y religiosos de nuestro país. De ahí nacía la necesidad de reformar el Código Penal y tipificar estas conductas para darles una mayor cobertura jurídica y otorgar un amparo real a las víctimas de las mismas. Además, las terapias de conversión no gozan de ningún respaldo científico y son varios los estudios y asociaciones de psicología que niegan su eficacia. Cuando escuchaba el corte me pareció muy curioso que el propio Saúl ya adivinaba y decía irónicamente que conociendo cómo iban estas cosas y cómo funcionaban los políticos, que él creía que no se iba desde febrero, que no se iba a votar y nada de esto en el Congreso de los Diputados hasta junio, que es el mes del colectivo del orgullo, y ahí sería cuando le viene bien y le interesa ponerse la medallita política de mira que hemos tocado esto, como curiosamente ha sido. También sabemos que ha salido en prensa y en todos lados el diputado este del PP que decía que estaba orgulloso de ser
2: Santo,
3: sí, Jaime de los Santos,
1: efectivamente, que no recuerdo el nombre. Pues, en fin, que no nos olvidemos nunca de quién se pone de la parte correcta de la historia, de quién votó en contra del matrimonio igualitario, de quién votó en contra de la ley trans, quién quiere derogarla y quiénes ahora se han abstenido o votado en contra de considerar una enfermedad o que se deba practicar terapia aversiva, sí,
4: torturas
1: a personas por su orientación o identidad sexual, que parece que luego pasan los años y todos nos ponemos la medallita y nos damos el golpe de pecho.
5: Pues nosotras, después de un par de años de negociación con los distintos partidos políticos, conseguimos registrar y se está tramitando a día de hoy, ahora mismo está en la Comisión de Igualdad del Congreso, pendiente de que se informe y que se establezca la ponencia para luego votar sobre las enmiendas presentadas al texto. Nosotras planteamos a los distintos partidos políticos que nos quisieron escuchar, que creo que no sorprenderá, pero fueron todos, excepto el PP y Vox, les planteamos que era necesario, por un lado, que se criminalizara la práctica de terapias de conversión. No tanto la promoción, no tanto difusión, eso entendemos que está bien el régimen que tenemos ahora de tutela administrativa en la ley trans y en las leyes LGTBI autonómicas, pero sí que creemos que la práctica que implicaba la comisión de violencias muy graves y generalmente en espacios cerrados en los que no haya posibilidad de que una autoridad administrativa, como puede ser un funcionario de la Consejería de Igualdad de X comunidad autónoma, no puede ordenar una entrada y registro y entrar a ver qué se está haciendo en un sitio donde se hacen terapias de conversión. Entonces, la regulación que hay a día de hoy de entender que la práctica de terapias de conversión es un ilícito administrativo y que entonces se puede multar, igual que quien se multa, quien hace botellón, pues no tiene ningún sentido porque no se aplica. A día de hoy, a pesar de que en España hay reglas que prohíben y tipifican como infracción administrativa la práctica de terapias de conversión desde 2016 en Madrid, que es donde se aprobó la primera, hasta el 23, cuando se recoge este régimen en la ley trans, había 8 comunidades autónomas que habían aprobado estas normas. No se había impuesto ninguna sanción, a pesar de las denuncias que nosotros estábamos poniendo. Entonces veíamos que había un sistema que no funcionaba y que para poder investigar más correctamente la práctica de terapias de conversión hacía falta que esto lo centralizara un juez del ámbito penal que acordara o que tuviera potestad para acordar entradas y registros, para obligar a comparecer a los investigados, para que haya obligación de decir verdad en sus declaraciones, etc. etc. Y por eso lo planteamos en estos términos de que había que criminalizar la práctica de terapias de conversión, sobre todo porque si no se criminalizaba la práctica de terapias de conversión, en puridad, los supervivientes de estas formas de violencia tampoco pueden ser consideradas víctimas. El Estatuto de la Víctima del Delito reconoce la condición de víctima a la que es víctima del delito. Entonces, todos los derechos que tiene aparejado una persona como víctima de una forma de violencia y están sujetos a que esa forma de violencia esté reconocida como delito en el Código Penal. ¿Qué sucede con las víctimas de terapias de conversión? Que no pueden acceder a ninguna de estas protecciones. Es un número uno. Y segundo, es que son víctimas en especial situación de vulnerabilidad. Igual que sucede como con las víctimas de violencia sexual que son menores de edad, las víctimas de prácticas de conversión son personas que, de acuerdo con los estudios en la materia, el 75% de las veces van de manera coaccionada a estas prácticas. El otro 25% bajo engaño. Y en un 30% de estas víctimas son sus padres quienes les llevan este tipo de prácticas de conversión. Es decir, y aquí es donde entra la segunda línea de medidas que nosotras incluimos en la ley que propusimos. Se tienen que dar alternativa habitacional para aquellas personas que conviven con sus perpetradores de terapias de conversión o con quien te las perpetran. Y lo mismo que les tiene que dar un apoyo económico si dependen económicamente de ellos. A nosotras nos ha llamado en muchas ocasiones, que no ha sido ni una ni dos, chavales de 18, 19 años que ya son mayores de edad, pero que conviven con sus padres, que les están pagando los estudios porque estudian en la misma ciudad en la que residen sus padres y que residen con ellos, y que nos decían: mi padre me ha llevado a este sitio para que me den medicación para dejar de ser gay. Y le decimos: bueno, pues vale, vamos a mirar cómo sacarte de casa. Y decían: pero ¿y qué hago? ¿Voy a poder seguir estudiando en la universidad? ¿Me voy a tener que poner a trabajar? Es muy duro, muy duro. Entonces, nosotros lo que decíamos es que no se puede pretender, desde una lógica anticunitivista, criminalizar determinadas violencias muy graves y luego no dotar a las víctimas de mecanismos y de formas para poder ejercer efectivamente sus derechos y poder denunciarlos y no verse en una situación de mayor vulnerabilidad de la que ya está. Y entonces por eso nosotros planteamos una ley muy amplia en la que recogemos, pues eso, no solo que se criminalice estas formas de violencia, la práctica de estas formas de violencia, sino que también se recojan, pues eso, obligaciones de contar estadísticamente la magnitud de la violencia LGTBI-foba y también concretamente las terapias de conversión, formación para profesionales de todos los ámbitos y concretamente, pues esto, alternativa habitacional y ayuda económica para supervivientes de terapias de conversión. Y pues esperamos que, yo supongo, por un poco cómo funcionan los partidos políticos, que no va a haber ningún avance hasta el mes del orgullo, que es cuando parece ser que el Congreso tiene permitido adoptar leyes que tengan que ver con el colectivo LGTBI.

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1: Bueno, pues cuando Robert me dijo que eligiera algún fragmento, pues yo estuve buscando y lógicamente pues tiré para lo mío, La infancia es trans. Entonces yo he cogido del programa 128, de titulado Infancias trans, la naturaleza no se equivoca, crea diversidad, donde tuvimos el privilegio de escuchar la reflexión de Juan Gavilán Macía, filósofo y antropólogo que dedicó buena parte de su trabajo a comprender la diversidad humana desde una mirada científica, social y profundamente humanista. Estuvimos hablando y desmontó bastantes mitos sobre las infancias trans y se planteaba una idea fundamental: la diversidad forma parte de la propia naturaleza. Lejos de entender las identidades trans como una anomalía o una excepción, el programa nos invitó a reconocerla como una expresión de más de la riqueza y complejidad de la vida. Desde la antropología, la filosofía y el respeto a los derechos humanos, Juan nos ayudaba a comprender que acompañar a las infancias trans significa escuchar, respetar y proteger su bienestar, recordándonos que la sociedad tiene una responsabilidad de crear espacios seguros donde todas las personas puedan crecer siendo quienes son. En este fragmento, que yo he elegido, pues creo que hablaba desde el cariño y desde la investigación que él realizó con familia de Crisali, donde obtuvo muchísimos datos que le hicieron opinar de la manera que opinaba.
2: Es increíble, ¿verdad?
3: Es increíble.
2: A mí este niño fue una de mis mejores lecciones. Me hizo aprender y me hizo llegar. Pero fijaros bien. Yo recibí una noche cuando estaba trabajando. Bueno, recibí porque hay un momento en que todo el mundo te manda, ¿no? Una madre me mandó un correo, un WhatsApp. Y en el WhatsApp venía la foto de un niño que había escrito en un cuaderno, en la página de un cuaderno, había escrito esto que os voy a leer. Lo diría, me acuerdo casi de memoria, pero prefiero leeros. Fijaros bien qué precisión. Un niño de 8 años. Yo soy un niño, digan lo que digan, que se metan conmigo, que me digan travesti y me pregunten lo que tengo entre las piernas. Nadie me quita ser un niño. Con la gente que te apoya, te sientes bien. Un beso para todos ellos. Y lo más importante, da igual lo que tenga entre las piernas. Eso no te quita ser un niño. Fijaros bien lo que dice este niño. Es un tratado. Es un tratado de teoría de género. Es impresionante en cada página. En cada línea del texto. Es decir, no se trata precisamente de que él sabe en qué consiste la identidad. Sabe el castigo que se le va a imponer por decir que es un niño. Es decir, lo van a llamar travesti, van a dejar de hablarle, lo tal. Bien, pero lo que le importa a mí, que era alguna de las preguntas que habíais hecho. Los niños tienen a corta edad, esa es mi experiencia, una conciencia clarísima de su identidad sexual.
4: Sí, de hecho tú en tu texto dices una cosa que a mí me parece que es lo que hace que estas ideas sean tan emotivas, ¿no? Porque hablas de que siempre ha existido esta sensación de tratar a los niños como inmaduros con respecto a cómo pueden definir su identidad, pero es que llegas a hablar de que estos testimonios que nos estás diciendo suponen una claridad meridiana con respecto a esto, ¿no? Y que supone un impulso que brota del fondo del propio individuo, ¿no?
2: Claro.
4: Eso es lo que yo creo que recalcan estas palabras, ¿no? Que es algo que brota del propio individuo, ¿no? Más allá de esencialismos y de constructivismo.
2: Cuando la psiquiatría empezó a hablar del tema de la transexualidad, como he dicho antes, bueno, pues empezó hablando de enfermedad, hablaba de trastorno de la identidad de género. A partir del trastorno de identidad de género empezaron a hablar de anomalía. Van suavizando, ¿no? Pero todavía queda la marca ahí de una manera dura, ¿no? Insufrible. Es decir, disforia significa malestar en griego y además significa ansiedad, ¿eh? Significa ansiedad. Entonces, ¿qué ocurre? Hasta ahora se pensaba que la disforia era algo propio de la transexualidad. Fijaros bien, yo empecé a decir desde hace mucho tiempo, y a las personas, a las familias a las que se lo contaba, o a las personas trans les llamaba mucho la atención, que no existe la disforia per se. Yo utilizaba esta frase. No existe la disforia per se. Es decir, la disforia no va unida a la transexualidad de una manera natural. Las personas trans cuando nacen no son disfóricas, no sufren disforia. Pues fácil, muy fácil. Cuando yo empiezo el trabajo en la infancia, me encuentro que no hay disforia, o solo hay disforia mientras no se le admite como tales. Cuando no se le acepta. En el momento en que la acepta, deja de existir. Ahora volveré, si vosotros queréis, volveré sobre este tema. Ahora volveré. Y si no vuelvo, me lo recordáis, a mí no me importa, porque es un tema muy interesante.
4: Sí, sí, sí.
2: En la infancia. Pero es que en la vida de los adultos, de las personas trans adultas, hay un tema que es simple, claro, limpio. Es decir, Eli Coleman, que es el responsable del área de sexualidad de la Universidad de Massachusetts, decía que no existe la disforia per se, lo mismo que estoy diciendo yo. La disforia provenía de la marginación y la estigmatización que sufren las personas trans. ¡Qué cambio!, ¿verdad? Es que da un cambio radical la cuestión. Y hay un psiquiatra que se llama José Luis Pedreira, que llegó a decir que la disforia era un tipo de estrés postraumático. Mira, cuando yo recibí la narración de la madre de la niña que quería, que leía La Sirenita, ¿no? El libro de tal. Cuando yo recibí la narración, no la, una, la primera, que fue una de las primeras que recibí, ella, la madre, le había preguntado a la niña porque no sabía cómo entender lo que le estaba pasando a la hija. Ella no lo sabía. Ella no sabía que su hija era una niña trans. Y entonces le preguntó un día, oye, Laura, si tú volvieras a nacer, ¿qué querrías ser? Y la niña le contestó, bueno, a mí me gustaría ser una niña, hacer cosas de niña, pintarme las uñas, volar, nadar debajo del agua y tener poderes. Entonces yo esto lo expuse en una jornada de familia y concretamente comenté la idea de que era algo que se daba en muchas niñas. Yo lo descubrí cuando escribí el libro de La Sirenita. Había muchas niñas trans que tenían como símbolo a La Sirenita. Y no solo niñas, también mujeres adultas, mujeres trans adultas, que tenían como símbolo a La Sirenita. Entonces, realmente, la madre de esta niña me dijo esto, Juan, pero no es solo volar, también es nadar como tal. Y entonces fue cuando me contó que la niña de los 3 a los 6 años pedía todas las noches que le leyeran La Sirenita. El volar, pues fundamental, es decir, creo que te lo comenté a ti porque lo he dicho últimamente y no creo que haya visto, más que contigo, ¿no? Hay un tema fantástico de Anthony and the Johnson, ya no se llaman Anthony and the Johnson, pero Anthony era una persona transgénero y tenía un tema famosísimo que se llamaba Mi hermana y otro que se llamaba Soy un ave. Soy un ave. Entonces, era curioso porque cuando fuimos a la cena, en la mesa donde yo estaba, hablando y dije esto de volar y dije esto de tal, había una mujer trans pianista gallega que me miraba, estaba en la otra parte de la mesa y me miraba y yo dije, quiere decirme algo, pero no sé qué. Y hubo un momento que se danzó y me dijo, Juan, En lo que dice del vuelo, lleva razón, porque el primer sueño que yo recuerdo era volar. Volar. Es curioso, ¿verdad? Es curioso. Y hay algunas adolescentes trans que cuando hacen narraciones de lo que les está pasando, ¿saben lo que piensan? Que son aves que tienen las alas rotas. Esa especie de ala rota es lo que te impide la libertad, ¿no? Sí, bueno, es famoso. Necesitas también la presión del aire, como decía Kant. Pero bueno, en el agua también, es decir, pero lo que yo encontré con esta familia y con Laura, con la madre, con Ana, fue precisamente que en el cuento Andersen, precisamente lo que dice es que las sirenitas nadaban por el agua con la misma prisa, con la misma velocidad con la que los pájaros surcan el cielo. Es curioso, ¿verdad? Es de los primeros que leí yo en el cuento y que me llamó poderosamente la atención. Es decir, es que estamos jugando con símbolos muy parecidos, ¿no? Aunque el de volar es más extenso, ¿no? Pero bueno, el de la sirenita, volar, encontrar la belleza, cambio de identidad, ¿no? Era algo fundamental.
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1: Pues bueno, yo también, muy complicado elegir uno, como igual que mi compañera, y al final, pues, lo mismo. He tirado para lo mío también, la pesada de la psicología, y he elegido, pues, un trocito del programa 139, donde hablamos con el director Jean Porcel y el actor Lluís Garau sobre la película La Carne. Y bueno, yo lo he elegido porque, eso, desde mi punto de vista, pues, de la psicología social, quería elegir una problemática, y pues en este caso hablamos sobre la soledad no deseada, ¿no? En especial, en este caso, las personas jóvenes. Se habló, pues, sobre cómo es crecer ya con la tecnología, cómo eso influye en la manera en que descubrimos y experimentamos nuestra sexualidad, nuestra identidad, nuestra expresión de género, pero también cómo eso nos puede llevar a una ausencia de una socialización real, ¿no?, en el mundo real, y caer en esa trampa del individualismo que tanto hemos hablado en otro programa, o incluso a dinámicas de adicción para suplir esa falta de afecto, ¿no?, como también veíamos hace dos programas hablando sobre el cáncer. Y también ya quería aprovechar para, bueno, recordar la importancia de una pasión compartida entre todos, sobre todo con mi compañero Felipe, que es el cine, que representa las vivencias en las que nosotras nos podamos sentir reflejados, reflejadas y reflejadas. Y yo todo el rato me preguntaba si esa soledad es otra consecuencia más de la propia adicción, o más bien estaba simbolizando una soledad generacional del colectivo.
2: Yo creo que más allá de que quizás pueda profundizar más en la soledad del colectivo, creo que realmente y a grandes rasgos estamos hablando de una soledad generacional. Yo cuando era pequeño o era adolescente, se hablaba de soledad en ciertos colectivos muy concretos, ¿no? Como las personas mayores, como las personas en situación de calle. Creo que en las últimas encuestas que ha hecho el INE, el mayor colectivo que tiene sensación de soledad son los jóvenes. Y esto creo que viene muy dado como un resultado, como una resaca de la pandemia, de la aceleración que ha habido sobre los hábitos sociales, sobre todo en los chavales que han perdido o que han dejado de saber relacionarse cara a cara. Entonces, creo que esto puede estar más acentuado en las nuevas generaciones queer, por decirlo de alguna manera, seguramente más, pero no descarto que sea una cosa que bueno, ahora ya se está intentando hasta legislar el tema de los teléfonos y las redes sociales con los niños, con los niños pequeños, porque los padres han encontrado una solución ideal al hecho de dejarles una tablet, de dejarles un móvil y no conectar con el mundo real. Entonces creo que más allá de que nosotros en la película hablemos de esta prácticamente adicción a Charrulet, creo que es algo que es extrapolable a cualquier otra red social o cualquier nueva red que provoque estímulos a las nuevas generaciones, porque desde luego, ya os digo, creo que es algo que viene pisando muy fuerte y que quizás a Yves y a mí, que tuvimos la suerte de tener nuestro despertar sexual, nuestra adolescencia, nuestro momento de estudio antes de la pandemia, hemos desarrollado una serie de habilidades sociales que las nuevas generaciones no tengo tan claro que sean capaces de hacerlo, tal y como se les está pensando el mundo a ellos.
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3: Hay conversaciones que nos obligan a mirar hacia atrás para entender el presente. Y con Víctor Mora, de la Fundación 26 de Diciembre, hablamos en su día de memoria, de las personas que abrieron camino y de la importancia de conservar esas historias antes de que se pierdan. Y es que la memoria no solo sirve para recordar el pasado, también nos ayuda a defender el futuro, y por eso han creado el Archivo de Memorias Afectivas LGTBIQA+ de la Fundación 26 de Diciembre.
4: Sí, el archivo de memorias afectivas surge justamente como un proyecto que pensamos desde la fundación, porque en el área de investigación, que es la que yo coordino, como has dicho, nos llegan muchas peticiones todas las semanas, no te exagero, de personas que quieren hacer entrevistas a los mayores, a las personas mayores del colectivo. Y ya sea para una tesis, para un trabajo fin de máster, o periodistas de un programa, o para un trabajo de clase, lo que sea. Y nos encontramos con que siempre quieren hacer un poco la misma entrevista, es decir, siempre quieren tener el mismo testimonio, de sacar cómo ha sido la represión franquista contra las personas del colectivo, ¿no? Y es cierto que es una cosa que llevamos años investigando, que llevamos años sacando a la luz y denunciando lo que hacía el poder con los cuerpos queer, ¿no? Pero también hemos detectado que entre los mayores y las mayores se ha generado cierto malestar, porque parece que, por un lado, hay un agotamiento testimonial de sentir que siempre están dando un poco la misma entrevista, y que parece que hay cierta... bueno, como si se les pudiera únicamente recordar por eso, ¿no? Entonces, al final nos encontramos con decir, bueno, si queremos reparar la memoria, podemos intentar otras vías de archivo, un archivo que se preocupe de reconocer y reivindicar partes de la memoria, partes de la historia de vida, de la biografía, que normalmente los archivos oficiales no recogen. Si vamos a un archivo oficial, nos vamos a encontrar con las fichas de detención de la Ley de Peligrosidad Social, con vagos y maleantes, con los diagnósticos médicos de homosexualidad cuando era considerada una enfermedad. Y evidentemente, como investigadoras, tenemos que sacar eso del archivo y denunciarlo. Y decir, esto es lo que hacía el poder con nosotros. Perfecto, hay que seguir haciéndolo. Pero por otro lado, también hay que relacionarnos con la memoria de otra manera. Y de decir que las historias de vida de las personas mayores del colectivo también tienen que ser recordadas por otras muchas más cosas. Por lo felices que fueron, por la primera vez que se enamoraron, por cuáles eran sus sueños, sus deseos, sus metas, su mundo interior. Cosas que están relacionadas con la emoción, con los afectos y con otro tipo de cosas que se recogen nunca en los archivos oficiales.
5: Un contraarchivo, lo denomináis.
4: Un contraarchivo, bueno, sí, como una manera de llamarnos, decir, es justo lo que no es un archivo oficial, es un contraarchivo, pero ciertamente es un archivo porque recoge y clasifica un montón de afectos, los llamamos, y son objetos personales y objetos de la vida cotidiana. Pueden ser cartas, diarios, un álbum de fotos, esos paquetitos de fotos que tienen, si recordáis cómo eran antes las cámaras analógicas que llevabas y revelabas 35 fotos, ¿no? Y tenemos ahí paquetes y paquetes de un viaje que hicimos un montón de fotos a una calle. Y cuando recogen esas fotografías y lo cuentan en una entrevista de historia de vida, nos dicen... Ah, me acuerdo, es que este viaje fue súper especial porque fue el primero que hicimos juntos. No lo sé. Están vinculadas a historias que nos parece que, además de recuperar la memoria del colectivo LGTBIQ+, de otra manera, también intervienen los imaginarios. Porque si no, estamos permanentemente reproduciendo el discurso del poder, ¿no? Y a lo mejor es una forma de que los imaginarios sobre el colectivo también empiecen a cambiar. Que en un principio nos hemos encontrado mucho con personas que están absolutamente desconcertadas de que haya alguien que quiera escuchar su historia. O sea, dicen, pero si yo no, si mi vida no es nada importante, si yo no he hecho nada. Algunas personas nos han dicho, pero si a mí nunca me detuvieron, ¿no? Entonces, como eso es lo que otorga valor a la historia, mi historia no es importante. Entonces, primero hay que hacer una labor un poco de contextualizar y decir, no, precisamente... Tu vida, esa que consideras tan cotidiana, es absolutamente esencial para que podamos reconstruir las vidas queer en el pasado y no tenerlas solamente asociadas a estos eventos violentos o opresivos por parte del poder. Entonces, nos encontramos primero con eso. Personas un poco desconcertadas de que alguien considere que su historia es importante. Y después en las entrevistas puede pasar de todo. Son entrevistas semiestructuradas. Hay veces que seguimos un poquito el guión. Hay veces que haces una pregunta y han pasado luego 3 horas. Y dices, ¿qué ha pasado? Porque ha habido una conversación que ha ido tirando del hilo sola. Y muchas veces sí que es verdad que cumple una función muy reparadora, es decir, de reconciliación con la propia historia. Y se recuerdan cosas que parecían que estaban bloqueadas y de pronto salen. Entonces es un proceso muy bonito para los que lo estamos haciendo. Y después están ahí los archivos, están ahí las historias grabadas y también transcritas para que todo el mundo que quiera las pueda consultar.
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3: Pues por última vez estamos escuchando la sintonía de cierre del programa. Lo dicho, va a ser, os voy a echar mucho de menos este verano.
5: También.
3: Por lo menos en el estudio va a ser muy raro estar tantas semanas sin venir. Pero bueno, tened en cuenta que para septiembre, seguramente mitad, finales, como muy tarde, la primera semana de octubre, estamos de vuelta en Unirradio Jaén. Así que muchas gracias a Unirradio y a toda la familia de la emisora universitaria con Julio Ángel Olivares a la cabeza por habernos abierto una temporada más la emisora Unirradio Jaén, y gracias también a Radio Almaina, que nos emite desde el principio, y a una radio ya hermana, Radio Tosidia, Radio Torredonjimeno. Jimeno. Así que muchas gracias por habernos acompañado esta temporada.
6: Pues lo dicho, ha sido un placer. Ahora ya toca descansar, aunque las cabecitas no pararán y volveremos con más ideas de programa y actividades en la asociación, con muchas ganas de la vuelta.
1: Nada, yo lo mismo, agradecer, ¿no?, a vosotros como equipo, vosotros, por la temporada y todo lo que ha tenido alrededor de la temporada durante todo el año. Y nada, que espero que los oyentes hayan disfrutado de mi pregunta intensa.
5: Pues claro, es que cada persona que ha venido se ha dejado un pedacito y te quedas con la enseñanza que de tanta gente que ha desfilado. Y aparte, la familia que formamos aquí, que en realidad pues nos ayudamos y nos compenetramos para hacer este programa, por lo cual eso es una suerte.
7: No tengo palabras. Estoy ahora mismo un poquito así, ojeroso, triste de que todo se acababa, aunque sea un hasta luego. Pero bueno, que muchas gracias, como habéis dicho, a todos. Como dice Rocío, creo que todo nos deja una marca en el corazón, y además normalmente la utilizamos para crecer, ¿no? Para ser mejores que cuando empezamos la temporada.
3: Bueno, pues yo no me voy a repetir más. Es que ha sido un placer haber compartido esta temporada con vosotras, y nos volvemos a ver en un poquito tiempo. Ya iremos preparando los contenidos de lo que será la temporada 6 de Somos de Colores. Gracias también por haber estado aquí, desde a ti que nos escuchas y que sintonizas con nosotras cada semana, pues desde el comienzo de la temporada. Como siempre, nos vamos a despedir con música, y más ahora que es verano, que empieza un tiempo también en el que, pues, oye, también los cuerpos se altera, apetece un poquito más de roce y tal, pero a ver, no siempre tenemos a la persona adecuada, ¿no?, para desfogar. Así que por eso nos vamos a despedir con esta canción de Monte da Pena y Platerías, a modo de consejo, ¿vale? Me tiré a un facha, y ya sabes que, aunque estés pasando una mala racha este verano, nunca te tires a un facha. Nos volvemos a escuchar dentro de unas cuantas semanas. Hasta entonces, vivir con orgullo y que nadie borre vuestros colores. ¡Feliz verano!

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1: Mira, tío, no te rayes. 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

0: Bienvenidas nómadas a otra ruta, a otra pequeña migración en este programa especial del Pájaro Observador, Las Pájaras Nómadas. Hoy vamos a hablar un poquito sobre historia y de una parte concreta. Nos vamos a centrar en unos pequeños tramos de la historia de Senegal. Y antes de comenzar, queremos saludaros a todas las oyentes que nos estáis escuchando desde las radios libres amigas. Así que comenzamos lanzándote un fuerte abrazo si nos estás escuchando desde Zaragoza a través de las ondas de Radio Topo.
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0: Y por supuesto recibe un fuerte saludo si nos estás escuchando desde Radio Argallo, nuestra radio libre aquí en Cantabria.

0: Bueno, pues como comenzábamos el principio del programa, hoy vamos a llevar nuestra ruta a las costas atlánticas de África. Y lo hacemos haciendo una pequeña parada en Senegal para hablar un poquito sobre su historia. Así que tras la larga caminata nos sentamos alrededor de la mesa de nuestro estudio de Radio Argallo aquí en el Centro Social La Libre de Santander para, aparte de tomar un descanso, hablar y contar historias. Son historias que no son actuales, son de otros tiempos, pero por muy lejano que sea, son temas que siempre nos resuenan. Y nos resuenan porque quizás siempre hubo oprimides y opresoras, o quizás nos resuene porque, aunque parezcan que no pueden volver a pasar, en realidad hay muchos caminos que parece que estamos transitando hacia estos lugares históricos. Así que nada, hoy estamos sentadas con Boubacar y Mohamadou. Hola chicos, ¿qué tal? ¿Cómo estáis? También estamos con Elena, nuestra profesora de castellano en las sombras.
1: Hola, buenas tardes.
0: Y antes de comenzar a hablar con Mohamadou, que nos va a hablar de uno de los lugares dolorosos del mundo, nos quiere amenizar el trayecto con una canción de Alpha Blondy que se llama África Yako. Samuel.

0: Hola Muhammadu, ¿cómo estás?
1: Estoy muy bien.
0: No sé si nos quieres hablar un poco de la canción que has elegido, o por qué la has elegido.
1: Esta canción es muy importante, porque yo siempre le escucho por la noche.
0: ¿Escuchas esta canción por la noche? ¿Alpha Blondie o esta canción?
1: Esta canción.
0: Y cuéntanos, ¿de qué habla la canción?
1: La canción habla el problema de África.
0: El problema.
1: Sí.
0: En singular, cuéntame, ¿cuál es el problema de África?
1: Muchos países de África son pobres. África tiene todas cosas buenas, pero tiene problemas de política como muchos países.
0: Siendo un continente de recursos,
1: sí.
0: Tiene que hacer frente a la escasez,
1: sí.
0: ¿No? Pues sí, el tema de Bakary, que al final nunca acabamos de materializar, pero sí. Y bueno, aparte de esta canción, nos querías traer también un pequeño cacho de historia de Senegal.
1: A Senegal, sí.
0: De Senegal, bueno, en Senegal, ¿no? Pero en realidad de África en general.
1: Sí, porque él quiere todos África juntos, como...
0: La Unión Africana.
1: Sí.
0: Cuéntame, ¿de qué nos querías hablar hoy? Cuando hemos hecho el programa, nos querías hablar de una isla, ¿verdad? Sí, ¿de qué isla nos querías hablar?
1: Isla se llama Gore.
0: De la isla de Gore.
1: Sí.
0: Que está, es una isla que está enfrente...
1: Está frente de Dakar.
0: De Dakar, la capital. Muy
1: sí.
0: Bien. ¿Y qué pasó en esa isla? ¿Por qué quieres hablar de esa isla?
1: Esa isla parla como un aeropuerto que llevaron los gentes fuertes o los gente africanos para vender el Europa o...
0: Es una isla donde el tráfico de seres humanos
1: sí.
0: Estaba centralizado, ¿no?
1: Sí.
0: Cogían a personas, cazaban a personas básicamente de diferentes lugares de África, les llevaban a esa isla
1: sí.
0: Y de esa isla salían hacia Europa o América.
1: Sí.
0: ¿Y tú sabes de esta isla porque lo has estudiado en el colegio o porque es algo de lo que se habla la cultura general?
1: Esa es la cultura general.
0: Cultura general.
1: Porque yo no la estudio.
0: Tú no la has estudiado,
1: no.
0: Siendo una de las partes podríamos ser
1: sí.
0: Bastante importantes,
1: sí.
0: ¿No? Y no la has estudiado porque igual estuvo, eso funcionó un año o dos.
1: Ya.
0: No.
1: ¿Cuánto
0: tiempo estuvo durando esta salida de esclavos desde esa isla?
1: 400 años.
0: 400 años. Y no lo estudias en el colegio porque hay cosas que es mejor que no sepamos, ¿no? Ya entiendo. A mí me ha pasado, Muhammadu, que cuando me habían dicho que íbamos a hablar de esto en el programa, yo he hecho así como una búsqueda rápida en internet. Y me aparecía todo como un destino turístico. Sí hablaba de la isla de los esclavos, pero casi que lo vendía como un producto, ¿no? Como, ah, mira qué historia esta. Uy, la isla de los esclavos. No como un lugar en el que reflexionar o un lugar que sea como un monumento histórico.
1: Sí.
0: Sí. ¿Tú tienes esa sensación también? ¿Que no se le da la importancia que tiene a ese espacio?
1: Sí, porque de esas cosas la gente no te pasa a todos para Alice, como se dice hoy. Videos, fotos. No permitir para ver todos cosas.
0: Vale.
1: Porque ahí tienes habitación pequeña.
0: Sí, hay un edificio.
1: Sí.
0: Pequeño.
1: Pequeño, pero a llevar hay muchas gentes.
0: Sí. ¿Sabrías decir cuánta gente pudo pasar a lo largo de los años por allí? No lo sabemos en realidad, ¿no? Son datos que se pierden en la historia porque, claro, no había... ¿Y quiénes estaban? O sea, allí llevaban a personas de África, pero ¿eran personas de África las que estaban gobernando esa isla o eran personas de otros sitios?
1: El persona de otros sitios.
0: ¿De qué sitio?
1: Francia.
0: O sea, que estamos hablando del colonialismo.
1: Sí.
0: Y uno de los puntos de partida donde vendían a personas,
1: sí.
0: ¿No? Era,
1: sí.
0: era esto.
1: Pero es culpa de los negros. los africanos. Es culpa porque los parasitas no sabes África, no sabes nada. Pero los...
0: Necesitaron a gente de ahí que supiese dónde... Bueno, culpa, responsabilidad, esto da para programa. Que no eran solamente las personas de Francia las que estaban colaborando en esto, pero desde luego que sí eran personas de África con las que estaban traficando. Eso sí, no había franceses que se colasen ahí. ¿Tú quieres añadir algo más? ¿Quieres decir algo más sobre la isla? ¿Algo que no te haya preguntado? Y estamos también con Boubacar. No sé si Boubacar quiere añadir algo más. ¿No? ¿No quiere añadir nada más? No quieres añadir nada más, pero antes me has dicho que tú sí has estado en la isla.
2: Sí.
0: ¿Y qué viste cuando estuviste en la isla? ¿Había algo o solamente había una isla? ¿Cuánto mide la isla? Que lo hemos dicho antes y ahora se nos ha olvidado.
2: ¿La superficie de la isla?
0: Sí, la superficie.
2: No, eso no lo sé.
0: Yo en internet he visto 17 hectáreas, o sea, 17 campos de fútbol, ¿no? Es una isla bastante pequeña. No, es una isla bastante pequeña, no es una isla grande.
2: No es una isla grande, sí.
0: Sí, es una isla pequeña. ¿Y tiene algún edificio la isla?
2: Sí, sí.
0: Tiene, sí.
2: Los edificios son las cárceles.
0: La cárcel.
2: Sí.
0: Era la cárcel donde estaban esperando a que viniese el barco.
2: Sí, sí.
0: Y me comentabas antes que ese edificio no era un edificio como de una altura, digamos, como normal.
2: No, es un
0: edificio, bajo.
2: Sí, son bajo, mucho bajo, claro.
0: La gente tendría que estar agachada, sentada.
2: Sí. Y un edificio de un metro cuadrado no puede pudieron meter ahí 4, 5, hasta 6 personas. No hay espacio para...
0: Sí, que la gente estaba hacinada, sin poder ponerse de pie, viniendo de una captura y sin saber muy bien, sin nada, sí. ¿Tú también compartes esto de la visión turística de la isla o te parece que sí, que se ha conservado un poco como un lugar de memoria?
2: No, esta visión de turista a mí me molestaba.
0: Sí, tú también te dio esa sensación, ¿no? Sí, que no era un lugar de memoria, de reflexión, de... Era como un cuento, como si te están contando un cuento, como si no fuesen personas lo que estaba ahí o... Sí. Bueno, pues no sé si queremos añadir algo más sobre la isla de Goré o si queremos ya pasar a otro tema.
2: Sí, podemos pasar a otro tema.
0: Y como vas a ser tú, Boubacar, el que nos va a abrir el otro tema, no sé si nos quieres decir cuál es la canción que has elegido. ¿Sí?
2: Sí, sí. Es una canción de Tiken Jah Fakoly que tiene un título en francés que Viens voir.
0: Vais a ver.
2: Sí, sí. Bien, a ver.
0: Pues nada, con Tiken Jah Fakoly, yo mi pronunciación es la que es. os dejamos porque vamos a volver a retomar sobre partes de la historia de

0: Bueno, pues este era el tema que nos propone Wacar para hoy. Y yo no sé si nos quieres decir por qué te parecía guay este tema musical.
1: Este musical lo he elegido porque es un música que habla realmente, que habla de la realidad que está entre el pensamiento de la gente en Europa y la realidad en África. Sí, porque no son mismo. Cuando tú hablas con la gente aquí sobre el África, lo que te dices y lo que está en África, hay muchas diferencias.
0: Sí, habla de los estereotipos, ¿no? De cómo desde aquí, desde Europa, damos por sentado que es un lugar que además como que todo es igual, ¿no? Que no, África es todo igual y todos tenemos la misma imagen, como si no fuese un pedazo de continente enorme, ¿no? Sino como si fuese un pueblo y que todo es igual. Habla de eso.
1: Sí, sí.
0: Y tú cuando has venido a Europa, te has dado cuenta que esta canción estaba totalmente en lo cierto.
1: Claro.
0: Sí.
1: Porque a mí también tengo una experiencia con mi amigo.
0: Sí.
1: En nuestro curso de fontanería hay mi compañero a veces que me pregunta, en África, ¿podemos ver los animales en la calle? Yo le miré así como que podemos, casi es imposible. Hay muchos animales, pero hay que...
0: Bueno, si te adentras en la sabana, algo verás. Claro.
1: Sí, sí. Pues en general, por ejemplo, aquí en Santander y en otra ciudad de Senegal, la única diferencia que está ahí, la más notable, es la color de piel, porque aquí la gente en general son blancos, en Senegal la gente son negros, pero aparte de esto no hay mucho más diferente, porque el edificio casi son los mismos y los caminos casi todos son casi mismos.
0: Claro, que estamos hablando de un continente, que es como si nos dicen que si vemos osos en Río de la Pila, ¿no? Pues
1: claro.
0: No. Y bueno, este era tu tema musical, pero también nos querías hablar sobre algo, ¿no? Tenías unas reflexiones que querías compartir con nosotras.
1: Sí.
0: ¿De qué nos quieres hablar?
1: A mí me parece bien hablar de la consecuencia de la colonización en África, porque es un tema que hasta ahora es en actualidad, no es una cosa que ya está pasando.
0: No es algo que ha quedado en la historia, sino que las consecuencias siguen vigentes hoy.
1: Claro.
0: Sí, pues adelante.
1: Sí.
0: ¿Nos quieres hablar de algo en específico? ¿Nos quieres hablar de tu visión, de cómo lo has vivido tú? ¿O nos quieres hablar desde otras perspectivas?
1: La consecuencia ahora, la más notable en África, es la consecuencia cultural. Sí. Porque ahora en África la gente tiene mucho vergüenza de su propio cuerpo, de su propia cultura. Y todo el mundo quiere ser como la gente de Europa.
0: Buscar las raíces europeas como sea, ¿no? Sí. En plan de yo tengo tal o...
1: Sí, claro.
0: Es algo... Lo hemos hablado alguna vez en el programa con el idioma, ¿no? Como igual es mejor que yo hable francés o inglés que diga que yo hablo mambara o wolof o cualquier otra lengua, ¿no?
1: Oh, claro.
0: Es como un sentimiento de vergüenza de lo tuyo, de tu identidad.
1: Sí, sí. Porque a mí cuando estoy en el primero hasta el colegio, está prohibido de hablar su idioma en la escuela. A mí cuando estoy en el primero, cuando tú hablas tu idioma en la escuela, el profesor te pone un símbolo que está hecho de... ¿Cómo se dice?
0: No. ¿De pelo?
1: No.
0: Sí, ¿qué es? A ver, cuéntanoslo y a ver, lo puedo... ¿Te ponen un collar?
1: Se llama símbolo.
0: Sí.
1: Pero está hecho de cuernos de los animales, no sé cómo se dice. No el pelo.
0: ¿El pelo del caballo?
1: Corno.
0: ¡Ah, de cuerno! ¡Ah! ¿Te cuelgan un cuerno?
1: Sí, te ponen un cuerno. Sí. Y cuando tú llegas a casa...
0: Para que te riñan en casa.
1: Sí. Y desde a la escuela... Hasta tu casa hay mucha gente, los niños que te siguen, te ríen en todo el camino.
0: Y es como un símbolo, es un cuerno de animal, porque igual es algo como de pueblo, de rural, o de... ¿Por qué ese símbolo? ¿Por qué ese cuerno?
1: No es cuerno, es simplemente para te
0: hacer... Es simplemente para la marca, ¿no? Una marca.
1: Y para que los gentes saben que tú has hablado...
0: En tu lengua.
1: Sí.
0: ¿Y tienes que hablar francés?
1: Sí.
0: Pero, ¿y en casa hablas francés?
1: En casa no.
0: ¿Y qué más consecuencias? Aparte de esta vergüenza de tu propia cultura, ¿en qué otras cosas lo ves?
1: Aparte de esa vergüenza, hay también muchas consecuencias económicas.
0: Por supuesto.
1: Porque ahora la cara que está en África no es, no es totalmente, es mi opinión, no es totalmente la culpa de la colonización, porque ya la colonización ya está...
0: Ha pasado hace tiempo.
1: Hace mucho tiempo, y pero hay una influencia de la colonización en África hasta todavía.
0: Bueno, está siempre en Europa solemos decir lo de que África estaba cortada como una tarta con un cuchillo, ¿no? Que vemos esas fronteras así, rectas, ¿no? Que no es ni que fue repartida, ¿no? Y claro, esto ahora se traduce también en guerras entre países que en realidad no son distintos países, pero que se han juntado diferentes cosas, que unos gobiernos muy inestables porque hace falta mano de obra barata, hace falta poder extraer minerales, tierras raras, cobalto, ¿no? Esas minas de cobalto y todo esto, eso hace falta que la gente esté sometida. Sí. Entonces, claro, pero sigue siendo la misma cosa, que es extraer. Sí. Extraer toda la vida de África y hacer que eso se mantenga en ese status quo. Sí. Sí, no es la colonización directa, pero son los efectos de, claro, de muchos años de eso y de dividir un país y de hacer olvidar la memoria, ¿no?
1: Sí, sí. Sí. Y también lo que está diciendo, la manera que los europeos dividir la África también, hasta ahora es un factor de desestabilización en África todavía. Sí, porque un ejemplo claro, a mí cuando me voy... Estoy cuando viajo en Senegal, cuando yo, me da un policía mi tarjeta de identificación y me pregunta en Wolof, si yo no le contesto en Wolof, diría que yo no soy de Senegal.
0: Como que no vale nada, tú...
1: Sí, yo le digo por qué no soy de Senegal. Y dice que es imposible de ser de Senegal y sin hablar el Wolof. Yo le digo, eso es falso. Porque yo vine de un pueblo que no hablo el Wolof. Sí.
0: ¿Cómo se llama la lengua de tu pueblo, si lo quieres decir?
1: Pues complicado, porque vale. hay muchas lenguas así.
0: Vale.
1: Pero la más importante es el Yaganqui, Tandangue. El Tandangue es la primera, la más importante. La segunda sería la Yaganqui y el tercero el Pular.
0: Pular. Y te dicen que nada, que tú solamente una, la oficial, ¿no? Y si hablas otras, pues como en el colegio, eso no me vale.
1: Sí. Sí. Entonces, en la escuela tienes que hablar el francés. En la calle, en las grandes ciudades, también hay un pequeño discriminación de los otros idiomas, aparte del Wolof. Si tú hablas el Wolof, todo va bien. Pero si tú hablas un otro idioma, va a tener un pequeño discriminación. Eso es la consecuencia de la división de los territorios, porque a mí, mi ciudad, antes, hace, era del, no sé, de Mali.
0: Era más hacia la zona de Mali.
1: Mali, sí. Antes la división era de África.
0: Sí.
1: Y entonces, la cultura entre mi ciudad como, y entre las otras ciudades como Dakar, que es Saint-Louis, es un poco diferente.
0: Sí, que era... Cayó la división, ¿no? Y si estabas en este lado tenías que formar parte de esto, aunque quizás en la parte más cultural estabas en el otro. Y no se reconoce a día de hoy que pueda ser esto, ¿no? Que puedas estar más en ese otro lado. ¿Quieres contarnos algo más? Es difícil estar diciendo esto en español, ¿eh? Es muy difícil. Es muy difícil. Bueno, aparte de todo lo que remueve, ¿no? Porque es verdad que... Es que además está ahí ese hándicap de tener que estar diciéndolo en un idioma. Sí. Y tú, por ejemplo, todas estas cosas, existe una resistencia a esto, ¿no? También existe, por ejemplo, nos estaba hablando Mohamadou de la África Unida, ¿no? Que también está esa conciencia que tiene la gente de lo que está pasando aquí hoy. no es lo que debería de estar pasando o que podría estar pasando de otra forma, ¿no? Existe una resistencia. No sé si, por ejemplo, que se reivindique que en los colegios se pueda hablar las lenguas africanas y no tener que estar hablando las lenguas europeas. ¿Existe una resistencia? ¿Existe lucha contra eso?
1: Ahora no existe.
0: ¿Ha sido más antes que ahora?
1: Sí. Ahora, no, yo no se preocupe de esto.
0: Claro. Ya.
1: Y no es siempre los alumnos, porque los profesores también, por ejemplo, en el liceo o en la universidad, cuando un profesor va a hablar en el Wolof o otro idioma, muchas veces la gente va a decir que este profesor no sabe hablar francés. Es por eso que habla en Wolof. Entonces no es la verdad.
0: Sí, está mal visto y entonces sí. Todo el mundo lo oculta y se retroalimenta, ¿no?
1: Claro.
0: Pero en cambio, los dos demostráis que sí tenéis ese conocimiento, quiero decir, que sí se habla. Muchas veces la música reivindicativa, ¿no? Los raperos que nos ponía Valle, que no ha venido hoy Valle, pero que nos ponía se me olvidó el nombre ahora. Bueno, que eran raperos que tenían mucha conciencia y que cantaban sobre ello.
1: Sí, pero ellos se limitan en el canciones.
0: Ya, que no ves que eso se traslade a una lucha...
1: Sí, porque en el sistema educativo no hay un lucha o otra cosa de esto. Porque, un ejemplo, en el colegio o en el liceo, cuando tú estudias la historia, no hay casi una historia de África.
0: ¿Y qué estudiáis?
1: Solo la historia de Europa.
0: ¿Colegio estudias la historia de Europa?
1: Sí, por ejemplo, si me acuerdas bien, en el programa de historia del terminal.
0: Sí. El de final de...
1: del liceo.
0: Sí.
1: Los años son la Guerra Fría.
0: La Guerra Fría.
1: Sí. La Segunda Guerra Mundial. La Segunda Guerra Mundial y así casi es todo los... todos los libros de historias de...
0: O sea, que se da más importancia.
1: La historia de Europa, la China de Mao, o todo, pero en África no.
0: No se habla de África.
1: Nunca. No hay ningún libro de la historia de África.
0: Sí, sabes un poco, muy, muy poquito, pero me recuerda a que, yo no sé, Elena, si te pasó a ti, pero yo en bachiller nunca llegábamos a la guerra civil. Era como una cosa, nunca se llegaba. Íbamos a hablar de la guerra civil, uy, esto no entra en el temario, de esto no se habla. Sí, eso es. Hay Primera República ya llegando ya mal. Porque hay temas que, por no significarse muchas veces, ¿no? Para que no se sepa de qué a la política eres, pero no se hablaba de ello, tal cual. Lo que pasa es que esto, hombre, era importante, pero el otro es toda la historia entera. Es el resto de años, jolín. No sé, pasaron cosas, ¿eh? Cosas pasaron. Y claro, esto tiene, imagino que tenga que ver con esto que comentas de, claro, que al final el prototipo, ¿no?, es Europa. Si no conozco nada de mí, si desconozco todo de mi cultura y todo lo que sé es de otra cultura, pues es a lo que tiendo.
1: Sí. Porque este lucha casi es imposible, porque desde niño... Todo lo que tú vas a estudiar es de la Europa. Entonces es normal que cuando vas a ser mayor, tú vas a querer hacer todo como los europeos. La mejor será de cambiar el sistema educativo.
0: Para siempre es la base, ¿no?
1: Sí, estudiar mucho más la historia de África, para que la gente sabe lo que ha pasado.
0: Sí. Tú... ¿tienes alguna página web de referencia o algún sitio donde a ti te guste leer o igual noticias o cosas de historia o algo así que recomendarías?
1: No, página web no, pero antes me voy a la biblioteca para buscar información sobre el pasado y la historia de África y de Senegal.
0: Sí, ¿y tienes algún libro que recomendarías o alguna cosa que recomendarías a la gente si quiere iniciarse, aunque sea un poquito? Te he pillado así de sopetón. Bueno, nosotras siempre recomendamos Afroféminas, que encima es con perspectiva feminista y bastante chula, que creo que son de Madrid, que son Peña de Madrid, pero hace una revisión brutal de su historia y reivindicativa. Y nada, pues no sé si nos hemos quedado con algo en el tintero, algo que queramos hablar. Y vamos a ser más, al final nos hemos quedado menos. ¿Estamos aquí así?
1: Sí.
0: Vale. África, vive, late, crece, siente.

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1: Pues hasta aquí el programa de hoy de Las Pájaras Nómadas. Con estas reflexiones que nos recuerdan que la falta de profundidad en nuestros discursos está presente y que las lagunas históricas de un relato compartido en el que 400 años suelen resumirse en dos líneas, os dejamos. Tanto al comienzo como al final de este episodio habéis escuchado a Mefe, una de las grandes referentes del hip hop en el panorama, con una muy interesante trayectoria musical y discursiva.

con este programa de las pájaras nómadas también cerramos esta octava temporada del Pájaro Observador. En septiembre volverán los vuelos, pero por ahora toca refugiarse en el nido, que mientras se siga pudiendo estará oculto en un bosque de Cantabria, formando parte de la resistencia contra el turismo voraz y contra la especulación del ladrillo que nos asola. No solo a nosotras, lo sabemos. Os mandamos un fortísimo abrazo a todas las radios libres, a todas las oyentes y a todas las personas que formáis parte de esta comunidad. Y nada, lo dicho, nos escuchamos en septiembre y os deseamos volar libre.

0: La tensión se corta como un filo. La calma que precede al estruendo se siente en los huesos, en la garganta, en cada respiración contenida. Y entonces despierto. La alarma sigue sonando, todo está intacto y sin embargo, nada será igual.
1: No soy frágil como una flor, soy frágil como una bomba. Acabamos de escuchar el poema Hora de explotar de Luna.
2: Estaba tan triste que el mar se congeló y todos los copos de nieve que vi se transformaron en cristales. Estaba tan triste que la soledad del bosque me arrastró a través de los árboles y dejó mi cuerpo atado entre sus ramas. Estaba muy triste y el sol no se apagó. El viento me trajo de vuelta al mundo en el que anochece. Yo me pierdo entre el brutalismo de los edificios grises, en el lugar donde los árboles se hunden. Se apagaron todas las luces y ya no sé volver a casa. Y mientras deambulo en esta ciudad abandonada, las sombras de debajo de mi cama vienen a buscarme entre las calles. Los demonios que hace ya tiempo que fueron bautizados por su nombre susurran cosas a mi oído. Quiero refugiarme en las luces de mis paredes. Creo que todos corremos hacia alguna parte cuando estamos asustados. Y a mí siempre me ha costado encontrar ese lugar. Entonces, para cuando llega la tormenta helada, no encuentro calor en las ventanas y vuelvo a ser esa niña con un chubasquero amarillo. Y la lluvia, el viento y el granizo calan mis botas, mis calcetines y mis huesos. A veces olvido que cuando me cuido a mí, también la cuido a ella. A ella y a todas las que la predecieron, con sus manos temblorosas y sus diferentes corazones. Tengo que entender que la paz no borra los libros de historia y que la guerra no me quita las banderas blancas, no para siempre. Y mi vida, que a ratos es bonita, a ratos absurda, no es ni el presente ni un conjunto de historias. Mi vida es todas las veces que cambié. Todo lo que me pasó me trajo hasta aquí. Mi experiencia hace ya tiempo que moldearon las aristas de mis nuevas heridas, y solo desde ahí uno puede interpretar su propio dolor. Creo que solo la comprensión puede salvarme.
3: Esta era Akira Saras Ariza y su poema Reflexiones de un mar congelado.

0: comentábamos, esto es Ravers, el último trabajo del rapero estadounidense Phoenix Flexing, en colaboración con el productor Parks on the Beat, y el cual ha explotado en redes sociales por su sonido pop tan ochentero y que nunca le habíamos oído al rapero. Es por esto que el debate que ha surgido se ha centrado en si la canción está hecha con inteligencia artificial. Ambos artistas han salido a desmentir estas acusaciones, explicando que lo cierto es que la voz estaría muy procesada mediante correcciones de tono vocal. La herramienta más famosa sería el autotune. El rapero además explicó que falseó el acento británico. Y aún no, lo que no se puede negar es que el tema ha sido un completo éxito. Debutó en el número 66 del Billboard Hot 100 y alcanzó el puesto 1 en las listas Alternative y Shazam de Estados Unidos. Phoenix Flexing además comentó que siempre ha estado influenciado por bandas como The Smiths, The Cure, Nirvana o los Foo Fighters, por lo que, aunque no sea lo normal escucharlo de él, siempre ha tenido cerca estos sonidos. Para mí, un tema que me anima de un momento a otro, no os miento, mis oyentes, cuando digo que lo escucho todos los días desde que salió. 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
0: 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Bueno, comienza ya esta hora de descubrimiento sin interrupción y lo hacemos con los Arctic Monkeys, quienes a principios de este año 2026 nos regalaban Opening Night, un sencillo benéfico compuesto y grabado en los estudios Abbey Road para el disco recopilatorio Help 2 de la organización War Child, cuyos beneficios se destinan a la ayuda de niños en zonas de conflicto. El regreso de la banda después de casi 4 años abrió especulaciones sobre su futuro. De hecho, el batería Matt Helders dijo en una entrevista que este último sencillo nació como un proyecto puntual, pero que la experiencia de grabarlo reavivó la química del grupo. Dejó claro que hacer música juntos es algo que siempre harán, aunque también subrayó que no existen planes inmediatos de entrar al estudio. Y es que estos días he estado haciendo un mini repaso por su último álbum, The Car, del año 2022, y es que en comparación a su inicio, cualquiera diría que son la misma banda. Este álbum es un viaje a los años 60 y 70, donde prima de nuevo una suntuosa y contenida elegancia, y digo de nuevo porque en aquel momento se les veía bastante instalado en el sonido que venían haciendo con Tranquility Base Hotel and Casino, su anterior álbum del año 2018. Vamos a escuchar ya un tema de este último álbum, The Car, y para aquellos que estáis teniendo un mal día, lo siento mucho, pero he venido a joderos todavía más. Esto es Big High Días de los Arctic Monkeys.

Big Ideas, tema del último álbum de 2022 de los Arctic Monkeys, The Car, un álbum que causó algo de indiferencia, ya que la crítica popular creía que volverían con algo más estilo AM, su disco estrella del año 2013, y posicionado como uno de los álbumes de rock más importantes del siglo XXI. Mientras esperamos para ver cuál será el próximo movimiento de la banda, nos vamos con un artista que está en el extremo contrario, que no deja de moverse y sobre todo de explorar. Hoy hablamos de Volaré, artista de Barcelona que lleva haciendo música desde los 17 años y que acaba de sacar un EP que yo personalmente considero un poco revolucionario, teniendo en cuenta su recorrido hasta ahora y su visión del mismo. Este trabajo se llama Neverland Runs, ya estamos escuchando una pieza de fondo, ahora escucharemos más, pero antes vamos a comentar un poco cómo lo concibe Volaré. Neverland Runs, conocido como el parque de atracciones creado por Michael Jackson para dar ilusión y felicidad a los niños y niñas del mundo menos afortunado y que se convirtió en un juicio mundial donde el debate era si el artista tenía intenciones oscuras y/o perturbadoras. Esto abre un debate y es la opinión del mundo contra lo que uno ha querido realizar con una energía positiva y que queda reducido a algo fuera de lo normal. Volaré ve su trabajo como el camino con el que poder expresar esta mezcla de tantos sentimientos, cosas que le atraen, maneras de ser, en general lo que percibe a su alrededor y que de alguna forma u otra le llegan. He podido hablar con él y según me cuenta, siente que en general son conceptos que se han quedado algo más retenidos y que actualmente la música le está suponiendo un cambio físico y mental. Quiere hacer el bien por él mismo y por los demás y cree que trae un mensaje con mucho amor. Quiere transmitir la libertad que él siente a la hora de hacer su arte y dice, no estamos encerrados en ninguna caja. Este artista ahora de 19 años hace aquello con lo que se siente feliz sin entrar en normativa, pues dice que conecta tan bien con aquello que le atrae que simplemente se trata de ponerlo en práctica. Neverland Runs es un trabajo más sensible, tranquilo y bonito de lo que sería algo que hubiera salido de forma más normal, quizá no tan profunda, y es que Volaré quiere enseñar que se está expresando con total libertad y este sería uno de sus primeros ejercicios para poder llegar al centro de su música, de él como individuo. ¿Qué quiere hacer con la vida? ¿Cuáles son sus propósitos o qué impacto quiere generar en los demás y en la cultura? Son algunas cuestiones que el artista se plantea de ahora en adelante. Vamos a escuchar una de mis canciones favoritas de este EP y seguimos comentando a la vuelta todo lo que he hablado con él porque es muy interesante. Esto es No tengo la capacidad.

No tengo la capacidad, tema del EP con el que Volare se presenta. Y diréis, ¿pero cómo se va a presentar si antes has dicho que lleva haciendo música desde los 17 años? Muy buena pregunta, mis oyentes de Rockeando. Pues lo cierto es que Volare no siempre se ha llamado así y no siempre ha tenido este sonido. De hecho, viene de un parón musical, resultado de un momento de reflexión. No estaba satisfecho y me cuenta que desde siempre ha estado inspirado por la cultura americana. Es lo único que ha consumido desde muy temprana edad y casi ha visto el nacimiento del underground de allí, de la frescura que traía. Para él fue todo un descubrimiento y como no podía ser de otra manera, se metió de lleno en aquel sonido que aquí en el programa hemos escuchado más de una vez. Su comienzo en la música estaban teñidos por esta cultura y, entre otros motivos, esto fue en gran parte lo que lo hizo ser conocido y contar con todo el apoyo que tuvo. Pero esta rapidez con la que se metió en el mundo opacó ciertos momentos necesarios de reflexión. No se concedía momentos para pensar realmente en lo que él quería, no sabía qué era lo que verdaderamente podía salir de él. No se hacía preguntas existenciales como él dice. Se dio cuenta de que con la música que venía haciendo no se preguntaba nada y se trataba simplemente de entretenimiento, que, oye, es completamente válido. Pero el artista se quiso parar y darse un tiempo para experimentar, para encontrarse a sí mismo y vivir la vida un poco más centrado en su energía. La música es la respuesta que Volare encuentra para la pregunta de qué es lo que le da a la vida, lo que le hace sentir completo. Es algo casi instintivo, me cuenta. Es por esto que ha adoptado este nuevo nombre de artista representando y dando sentido a lo que viene haciendo ahora, esta nueva relación con la música y con él mismo. Representa su instinto volador, siendo una metáfora muy recurrente para referirse a su propia libertad. Critica, por otra parte, el concepto de libertad que tiene otra parte del mundo, dice, achacándole este significado a cosas que ni siquiera le llenan. Me dijo una cosa que me hizo mucha gracia, porque creo que es muy real. Y es que, según dice, la gente coge un avión y se cree que están volando, que son libres, pero luego toca aterrizar. Un artista igual de confundido que el resto de humanos, pero que crea su propia identidad a través de la experimentación y sus grandes reflexiones. Todo esto y lo que aún queda por ver envuelven a Volare.

Estás escuchando Roqueando con Gloria Cantero. No todo va a ser sufrir y no todo va a ser llorar, nos canta a golpe de pop punk. Aiko, el grupo en este tema, me parece muy fuerte, que pertenece al álbum Va totalmente en serio del año 2020. Un álbum que nos lleva por canciones aceleradas, mensajes contundentes y energía post-adolescente a más no poder. Con este trabajo, Aiko debutaba y se convertían en una banda prometedora, siendo una buena representación de juventud, potencia y actitud, con un toque de ambiente depresivo, pero totalmente bailable. Y así ha sido. 6 años después, siguen reafirmando su actitud desenfadada y su capacidad para conectar con el público. Bueno, de España cruzamos el charco y nos vamos a California con mi descubrimiento de la semana. En este estado nace Eslabón Armado, grupo de música regional mexicana, ya que son hijos de inmigrantes mexicanos de música especializada en los subgéneros del sierreño sinaloense y el sierreño urbano, también estilo norteño. Comenzaban en 2017 siendo aún adolescentes e influenciados pues, por esta música regional que escuchaban sus padres. Eslabón Armado fue el primer grupo de música mexicana en alcanzar el número 1 en el Global 200 de Billboard. En 2020 lanzaban ya su tercer álbum, Cortavenas, un viaje por sus vidas personales y sobre todo su experiencia en el amor. Un amor desgarrador, o más bien desamor, no se sabe. Hoy os dejo con Recuerda Bien.

0: Marillion está escuchando con su canción Kai Light, canción de su tercer álbum del año 1985. Ya lo habéis escuchado, esta banda inglesa fue líder del neoprogresivo de los años 80, una nueva ola de rock progresivo, heredera del género clásico de la década anterior, con bandas como Genesis, Pink Floyd, Yes, King Crimson, las típicas. Pocas bandas que llevan 45 años pueden decir que sus dos últimos álbumes están entre los favoritos de sus fans y de la crítica. También destacan por ser pioneros del crowdfunding en el año 2000, cuando pidieron a sus fans pagar un año antes de su publicación el nuevo disco que iban a grabar. Más de 12.000 fans apoyaron la campaña, permitiendo a la banda tener fondos suficientes para grabar el disco y, de paso, ser propietario de su música.
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Estás escuchando Roqueando con Gloria Cantero. ¿Os suena la canción que acabáis de escuchar? Seguro que sí, aunque quizá no era como la recordabais, ¿verdad? My Favorite Game de la banda The Cardigans es la protagonista y el sample elegido para este tema que acabamos de escuchar de Bebetrix, A la Mala, tema de su último EP de este año titulado Sugar High, el cual confirma una transición en el sonido de la artista. Lejos de encasillarse en un solo género, Bebetrix construye un universo que combina influencias del club rock, el afro house, el pop español y hasta guiño a la música americana clásica, como hemos escuchado en este tema, A la Mala, probablemente donde más notamos este cambio. Más que criticada, por supuesto, Bebetrix no deja de profundizar en su evolución artística y sobre todo de arriesgar. Para mí, un tema muy divertido, de hecho el videoclip está también inspirado en el de la canción The Cardigans, con esa estética americana.

Bueno, hace mucho que no recuerdo el correo del programa para que mandes toda la música que quieras que suene. Solo tienes que mandarme un mensaje a roqueandoradio88.5@gmail.com con tu canción o la de tu artista favorito y listo. La tendrás sonando en la radio independiente. Mientras te apunta el correo roqueandoradio88.5@gmail.com, te dejo con este tema de Junchef y Lil Bru. 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

Esto es Lin en la copa del Starbucks, tema de Junchef y Lil Bru, artistas de Barcelona que no se quedan quietos ni un segundo. Siempre están haciendo algo y lo último ha sido la última OTP, fiesta que se celebró ayer viernes y donde actuaron integrantes de La Curoqueta y el artista que escuchábamos, Junchef, junto a Stress Kid. Ojalá, de corazón, haber podido estar mientras vemos todo lo que tiene que ofrecernos este artista al cual admiro mucho y a quien desde Roqueando le mando un fuerte abrazo. No voy a mentir, oyente, la escena musical de Barcelona me atrae mucho, no solo por la música tan chula que nos encontramos, sino por cómo es su gente, hospitalaria, que van a apoyarse a los shows, que no dejan de crear espacios para nosotros, para los artistas que poco a poco nos vamos haciendo un hueco o que lo intentamos. Me parece maravilloso. Así que hablando de cosas maravillosas, os vengo a descubrir a Tania Ordóñez, más conocida como Soltera, que es una artista colombiana y americana multidisciplinar, pues se reconoce su trabajo como videógrafa, fotógrafa, DJ, música, e incluso ha coproducido un mini documental, es cineasta y artista visual, lo que es tremenda. Actualmente su música tira por el lado de la electrónica, destacando el electroclash, movimiento de principios de los años 2000 que mezclaba sintetizadores analógicos, ritmo electrónico sencillo o actitud punk. También bebe mucho del electroclásico y del EBM. Pero lo que la hace única es que introduce elementos de música latina sin hacer reggaetón convencional. Percusiones latinas, un dembow deformado o voces en español son algunos elementos que podemos escuchar en algunos de sus temas. Hoy os dejo con Forget What You Know, de su último álbum de este año.

Soltera, con este temazo Forget What You Know, olvida lo que sabe, un tema que combina el drum and bass con el dance punk e industrial club, obteniendo como resultado este tema con el que es imposible no mover el cuerpo. Imaginaos escucharlo en una gran discoteca. Bueno, seguimos en este programa, está enroqueando, que no se te olvide, con una hora de descubrimientos musicales de música no comercial. Y ahora le toca a mi Beatle favorito, a George Harrison. Con su tercer álbum en solitario, un triple LP lanzado en 1970 tras la separación de los Beatles meses antes, explotó su trasfondo más espiritual, el cual siempre le acompañó en su carrera. Ya lo dijo el periodista Ben Gerson de la revista Rolling Stone, quien calificó el sonido del álbum como wagneriano, bruckneriano, la música de la cima de las montañas y los vastos horizontes. Este trabajo de culto ha logrado a lo largo de los años reivindicarse como uno de los álbumes pioneros del Dream Pop y un trabajo influyente en el desarrollo del art rock y el folk progresivo. Está escuchando Art of Dying.

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George Harrison con Art of Dying, canción del tercer álbum en solitario del artista, en el año 1970, calificado también como el mejor trabajo en solitario de un ex-Beatle, pudiendo así demostrar con creces lo mucho que había sido subestimado por sus compañeros de banda, quienes acapararon el rol de compositores y solo dejaron pequeñas ventanas de oportunidad a este joven artista. Lo cierto es que para George este fue su verdadero primer álbum, una visión que compartió con grandes críticos musicales y una visión que ya hemos visto alguna vez aquí en el programa. Bueno, ya en la recta final es el turno de la increíble, insuperable, indescriptible, conocida y querida por todos, Sade, mujer que no necesita presentación y quien junto a su banda con el mismo nombre se han convertido en legendario para siempre. Nunca en la vida vamos a olvidar a esta pedazo de artista que creo que a tantos de nosotros, por no decir a todos, nos ha puesto banda sonora en algún momento de nuestra vida. Estáis escuchando Never As Good As The First Time.

0: importado mucho lo relacionado con el feminismo, con la interculturalidad también, porque llegué a hacer, no terminé el doctorado, la tesis doctoral, pero iba enfocada al tema de la interculturalidad y educación. Y desde luego Melilla era un proyecto piloto, un campo de datos y de información muy interesante para terminar esa tesis, que tampoco me importó no terminarla, ¿sabes?
1: Entonces, tú viniste a Melilla movida por
0: No, yo
1: esa inquietud.
0: soy de Melilla. Y sí, siempre me ha movido todo el tema de la educación, de la interculturalidad, del feminismo, de los valores en general y de los derechos humanos, que no dejan de ser otra cosa. Y luego, pues me considero una persona cada vez más curiosa. Creo que la curiosidad, esa curiosidad que a las mujeres hace siglo, ¿no? Bueno, nos definían como mujeres curiosas y eso parecía algo malo, ¿no? Y no, como que nos tapaban, nos ocultaban. Creo que la curiosidad, siempre me mueve mucho la curiosidad y la ilusión. Soy una persona que hace las cosas, por suerte, puedo hacerlas por ilusión y no por imposición. Tengo un trabajo que me gusta y hago aparte otras cosas, siempre, siempre por ilusión. Y así es, así en un resumen muy corto, te puedo decir que soy así, que esa es la Inma que te
1: ¿Y
0: puedo decir.
1: qué experiencias vitales tuvo Inma para tener todas esas inquietudes?
0: Pues yo la verdad es que no sabía que quería ser maestra hasta que ya vino el año que dije: Inma, tienes que pensar qué vas a hacer. Sabía que enfermería, seguro que no, porque me mareaba, o medicina. Me gustaba el tema del diseño, pero se me daba muy bien con mi sobrino y dije: bueno, pues igual no me va tan mal, ¿no? Y descubrí que era la vocación de mi vida. Y luego, bueno, pues la verdad es que hace poco, hace como unos 10 años, descubrí que no se me daba mal la escritura. Nunca se me ha dado tan bien hablar, porque siempre nos quisieron silenciar eso en la escuela antiguamente. Eso de trabajar la expresión oral no se llevaba, había que estar callado, callada, callado, y en silencio y escuchar. Y sí, soy una persona que escucha mucho, pero me falta ese dominar la expresión oral, pero creo que me expreso bastante bien y cómo cuento las cosas de forma escrita. Y todo esto surgió por un certamen de cuentos interculturales que yo dije: voy a escribir algo. Voy a escribir algo porque sucedió algo en mi clase con los niños de infantil, y es que llegó una niña con las manos de Hanna, con la palma de la mano de Hanna, y los compañeros no le quisieron dar la mano porque pensaban que tenía la mano sucia, ¿no? Entonces, claro, se paró todo y estuvimos hablando de todo esto, ¿no? Y que ella fuera la protagonista ese día y explicara que no era la mano sucia, sino que venía de una celebración, ¿no? Y eso era su mejor forma de expresar, pues que había, de acicalarse, de adornarse para una celebración. Entonces pensé que algo había que hacer, y cuando surgió este certamen, que ya se venía celebrando cada año, dije: pues voy a hacer un cuento. Y lo presenté, me dieron el primer premio, con lo cual, porque eran cuatro protagonistas de aquí de Melilla, cada uno de una cultura diferente. Y bueno, y entonces pensé que no se me daba tan mal escribir. Así que luego, unos años más tarde, escribí también una historia. Esa era infantil, esta fue juvenil, sobre la etapa de la Melilla fenicia, cuando descubrí el pasado de los fenicios que aquí aterrizaron y fundaron una colonia fenicia que se llamaba Rusadir, por eso el nombre primero de Rusadir. Pues me interesé también lo que hablábamos antes, la curiosidad, y me investigué en el Museo de Melilla también, así que hice un relato juvenil. Y la verdad que quedó muy bien, me lo presentó la Consejería de Cultura de aquí de Melilla, hasta que ya luego, hace 6 años, precisamente estando en el sindicato, le dije al compañero: voy a investigar sobre el edificio en el que yo viví, en el que nací, además nací y pasó mi infancia. Y bueno, pues han pasado 6 años, yo no pensaba que fuera a tardar tanto, De hecho, cuando leí el libro de Ken Follett, de Los pilares de la tierra, vi que este hombre había tardado 10 años en escribir el libro y dije, madre mía. Pero sí, el tiempo pasa y lo más interesante ha sido pues que lo he disfrutado muchísimo, sobre todo investigando más que escribiendo.
1: Claro, porque has investigado en tus raíces, ¿no? Uh-huh. En las raíces de tu barrio, de tu...
2: Claro.
1: Y siempre salen cosas, ¿no?
0: Empecé a tirar de la manta y una cosa llevó a otra, un hilván llevó a otro, hice casi el retal entero de costura, entretejiendo una cosa con otra, con mi imaginación, y descubrí muchas cosas. Por eso, al investigar y descubrir el acervo cultural que tenía Melilla en aquella época, como bueno, qué hacía aquí la burguesía, había muchas bueno, era Melilla era a principios del siglo XX una ciudad cosmopolita, le decían el dorado africano, y aquí venían muchísimas familias, también porque en España había mucha hambruna y miseria, y venían aquí pues buscando trabajo en la construcción del puerto, en la construcción de edificios modernistas, en las minas del Rif. Y cuando empiezo a ver el ambiente de aquella época, me hipnotizó, me agradó muchísimo conocerlo porque lo desconocía, y dije que había que escribir algo sobre esto, ¿no? Siempre iniciando como hilo conductor el balneario, que fue el edificio donde yo nací, porque esa casa de baño se llamaba Balneario Oriental. Tenemos que tener en cuenta, y eso también me gustó aprenderlo, que por aquella época no se llevaba la higiene corporal, la higiene ambiental no estaba de moda. Ya en el siglo XVIII, por ejemplo, era como un pecado, estaba visto como un pecado asearse. E incluso la gente se aseaba en seco. Hasta que ya con la Ilustración llegó la doctrina higienista y convenció a los gobiernos para explicarles que a través de la higiene personal y la salubridad de las ciudades se podían evitar muchas muertes, porque moría mucha gente por enfermedades, sobre todo niños y niñas. Así que entonces se pusieron de moda los balnearios de costa, pero también los urbanos. La gente no tenía aseo en sus casas. Yo cuando veía que la gente en aquel tiempo vivía hacinada en casas de vecinos, en una o dos habitaciones por familia, pero que carecían de baños y carecían de cocina. Tenían una cocina común para todo ese edificio de vecinos y también un baño. Entonces surgen estos baños también como centros de ocio y tiempo libre para la gente más burguesa, pero igualmente como lugar donde asearse, donde tomar baños medicinales, que al principio pues los médicos lo prescribían, tomar un aseo, una ducha, un baño medicinal, pero con agua templada para que no hiriera había como cuatro humores corporales, ¿no? Si se desequilibraban, eso, bueno, pues podía enfermar, pensaban. Así que, bueno, pues eso más o menos te puedo contar.
1: Qué interesante, porque lo decimos, el título del libro de Irma Ortez Rodríguez es El Balneario Oriental, a 1905, a 1931. Uh-huh.

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1: Y bueno, pues aparte a mí también me gustaría que nos dijeras los títulos de los cuentos, tanto el cuento juvenil como el cuento infantil que hiciste, para que si las personas que nos están escuchando se animan, pues los busquen, investiguen también como Isma ha hecho, con mucha pasión, se le nota en la mirada, la pasión que le ha puesto a la investigación.
2: Pues primero es que no se puede encontrar porque no llegó a publicarse. Y ahora es cuando estoy, bueno, pensando que tengo que hablar con la Consejería de Cultura para que, sí, o bien lo publican ellos o bien lo publico yo. Este que te comenté de las cuatro culturas, ¿no? Y ese se tituló La esencia de los cuatro frascos.
1: ¡Qué
2: No son cuatro
1: bonito!
2: culturas. Qué bonito. Y bueno, cómo tienen que hacer unas pruebas, ir al gurugú, porque allí estaba el mago del conocimiento, ¿no? Y por ahí anda el espíritu de la intolerancia, que le hace, bueno, es un cuento infantil, pero perfectamente que puede leerlo la gente adulta. Y bueno, cada niño o niña representaba una cultura y en su frasco que le da una diosa, una diosa que está representada en uno de los parques que tenemos aquí en nuestra ciudad, que es animada de pronto, pues le habla y dice que tiene que hacer un reto, encontrar la piedra del conocimiento, y en cada frasco lleva cada niño y niña lleva algo de una cultura suya, y los demás ven como si la aportación de esta cultura no logran alcanzar el reto que le proponen. Así que, pero bueno, sí, tengo muchas ganas de sacar, me voy a mover. O sea, bueno, ya sabemos que con el trabajo y otras cosas muchas veces lo vamos dejando, pero no. Y luego el otro es Sara y la caracola fenicia. Eso se puede encontrar o pedir también en las páginas web. Y es ese que te he dicho que era un relato juvenil, y bueno, también tiene un poco de magia, porque Sara, que está en el instituto y en verano se encuentra. Bueno, hace una excursión al Museo de Melilla y ve unos pendientes con forma de paloma de la época fenicia, y ella empieza a pensar que esos pendientes le recuerdan a algo. Vale, y luego, bueno, pues lo que le pasó es que paseando por la playa se encuentra con una caracola, y la caracola, cuando se le acerca al oído, pues hace como los cantos de sirenas de Ulises, y la trasladan a Melilla la Vieja, que por entonces era donde estaba el asentamiento de los fenicios. Se traslada en el tiempo a la época fenicia, y allí conoce a un niño que se llama Tiro. Y le va enseñando, pues, el templo de la diosa Astarte, le va enseñando cómo era la acrópolis de allí, cómo era la necrópolis, que encontraron restos con los pendientes de esa mujer, bueno, pues, y muchas cosas más. Luego termina en Gadir, que por entonces, bueno, viaja con unos piratas y termina en Gadir, en Cádiz, que por entonces era una isla, y también habla un poquito de la Cádiz fenicia. Bueno, yo creo que es bastante interesante, porque mezcla un poco de historia, pero también de mucha fantasía. Pues yo creo que tengo mucha imaginación y creatividad, y que hay que explotarla, siempre hay que
1: Qué bien.
2: explotarla.
1: Pues para que la gente lo sepa, que ha mencionado antes Isma el Monte Gurugur, un icono de aquí de Melilla, también un poco frontera con África. Bueno, en África estamos, quiero decir, un poco frontera con
2: Con
1: Marruecos,
2: Marruecos,
1: ¿no?
2: sí.
1: Y bueno, pues está muy
2: Sí,
1: presente.
2: lo tenemos muy cercano, pero eso ya es Marruecos. Claro, la gente le sorprende cuando viene aquí y ve que nos separa una simple. Bueno, simple no, porque si la has visto son tres vallas,
1: Es horrible.
2: efectivamente. Y antes tenía las concertinas, pero es que justo al otro lado de la valla ya tenemos Marruecos. Y el gurugú también va a ser protagonista en esta historia del balneario oriental, porque cómo no, quería reflejar la época del desastre de Anual aquí en Melilla. Y hay cuatro, bueno, en el Rif, ¿no? Y hay cuatro capítulos dedicados a ello. Y claro, las jarcanos disparaban desde el gurugú, porque tomaron el gurugú y los disparos iban a parar a distintos barrios, el barrio del Real, del Tesorillo. Y bueno, pero en esos cuatro capítulos me interesaba más saber, no tanto los movimientos de las columnas, los movimientos militares, como cómo lo pasó la gente aquí, cómo lo pasaron los soldados, las tropas, que pasaron muchísima sed. La sed era uno de los enemigos principales, porque con el calor que hacía en pleno julio y agosto, pues uno de ellos se quejaba en el relato y decía, bueno, ¿cómo nos podían dar con la bazofia de latas de sardina pasando tanta sed como pasamos? Que muchos murieron yendo a la aguada, porque las posiciones que preparó el general Silvestre, en vez de ponerlas de forma estratégica, las puso muy separadas y no tenían agua. También me interesó mucho el tema de las mujeres, porque parece que no han sido protagonistas en el desastre de Anual. Y aparece la vida de muchas cantineras que estuvieron allí y que ayudaron a las tropas, incluso bueno, se pusieron a que fueran heridas o matadas por el tema del agua. A las prostitutas, que había una prostituta o dos muy jovencitas en cada una de las posiciones. La cantinera, mujeres esposas de algunas personas que estaban en las posiciones, que sufrieron igualmente. Las madrinas de guerra, que lo que hacían era enviarle cartas o algunas cosas de regalo a un soldado que lo hacía su ahijado por correspondencia. Bueno, un grupo de mujeres que salieron de la península Celuán porque descubrieron que habían destrozado el aeródromo y habían matado a los soldados en Celuán, y no sabían nada de su hijo, de su esposo, no tenían ningún conocimiento. Entonces se armaron de valor y antes de recibir el telegrama de que su hombre había muerto o su novio, se desplazaron a Celuán y vieron pues lo que vieron, solamente para poder encontrar. No aparecían listas de desaparecidos entonces, o de muertos. Entonces, bueno, y luego muchas mujeres aparecen. Lo hablábamos antes, que yo me he dedicado también a elaborar calendarios de mujeres, y siempre, siempre, cada año, bueno, los años que estuve, siempre decía, ¿por qué no hacemos un calendario de maestras? Yo no sé qué maestras hay, ni en mi localidad, ni en el resto de España. Hombre, sí sé el nombre de una o dos, pero creo que deberíamos hacerle un homenaje a las maestras. Y bueno, pues por H por B nunca se hacía. Y aquí pues me he explayado yo con mujeres maestras increíbles, transgresoras, súper interesantes, porque eran las que tenían el conocimiento y la cultura, y eran las que sabían la importancia de ese conocimiento en una sociedad donde el 60% era analfabeto. Entonces querían que las mujeres alcanzaran ese conocimiento también, que fueran a la escuela, que se formaran, porque era su forma luego de poder liberarse o poder tener un futuro que no fuera simplemente el de ángel del hogar, al que estaban predestinadas.
1: Bueno, las mujeres a lo largo de la historia, en realidad, su historia se han invisibilizado, se ha invisibilizado todo lo que tiene que ver con los cuidados, que son tan vitales para todo, para la vida, valga la redundancia, sí, pero para todo. Sin cuidados no hay nada. Y está, lo que decías del agua me resuena mucho, porque las mujeres siempre han estado muy relacionadas con el agua.
2: Sí.
1: Las lavanderas.
2: Hay una película que se llama La Fuente de las Mujeres, yo no sé si la has visto. Precisamente es lo más profundo del Rif, y te recomiendo que la veas, porque es como una de un poblado de allí muy muy pequeñito. Las mujeres tienen que hacer horas y horas de caminata para con sus cántaros llenar agua y llevar y ir de regreso a su familia, hasta que una de ellas, embarazada, pues pierde el hijo por tropezar y caerse. Y las mujeres empiezan a unirse y a solidarizarse y a decir que esto tiene que cambiar, porque los hombres quedaban tomándose el té tranquilos, sin hacer nada. Hablo también de este tema, ¿no?, de la mujer rifeña, porque además de Melilla, del entorno de Melilla, hablo del protectorado de España en Marruecos, del protectorado de Marruecos. Y hay un médico militar que se desplaza a Nador, y con ojos de persona extranjera que nunca ha visto Marruecos, ve pues todo lo que está pasando, ¿no? Ve cómo las mujeres jóvenes envejecen, porque ya con 14 años, con 12, en cuanto desarrollan, ya han dado a luz un montón de veces, se encargan de los trabajos de lo que tú decías, del cuidado, pero además del trabajo del campo. Y claro, le dice a otra mujer de Melilla que esas mujeres sí que padecen, porque en poco tiempo están ya como desintegradas, ¿no? Ya no son ni envejecen enseguida.
1: Sí, a lo mejor tienen 20 años y parece que tienen 40.
2: Efectivamente. Y si hay un contraste entre las mujeres burguesas de aquí que van al balneario y van a la peluquería del balneario y tienen su hobby preferido, que aquí en Melilla es el cuchicheo y la rumorología, y este contraste que ofrece este doctor, este médico Tebib, a Rumi le dicen allí, que ve como de hecho las mujeres tampoco de allí, los maridos tampoco la dejaban que la exploraran. Decía el doctor Valdés, el capitán del dispensario indígena, que había logrado explorar solamente a dos mujeres, porque su marido no las dejaba. Entonces ahí más tarde entra en juego una médica cirujana, María del Monte, que va a Tetuán y revoluciona toda. Va solamente para atender a las mujeres musulmanas, pero ve que hace mucha falta para las mujeres hebreas igualmente y para las cristianas y para su hija.
1: Qué interesante, madre mía. Nos da para dos o tres entrevistas.
2: Claro, ¿eh? Es que date cuenta que son cerca de 30 años de historia y muchas cosas que contar y muchos personajes interesantes que yo no conocía de la ciudad y de fuera de la ciudad.
1: ¿Y qué fuente has consultado, Isma?
2: Muchísimas. Esa es una buena pregunta porque me ha costado mucho. Pues desde las bibliotecas de aquí hasta alguna de Almería, por ejemplo, un préstamo en Córdoba, buscando la vida de una mujer artista que viene aquí, eso no se lo diga a nadie, y termina en La Legión disfrazada de hombre. Y yo, bueno, para mí ese personaje fue, yo tenía que saber más de esa mujer, que era una artista bastante vanguardista. Era holandesa. Pero además de eso, pues gracias a Dios contamos con San Google y con Internet, que para estas cosas nos viene fantástico. Uh-huh. Y luego he estado revisando, bueno, mirando revistas y prensa de aquella época. Es que poder tener, por ejemplo, el telegrama del RIF de aquella época, para mí era, es que yo me miraba todas las páginas.
1: Aquí hay un archivo, entonces.
2: Aquí hay un archivo y lo podemos consultar allí, pero ahora a través de la Biblioteca Nacional de España podemos meternos en el telegrama del RIF de aquella época, en los periódicos. Y el telegrama del RIF, por entonces, date cuenta que daba información de todo lo que ocurría en el desastre de Anual, y a partir de ahí luego ya, ¿vale? Entonces, pues desde Esquela hasta Anuncio. Aquí interviene también mi abuelo que era escribiente, luego se hizo agente comercial. Y espérate que se me ha ido.
1: Estábamos hablando del archivo.
2: Mi abuelo del archivo. Ay, se me ha ido. Ah, vale, de la Esquela. Vale, te estoy diciendo la Esquela porque de pronto me encuentro la Esquela de alguien que podía ser mi tía. Y miro, porque se apellida igual que mi madre, que ya murió, y miro, y claro, sus desconsolados padres, digo, si este era mi abuelo y mi abuela. Yo solo conocí a mi abuelo de pequeña, a mi abuelo materno. Y efectivamente es que había muerto una tía con 4 años, de tosferina. Pero eso me entero yo investigando todo esto, o de los anuncios que ponía mi abuelo, por entonces, que era, se hizo agente comercial y representaba pintura para coches, bueno, vino fino y de todo tipo de cosas. Es que allí anunciaba quién se iba y quién volvía. Es decir, si tú hoy coges el avión y te vas de viaje, eso sale en el periódico mañana. Pasa que de las mujeres no decían mucha cosa, decían la señora de. La señora de tal ha dado a luz un precioso niño, yo tengo la noticia del bautizo de mi madre.
1: Madre mía.
2: Sí, entonces, claro, yo decía, claro. Esto es un banco de recursos tremendo. Tremendo. Y bueno, aparte de eso, pues tesis doctorales, es que de todo, libros que yo ya tenía, por ejemplo, de Clara Campoamor y Victoria Kane, pero en las tesis doctorales, por ejemplo, ahí descubrí correspondencia que tenía Ernestina de Champoursin con Clara Campoamor,
1: Fíjate.
2: donde le envía cartas, como casi recomendándole que no se casara. Que no se casara porque su marido, Antonio Oliver, que era un poeta bastante reconocido en Cartagena, pues por lo visto, eso de que su novia fuera a Madrid y fuera al liceo femenino y conociera a otras mujeres y conociera a Juan Ramón Jiménez, que estaba deseando conocerlo, pues para eso él se quería casar cuanto antes para retenerla. De hecho, en una de las cartas le dice que no te vea yo, que no me entere yo que vas o que andas con Maruja Mayo. Entonces, a mí me
1: Madre
2: parecieron esas cartas súper interesantísimas. Y meto aquí también algunas relaciones epistolares de Carmen Conde con una protagonista, de Antonio Oliver con Carmen Conde. Bueno, creo que por entonces era lo que había para comunicarse.
1: mía,
2: Sí, son muchas cosas.
1: qué interesante.
2: Sí, esto da para una tertulia. A mí me gustaría que la gente, porque ya hay mucha gente que ya conoce el libro y que lo está leyendo, pero. Claro, yo no puedo hablar mucho más,
1: Claro, si no, no
2: pero la tertulia sí,
1: spoilea.
2: porque la gente empieza a preguntar y sí, se saca mucha, con un club de lectura, sí se saca muchas
1: Hombre,
2: conclusiones.
1: que toda ese valor de lo que ha investigado, que es como una esencia también, ¿no? De
2: Sí,
1: toda esa investigación que ha hecho, ha
2: sí.
1: sacado aquí la esencia en forma de novela, entiendo.
2: Claro, porque yo decía, y eso es lo que más me ha costado, Manuela. Yo decía, vamos a ver, todos estos documentos que tengo, si yo los pongo en un libro datando de la fecha y del origen y de la fuente, pues se queda en eso, pero eso la gente lo puede ver por internet hoy en día, casi todo. Pero entonces digo, bueno, pues voy a hacerlo en forma de novela, ¿no? Y como ya te dije que yo tengo mucha fantasía e imaginación, aunque casi todo lo que ocurre es real. Pero pues me invento la vida de una de las protagonistas, pero siempre buscando cosas relacionadas con su familia. En fin, que quería que fuera un relato contado, describiendo cómo era todo en aquella época, las costumbres también, los condicionamientos de la época, todo el tema
1: Uf.
2: del luto riguroso, del medio luto. De que esta protagonista, si está con su marido, aunque ella trabaje en la peluquería del Balneario Oriental, no puede disponer de ningún dinero porque todo la cuenta con la administración económica la lleva el marido y luego pasan las cosas que pasan. Y muchas cosas más. Entonces, también quería reflejar eso, las costumbres casposas y más tradicionales de aquella época, o que por ejemplo el marido tiene todo el derecho del mundo a abrir la correspondencia de la mujer. Claro, todo esto lo veo yo en el libro de Carmen de Burgos, Los derechos de la mujer. Y digo, ostras, pues claro, es que fui cogiendo un montón de bibliografía muy diferente, pero que me encajaban algunos fragmentos con lo que quería mostrar y me venía muy bien. Muy
1: Claro,
2: bien, ¿no?
1: era de la época entonces.
2: Claro.
1: ¡Qué guay!
2: Está qué
1: ¡Qué maravilla! Es que estoy muy ilusionada porque, bueno, esto ha sido un poco también mágico nuestro encuentro, que podamos
2: Sí, fue
1: estar aquí.
2: casual,
1: Ha
2: sí.
1: sido todo, estoy súper, súper contenta.

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1: Ha hablado de la valla y bueno, pues yo también preguntando y tal, me gustaría que hablara un poco de, antes no hace tanto, hace muy, muy, muy poco, no había valla, porque bueno, hay propaganda de que es necesaria la frontera y no sé qué, y aquí en Melilla no había valla. Y funcionaba todo muy requete bien.
2: Sí, yo, fíjate, tengo, es que, lo que pasa es que no lo tengo muy, muy, muy claro, pero yo creo recordar que de pequeña, cuando yo pasaba, claro, antes no estaba el camino de circunvalación ese por el que te han llevado, pero yo no recuerdo que hubiera valla, es más, a lo mejor, si había alguna valla o alguna forma de delimitar, no valla, perdón, eran chumberas. Las chumberas eran las que delimitaban un territorio, el territorio marroquí del territorio español. Y eso era lo que había. Yo recuerdo de joven que íbamos a Marruecos, teníamos una caseta por allí, como muchas otras familias de aquí, en La Bocana, en una playa muy cercana. Y si necesitábamos hielo para tomar una copa o necesitábamos comprar algo que allí no había, cogíamos el coche, pasábamos la frontera, comprábamos en una tienda de Melilla y volvíamos. Y eso tardaba 5 o 10 minutos. Y claro, pues ha cambiado mucho. Es que cada vez son más limitaciones, más vallas, y más problemas. Y no nos damos cuenta de que no deberíamos tener fronteras. Es complicado eso decirlo así, pero porque además lo que nos pasa a nosotros, es decir, pero si es que fueron muchas personas las que vinieron a Melilla cuando, de la península, cuando esta época que te cuento del balneario oriental. Y venían aquí buscando un trozo de pan y futuro para su familia. Y esas cosas se nos olvidan, o en la guerra civil se nos
0: Efectivamente.
2: olvidan.
0: No, y antes,
2: Y antes,
0: América Latina,
2: efectivamente.
0: Alemania,
2: Y son movimientos
0: Francia.
2: cíclicos que van, o sea, que las migraciones van cambiando y depende de la causa, ya sea que ahora va a ser medioambiental, lo sabemos, lo estamos viendo. Pero por causas de guerra, de conflicto, de lo que sea, pues. Y ahora hay un problema. Yo no sé si sabes que durante la pandemia, claro, se cerró la frontera, pero luego la frontera siguió cerrada mucho tiempo. Y hubo gente que se quedó aquí durante 2 años que no pudo ir a ver a su familia. No podía. Yo me acuerdo que durante la pandemia vino un pintor musulmán a mi casa cuando ya acabó la parte de la época de confinamiento, y decía que había tenido una hija y no podía verla, que había dado su esposa a una mujer que vivía en Marruecos, muy cerca, pasada la frontera, pero que no la conocía, no podía verla. Entonces, eso es muy fuerte.
0: Es muy fuerte.
2: Y de eso no, yo creo que no se ha hecho eco el resto de las personas que viven en la península. Creo que no lo saben.
0: No, por completo se ignora. Y a mí lo que me llama la atención es que antes de que hubiera frontera, que hace unos años, no había problema. Es decir, los problemas quizá lo ha traído la frontera más que otra cosa, ¿no? Vamos, según yo lo que he ido preguntando y tal, me da esa sensación, ¿no?
2: Y cada vez más, porque antes había tráfico de mercancía, con lo cual nos beneficiábamos todos, el que vive más allá y aquí, en el comercio, bueno, nosotros teníamos alimentos buenísimos procedentes de Marruecos, una fruta, una verdura buenísima, así que tenía un sabor, no tenía nada que ver con el que vemos ahora en los supermercados, con plástico, ¿no? Que no saben a nada. Mi hija me acuerdo que estaba en Granada y decía, mamá, tráeme mandarinas de allí, pero de Marruecos. Que las que estoy comprando aquí no me saben a nada, en el súper, claro. Y bueno, y ahora pues se ha reforzado mucho más el tema de la frontera, con lo cual, y de conseguir permiso, y de te registran, me acuerdo que me decían, es que hay una mujer diabética que lleva no sé cuántas ampollas o para su enfermedad y no se la dejan
0: Entrar.
2: pasar por la frontera. Antes nosotros no teníamos que sellar pasaporte para ir a nadar. Y ahora tenemos que hacerlo y no entendemos por qué. Yo no entiendo por qué. Que antes pasábamos el día a nadar, gastábamos dinero allí. Bueno, la gente se. Y ahora pues tenemos que sellar pasaporte. Bueno, Sí, sí, está complicado. Y por parte de la frontera marroquí están poniendo muchos problemas también para que no están agilizando. Y hay veces que hay personas que quieren pasarle y pueden tardar 5 horas, 6 horas
0: en coche. En coche, andando más.
2: Y andando más, pero a veces se forman tapones. Uh-huh. En Ceuta hace años se han llegado a formar tapones ahí que han muerto gente asfixiada de la aglomeración.
0: Guau. Mm. Sí, sí, que la frontera da más problemas que quita. Y lo que también he escuchado es que daba mucho trabajo a las mujeres el hecho de que no hubiera la frontera, ¿no? De que...
2: Claro, porque aquí hemos tenido mujeres de la labor doméstica que, bueno, date cuenta que ellas cuando venían y, bueno, cuando vienen y trabajan, muchas de ellas mantienen a la familia entera con ese dinero. A la familia entera. Entonces, si se tienen que levantar a las 3 de la mañana para estar en la frontera a las 5, para llegar aquí a las 7, pues lo hacen. Y a la vuelta también, tienen que pasar 3 o 4 horas en la frontera. Y esa es su vida. Y cuesta, a veces cuesta imaginarlo, ¿no? Pero es que es a diario. Es a diario. Y la verdad es que sin ese sueldo que ellas tienen, la familia se quedaría, sobre todo los niños, pues se quedarían sin protección. Te cuentas que pues que allí hay mucha miseria, que la sanidad está fatal, que entonces de esta forma, siendo contratada aquí, con ese pase que tienen, también reciben aquí apoyo sanitario. Muchas también reciben clases de alfabetización, porque hay muchas que no saben leer y escribir. Y así más que te pueda decir, no sé.
0: Bueno, pues con todo esto que nos estás contando, ya me cuadra mucho que seas una mujer activista. Sí, sí. Y me gustaría que nos contases en qué ámbito has sido activista, qué es lo que te ha movido.
2: Vale, pues una vez que descubrí, como te he contado antes, que era feminista, sobre todo me interesaba, claro, siendo docente, yo veía que ni en los institutos, por lo menos yo, pero que tampoco ahora, ni en los centros de primaria se trabajaba el tema de las mujeres, o sea, no aparecían en los libros de texto, no aparecían, no había mujeres, ni en matemáticas, ni en lengua, ni en ciencias ambientales, en nada, parecía que no habían hecho nada. Claro, con esto del calendario de mujeres, sí que me empeciné, porque luego también estuve de asesora de formación, sindicato, y luego otra vez de nuevo asesora. Pero ahora ya sí que me empeciné en crear un grupo de responsables de igualdad de cada centro, y la llamamos Escuelas por la Igualdad, y uno de los temas principales que hay por los que había que intervenir era el tema de las mujeres, es decir, visibilizarlas, que a verlas, haylas, pues desde Geria hasta, yo qué sé, de todo, y en todos los ámbitos. Porque claro, hay algunas editoriales que lo que han puesto han sido un anexo al final, y aquí aparecemos como un punto y aparte con 4 páginas, y eso es lo que hay, ¿no? Entonces, ¿hay mujeres por descubrir? Sí, porque no se visibilizan, porque siguen ahí ocultas. Es nuestra obligación, ¿no? Es cuestión de justicia. Y en eso sí me meto en el tema de los valores, que tenemos que mostrarla. También me he obcecado bastante en el tema de la mujer y la ciencia. El tema de las mujeres científicas, aquí aparecen las primeras médicas, la primera mujer cirujana con un médico, con un grupo de mujeres nada más. Porque estamos viendo, y los diferentes estudios lo están corroborando, que cada vez participan menos chicas en el tema de la ciencia. Es verdad que hay muchas mujeres, muchas chicas, creo que incluso más, ¿no? Que acceden a carreras universitarias relacionadas con las STEM. Pero en el tema de la tecnología no hay casi ninguna. O sea, cuando tú le pones a una carrera, a un grado, tecnología, parece que echa para atrás a las mujeres. O yo qué sé, en el tema de la informática también. Yo he estado visitando algunos centros, que está, incluso de FP, que están haciendo informática, y no hay ninguna chica. Con lo importante que eso, porque es el futuro. Diseño de páginas web, bueno, de todo. Todo el tema de la IA, y hay muy pocas chicas. Entonces, bueno, pues ahí estamos también haciendo formación sobre las chicas en la STEAM, y para el día 11 de febrero, Día de la Niña y la Mujer en la Ciencia, hacemos cantidad de actividades, programamos, yo no, las hacen los centros, ¿no? Pero lo programamos, lo visibilizamos, hacemos, yo qué sé, hace, por ejemplo, hay un instituto que hace una semana de la mujer y la niña en la ciencia, y acuden otros a ver los laboratorios, se lo explican alumnas que están trabajando. Entonces, bueno, pues eso.

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1: Otro activismo que yo descubrí hace poco fue en un viaje que hacía a Uganda con una asociación que la verdad es que al principio me apunté más que nada pues porque la presidenta de esta asociación había nacido en Uganda, tenía familia allí, y hace la asociación cuando muere su madre, porque era una mujer muy activista en esa zona. Y entonces pues yo dije, date, es la mejor oportunidad que tengo para conocer la Uganda real, no la Uganda turística, no el safari. Entonces, como nos dijo que cualquier idea era buena, pues a mí se me ocurrió, porque yo por entonces utilizaba gafas de ver, me habían operado de la vista y tenía un montón de gafas que no sabía qué hacer con ellas. Y le dije, ¿por qué no?

0: que no tenía cobertura con el móvil, ¿no? Con lo cual, y llegó un momento a mitad o antes del viaje que se dieron cuenta de que había cosas más importantes que hacer que tener el móvil disponible, como jugar a las cartas o enseñarle canciones a la gente de allí, y que ellos nos enseñaron. Entonces visitamos la escuela. Yo veía las caras de los niños y de las niñas que no tenían nada y se les veía felices. Y yo decía, ¿cómo puede ser? Bueno, mi hija, para ella, yo creo que fue un antes y un después. Para mí también, pero para ella, con lo joven que era, más. Más. Y claro, allí comían en la escuela. Allí la educación no es gratuita. Y fuimos con inspectores de educación, recorriendo los poblados y viendo qué familias necesitaban más esos niños, incorporarlos a la escuela, porque la escuela les ofrecía alimento. Y muchos de ellos, bueno, había una mujer que es que era la abuela, era la madre, y yo pensaba que era la abuela, porque estaba muy envejecida y tenía 3 o 4 niños. Entonces, eso. La educación no es gratuita, el hospital no te puedes imaginar. Nos recibieron allí con todos los honores, el jefe del hospital y el del servicio de oftalmología nos recibió. Bueno, para ellos fue que le lleváramos esa gafa, le llevamos también más cosas, ¿no? Pero sobre todo esa gafa, pues podían hacer mucho por todas las personas que necesitaran eso, ver mejor. Yo luego al servicio de pediatría no subí porque sabía que me iba a afectar y ya me quedé abajo. Pero luego me sorprendió ver carteles por la carretera hablando de los abusos infantiles, ¿no? De que decía, si ves alguna o sabes de algún abuso hacia menores, cuéntalo, dirígete a nosotros, de asociaciones, ¿no? Porque es, cuando eso lo ponen por la carretera, es que tiene que haber, claro, que lo hay en todos sitios, ¿no? Pero aquí tendría que ser horrible. Entonces, pues bueno, fue muy bonito porque contactamos con hospitales, con familias muy necesitadas, con escuelas. También vimos un safari, pero fue muy diferente de un viaje turístico. Estuvimos alojados en un colegio de hermanas que eran misioneras allí, ¿no? Y había que comer lo que había y había que... Nos enseñaron cómo hacían el café. Había un grupo de mujeres que estaban intentando conseguir hacer alfombras y hacer cosas para tener ellas un sustento y en caso de necesidad poder continuar solas. Entonces, bueno, todas esas experiencias fueron súper importantes, súper... Bueno, te enseñan mucho. Y así esa es, bueno, y yo veo que, bueno, pues que desde la educación es muy importante, pues todo esto del feminismo tiene su... en los centros tiene su... Las compañeras responsables de igualdad, pues me dicen que hay mucha reticencia por parte de las familias, incluso por parte de compañeros y compañeras de profesión.
1: Estamos hablando de aquí ahora.
0: Sí, ahora estamos hablando de aquí, es que yo me voy, mi cabeza.
1: No pasa nada, pero yo te estoy entendiendo. Vale. Lo que pasa es que por si alguien se ha perdido, hablamos de aquí ahora y además, claro, que yo creo que es una tendencia.
0: He dejado ya Uganda, que era, bueno, que eso te lo quería también un poco relatar, que no tiene nada que ver con el libro ni con mi profesión, pero que es algo un poco...
1: Hombre, es algo que es muy importante, es decir, una manera de, como sí, dices, de hacer activismo. Además, si llevaste a un grupo de personas jóvenes, sí, pues todavía más, porque eso al final es la semillita.
0: Sí, sí, sí. Y esto, pues nada, pues ahí seguimos. No es gratificante, no es... Algunas dicen, yo no puedo más, porque esto el día... Pues eso, a veces se ven muy solas y muy solos, ¿no? Y pues por ejemplo el otro día hicimos una caminata por la igualdad en la que han participado todos los centros. Ofrecemos formación a todos los claustros enteros. Hay veces que no van todos los claustros, que van grupos, pero llevamos 2 años dando formación a los claustros enteros en igualdad básica, que además tuvo Rosabelia.
1: Sí, sí, y me consta que fue muy divertido.
0: Sí, hay algunos que... Bueno, pues porque también el humor es muy pedagógico y hay que saber utilizarlo, y aquí pegaba...

0: Bueno, la gente quedó maravillada, pero ya te quedas con la información, ¿no? De lo que
1: Eso
0: es
1: es.
0: una escuela igualitaria y de la importancia de llevar
1: A cabo.
0: la igualdad.
1: Inma, ¿qué tenemos que hacer para cambiar el mundo?
0: Esa pregunta es muy complicada. Pues yo creo que cada cual debería poner su granito de arena. De no ser tan egoístas, que claro, eso es complicado. Sobre todo de que esa globalización del capitalismo, esta globalización que no, con este Trump y con estas empresas internacionales, es que nos están absorbiendo enteramente. Es que incluso en la información que nos llega, esto está ya seleccionado, ¿no? Por unas empresas que han decidido que si nos escuchan hablar de algo, si yo estaba hablando ahora de Uganda, pues aquí seguramente me saldrá la información algo de Uganda, ¿no? Entonces, nos tienen segmentados, no somos capaces de ver ahora otra información diferente y cada vez nos vamos cerrando más en lo nuestro. Entonces, pues yo creo que para cambiar el mundo, apertura de mente y un poco entender mejor que se habla mucho de los derechos humanos, pero trabajarlo, o sea, hacer porque sea de verdad, tengamos una buena educación, tengamos una buena sanidad, tengamos derecho a una vivienda digna. Es que yo creo que eso es lo importante. Trabajar cada uno desde donde pueda y como pueda, o de forma altruista, por los derechos, ¿no? El medio ambiente también, ¿eh? Gozar de un. Y poner el foco, parece que es muy en el tema de los cuidados. Cuidado a las personas, cuidado a nuestro planeta, cuidado a todo lo que pongamos. Podemos ir como elefante en una cacharrería, cuidado a todo. Esa pedagogía del cuidado la tenemos que. Tiene que. No sobrevivir, ¿no? Tiene que ponerse en valor, tiene que ser el eje de todo. Y hasta ahora el mundo de los cuidados siempre ha sido más tarea de las mujeres y la gente joven chicos y chicas y los hombres también, es que es cosa de todo el mundo. Si al final lo dejamos en un sector de la población o de la humanidad, es complicado. Entonces, deberíamos ponernos todos de acuerdo para ir todos a una y todas, pero eso es complicado. Pero bueno, poner el valor en el cuidado y en el tema de los derechos humanos. Yo creo que con eso ya tendríamos un planeta muy diferente.
1: Pues sí, ojalá que nos pongamos todas
0: Al
1: y
0: final
1: todos
0: he
1: a una.
0: hablado,
1: Sí,
0: ¿eh? De hecho, he
1: sí.
0: hablado.
1: Bueno, y ya para terminar, vamos a despedirnos. No estamos en
0: Sí.
1: el espacio, desde el corazón de la Tierra, aunque no estamos allí, pero bueno, que te despidieses del espacio y que te despidieses de nuestra audiencia.
0: Vale, pues yo quiero despedirme mucho bueno, muy bien de esta audiencia. Espero que esta charla o medio monólogo, porque al final yo no soy de mucho hablar, pero Manuela me ha ido sacando, ha sabido sacar, ¿no? Un poquito mi esencia, de mi frasco, mi esencia. Pero bueno, yo deciros que a mí escuchar la radio me relaja. Me relaja mucho, lo pongo nada más levantarme para estar al día de la información, ¿no? Pero que hay veces que me relaja pues, con podcast, con un programa diferente. De hecho, utilicé el podcast de Memorias de un Tambor, que eran 8 horas sobre el desastre de Anual y me sirvió de mucho. La radio relaja, yo creo que la radio. Que es bueno escuchar y que hoy en día, que muchas veces no tenemos tiempo, que vas andando, que vas haciendo otras cosas, vas poniendo la radio. Yo creo que es un medio también sencillo y que no evita. Podemos estar haciendo otra cosa y podemos estar escuchando perfectamente. Entonces, bueno, yo espero que este programa esté conmigo o haya servido para algo, bien para inspiraros de alguna manera en alguna faceta, ya sea feminista, ya sea de escritora. Deciros que yo empecé a escribir hace poco, hace 10 años, con 40 y pico, con 50, y que nunca es tarde, y que nunca es tarde, y que hay que ponerle ilusión, no solamente a la escritura, sino a todo. Y ya con esto me despido. Muchas gracias, Margarita.
1: Muchísimas gracias. Estoy súper emocionada.
0: Ay, es que al final se nos ve en la cara la
1: sí, emoción, ¿verdad? ¿Verdad?
0: Qué guay, hija, que eres muy... Al final... Uy, qué bien. Es que al final como que transmite... A mí me dice muchas veces, tú transmites paz. Digo, paz, si yo estoy por dentro... Eso me lo Pero sí, es como que confianza y eso...
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0: lo único que nunca se pone encima de la mesa, atentados como este de la Bahía de Pasaya.
1: Escuchamos entonces este quinto episodio de Crímenes del Estado Español en Democracia.

0: A 7 kilómetros de Donostia se encuentra la bahía de Pasaia, o Pasaiako Badía en euskera, lugar icónico de la geografía guipuzcoana. Allí, en 1984, se produjo un macabro crimen. Nos situamos en el lugar de los acontecimientos. Son cerca de las 10 de la noche del 22 de marzo. Una Zodiac se acerca al núcleo de Pasai Don Ivane. A bordo van 5 personas y una perra. Desde unas rocas cercanas, una linterna se enciende y se apaga 3 veces. Es la señal convenida con Rosa Jimeno para que se acerquen a amarrar. No hay peligro a la vista. La Zodiac llega hasta la ubicación. Entre la penumbra de la noche lanzan un cabo a Rosa para estabilizar el bote. 2 de los viajeros descienden. Joseba Merino, que aquel día tripula la embarcación motorizada, se agacha para coger a su perra. Pide a uno de sus compañeros que le ayude. Cuando lo hace por segunda vez, se escucha alto y claro un
1: ¡alto, policía!
0: Sin tiempo para reaccionar, un disparo surca la bahía. 2 segundos más tarde suena una ráfaga de disparos interminable. Dos de las personas y la perra mueren en el acto debido a los múltiples impactos. Los otros 3 hombres han saltado al agua, librándose por el momento de la matanza. Tras un minuto en el que tratan de huir a nado, son detenidos con la ayuda de 2 embarcaciones del Cuerpo Especial de Actividades Subacuáticas de la Guardia Civil. Han llegado rápidamente desde la otra orilla con focos de luz con los que consiguen detener a los escapistas. Los 3 detenidos son identificados en las mismas rocas. A Joseba Merino le preguntan si es el coronel, a lo que él contesta que simplemente es Joshua, dando un nombre falso. A punta de pistola le apartan de las otras 2 personas, las cuales son identificadas como Rafael Delas, Chapas, y Dionisio Aizpuru, Curro. Tras ello, un agente pronuncia con rotundidad la sentencia.
1: Vais a morir.
0: Son abatidos con una nueva ráfaga de disparos. El fusilamiento tiene lugar ante la estupefacción de Joseba. Rosa, la cual tenía una cuerda atada a los pies, había sido tirada al suelo al principio de la emboscada y después subida al paseo superior en el que se situaban la mayoría de los agentes. Más tarde son identificadas las otras 2 personas asesinadas. Son José Mari Izura, Pelu, y Pedro Mari Isart, Pelicho.
2: Me preguntaron el nombre. Le di el nombre y me dijo, ¿tú eres el coronel? Y yo dije, no, yo soy Joshua. Y dije, Joshua, como le podía haber dicho otro nombre. Entonces me dijo, ponte ahí, y me puse pues, donde me indicó, como unos 2 metros. Se acercó otro policía que me apuntaba y me decía, no te muevas, que te mato, hijo puta, esto y tal, lo demás allá. A continuación, el mismo policía le preguntó el nombre a Curro y a Chapas. Les dieron 2 nombres, se acercaron a menos de 1 metro y al menos de 1 metro abrieron fuego. Vais a morir y abrieron fuego.

Para explicar el contexto de lo sucedido en la bahía de Pasaya, hay que hablar de quiénes eran estas personas y de la coyuntura de aquellos años. Los 80 son conocidos como los años de plomo. En un contexto internacional de ruptura con esquemas anquilosados, surgen diversos grupos armados de diferente índole por todo el globo. En el Estado español son reconocibles ETA, Grapo o los GAL, grupo parapolicial creado por el PSOE en su guerra sucia y principal exponente del terrorismo de Estado. Entre los grupos armados quizás sean menos reconocibles los comandos autónomos anticapitalistas. Sus miembros apuestan por una horizontalidad mayor en la toma de decisiones y por encaminar su lucha hacia una liberación de la clase trabajadora internacional, aunque también se encuentra entre sus objetivos la independencia vasca. No comparte la ideología marxista-leninista de ETA ni el camino reformista de los partidos de la izquierda abertzale. Algunos de sus miembros han roto con estas corrientes, mientras que otros son cercanos a posturas ácratas, influenciados sobre todo por el autonomismo. Van por libre, algo que genera muchas enemistades incluso en el seno del independentismo vasco. La banda estuvo activa desde finales de los 70 hasta ese mismo 1984, año en el que terminarían por disolverse sin ninguna comunicación oficial. Un mes antes de la emboscada, los comandos autónomos habían decidido asesinar a Enrique Casas, senador del PSOE, miembro de UGT y candidato al Parlamento Vasco. Justificaron esta quinza por considerar a Casas uno de los principales valedores de los GAL, grupos antiterroristas de liberación. Más adelante, Ricardo García Damborenea, secretario general del PSOE en Vizcaya, confirmó ante el juez Garzón que los precursores de este grupo armado habían sido José Barrio Nuevo, Rafael Vera, Chiqui Venegas, Julián San Cristóbal, Ramón Jáuregui y Enrique Casas, además del propio Damborenea. A su vez apuntó que el principal responsable había sido Felipe González, presidente del gobierno español.

El asesinato de Casas fue muy criticado por círculos abertzales, los cuales temían una respuesta del Estado español o la pérdida de rédito electoral en el caso de los reformistas. Tras este crimen, que sorprendió al Estado, ya que no esperaban que los comandos autónomos pudiesen llegar hasta una de las cabezas visibles del PSOE, comenzó a gestarse la venganza, que culminó en la bahía de Pasaya. En sus primeras pesquisas, la policía localizó un coche vinculado a los comandos que podría llevarles hasta alguno de sus miembros. Daba igual que estos no tuvieran que ver con el asesinato de Casas. Pusieron dicho automóvil bajo vigilancia hasta que el 18 de marzo, Rosa Jimeno fue a moverlo a Donostia.

0: la joven fue detenida al momento llevando encima un teléfono francés apuntado. En comisaría no se notificó su detención. Acababa de entrar en vigor una ley antiterrorista mediante la cual una persona podía ser retenida durante 7 días sin pruebas ni notificación de ningún tipo a abogados o familiares. Más tarde, aumentaría el plazo a 10 días. La virulencia de este secuestro legal por parte del Estado se aplicó especialmente en el territorio vasco, debido al plan de la Zona Especial Norte, elaborado por José Barrio Nuevo, ministro del Interior por el PSOE. La aplicación de este plan se tradujo en infinidad de torturas y decenas de asesinatos. Recomiendo en este punto el documental Carpetas Azules, en el que se habla de las miles de torturas cometidas durante años por la democrática policía española, sobre todo en el territorio vasco. Es desgarrador escuchar algunas declaraciones. Por su parte, Rosa denunció haber sido sometida a golpes, electrodos, la bañera o una constante humillación física y psicológica. Las torturas llegaron hasta el punto de ser obligada a llamar a casa de sus padres para decir que estaba en casa de una amiga embarazada que necesitaba ayuda. También hizo lo mismo en su puesto de trabajo. Lo hizo con una pistola en la sien. Sus padres debieron notar algo en su tono de voz y fueron a comisaría a las pocas horas. No se creía en la versión que les había dado su hija. Allí les notificaron que no había ninguna mujer detenida con ese nombre. Y así era, Rosa había sido registrada con otro nombre. Las torturas llegaron hasta el punto de amenazar con asesinar a su sobrino de 7 años, lo cual quebró definitivamente a Rosa.
1: Tú tienes un sobrino, ¿no? Y, sí. Pues cualquier día de estos, porque va a la Icastola y sí, pues cualquier día de estos, al ir a la Icastola igual le pilla un coche. Está claro, mi recoso, miña ondilla insistía.
0: Debido a que portaba su teléfono, fue obligada a concretar una cita con Curro, su pareja, que en aquel entonces residía en el Estado francés, concretamente en Ciburu, lugar desde el que saldría la Zodiac el 22 por la noche. Rosa sería el cebo de la emboscada. A cambio de la traición, la policía se comprometió a no hacer daño a los detenidos siempre y cuando estos no disparasen. Rosa empezó a sospechar que no cumplirían su palabra al ver cómo cargaban el arsenal de armas en comisaría. Lo peor es que no pudo confirmar la muerte de sus compañeros hasta días más tarde. Varios agentes le dijeron en primera instancia que no habían matado a nadie, pero Rosa no se lo podía creer ante la cantidad de disparos que escuchó. Joseba Merino siempre ha defendido que él no fue asesinado junto al resto de sus compañeros porque necesitaban a alguien que cargase con la pena del asesinato de Casas. Además, él era el responsable de infraestructuras de los comandos y con su detención quizá pudieran sacar más información sobre otros miembros del grupo. En la estrategia de su defensa, Joseba argumentó no haber estado en la bahía de Pasaya, pero cuando le cayeron 53 años en relación con el asesinato de Casas, habló sobre la matanza ocurrida en Pasaya en 1984. Por cierto, Pablo Pego Gude, supuesto ejecutor del senador Casas, sería asesinado a su vez por la Guardia Civil ese mismo año. Tras la emboscada, la policía creó una máquina de fango que distorsionaba lo que allí había sucedido. El levantamiento de cadáveres no se hizo en el lugar de los hechos, fue a 800 metros y no contó con un juez forense. La policía, en su atestado, defendió que desde la Zodiac abrieron fuego y que no tuvieron más opción que dispararles. No aportaron pruebas que confirmase esta versión, como casquillos de balas o marcas de disparos en la zona en la que estaban los agentes. Para confirmar su excusa, llevaron a una pareja como testigos auditivos. Estas dos personas habían sido retenidas antes de la emboscada y solo pudieron confirmar que habían escuchado un
2: «Alto, policía»
0: e infinidad de disparos. En declaraciones posteriores, una de estas personas concedió una entrevista en la que apuntaba que no habían oído nada en realidad y que la policía les obligó a dar esta versión. A su vez, medios como ABC dieron por válida la versión de la policía En la autopsia, el forense encontró 113 orificios de bala repartidos entre los cuerpos de los cuatro jóvenes. Además, entre los orificios había heridas de postas. Esto es, un proyectil que lanza infinidad de munición a forma de metralla, utilizada en caza mayor, y que es ilegal en la policía.
3: Después, al día siguiente, yo practiqué las autopsias y lo que pude ver es que tenían innumerables disparos. Pocas veces se ven unos cuerpos con tal cantidad de impactos de proyectil de arma de fuego. Los había de varios tipos, además, en cuanto a la munición que encontré, porque había proyectil de 9 milímetros que se puede disparar con pistolas y también con armas automáticas, como algunas subfusiles, etcétera, que utilizaba la policía. Y además de esto, lo que había eran proyectiles de cartuchos, que son postas, que son unas esferas también de plomo. Y en realidad, entre unos proyectiles y otros, lo que había era disparos por todas partes, por delante, por detrás, trayectorias ascendentes, descendentes.
0: Los abogados de las familias siempre han defendido que hubo un invitado especial en la venganza por la muerte de Casas. Persona misteriosa esta que llevaría su arma personal a la emboscada. La versión de las postas fue confirmada por la familia de Rafael Delas. Denunciaron que cuando les fueron a entregar las propiedades del joven asesinado, les dieron una bolsa con los casquillos de las postas y después, tras argumentar un error, se rieron de ellos dándoles ya así sus objetos personales. Su hermana también relata en el documental Pasayaco Badía las llamadas recibidas en su domicilio por parte de la policía para reírse de la muerte de Chapas.
4: A la una llamaron por teléfono, cogí yo, y me dijo uno, dice, ¿está Carlos? Y yo, sí, ¿quién es? Y me dice, no, eso a ti no te interesa, dile que se ponga.
5: Todo en esa ansiedad, ¿ves cómo cumplimos lo que decimos? Lo que se lo metes.
4: Luego a los dos días o así volvieron a llamar y cogió a mi padre y le volvieron a decir lo mismo, que la venganza se ha cumplido y no sé qué. Y yo a mi padre, es la única vez que le he visto llorar, ¿no? Esa. Decía, estaba, o sea, muy, muy dolido por la forma, dice, o sea, encima de que lo matan, o sea, se recrean aquí en, ¿no? En el dolor y en el esto. Pues los padres, mis padres, imagínate, o sea, mi madre ya, eso, yo no tenía ganas ya de vivir, ¿no? O sea, no entendía nada, o sea, ella se limitó a tener hijos, a cuidarlos y de repente, de la noche a la mañana, te destrozan a toda una familia, ¿no? Porque no es que fueran contra mi hermano, ¿no? Sino que fueron, nos machacaron a todos, ¿no? Y que cuando reconoces a cuál es tu hijo, ¿no? Y mi padre, o sea, que se puso a llorar, ¿no? Cuando lo abrió y vio que estaba ahí, que era él, se puso a llorar, ¿no? Y mi hermano se fijó que estaba ahí un policía y se estaba descojonando, ¿no? Y le dijo a mi padre, no, cuídala, o sea, no llores, no, encima no les des, ¿no? Para que se recreen más en esto, ¿no? Y una vez que lo reconocieron, ya salieron, les dieron que les iban a dar las pertenencias, ¿no? En un sobre, y le dieron el sobre a mi padre, lo abrió y dice, esto sí, son las postas. Y porque lo mataron, ¿no? Con postas, que eso es para caza mayor, ¿no? Nos dijeron. Y le dieron eso, en vez de darle las pertenencias, una pulsera, un anillo que llevaba y eso. Y entonces mi padre le devolvió, le dice, oye, me parece que os habéis equivocado, ¿no? Y dice, ah, sí. Y descojonándose le dieron el otro sobre con, pues es una pulsera. Y
0: entre las irregularidades cometidas y las viles humillaciones, también hay que destacar las cargas que los agentes realizaron en el entierro de José María Izura, Pelu. A su vez, tampoco se explica la desaparición de las fotografías en la inspección ocular del lugar del crimen, o el vídeo que hicieron durante la autopsia. Pruebas que podrían ayudar a esclarecer un caso que el Estado nunca quiso resolver.
3: Yo recuerdo que entonces no teníamos cámara de fotos, y si la teníamos de vez en cuando hacíamos las fotos, pero era lo normal que la comisaría enviara a uno o dos técnicos especialistas en fotografía forense. Y eso es una cosa que ocurrió realmente en la sala de autopsias. En la sala de autopsias estuvieron presentes inspectores de policía, del Cuerpo Nacional de Policía, y recuerdo que hicieron fotografías y recuerdo exactamente que grabaron en vídeo. Es más, puedo decir que es la primera vez que yo veo que se grabe en vídeo una autopsia en el Instituto Anatómico Forense de San Sebastián. He sabido posteriormente que esas imágenes no se encuentran en su momento porque igual ni se pidieron. En cualquier caso, y en el tiempo posterior, en época reciente, incluso se ha negado que existieran. Yo no tengo ninguna intención de molestar a nadie, pero lo que recuerdo es lo que vi esa mañana, a lo largo de toda la mañana en que hice las autopsias, en tanto lo que era la presencia policial y lo que fue pues toda la tarea forense, que además fue grabada en vídeo con una cámara de vídeo además bastante grande para la época de la que estamos hablando.
0: Además de los 53 años que le cayeron a Joseba Merino, de los cuales cumplió 17, Rosa Jimeno permaneció 3 años en prisión por colaboración con banda armada. Las familias y el ayuntamiento de Azpeitia, localidad de donde provenían dos de los jóvenes asesinados, han reabierto el caso en diversas ocasiones, tratando de llevarlo al Tribunal Constitucional o al Tribunal Europeo de Derechos Humanos de Estrasburgo. Siempre se han topado con la desestimación o el ninguneo por parte de la judicatura. Sobra decir, por tanto, que ninguno de los asesinos fue juzgado por esta matanza. El agente número 12.983 llegó a declarar que en la acción habían participado más de 100 policías, geos venidos de Guadalajara, o la Guardia Civil con cuerpos especiales como el de actividades subacuáticas. Cientos de personas que nunca aportaron más que la escueta versión oficial dada. En 1986, Joseba Merino leyó un reportaje sobre un atentado de ETA, en el cual aparecían fotografías donde salían varios policías. Entre ellos, identificó a alguno que había participado en la emboscada de la Bahía de Pasaya. Joseba trató de denunciar a estas personas, aportando como prueba las fotografías, pero recibió como única respuesta que era imposible identificarles. Curioso cuanto menos cuando el principal testigo ya les estaba identificando. Recientemente, después de que se reabriera nuevamente el caso, sí que hubo una rueda de reconocimiento, pero Joseba no reconoció a nadie, algo que según defiende públicamente ya esperaba de antemano. O bien porque entre los agentes que habían llevado a la rueda de reconocimiento no había nadie que hubiera estado en Pasaya, o bien porque 40 años después es muy difícil identificar a una persona. Por su parte, el juzgado de instrucción de Donostia cerró el caso señalando que hubo 4 delitos de homicidio por parte de la policía, pero que no era posible acreditar quiénes lo cometieron. Además, el gobierno vasco ha llegado a hablar de ejecución extrajudicial y de caso paradigmático de violación grave de los derechos humanos en un informe encargado a la Universidad del País Vasco. Aunque no se hiciera justicia, los movimientos sociales de Euskal Herria no han olvidado esta matanza. En las rocas en las que fueron asesinados, 4 siluetas blancas recuerdan el crimen sin resolver. Además, en el paseo superior, una placa no les olvida, aunque ha sido arrancada y vandalizada en diversas ocasiones. En ella se puede leer «El pueblo no perdona». A su vez, en Azpeitia, un monolito fue creado en su memoria, y cada 22 de marzo se reúnen allí familiares y amigos para recordarles. Es importante señalar aquí que el vendido como Estado de Derecho no es tal, y que no entra en la cabeza cómo las personas que compran el marco de la socialdemocracia aceptan este monopolio de la violencia sin cortapisas por parte del Estado. Un Estado supuestamente democrático que es capaz de fusilar a civiles. Sean cuales sean las circunstancias o acciones de estos, no podemos aceptar un marco en el que las víctimas por parte del Estado son olvidadas, ninguneadas e incluso sus muertes son justificadas por parte de la opinión pública. Con casos como estos, se demuestra que la legislación no se aplica por igual a todos. Como ejemplo, tenemos a los terroristas de los GAL, cuyos miembros consiguieron impunidad estatal y tan solo llegaron a cumplir penas menores. Joseba Merino resume su visión del caso así. Los policías son los ejecutores en este como en otros hechos similares. Son solamente el brazo ejecutor. Si los policías actuaron así es porque los mandos, siguiendo las indicaciones del jefe político de turno, han autorizado o indicado a actuar de esta forma. La sociedad no reacciona y acepta que haya crímenes de Estado en nombre de la democracia. Para terminar, cabe decir que en 1987 el grupo de rock Barricada compuso la archiconocida canción Bahía de Pasaya, la cual ganó mayor notoriedad al ser censurada por la propia discográfica del grupo. Desde ese momento comenzó a compartirse mediante CDs pirata, hasta llegar a ser un clásico de la banda. El Drogas, cantante y compositor del grupo, dijo que con su letra quería mostrar lo que sucedió aquella trágica noche. En parte lo hizo porque años atrás había conocido a Rafael Delas en Iruña, lugar del que también era otro de los asesinados de los comandos autónomos. Y hasta aquí el quinto episodio del serial Crímenes del Estado Español en Democracia. Puedes leer el artículo completo en la web de Regeneración, así como otros textos que a buen seguro te interesarán. Adiós.

0: también de paso el literario. Lo barrería todo con mi escoba flúor, que constaría de un gran palo, y combatiría otros palos que se las dan de justos, de sensatos, los más autoritarios. Los aporrearía hasta quedar exhaustos, yo por aporrear, ellos por aporreados. Barrería la normalidad y así recuperar fuerzas, pues tan sencillas de encontrar en cualquier lado. Y el lunes, vuelta a empezar, y barrería el propio lunes para coger de nuevo el ritmo, y una vez cogido, barrería los martes, los miércoles, los jueves y casi todos los viernes, gritando convencida este canto: abajo el trabajo. Es el turno de la burocracia y de lo telemático, ambos escurridizos a la hora de localizarlos. Los amontonaría debajo de una alfombra para ir tirando. Sé que seguirían ahí almacenados, pero emularía su método, quedando la cuestión en sí realizada, ejecutada, resuelta, firmada, a tiempo entregada. Así entonces quedaría en un aparente hacer resolutivo con ese barrer que barrería para parecer que se ha barrido y seguir barriendo, por tanto. Si yo tuviera una escoba, que aún no la tengo, pero anhelo tanto, barrería el hablar por hablar, el rellenar por no sostener el vacío, el abrazo seco, el beso falso. Cada escobazo se iría perfeccionando. Giro de la escoba, palazo, giro de la escoba, el cepillo certero arrastra la mierda afuera. Mirad los callos que tendrían mis manos y qué destreza apuntando. Y dicho sea de paso, si yo tuviera una escoba, me daría un barridito de pies para asegurarme así de no dar un paso en falso.
1: La escoba, escrito e interpretado por Isa Blanco.

0: soslayo hacia las manecillas del reloj, y con cada una de sus sacudidas, mi mente recrea maliciosamente la imagen del Mercedes-Benz del desconocido que habrá de hacerme de chofer. Un automóvil negro como el futuro de mis planes vacacionales a corto plazo. Abandonando la glorieta de la plaza del emperador Carlos V poco más tarde de las 8 de la mañana, momento y lugar en el que yo debería encontrarme, maletas en mano, para iniciar el viaje hacia las arribes del Duero, junto a esos dos acompañantes que solo conozco por foto de perfil, siendo más precisa. Dos seres humanos, en definitiva, a los que debo desvirtualizar para compartir asfalto, un pedacito de vida y, sobre todo, gastos de gasolina y peaje. Eso sí, para poder alcanzar tal desenlace, las piezas del puzzle de esta caótica madrugada deben volver a encajar. Y ahora mismo, la mayor parte de ellas están desperdigadas, extraviadas y casi rotas. ¿Cómo es la mente, Dios mío? La señora en gracia yace en la cama, blanca como el hielo jamás hollado del Polo Norte, como diría mi abuela, más pa' allá que pa' acá, y yo solo puedo pensar en que voy a perder el maldito BlaBlaCar que habría de llevarme hasta el pueblo y en que voy a tener que rehacer lo planeado para poder llevar a cabo mi travesía. Y sí, también pienso en que me van a poner una mala valoración en la aplicación por no presentarme a las 8 en la glorieta de Atocha como habíamos acordado. Creo que voy a dejar tirados a conductor y acompañante, y aunque sea por causas ajenas a mi voluntad, dicha ruptura del compromiso es una auténtica faena. Una de las gordas, de las que molestan y hacen que menten a tus familiares. Pero qué diablos, todavía se puede obrar el milagro, si es que los dioses me son propicios y no se empecinan en poner más trabas a esta odisea matutina. He de decir en mi favor, en este asunto de mi aparente desapego ante la tragedia de la señora en gracia, que lo estoy dando todo para que el derelicto llegue al fin a buen puerto. Me estoy moviendo a una velocidad rayana a la del sonido, para evitar el desenlace fatal. No, la señora en gracia no se nos va a ir delante de mis narices. Palabra de enfermera concienciada. Así que entro en el almacén y me dirijo sin titubear hacia la nevera que custodia la salvación de nuestra residente. Todos son gritos y gestos apremiantes en este tumultuoso amanecer en el que alguien se ha empeñado en tocar a muerto. Abro la puerta metálica del refrigerador, localizo el medicamento y comienzo el proceso sin titubear lo más mínimo. Introduzco el líquido transparente que contiene la jeringa en el vial y lo agito, mezclándolo con el polvo que hay dentro del envase. Lo muevo de lado a lado con suavidad, o eso creo, mientras corro de vuelta hacia la habitación de la señora en gracia. Cuando estoy a punto de traspasar el umbral, observo que Manuel, en la sala contigua a la que dirijo mis pasos, ha empezado a bramar a los cuatro vientos mientras se arranca a tirones la vía del brazo derecho. Un caos técnico a la cefálica en toda regla. Creo que Manuel acaba de darme la puntilla. Va a hacer falta un auténtico milagro obrado por el nazareno para que pueda estar a las 8 en la puñetera glorieta en la que ha de esperarme el Mercedes-Benz color negro desesperanza de Daniel. Cuando pellizco los pliegues cutáneos de la zona abdominal de engracia, un sudor frío y pegajoso que embadurna la superficie de su piel como una pátina parece querer fusionarse conmigo. Rebosa entre mis dedos como si fuese engrudo fresco. El tacto es correoso e incómodo y me recuerda al agua estancada de una ciénaga. Dios quiera que esta buena mujer no quede atrapada entre las arenas lodosas que dormitan bajo la superficie de esos lugares y se convierta en pasto para las ignotas criaturas que moran allá abajo, lejos de los inconscientes ojos de la humanidad. Atravieso epidermis, dermis e hipodermis con la aguja y aprieto el émbolo de la jeringa subcutánea mientras observo, en la más absoluta soledad del cuarto hospitalario, cómo el líquido, que habrá de ser la panacea en esta situación de emergencia, desaparece en el interior del organismo que yace inánime sobre el colchón. El personal se ha pasado a la fiesta de la habitación de al lado. Allí está ahora la algazara. Objetos metálicos rebotando contra los muros, los «agárrale las piernas» y «cuidado que muerde» de los compañeros y, por encima de todo, gruñidos guturales, amenazas e insultos. Los que profiere el señor Manuel, claro. Berridos que lanza a los cuatro vientos mientras se revuelve como un depredador herido que enseña los dientes, saca las zarpas y lucha por su vida.
1: ¡No volveréis a meterme ese veneno en mis venas, panda de desalmados! ¡Me arrancaré estos tubos del diablo una y mil veces si fuese necesario! ¡Jamás controlaréis mi mente!
0: Condenadas noches de luna llena. No sé qué extraño poder de atracción ejerce el astro sobre todos nosotros, pobres mortales, pero cuando su desvergonzada redondez nos alumbra desde lo alto del cielo, la planta de pacientes con demencia del hospital se convierte en un auténtico campo de batalla. Y si nosotras somos los mirmidones de la sanidad pública, bien nos haría falta un Aquiles que nos espoleara en la lucha y nos guiara entre tanto caos y abstrusa oscuridad. Paulatinamente, el ambiente se calma. Los sonidos, las malas vibraciones y la activación parecen afogonarse, ahogándose en un chisporroteo sordo en las aguas del leteo. El hospital vuelve a dormitar cuando la contención química y mecánica hacen su efecto en la habitación de al lado y el chute de glucagón hace que Engracia no llegue a cruzar la estigia y pueda regresar al mundo de los vivos. Es tan solo una efímera tregua, por supuesto. En apenas unos minutos empieza la ronda de desayunos, el aseo, los cambios posturales y el trajín asociado a la venida de un nuevo día. Pero afortunadamente, eso es cosa de las compañeras del siguiente turno. Mi aportación a esta batalla sanitaria ha llegado a su fin y creo que el corneta ya está tocando retirada. Como una sibila capaz de leer la mente, Macarena se asoma a la puerta con gesto apremiante y una sonrisa preciosa dibujada en su rostro.
2: «Venga, Marta, mi niña»,
0: me susurra con su voz cantarina mientras hace un gesto con la cabeza en dirección a la salida del hospital.
2: «Vete de aquí a la carrera, que yo te cubro hasta que se cambien las combis del turno de la mañana. Al final no llegas al BlaBlaCar ese».
0: No discuto. Le doy un beso en la mejilla. Uno enorme, de los que llevan una dosis de cariño concentrado. Ella se ríe mientras me empuja hacia las taquillas. Y allá voy, sin dilación. Cojo las dos maletas casi sin detenerme y salgo a la carrera. Solo me cambio el calzado antes de marcharme. Unas buenas Asics van a convertirse en un aliado inestimable para tratar de llegar al encuentro a la hora pactada. Los zuecos del trabajo hubiesen significado derrota y seguramente un buen tropezón al echar a correr por las calles de Madrid, que bien podría procurarme un golpetazo de récord asociado a serias probabilidades de sangre saliendo de mi cuerpo a grumosos borbotones. Así que en este asunto en particular, vísteme despacio que tengo prisa. Las puertas de cristal se abren y salgo en tromba, como una horda vikinga, haciendo rodar las maletas como si fuesen los arietes con los que habré de conquistar todas las murallas que se interpongan en mi camino. Corro y tiro del equipaje a lo largo de la calle, incansable, mientras el sol se empeña en asomarse para sobrecalentar el ya de por sí caldeado amanecer. 350 metros me separan de la parada de autobús. Sin los sobresaltos de última hora, podría haber recorrido estos mismos parajes hace ya al menos media hora, con la parsimonia del que tiene a los eternos bajo su control. Pero yo siempre ando en enconada refriega contra esas caprichosas deidades, así que me muevo todo lo rápido que me permite mi anatomía, notando el cosquilleo de la premura en la boca del estómago. Veo a lo lejos el autobús de la línea 85, el de las 7:45, llegando a la parada. Aprieto el paso, jadeante y sudorosa, pensando que si pierdo el directo, unos minutos que podrían marcar la diferencia entre éxito y fracaso se me van a escurrir entre los dedos como un puñado de arena demasiado fina. Tenso la mandíbula, muerdo el bocado y tiro de las maletas. Ya llego. Cuando estoy a 20 metros de mi objetivo, observo al último pasajero de la cola desaparecer por las escalerillas de entrada. Así que grito:
3: ¡Espere! ¡Ya llego! ¡No se marche!
0: Me da una vergüenza horrible levantar la voz en mitad de la calle. Mucho más a estas horas de la mañana, pero no me queda otra. Tengo ambas manos ocupadas, así que no puedo hacer gestos, y mi llegada a las arribes de hoy depende en gran medida de no perder ese dichoso autobús. Así que, sí, grito, alto y fuerte, del mismo modo que lo hace el Padre Tiempo en las profundidades de su ignoto reino. Esos dominios incomprensibles en los que el pasado, el presente y el futuro se restriegan entre sí, confundiéndolo todo. Sudo, jadeo, corro, me desgañito y al fin llego. casi 30 segundos después de la subida al bus del pasajero que cerraba la cola, a medio minuto del último de la fila. No creo que la gesta haya sido en verdad mérito mío. Me da la sensación de que el conductor me ha visto por el retrovisor y me ha esperado. Ya ves, aún queda buena gente. Parece que no todo está perdido. Le agradezco el detalle una y mil veces mientras saco la tarjeta y la paso por el lector. Vuelvo a darle las gracias al escuchar el pitido que vomita el aparato, ese que me franquea el paso hacia los asientos, hacia el ansiado descanso de la fiera guerrera. Me siento en el primer sitio que veo libre. Abro la maleta pequeña, rebusco en la funda de tela lateral y saco mi teléfono móvil. Aprieto el botón de desbloqueo mientras miro hacia la pantalla, convencida de antemano de la mayor de las fatalidades. Como imaginaba, esta permanece inmutable. Por segunda vez en esta mañana me topo con ese color negro desesperanza que parece estar cebándose en mis carnes a base de bien. Muy bien, Marta. Otra vez que se te olvida poner el móvil a cargar antes de empezar el turno de noche. Resoplo resignada. Bienvenidos a mi vida, queridos espectadores, al show del descontrol y la improvisación. Pasen y vean, el espectáculo es de primera y dudo mucho que les defraude. Me acomodo en el asiento intentando reponerme del esfuerzo, del de la carrera desde el hospital hasta el autobús y del de la paliza física que supone el turno de noche. Sé que la cosa está fastidiada, que lo más probable es que, al no poder avisar ni a Daniel ni a Sergio, los chicos con los que iba a compartir el bla bla car hasta las arribes, estos se marchen dejándome en tierra. Me va a tocar volver a casa, enchufar el móvil para cargarlo, quizá echarme una pequeña cabezada para reponer energías y llamar a mi novio Roberto para ver cómo diablos rehacemos nuestros planes. Pero bueno, ¿qué cosas digo? Todavía hay esperanza. Todavía no se ha perdido la guerra. Voy a concentrarme mucho y voy a visualizar el resto de la mañana saliendo a la perfección. Sé que voy a llegar a la estación en poco más de 15 minutos y pienso correr por la calle de Atocha como si mis zapatillas fuesen las sandalias aladas del mismísimo mensajero del Olimpo. Voy a conseguirlo, claro que sí. Y cuando levante la vista hacia el horizonte, hacia la caótica y ciclópea encrucijada arterial que es la glorieta de la plaza del emperador Carlos V, el Mercedes-Benz negro estará allí parado, majestuoso, esperando mi llegada para emprender la travesía. Como si el automóvil fuese la barca y Daniel el barquero, mi particular Caronte. Aquel al que habré de entregar las monedas para que inicie al fin el anhelado y temido último viaje.
4: Capítulo 2.
5: Me gusta conducir por Madrid. El ajetreo, las prisas, el caos. Moverme y poder exhibirme entre las inmensurables riadas de gente de mi ciudad me excita. Casi hace que cual místico alcance el éxtasis. Me hace entrar en trance y me la pone dura. A las 8 de la mañana detengo mi Mercedes-Benz clase A en la rotonda de Atocha, sobre el enrejado amarillo para taxis que hay frente al establecimiento de Taco Bell. Echo un vistazo a mi alrededor y veo a un chaval joven, ataviado con unas bermudas sorteras y una camiseta de los Boston Celtics, que me mira fijamente, con una sonrisa bobalicona y una expresión interrogante cinceladas en su rostro. Parece que la timidez o la inseguridad le inhiben y le impiden hacerme algún tipo de gesto, pese a que debe tener absolutamente claro que yo soy el conductor del BlaBlaCar. ¿Qué otro cochazo como este ves parado en el sitio y ahora acordados, pedazo de idiota? Pienso mientras hago un gesto hacia él, levantando mi mano derecha. ¿Qué pasa, Sergio? Mi voz se proyecta a través de la ventanilla abierta. El chaval transforma su expresión en una de alivio, levemente más confiada y serena que la anterior. Sonríe y me devuelve el saludo mientras tira de su maleta hacia mi posición. No hay duda. El empollón es exactamente igual que su foto de perfil de la aplicación. Pelo moreno muy corto, gafas de pasta, piel blanca de no muerto alérgico al sol. Lo dicho, un ratón de biblioteca. Un sapientín axiomático. Mete los bultos detrás y cuidadito, no sea que me rayes la tapicería o le des algún golpe al coche. Le digo mientras gesticulo con la cabeza hacia la parte trasera del Mercedes y acciono el mecanismo que abre el maletero. Solo me faltaba que alguno de los tarados del BlaBlaCar me estropease uno de mis templos, de mis preciosos tesoros de valor incalculable. Mi coche, mi casa, mi ropa, mi pelo y mi cuerpo. Esos son los 5 pilares que me sustentan. Son el secreto a voces de mi éxito. Son mi vida. Este automóvil es, de todos ellos, mi última y más preciada adquisición. Casi 50.000 euros de metal, combustible y caucho que rugen como el rey de la selva. O, si el momento lo requiere, ronronean seductoramente como el más tierno de los meninos. Me he tenido que empeñar hasta las trancas para adquirirlo, claro está. Pero el esfuerzo lo merece, con creces. No hay hembra que se resista a la suma Daniel más Mercedes-Benz. No hay hombre que no se sienta absolutamente abrumado al percibir el resultado de la ecuación. Yo soy, sin duda alguna, el macho alfa de la manada. Sergio abre el maletero del Mercedes con sumo cuidado y mete su maleta con gestos lentos y delicados. Casi me hace reír a carcajadas el mimo con el que realiza la operación. Menudo pringado es este niñato. Cierra el maletero muy despacio y se dirige hacia la puerta del copiloto por el lateral del coche. Casi estoy a punto de decirle que ese es el sitio de Marta cuando la abre, que él debe sentarse detrás. Pero no lo hago. Hay veces en las que lo mejor es dejar que el mundo fluya de forma natural.
4: ¿Qué tal? Soy Sergio.
5: Me dice, tendiéndome la mano una vez se ha acomodado a mi lado. Daniel. Confirmo lo evidente mientras estrecho su mano. El chaval echa un par de rápidos vistazos en derredor. Se ajusta el cinturón de seguridad y pregunta, sin borrar de su rostro esa sonrisa medio nerviosa, medio bobalicona...
4: ¿Marta no ha llegado todavía?
5: No. Respondo secamente ante su segunda pero grullada. 2 de 2. El chaval es un fiera estadísticamente hablando. De hecho, ¿no era precisamente estudiante de matemáticas? Sí, creo recordar haberlo leído en su perfil. Estará al caer. Añado como de pasada, por romper el hielo. Por darle un poco de cancha al muchacho y no cebarme demasiado en su estúpida y banal conversación. Como si mis palabras fuesen la precisa premonición del mejor de los oráculos, una chica con aspecto de tener algo menos de 30 años se detiene en la acera, a unos metros de nuestra posición. Está desgreñada y sudorosa, pero es lo que toca. La mañana es un bochorno inaceptable. Aún así, se ve que está buena de pelotas. Tiene el pelo largo, castaño claro, y viste unos pantalones vaqueros cortos y ajustados que le remarcan un culo top. ¿Qué coño top? Topísimo. Unas zapatillas y una camiseta azul de tirantes muy escotada completan el monumento. Vuelve la mirada hacia mí, preciosa. Pienso. Si tienes carita de ángel, creo que voy a cometer alguna locura.
4: ¿Crees que será ella?
5: Pregunta Sergio, señalando hacia la amazona que habrá de cabalgar mi semental. Observo de nuevo a la mujer de la acera, tratando de relacionar su cara con la foto del perfil que hizo la reserva del viaje hace un par de semanas. Ojos castaños, facciones suaves y proporcionadas y el mismo color de pelo. El peinado es diferente. Imagino que la fotografía no será muy actual. ¿Qué coño importa? Esas piernas largas y sinuosas y el sugerente escote son, sin lugar a dudas, seña de identidad suficiente para obtener el billete de pasajera en mi barca del amor. Con ese cuerpo y esa mirada, podría subir como polizón, si ese fuese su deseo. Ya encontraríamos la forma de que pagase la travesía. No tengo ninguna duda. Susurro, más para mí mismo que para mi interlocutor, mientras me inclino hacia la ventanilla del acompañante del Mercedes y aparto con mi brazo derecho a Sergio, estampándolo contra el respaldo del asiento para sacarlo del plano de la secuencia de la película que está a punto de iniciarse. ¡Eh, Marta! Grito, proyectando mi cuerpo hacia el de la mujer. Ella permanece mirando hacia su izquierda, ajena todavía a mis atenciones. ¡Marta, aquí! Soy Daniel. La diosa se vuelve al fin hacia mí. Sí, su cara es un auténtico himno a la perfección y a la lujuria. Sonrío, con esa sonrisa de galán que me ha permitido poner la pica en una miríada de colchones y catres. Ella me escruta, silenciosa y suspicaz, dubitativa. Echa un vistazo al coche y, a su vez, también sonríe. Imagino que al fin ha reconocido el carro celestial que va a llevarla de viaje hasta el mismísimo paraíso. «Venga, monta», le digo sin variar un ápice mi postura de galán. Soy Kull el Conquistador y ella es Aquilonia, o Camelot, o Gondor. ¿Qué coño importa? Es el reino que va a postrarse, sumiso y conquistado, a los pies de mi magnanimidad. Comienza a acercarse, cargando con su maleta y su mochila, contoneándose de una forma que incita, como el más mortífero y cautivador de los ofidios. Se inclina sobre la ventanilla, dejando entrever de forma maliciosa dos escarpados montes de lujuria que me ponen el rojo vivo.
4: «Hola, Marta. Soy Sergio»,
5: le dice el puto crío, zafándose de mi brazo y tendiéndole esa estúpida mano infantiloide que no viene a cuento y que hace añicos el ambiente. A tomar por el culo la dulce melodía de seducción. Marta mira la mano y hace un barrido con la mirada por el interior del vehículo. Cuando parece que la situación ha pasado el control de su escáner visual y mental, responde al fin al gesto del chaval. Una lástima que el niñato fuese el primero en reservar plaza para el viaje, pienso. Si la solicitud de Marta hubiera llegado antes que la suya, hubiera cerrado la travesía en la aplicación, y ahora tendríamos por delante 4 horas de íntima complicidad sin parangón. Sí, es una pena. Tengo el erotómetro por las nubes, marcando sobradamente el nivel máximo. Hay serias probabilidades de que el sistema colapse. De hecho, the system has failed, amigo. Salgo del Mercedes, mostrándome en todo mi esplendor. Camiseta ajustada y bermudas un par de tallas más pequeñas de lo que deberían, para dejar muy poquito a la imaginación. Cuerpo esculpido en el gimnasio con sobrada capacidad amatoria. «¿Qué tal, Marta?», le digo de forma melosa, mientras me inclino hacia ella para darle 2 besos. «¿Se aparta? Me hace la cobra, como la reina de las serpientes que es, y me ofrece la mano mientras sonríe con seriedad impostada y juguetona».
3: «Un placer».
5: Estrecho su mano, recreándome en su tacto, demorándome más de lo necesario, y le devuelvo la sonrisa. «Yo también sé jugar a este juego, preciosa. Yo inventé el juego, ¿sabes?». Rodeo el coche y abro el maletero. Miro a Marta con fijeza. Me coloco el pelo con un movimiento de cuello y acto seguido me paso mi mano derecha por la cabeza, haciendo que mis dedos se entremezclen con el cabello. Hago un gesto para que Marta, que sigue parada al lado de la ventanilla del copiloto, mirándome de forma enigmática, me confíe al fin su equipaje. Tras unos segundos de pausa dramática y necesaria, la princesa del cuento sonríe, emite un tenue bufido mientras mira hacia el suelo, niega imperceptiblemente con la cabeza y al fin viene a mi encuentro. Me ofrece la maleta y la mochila con descaro, casi de forma violenta. Las meto dentro del coche, cierro el maletero y le guiño un ojo. «Ponte cómoda, preciosa. Todo lo mío, sin ninguna duda, es también tuyo». Y de esa forma damos comienzo a un viaje que a todas luces va a ser una experiencia inolvidable.

0: Capítulo 3.
1: Conduzco mientras soporto la cháchara intrascendente de Sergio y los aislados comentarios de Marta, que muy de vez en cuando le brinda como respuesta. Sergio lleva más de 100 kilómetros hablando de música, de cine, de libros y de otras tantas estupideces de similar calibre. Sus gustos son cuando menos cuestionables, por no decir ridículos, y su estilo de vida una concatenación de conductas carentes de funcionalidad que no lleva a ninguna parte. Vamos, una pérdida de tiempo. Casi es mejor estar muerto que llevar esa vida vacía, que sin embargo, él se empeña en airear a los cuatro vientos. Marta es una mujer peculiar. Lleva todo el viaje como ausente, alternando momentos en los que gira la cabeza sobre el respaldo del asiento trasero del Mercedes y se queda como embelesada mirando por la ventanilla, con otros en los que parece analizarnos concienzudamente desde ahí detrás, entrecerrando los ojos y paseando la vista desde el asiento del conductor o el del copiloto, como si ésta tuviese la capacidad de traspasar la materia y calibrar la pureza de nuestras almas.
2: De todas formas, y aunque firmar esto pudiese acarrearme más de un improperio por parte de los defensores de la palabra escrita frente al celuloide,
1: vomita Sergio en una especie de monólogo autocomplaciente.
2: Sigo manteniendo que la parte de la trama que transcurre en Londres está mejor desarrollada y contribuye a una mayor coherencia argumental en la película de Coppola que en el manuscrito de Stoker, ¿no creéis? Con ello no quiero decir, ni mucho menos...
1: Su palabrería me resbala. Entra por mis oídos produciendo las vibraciones necesarias para estimular la inervación de mis nervios auditivos. Pero su insulso poder excitatorio se ahoga en la vacuidad de lo absurdo e intrascendente, en una maraña neuronal incapaz de establecer comunicación sináptica de ningún tipo. Mi cerebro ahora mismo está ocupado en otros menesteres. Mi materia gris moldea curvas, percibe el salvajado hedor de las feromonas y me mantiene alerta. Muy, muy excitado. Me agarro con fuerza al volante y conduzco del mismo modo que hago el amor, con pericia, seguridad, fuerza y precisión. De esta forma manejo la majestuosa calesa que transporta en su interior a la princesa del cuento. No puedo evitar el mirarla una y otra vez por el espejo retrovisor interior. Veo sus piernas, largas y bien formadas, ese pantaloncito vaquero que se le ajusta y parece una obscena invitación a la lujuria y a aquello que está prohibido, o debería estarlo. También observo sus ojos, felinos y acechantes, sus pechos y esos labios que podrían comerme entero y no dejar ni rastro de mi ser en este mundo. Y sobre todo, veo sus manos, son preciosas. La mayor parte del tiempo, Marta las mantiene estáticas sobre su regazo. Son un par de manos finas, delicadas y estilizadas que a su vez desprenden un halo de fuerza y fiereza. Con ellas podría agarrármelo todo y no soltarlo hasta que me quedase agostado. Vacío, pero con ganas de mucho más. He observado que cada 5 o 10 minutos Marta lleva a cabo una especie de estereotipia que imagino es fruto de la ansiedad. Quizá es mi presencia la que hace que su cuerpo reaccione y no le dé tregua. El movimiento repetitivo que realiza es el de llevar la mano izquierda al bolsillo del pantalón. Y allí mueve los dedos una y otra vez, como jugueteando con alguna especie de objeto. Quizá ahí dentro tenga su tótem, un amuleto que le aporta paz y sosiego y que le ayuda a que sus deseos se hagan realidad. Es su particular pata de mono. Cuando quieras puedes meter la mano en el bolsillo de mis pantalones y juguetear con lo que te encuentres allí, preciosa. Me digo cada vez que la observo llevando a cabo el ritual.
2: Es cierto que la fama del personaje ha trascendido mucho más que el propio autor. Pero puedo aseguraros que Robert Howard es mucho, muchísimo más que las aventuras de espada y brujería del famoso...
1: Continúa Sergio con su bucle infinito de diarrea verbal, quizá también mental. Marta entrecierra las piernas y las restriega una contra otra, arriba y abajo, una y otra y otra y otra vez, en un sempiterno roce de carne contra carne que manda sus señales con precisión milimétrica al receptor de antena que hay entre mis piernas. La tensión sexual se me hace incontrolable. Me desborda por completo. Compañeros, digo de pronto, interrumpiendo el insufrible speech de mi copiloto. Vamos a parar para tomar café y, si alguno lo necesita, para hacer una visita al baño. Lo que yo necesito es que el aire exterior inunde mis pulmones y me ayude a calmar mis impulsos. El olor que emana desde el asiento de atrás embadurna mis mucosas y ha puesto mi sistema nervioso central al baño María. Tengo a Marta haciéndose hueco entre mis vísceras.
0: Soy magma inquieto que bulle y busca una salida para no implosionar, cautivo en las profundidades de un organismo que está a punto de calcinarse. También busco recrearme en el cuerpo de Marta y a poder ser arrimarme un poquito a ella. Rozarme con su carne, para que note que estoy ahí, para que sepa que yo quiero exactamente lo mismo que ella. Tomo el carril de salida de la autovía y aparco el coche frente al restaurante anejo a la estación de servicio. Cuando giro la llave y el motor se detiene, me giro hacia Marta, ignorando por completo al cero a la izquierda de esta cifra de tres elementos. ¿Un café, guapa? Yo invito. Pregunto, fijando mis ojos en los de ella mientras poso en un supuesto gesto casual mi mano en su rodilla derecha. Marta me mira, muy seria, pero no me retira la mano. Su piel es cálida y suave. Algo me dice que lo que percibo bajo mi palma es también hielo macizo y peligroso que congela y mata con el contacto prolongado.
3: Si nos importa, prefiero quedarme en el coche. Estoy destrozada. Si echo una cabezada de 10 minutos, puede que me recupere un poco.
4: Pues yo sí que te acepto ese café.
0: Me dice Miliki a la vez que abre la puerta del copiloto, sale del coche y se estira, sonriendo de forma bobalicona. Me dirijo a la barra del bar de la cafetería del restaurante, dejando a la chica atrás. Se está haciendo la difícil. Eso me gusta. Pido un café con leche y con hielo, y Sergio, uno solo. Nos sentamos en una de las mesas del local y mientras mi compañero continúa con su show desperdiciando saliva y palabras, ¿cómo están ustedes? Pienso que un pequeño cambio en el itinerario de nuestro viaje puede brindarme la ansiada oportunidad que deseo, que Marta y yo deseamos. Sergio, he pensado que voy a ir por la carretera de Vitigudino y no por la de Ledesma, digo de pronto. Mi interlocutor me mira, dejando en el aire una estúpida reflexión sobre un libro titulado Cabal, de un tal Clive Barker. Mis palabras han obrado el milagro. El friki guarda al fin unos segundos de silencio antes de responderme.
4: Pero, no sé, ¿piensas desviarte por Villarmayor hacia Ledesma?
0: Me dice. Creo que sospecha que mi plan es quedarme a solas con Marta. No. Mi idea es llegar hasta Vitigudino y desde allí continuar hasta Aldea Dávila para dejarte a ti. Después Marta y yo volveremos por Masueco. La dejaré en su pueblo y yo continuaré hasta Trabanca. Sergio me mira concentrado, analítico, frotándose compulsivamente el mentón.
4: No es la ruta que propusimos en la aplicación.
0: Dice, lacónico. Lo sé, pero esta semana en el trabajo ha sido difícil, ¿sabes? He tenido un par de intervenciones que se han complicado. Ser anestesista es duro, colega. El crío guarda silencio, invitándome a seguir con mi argumentación. Y la sopla lo que opines del asunto, tío. Pienso, voy a volver de Aldea Dávila por el maldito puerto a solas con Martita. Quizá pueda parar en algún recoveco, en alguna explanada a un lado de la carretera y consiga terminar el viaje a lo grande. Con final feliz y traca como colofón. Ya sabes, chaval, cosas de hombres que tú tan solo alcanzas a intuir muy de lejos. La travesía por Vitigudino es recta y la calzada está mejor conservada. Paso de coger curva tras curva y que se me jodan los amortiguadores del coche con los baches de la carretera de Ledesma. ¿Entiendes?
4: Pero haremos muchísimos kilómetros más.
0: Señala, tratando de oponerse a mis planes con encono. Beh, yo creo que hacemos prácticamente los mismos. Y de todas formas, en caso de que hiciésemos alguno más, la cosa correría de mi cuenta. No te preocupes.
4: La ruta estaba planificada yendo por Ledesma y pasando por Trabanca. La primera en bajarse sería Marta tras pasar Villarino. Después me dejarías en Aldea Dávila y tú regresarías a tu pueblo deshaciendo el camino.
0: Insiste, con recalcitrante ahínco. Ahora la ruta es carretera de Vitigudino para dejarte en Aldea Dávila. Después de que eso suceda, la aventura ha terminado para ti, campeón. Me mira con gesto adusto. Cuando observo que está a punto de abrir la boca para añadir algo más, me adelanto de forma cortante. Pues lo dicho, hay cambio de planes. Vamos a continuar el viaje, que se hace tarde. Me levanto de la silla de forma enérgica, dando una sonora palmada. Es como el firme y perentorio golpe de martillo de aquel que es juez y parte y ha dictado sentencia. Tu amo y señor se ha pronunciado, sucio esbirro. Cierra la boca y obedece. Me dirijo hacia la salida sin mirar atrás. Imagino que Sergio caminará tras mis pasos, aceptando los designios del macho alfa, siguiendo sumiso el camino que yo he marcado.
1: Miro hacia atrás justo antes de abrir la puerta del Mercedes y, como respuesta al gesto de preocupación de Sergio, sonrío y le guiño un ojo. La vida no es ningún juego, es una selva inmensa, salvaje e inescrutable, en la que solo los más capaces sobreviven. Y yo soy el mejor de todos ellos, el más fuerte e inteligente. Cuando rujo, mi voz se impone a la del resto de depredadores. Yo gano y tú pierdes, idiota. Bienvenido a la jungla.

0: Capítulo 4.
1: La mañana fluye, apática, hacia un desenlace inesperado e incómodo. En cuanto he cogido la carretera en dirección a Vitigudino, Sergio ha empezado a insinuar que, pese a lo cerca que está de Aldea Dávila, el pueblo de sus abuelos, nunca ha visitado la zona de las Arribes en la que vive Marta. Desde el primer momento me he temido lo peor. No sé si el imbécil piensa que tiene alguna posibilidad con una mujer que a todas luces le queda grande por todos los lados, o si la razón de su estúpida forma de comportarse se debe a que desconfía de mí y no quiere que Marta y yo nos quedemos a solas. Como si yo fuese a hacer algo que ella no quisiese, gilipollas. Jamás se me ha resistido mujer alguna en la intimidad. Quizá alguna presente alguna pequeña objeción al principio, pero eso es parte del juego. Mis manos y mi lengua son la llave que acaba abriendo todas las puertas. Quizá Sergio simplemente sea como el perro del hortelano, que ni come ni deja comer. En fin. Tras una larga conversación, casi un monólogo, en el que yo he intentado imponer sin éxito mi voluntad y en el que Marta apenas ha abierto la boca, el puto friki ha llegado a la conclusión de que va a bajarse del coche con Marta para hacer una visita al Pozo de los Humos y al Pozo Airón, a la ermita y a otros lugares de la zona, y que ya llamará a algún colega de Aldea Dávila para que vaya a recogerlo a media tarde. «Algún colega», ha dicho el revientarrollos. Me gustaría observar a la banda de retrasados que se juntan con un espécimen como este. Marta no me ha ayudado en absoluto para hacer que el chaval diera marcha atrás en su empeño. Se ha mantenido en silencio, respondiendo con monosílabos y con respuestas espejo cuando Sergio le interrogaba sobre los paisajes de su pueblo. Como si la cosa no fuese con ella. Como si hubiese claudicado perdiendo el interés por lo que pueda suceder en el día de hoy. Ahora que sabe que nuestro careo va a tener que posponerse, parece desdibujada. Es tan solo un holograma etéreo que ondea de forma vaporosa. Una vez que el nuevo itinerario ha quedado establecido, el bufón que viaja a mi lado se ha relajado. Vuelve a divagar sin sentido sobre asuntos intrascendentes que podrían matar de aburrimiento a cualquiera.
2: El personaje de Wilde es sumamente complejo en su, por otro lado, sencillo giro moral. Una vez que se deja seducir por un estilo de vida más, digamos, disoluto, no tiene ningún problema en justificarse a sí mismo el hecho de haber cometido un acto del todo reprobable que, además, conlleva una consecuencia horrible y definitiva en forma de muerte. Ahí está la clave de la obra. ¿Puede un ser puro tornarse malvado si las circunstancias le brindan potestad e impunidad? ¿Son entonces la bondad y la maldad moldeables o más bien son aptitudes fijas e invariables que nos definen antes incluso de nuestro nacimiento? Quizá nos quede demasiado por saber acerca del origen y el desarrollo de la moralidad. Es posible que el bien y el mal luchen enconadamente en el interior de cada uno de nosotros y que, en cada una de esas batallas, haya un vencedor eventual. Será una victoria relativa que jamás le hará ganar la guerra, pues esta es, a buen seguro, eterna. ¿Comprendéis? La refriega no terminará hasta que la vida del ser en que habita se extinga y la haga desaparecer junto a sí mismo. Pero hasta entonces, la existencia ha de transcurrir tal y como reza el proverbio indio. Dentro de cada uno de nosotros hay dos lobos que siempre se enfrentan en encarnizada lucha. Uno es un lobo negro que pelea incesantemente contra todo lo que le rodea y está hecho de ira, envidia, resentimiento y ego. El otro es un lobo blanco que vive en armonía con los demás y que está hecho de paz, amor, esperanza y gratitud. Aquel al que alimentes será el que resulte vencedor en cada una de las batallas.
3: ¿Qué le sucede al final a ese tal Dorian del que hablas?
1: Interrumpe de pronto Marta, sobresaltándonos a ambos por lo inesperado de la pregunta. La ha soltado como un latigazo certero, cuando pensábamos que había cerrado los ojos para vagar por mundos muy apartados de nuestra realidad. Sergio se vuelve en el asiento y la mira como si la viera por primera vez. Yo hago lo mismo a través del retrovisor. Marta se ha incorporado hacia nosotros, apoyando su antebrazo derecho en el respaldo del copiloto y proyectándose por el hueco que hay entre ambos asientos. Su olor se me agarra a la garganta y mis capilares ya no transportan oxígeno hasta mi cerebro. Tan solo la llevan a ella.
2: Dorian, bueno, digamos que al final se arrepiente.
1: Marta le mira fijamente a los ojos, analítica e interesada, ladeando levemente la cabeza hacia su hombro derecho.
3: Se arrepiente. Sin embargo, ya no puede borrar todo el mal que ha hecho, ¿no es cierto?
2: No, eso no puede hacerlo.
1: Confirma Sergio.
3: Entonces, ¿de qué vale arrepentirse?
1: El Mercedes se convierte en una cápsula silenciosa que oprime y torna el ambiente pesado, como un par de ataúdes de madera maciza. ¿Vale para algo arrepentirse? Si el daño está hecho, aunque restituyas aquello que has roto y la herida pueda cerrarse, ya nada es lo mismo. ¿Cómo es la cicatriz que provocas con tus actos? Marta ha escarbado en un terreno seco y agostado de mi alma. Uno que lleva cercado demasiado tiempo y al que me tengo terminantemente prohibido visitar. Ha removido la tierra vetusta y de sus entrañas han salido en tromba una miríada de fantasmas que bombardean mi cabeza con la más temida de las preguntas. ¿Por qué? Joder, maldita sea. ¿Es posible en verdad alcanzar la redención?
2: Quizá,
1: responde al fin Sergio, y su voz es absolutamente bienvenida por vez primera en todo este cuento. Es un bálsamo que procrastina el dolor y los remordimientos.
2: La clave de todo está en aprender de los errores. Convertirte en mejor persona al no volver a cometer los mismos actos ominosos. Y, sobre todo, disculparte y ofrecer tu mano para tratar de revertir la situación.
3: Hay situaciones que no es posible revertir,
1: replica al instante Marta. Mientras habla, aprieta la parte izquierda de su torso contra el respaldo de mi asiento. Puedo sentir su aliento en la mejilla y la presión de su seno contra la tapicería del Mercedes. Ambas sensaciones me aterran.
2: Es cierto,
1: continúa Sergio.
2: Estamos hablando de forma genérica y, en realidad, cada situación es relativa y debería analizarse como un suceso único y aislado. Pero creo que la clave del asunto está en que el que actúa mal sea capaz de reconocerlo. Nada de autojustificarse, culpabilizar a la víctima o redefinir lo sucedido, sesgando la información y quedándose solo con aquella que puede exculparle. Nada de...
3: Nada de ella lo estaba deseando, ¿no?
1: Interrumpe Marta. ¿De qué coño estás hablando? Se me escapa, dejando a Sergio con el aire que había inspirado para responder a Marta atrapado en el interior de sus pulmones. Quizá mi pregunta ha sido lanzada con demasiada violencia, pero la conversación ha despertado demasiadas voces de ultratumba en el interior de mi cabeza. Y demasiadas imágenes. Caricias, apretones, mordiscos, succiones, besos y abrazos. Mucho sexo. Perpetrado a la vez de esos. No quiero. Apártate, por favor, y no me hagas daño, que no sé muy bien por qué. Ahora me suenan a otros tipos de súplica. A unas muy diferentes de las que me hacían continuar con el acto carnal. Algo me está empezando a provocar arcadas. Marta sigue anclada entre los dos asientos, con una extraña y tétrica sonrisa cincelada en el rostro. Aparta su antebrazo del respaldo del copiloto y lleva su mano hacia abajo, hacia las piernas del chaval. Estoy asqueado, y sin embargo no puedo dejar de mirar de reojo y sentirme excitado e inquieto.
3: ¿Por qué quieres bajarte conmigo del coche?
1: Le dice a Sergio, sin variar ese rictus de deidad del Averno dispuesta a impartir justicia.
3: ¿Es que quieres hacer algo moralmente reprobable, cariño?
2: No, no, Marta, yo...
1: Responde a la vez que me mira, avergonzado. Ahí estás, cobarde, me tomen todo, pienso. El niñato acaba de descubrir el pastel. Lo que quiere es proteger a Marta de un supuesto ataque por mi parte, en el caso de que hubiera conseguido quedarme a solas con ella. ¿De qué coño vas, imbécil? Pienso con furia espontánea. Como si se me hubiera pasado por la cabeza hacerle algún tipo de daño. Pero al instante me desdigo a mí mismo. Quizás sea él quien tenga razón con sus sospechas, y es posible que haya evitado una situación traumática para Marta con sus desinteresados instintos de protección. Sergio baja la cabeza, avergonzado, y deja la frase a medias. Marta acerca la cabeza hacia mi oído y me susurra con voz apagada, como si me estuviese incitando a perderme dentro de ella en un sinfín de actos pecaminosos.
3: ¿Y tú, hombretón, qué pensabas hacer conmigo?
1: Justo al finalizar la pregunta, escucho un sonoro clic que emerge de la zona de la entrepierna del capullo de los Celtics. Antes de que una oleada mezcla de celos y curiosidad espoleada por el sonido me embargue, advierto que Marta hace un movimiento súbito con su brazo izquierdo, con precisión quirúrgica, entre la ventanilla del conductor y el asiento, dibujando un arco de descenso lateral que acerca su extremidad con violencia inusitada hacia mi cuello. Noto cómo algo afilado se me clava, desgarra mi musculatura y se introduce de forma imparable en mi cuerpo. Su filo escarba con facilidad hasta llegar a mi garganta. Apenas una catarata de sangre ha explosionado, salpicando el cristal y la tapicería del coche. Marta mueve con vehemencia el objeto hacia mi barbilla, abriéndome una segunda sonrisa. No sé qué me ha seccionado. El dolor es intenso. Respirar me produce una sensación cortante e insoportable. Y mi mundo se ha convertido de pronto en una cacofonía de gorgoteos, jadeos y sonidos sibilantes. Me llevo las manos de forma instintiva hacia el cuello. Con unos ojos ausentes, que sin embargo siguen siendo míos, observo el volante del coche. Redondo, solitario y distante. Sin timón el que lo guíe. Noto cómo Marta se echa hacia atrás mientras las ruedas del Mercedes abandonan el asfalto. Sergio grita:
0: ¡Agarra el volante, Daniel!
1: Pero ya es tarde. Me salgo de mí mismo y observo con curiosidad morbosa y desinteresada la mala película que se desarrolla ante mí. El copiloto trata de abalanzarse sobre el asiento del conductor, que se desangra como si hubiese llegado su San Martín, para hacerse cargo de los mandos de la maquinaria. La chica se ha acurrucado en el asiento de atrás, haciéndose un ovillo y aferrándose al cinturón de seguridad que cruza su pecho. Ah, claro, el cinturón de seguridad. Eso ha sido el clic que ha sonado hace unos instantes. La chica se lo ha quitado al copiloto antes de clavarle un objeto inciso al conductor en el cuello y removerlo allí dentro, provocando un desastre anatómico de cuidado. Y es por esa razón por lo que ahora mismo el Mercedes golpea contra unas rocas que flanquean la carretera y regresa al asfalto dando vueltas de campana. El chico de la camiseta de los Celtics sale proyectado a través de la luna delantera hacia la carretera, rompiéndose todos los huesos del cuerpo al llevar a cabo su estelar actuación. Larry Bird convertido en un ecce homo. Y cuando el coche al fin se detiene, la heroína se desabrocha el cinturón. Abandona el vehículo, que yace boca abajo, por una de las ventanillas traseras, que se ha convertido en un hueco vacío desprovisto de cristal. Camina renqueante y magullada, pero aparentemente no muy estropeada, hacia el cadáver del chico que no paraba de hablar y que ahora guarda un mutismo denso y oleoso. La mano izquierda de la mujer aún sujeta un objeto afilado de apariencia metálica que chorrea un líquido rojizo y espeso. Creo que ha utilizado su preciado tótem para destrozarme sin contemplaciones. No hace falta ser doctor en medicina o en enfermería para ver que el tipo que está tirado sobre la carretera mira hacia el coche con el cuello girado en un ángulo imposible y grotesco. Uno de esos que solo le permitiría seguir vivo en las películas o las novelas de terror. Pero esto no es ningún cuento. La chica mira el cadáver durante un tiempo indeterminado, con curiosidad, como si no acabase de comprender el concepto finito de la vida. Como si esperase a que el tipo del suelo se levante de nuevo, se sacuda el polvo de la camiseta y las bermudas y diga con voz estertoria y animada:
0: ¡Guau, chicos! ¡Menudo viajecito accidentado, eh!
1: Al cabo de unos segundos, la protagonista se gira hacia el coche y lo observa, pensativa. El conductor agoniza cabeza abajo, asido al asiento gracias al cinturón de seguridad mientras su líquido vital gotea rítmicamente sobre el techo del Mercedes. Plop, plop, plop, plop, plop, plop. Es un metrónomo preciso y macabro que marca la venida del último redoble cardíaco. La mujer de las largas piernas y la camiseta azul escotada se dirige al fin hacia el moribundo. Se agacha junto a la ventanilla del conductor y se acerca, como si le fuese a dedicar unas últimas palabras. Requiem por un violador no imputado. Pero no. Adelanta su brazo y presiona el botón que abre el maletero del coche, guardando un mutismo absoluto. Se dirige hacia la parte de atrás y lo abre. La abertura no es muy grande. El techo del Mercedes se ha abollado y ha descendido unos centímetros hacia el interior del vehículo. La puerta del maletero pega con el asfalto apenas ha comenzado a moverse, y la chica tiene que doblarse y hacerse muy pequeñita, como haría un contorsionista para curiosear en las oscuras e ignotas profundidades de la popa de la embarcación. Al fin se arrastra de nuevo hacia el exterior, reptando.
4: Sí, ella es la dama serpiente y yo soy Alberico.
1: Saca su mochila y su maleta y las aleja unos metros hacia la cuneta. Regresa al maletero y se agacha de nuevo. Unos segundos después se levanta. En su mano derecha porta una garrafa de color rojo, grande y vieja. Tiene pinta de pesar lo suyo. ¡Claro! Piensa el espectador. Está llena de gasolina. Siempre la llevo ahí. Es una costumbre que heredé de mi padre. Hombre precavido, vale por dos. Atropos desenrosca la tapadera y comienza a escanciar el líquido a lo largo y ancho del amasijo de hierro y caucho. Embadurna toda la parte exterior, baña el interior y realiza una ablución ritual con el conductor, que parece aferrarse al último hilo de vida para poder contemplar el impactante final del macabro espectáculo. Justo antes de marcharse, la dama saca un cipo del bolsillo de su pantaloncito vaquero ajustado. Lo enciende y acerca la llama, prácticamente sin inmutarse, a uno de los múltiples charcos que la gasolina ha formado tanto en el interior como en los alrededores del coche. Cuando el fuego se espolea, imparable, y comienza a calcinar tejidos orgánicos e inorgánicos,

0: Capítulo 5.
1: Un chirrido, persistente, cansino, monótono e incómodo. Sé que estoy soñando. Puedo percibir que, aunque mi mente me mantiene muy lejos, deambulando por las inabarcables praderas del reino perdido del arenero, mi cuerpo suda sobre la cama, deshidratándose sobre las sábanas por culpa del abrasivo verano de Madrid. Ese sonido discordante que trata de traerme de vuelta a la realidad, al mundo de verdad, a ese que amo y odio del mismo modo que aquel que encontró el anillo y lo guardó entre tinieblas, se amaba y odiaba a sí mismo, es el timbre de la puerta de mi casa. Resuena por todas las habitaciones y reverbera a través de los muros. Avanza implacable hasta llegar hasta mi yo dormido y tornar el sueño en vigilia. Su enésimo zumbido hace que al fin abra los ojos. Me levanto todavía adormilada, cansada y atontada. Mientras avanzo por el pasillo, me doy cuenta de que me he acostado sin siquiera quitarme la ropa. Es exactamente la misma que llevaba debajo de la bata durante el turno de noche. En cuanto ventile el asunto de los timbrazos, va a ir directa a la lavadora. Y yo a la ducha. ¿Quién es? Pregunto a través de la puerta en respuesta al último sonido estridente que me ha atravesado de arriba a abajo cuando mi mano ya se aferraba a la manilla. Quienquiera que esté en el descansillo tiene una necesidad un tanto exagerada de comunicarse conmigo.
2: Policía, abra la puerta, por favor.
1: ¿Policía? Mascullo mientras giro la llave un par de vueltas y abro. Un hombre y una mujer uniformados me miran con curiosidad mientras levantan sus placas identificativas hacia mi cara. A pesar del sobresalto, sigo adormilada. Podrían enseñarme un par de latas de Coca-Cola recortadas y apenas me daría cuenta de la diferencia. Pero me fío. ¿Qué quieren? Pregunto, confusa.
0: ¿Es usted doña Marta Salgado?
1: Me responde, formulando otra pregunta a su vez el agente. Sí, soy yo. ¿Ha pasado algo? No lo sé. ¿Dos policías preguntando por mí en la puerta de mi casa? A mi mente vienen de inmediato mis padres y mi hermano. También Roberto, mi pareja. ¿Les habrá sucedido algo? ¿Es posible que haya habido algún problema en el trabajo? La señora Engracia, quizá no ha podido recuperarse de esa hipoglucemia que ha tenido lugar esta misma mañana y que, sin embargo, parece haber ocurrido en un pasado lejano y remoto.
2: ¿Podemos pasar para hablar con usted en privado?
1: Me dice la mujer, ignorando de nuevo mis comentarios. Son ellos los que llevan las riendas de la conversación. Bueno, sí, supongo. Susurro titubeante mientras me hago a un lado para dejar el espacio suficiente que les permita acceder a las entrañas de mi pequeño hogar. Adelante. Los dos agentes me dan las gracias y acceden al pasillo. El salón es esa puerta de ahí, la del fondo. Perdonen el desorden, pero esta mañana he llegado de trabajar, he puesto el móvil a cargar y me he quedado dormida. De hecho, ni siquiera sé qué hora es. Finalizo doblando mi brazo derecho y dirigiendo la vista hacia mi muñeca, aunque hace años que no utilizo reloj.
2: Son las 9:20 de la noche.
1: Me informa la agente mientras ambos se quedan erguidos en mitad del salón. Siéntense, por favor, y díganme. No le habrá sucedido nada a alguien, ¿verdad? Pregunto sin poder ocultar mi nerviosismo. Los agentes se sientan y me miran durante unos segundos.
2: Señorita Salgado, no se preocupe. No le ha sucedido nada a ningún allegado suyo. Soy la inspectora Pérez y este es mi compañero, el agente Muriel. Estamos aquí por otro motivo.
3: Y hasta aquí este canto de la tripulación enteramente dedicado a la radioficción. Ya sabes, por motivos de tiempo, la radio es así de cruel, no nos da tiempo a emitírtelo íntegro hasta el final, pero puedes encontrarlo en la web de Radio Almaina, en la web de Irola Irratia y de la 97 Irratia. Y nos despedimos ya, como siempre, con Franco Battiato, aunque en esta ocasión sean unos poquitos compases. Nos vemos en la próxima.

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0: provincia de Santiago Abascal, en Granada. A estas 5 personas se les investiga por supuestos delitos de desórdenes públicos y atentado a la autoridad, hechos que ya han dado lugar a diligencias previas en los juzgados.
1: Así, durante estas semanas, agentes del Cuerpo Nacional de Policía han contactado con los afectados para solicitarles que se personaran en comisaría, y una vez allí procedieron a su detención para comunicarles formalmente los cargos por los que se les investigan.
0: Una vez más, asistimos a un espectáculo esperpéntico en el que la policía actúa contra quienes se manifiestan pacíficamente, mientras que las agresiones cometidas por parte de simpatizantes del partido de ultraderecha, utilizando bastones y porras extensibles, han quedado totalmente impunes. Por lo tanto, es innegable que los cuerpos y fuerzas de seguridad del Estado actúan con un marcado sesgo ideológico.
1: De hecho, en todos los vídeos que se difundieron en redes sociales puede comprobarse cómo numerosos asistentes que participaron en el acto de Vox fueron quienes, arengados por el propio Abascal, decidieron saltarse el cordón policial y utilizaron la violencia de manera totalmente injustificada.
0: Pese a las denuncias presentadas por algunas organizaciones políticas ante la Fiscalía, hasta el momento no tenemos constancia de que se esté actuando contra ninguno de los agresores de ultraderecha.
1: Queremos, por lo tanto, denunciar públicamente que las actuaciones iniciadas por parte del Cuerpo Nacional de Policía solo pretenden amedrentar a quienes se manifiestan sin causar ningún altercado.
0: Es cuanto menos hipócrita que el que se autodenomina como el gobierno más progresista de la historia y el que pide el voto para frenar al partido de Abascal esté dando vía libre a la ultraderecha, mientras reprime a quienes nos organizamos para luchar contra los discursos de odio, a quienes de verdad actuamos y defendemos los derechos de la clase trabajadora frente a la ola reaccionaria.

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0: Os voy a decir una cosa, que en pleno 2026 yo sigo haciendo radio y poniendo canciones nuevas de los Rolling Stones me parece milagroso. Y ahí los tenéis, octogenarios, sin absolutamente nada que demostrar y siguen sacando música porque es lo que hacen estos tíos. A falta de escuchas, de más escuchas reposadas, pues un disco de lo más molón, disfrutable, sin estridencias y que te hace querer que te sobrevivan. Yo no estoy preparado para un mundo sin los Stones. Por cierto, digresión al canto, la primera del día. En el último número de Rock Bottom Magazine, mi querido amigo Javier Torreira me entrevista él a mí por los 200 programas que hicimos hace poco. Echadle un ojo si queréis porque es gratis, cuesta, como decimos siempre, cero putos euros. Bueno, el caso que el primer Carretera Perdida de estos 200, 203 creo que hacemos hoy, fue un 15 de mayo del año 2015, me cago en Dios, 2015, y se lo dedicamos a Michael Lydon, escritor, periodista, músico, que en 1969 siguió a los Stones precisamente durante su gira americana, gira con desastroso final en Altamont. Michael, que nos dejó desgraciadamente, pues va a hacer un año ahora, fue en agosto del año pasado, nos contaba anécdotas jugosísimas, pobrecito, como una que decía que uno de los Hell Angels, según Tron en Altamont, le miró, simplemente le echó la vista encima y le pegó una hostia que le dejó la cara del revés, vamos, según entraba al festival, y bueno, de ahí la cosa fue a peor. Los que recordéis el documental Gimme Shelter os haréis una idea. Y joder, aquí seguimos, 57 años después, hablando de Kids, hablando de Mick y disfrutando de la banda de rock and roll más grande de la historia.
1: Sí,
2: ¿pero qué coño?
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0: Últimamente les escucho muchísimo, pero juro que cada vez que veo una foto de Get Down Services me acuerdo de dos guiris que conocí en un kebab en Malasaña, en la calle de La Palma, creo, hace muchos años, a las 4 de la mañana. Y joder, es que verles a ellos y me vienen a la cabeza estos dos personajazos. Estos, Get Down Services, son dos tipos de Bristol. Haciendo, ya les hemos puesto más veces aquí en el programa, esta especie de, joder, es que todo es post-punk hoy día, pero bueno, pasado por la batidora del funk, de la música disco, del spoken word y del humor más british que existe. Canciones sobre los temas que importan de verdad, como son los perros o los pisos compartidos, o currar en una mierda de curro y sobrevivir con lo que tienes con bastante ironía. A mí me parece que son estos grupos que si no se estropean intentando parecer algo que no son, nos pueden dar muchas alegrías. Les veremos, cómo no, en el Canela Party dentro de un par de meses. Este tema se llamaba Drug Dribble. Ellos son Get Down Services y a mí me tienen flipando.
1: Las cañitas, pues sí, nos gustan. Sí. Está la terraza, la alegría, la cervecilla, el vino, ¿qué pasa?
2: Me voy a poner ciego, ciego, ciego, como hago siempre.
3: ¿Pero qué quieres?
2: Churrar, bebé.
4: Baby.

Como decía al principio, recuperamos la sección dedicada a esos pequeños milagros editoriales que son los libros de la colección 33 y un tercio de Bloomsbury. Ya sabéis cómo funciona esto: un disco, un autor y libertad absoluta para escribir sobre él. Algunos se convierten en ensayos brillantes, otros se pierden un poco en teorías que no llevan a ninguna parte. Pero el de hoy, dedicado a Loveless de My Bloody Valentine, escrito por Mike McGonigal, está entre los buenos, entre los muy buenos. Pero antes de hablar del libro de McGonigal, tengo que hablaros de otro libro, que es el que me llevó a recuperar este hace poco. Hace unas semanas caía en mis manos Convierte mi cabeza en sonido, una historia de Kevin Shields y My Bloody Valentine, escrito por Andrew Perry, publicado en nuestro país, en nuestro idioma, por Ondas del Ruido. Os lo recomiendo vivamente, y no porque descubra escándalos ocultos, ni porque Kevin Shields aquí se desnude emocionalmente, que esto sería bastante improbable, sino porque consigue explicar una cosa que a mí me parece muy difícil, y es por qué hay gente que es capaz de dedicar años de su vida a perseguir un sonido que solo existe dentro de su cabeza. Y claro, terminas el libro y te vuelves a poner los discos de My Bloody Valentine, y claro, y uno de ellos, el que siempre vuelves a caer, es Loveless. Bueno, no es que vuelvas a escuchar Loveless, es que vuelves a habitar Loveless, porque hay discos que escuchas mientras haces otras cosas, ¿no? Pues mientras cocinas, o mientras haces deporte, o mientras ordenas los discos. Bueno, y que funcionan, ¿no? Como una banda sonora estupenda para la vida cotidiana. Y luego están estos otros discos, que son muy pocos, como mucho una docena, que parecen otra cosa, ¿no? Que no son discos que escuchas, son discos donde entras y donde los recorres y sabes dónde están las esquinas y reconoces los pasillos, pero siempre aparece una puerta que jurarías que no estaba ahí la última vez. Y como digo, esto pasa con pocos discos. Y a Loveless, yo por ejemplo, que me costó mucho entrar en él, ahora lo explicaré, yo no vuelvo para escuchar las canciones, yo vuelvo para estar un ratito ahí dentro.

Yo antes de estos libros había leído, por supuesto, un millón de artículos y de ensayos sobre Loveless, ¿no? Y hay una tendencia bastante pesada, bastante plasta, casi siempre lo escriben guitarristas, hablando de pedales, de guitarras o de shoegaze, como si el disco fuese una especie de manual de electrónica aplicada. Y esto es un error. El libro del que estábamos hablando, uno de los dos, el de 33 y un tercio, el de McGonigal, apenas tarda unas páginas en dejar claro que el protagonista de esta historia no son los efectos, es Kevin Shields, bueno, es la cabeza de Kevin Shields y el ruido. Y no solo Kevin Shields, sino una cualidad bastante, bastante poco romántica, que es la cabezonería, la obstinación. Porque llamarlo perfeccionista a este tipo, pues se queda a corto. Perfeccionista era Brian Wilson, perfeccionista voy a ser Kubrick. Lo de Kevin Shields se parece más a alguien que a lo mejor se pone a hacer una casa de campo con las manos porque los ladrillos que le venden en la tienda no tienen exactamente el tono de color que él se imagina. Y esto, pues, os podéis figurar, desespera a cualquiera. Esto desespera a los ingenieros, esto desespera a la discográfica, a sus propios compañeros de banda, posiblemente también a él. En el libro de Ondas del Ruido, que decía, el de Convierte mi cabeza en sonido, Andrew Perry, el autor, cuenta muy bien esa sensación de que Shields realmente no perseguía un hit, no perseguía un éxito. Es que ni siquiera perseguía una gran canción. Lo que quería era acercarse un milímetro más a ese sonido que él llevaba años escuchando dentro de su cabeza. Ahí el título del libro, Convierte mi cabeza en sonido. Y esa es la diferencia enorme con otras bandas de la época, otras bandas británicas de finales de los 80 y de los 90. Porque cuando buscas un exitazo, ¿no? Cuando buscas un hit y lo consigues, pues ahí puedes parar, ¿no? Pero cuando buscas la idea perfecta, nunca sabes cuándo has terminado, si has llegado a terminar. Y bueno, es que el disco se grabó en 19 estudios distintos, ¿eh? 19 estudios. La historia esta se ha exagerado con los años, ¿no? Como todas las buenas historias del rock and roll, pero está documentado, en el fondo es cierto, ¿no? My Bloody Valentine iban mudándose de un estudio a otro buscando algo que nadie terminaba de entender, ni siquiera ellos mismos. 19 estudios, lo repito. Tú imagínate ser un ingeniero de sonido y que te llega uno de los grupos más prometedores de Inglaterra y que montan todos los pedales, los amplis, y empiezan a grabar. Y el cantante empieza a poner cara de acelga y dice que aquello no suena, que no sabe cómo explicarlo, pero que no suena como tiene que sonar. ¿Y qué es lo que vas a hacer en ese momento? Pues lo que hicieron mucho, pues pirarse.

A mí con los años hay una cosa que me hace gracia, y es que cuando la gente escucha Loveless por primera vez, oye, a mí me pasó lo mismo, ¿eh? Suele decir, joder, qué cantidad de ruido, ¿no? Qué causa más abrasiva. Que es otra cosa que, por cierto, me pasó con un disco que en su día no me gustó nada y que ahora adoro, como es el Psycho Candy de Jesus and Mary Chain, que posiblemente tendremos que dedicarle otro 33 y un tercio. Si estáis de acuerdo, escribidlo y lo decís. Bueno, pues digo que ese ruido, esa cantidad de ruido que está ahí, ¿no? Es algo obvio. Yo creo que no sorprende, ¿no? Hemos escuchado cosas mucho más ruidosas. Lo sorprendente es que este ruido es totalmente delicado, ¿no? Si escucháis la canción que acabamos de escuchar, When You Sleep, debajo de esa maraña de guitarras hay una canción pop perfecta, ¿no? Con una melodía preciosa, una armonía que funciona perfectamente. Lo que pasa que es que Kevin Shields se dedica como no, ¿cómo no? Se dedica a esconderlas, ¿no? Debajo de estas capas de ruido. Y yo creo que esto es una de las razones por la que la gente sigue volviendo al disco, porque nunca se deja escuchar del todo, ¿no? Nunca termina de enseñarte todas las cartas. Yo creo que aquí Kevin Shields quería como construir una especie de lugar, un palacio, ¿no? Un lugar que no se agota a primera vista. Y lo logró, vaya que lo logró, y bien que le costó, porque hay una leyenda, otra, que se ha repetido ya tanto que parece verdad, y es que Loveless estuvo a punto de arruinar a la discográfica Creation Records, y bueno, sí y no. Esto como todas las historias del rock, hay dos partes según quien te la cuenta. En el libro del 33 y un tercio de McGonagall, aquí hace una cosa que me gusta mucho, que es desmontar el mito sin cargarse la épica, porque Creation Records llevaba años viviendo al límite. Los que hayáis visto el documental o hayáis leído sobre Alan McGee ya lo sabéis, no eran precisamente Goldman y Sachs. Alan McGee dirigía un sello pues con muchísimo entusiasmo, no se le puede negar, pero bastante poco sentido común, y es que no es buena idea tomar decisiones de decenas de miles de libras pues un lunes por la mañana después de haber estado todo el fin de semana de LSD y de MDMA hasta el carcañal. Pero bueno, por lo menos McGee tenía una virtud que escaseaba y sigue escaseando muchísimo entre los ejecutivos musicales, y es que cuando creía en un artista el tío aguantaba, ¿no? Y con Kevin Shields aguantó muchísimo. Posiblemente aguantó demasiado, porque tú imagínate que cada vez que le llamaba por teléfono y decía que necesitaba otro ingeniero, otro cheque, otro mes de estudio, y que cuando le preguntaba qué habían grabado decía, bueno, ahí seguimos buscando el sonido. Yo no me extraña, vamos, que McGee acabara subiéndose por las paredes. Y bueno, y sin embargo, joder, el tío tuvo razón, porque hay una cosa que olvidamos cuando hablamos de estos discos históricos, y es que nosotros hoy, en 2026, ya sabemos que Loveless iba a cambiar prácticamente la forma en la que se escuchaba la música, pero por entonces ellos no. Para Creation, aquello era simplemente un grupo que llevaba 2 años y pico gastándose una pasta sin entregar un trabajo, así que si lo pensamos, los héroes de esta historia no solo son My Bloody Valentine, sino que son también los tipos que decidieron no cortar el grifo.

Sigo hablando del libro de McGonagall, de la colección 33 y un tercio sobre el Loveless, y aquí hay un detalle que a mí me gusta mucho, y es que Kevin Shields decía que muchas veces no sabía explicar con palabras lo que estaba buscando, pero que sabía reconocer cuando estaba llegando a ese sitio. Y esto recuerda un poco, antes hablaba de Kubrick, ¿no? Un poco estos directores de cine que hacen 50 tomas exactamente iguales y desde fuera todas parecen exactamente iguales, pero ellos distinguen un matiz invisible. Y claro, uno se tiene que preguntar, ¿dónde acaba el genio y empieza el cabrón cabezón? Porque cualquiera que haya trabajado con alguien obsesivo, aquí estaréis todos asintiendo con la cabeza, pues sabe que llega un momento en el que deja de ser divertido y empieza a ser directamente agotador. En el otro libro, en el de Convierte mi cabeza en sonido, Andrew Perry insiste bastante en esto. No intentas vendernos al típico artista torturado. Kevin Shields no aparece en ningún momento como un mártir de la música, aparece como alguien que era jodidamente difícil de tratar. Y esto también pues lo hace mucho más interesante, porque es verdad que nos encanta romantizar a los genios, pero joder, convivir con ellos puede ser un infierno, y si no, que le pregunten a los Beach Boys. Sin embargo, de vez en cuando esta obstinación, muy de vez en cuando, produce algo que nadie había oído antes. Digo que algunas veces, no siempre, de hecho casi nunca, pero cuando ocurre, cambia las reglas del juego.

Otra de las cosas que a mí siempre me ha fascinado de Loveless es las voces. Yo durante años, sobre todo las primeras veces que escuché el disco, que ya digo que no me llegó al principio, pensaba que las voces estaban como enterradas ahí en la mezcla porque sí, porque era, yo qué sé, porque era lo que se llevaba, porque era lo moderno, lo alternativo. Pero luego lees los libros de McGonigal y de Perry y entiendes que la cosa no era así. La voz jamás fue el centro del disco, las voces eran un color más, ¿no? Como otra guitarra, otro pedal, otro plato de batería. Y por eso yo creo que resulta tan difícil recordar las canciones o por lo menos recordar las letras, ¿no? Daba un poco igual. Yo creo que Kevin Shields, yo creo que no quería que prestásemos atención a lo que estaba diciendo, a lo que estaban cantando. Quería que sintiésemos desde dónde lo decía, ¿no? Pero parece una tontería. Pero yo creo que no lo es. Porque hay canciones o discos que cuentan historias, ¿no? Y yo creo que Loveless no. Loveless, con lo que decía antes, ¿no? Es un disco para habitar, como que construye habitaciones. O sea, yo escucho a Bob Dylan y quiero saber de lo que está cantando. Pero cuando escucho a Bloody Valentine, yo quiero saber dónde estoy, ¿no? ¿En qué pasillo, en qué habitación estoy en ese momento? Por eso digo que este es un disco que se habita, que cada canción abre casi una puerta distinta. Y es que hay momentos que parece que el disco se está casi evaporando, ¿no? Mientras lo escuchas y aún así no dejas de caminar, ¿no? Algunos os habréis dado cuenta que hay una palabra que llevo evitando desde que empecé esta parte del programa, que es shoegaze. Lo primero porque me parece un término horroroso. Y lo segundo porque es un término que, como todas las etiquetas, acaba simplificando una escena que es mucha más interesante, ¿no? Ya sabéis la historia. Un típico periodista listillo británico vio a uno de los grupos mirando al suelo a ver qué pedales tenían que pisar y decidió que aquello consistía básicamente en mirarse los zapatos, ¿no? Shoegaze, mirarse los zapatos, ya está, etiqueta colocada, problema resuelto. Y claro, resulta que entonces My Blood Valentine o Ride o Slow Dive o Lush acaban metidos en el mismo cajón cuando, si te paras a escucharlo, descubres que no tienen absolutamente nada que ver. Bueno, algo tienen que ver, ¿no? Pero es como decir, yo qué sé, que los 80 o los 90, Sonic Youth y Dinosaur Jr. hacían lo mismo porque llevaban pedales de distorsión. Pues venga, pues vale. En estos dos libros de los que estoy hablando, apenas se pierde el tiempo con esas clasificaciones. Yo creo que hacen bien, porque en realidad Loveless ha sido siempre un disco, una rareza, ¿no? Un disco bastante solitario. Ha tenido mucha influencia, muchísima, pero hay pocos herederos, ¿no? Que suenen como My Bloody Valentine. Todos copiaron la superficie, ¿no? El ruido, las guitarras, las voces enterradas, pero pocos entendieron, yo creo, la arquitectura. Joder, pensad en Los Planetas, por ejemplo, cuando empezaron. Entonces, volviendo al libro de Andrew Perry, una de las ideas que atraviesa todo el libro es que Kevin Shields en realidad nunca quiso levantar un estilo de música, ¿no? Él quería levantar su mundo y eso es mucho más difícil de copiar.

Otra cosa curiosa cuando lees la prensa británica, la maravillosa prensa británica, que bueno, que es muy divertida por otra parte, es que cada pocos años se anuncia, ¿no?, que ha llegado el nuevo Loveless, y esto nunca pasa, nunca ocurre, y no porque falten buenos discos o buenos músicos o buenos productores o buenos estudios. Bueno, hoy cualquiera puede grabar en casa con un equipo así casero algo que hubiera parecido ciencia ficción en el año 91. Pero lo que no se puede comprar es la obsesión, ¿no? No se puede convencer hoy a una discográfica de que financie durante años sin saber cuándo demonios vas a terminar. Y por eso los discos son hijos de su época, y Loveless pertenece a un momento muy concreto en el que todavía era posible gastarse una fortuna. En este caso una pequeña fortuna, vamos, tampoco que gastasen millones. Pero bueno, gastaron esta fortuna persiguiendo una idea completamente irracional, ¿no? Hoy día yo no sé si alguien podría hacerlo, yo creo que tampoco debería hacerlo nadie. Así que la moraleja no es que haya que trabajar hasta la extenuación para hacer una obra maestra, porque la historia del rock está llena de perfeccionistas insoportables que acabaron grabando auténticos ladrillos. Hola, Billy Corgan. Lo extraordinario es que por una vez el grupo, bueno, el artista en este caso, Kevin Shields, tenía razón, ¿no? Ese sonido existía, nadie lo había encontrado todavía, pero existía, y cuando al fin apareció, pues cambió la manera de entender las guitarras y también la manera de escuchar los discos de guitarras, porque yo creo que ahí está la verdadera revolución de Loveless. No cambió solo cómo sonaban los discos, sino que cambió cómo nos relacionábamos algunos con ellos. Por eso ya no hace falta entender las letras ni distinguir qué está haciendo el bajo cada instrumento en cada momento. Bastaba con dejarse llevar, ¿no? Con dejarse envolver. Vuelvo a la idea, con habitar el disco. Y por eso yo no me pongo Loveless para recordar lo bueno que es. Lo pongo, pues, igual que cuando vuelves a una playa, ¿no?, o a una casa rural o a una ciudad que significó algo para ti, y no esperas encontrarla distinta, sino que esperas encontrarte tú distinto, ¿no? Y entonces el disco hace el resto. Cada vez descubres una, como decía antes, un pasillo, una esquina nueva, una melodía escondida, un pequeño detalle que jurarías que llevaba 35 años esperando a que repararas en él. Y por eso digo que muy pocos discos consiguen eso, y menos aún lo consiguen hacer después de 3 décadas. Hay discos en los que entramos que no escuchamos, y hace mucho tiempo que dejé de intentar explicar por qué sigo regresando a este Loveless, pero estas dos lecturas la verdad que me han traído otra vez la idea de habitar el disco.

0: Vuelve la sección de Carlota Chelsea, el Hotel Chelsea, la ventana que se abre al mundo de las artes desde Carretera Perdida. Bienvenida de nuevo, Chelsea.
1: Bienvenidos a Navria, bienvenidas todas al Hotel Chelsea. Hacía tiempo que no alojaba a nadie por aquí y mira que estaba ajetreada y sin parar de estar en contacto con posibles inquilinos. Pero nada, el fin de curso y los festivales estivales, paradójicamente, no me han dejado el tiempo necesario para dedicarle la pausa y el tiempo en pausa que se necesita para alojar este proyecto que a continuación presentaré.
0: Antes de eso, el otro día me comentabas que hacía tiempo que no había sección, demasiado tiempo, tendría que decir, y estaría bien recordar, bueno, el porqué del nombre, el porqué de Hotel Chelsea, recordar la idea inicial para que llegue esa esencia.
1: Sí, hace unos meses, después de un concierto de Viva Belgrado, me preguntaba nuestra amiga María Canet del porqué el nombre de Hotel Chelsea. Y bueno, en su día lo comenté, pero puede que muy al principio de la sección. Hubo un tiempo en el que en un hotel en el centro de Nueva York las habitaciones servían para mucho más que para dormir. Eran refugios para la creación, escenarios de encuentros inesperados y hogares temporales de músicos, escritores, pintores, actores y artistas que acabarían dejando una huella imborrable en la cultura. Aquel lugar era el Hotel Chelsea. Y bueno, mi sección toma su nombre y su espíritu, ya que mi Hotel Chelsea intento pues dar visibilidad a quienes crean, imaginan, emocionan e iluminan con el talento. Las habitaciones son conversaciones, los pasillos están llenos de inspiración y cada entrevista o reseña pues abre una ventana a un universo creativo distinto. Además, me gusta mucho la interferencia en la que se encuentran estas modalidades de creación, que se juntan, se mezclan y se enriquecen, en la que no eres solo cantante o pintora o performance o fotógrafa, sino todo eso y más, y en continuo proceso.
0: ¿Queda pues claro el origen del Hotel Chelsea?
1: Adelante, las habitaciones ya están preparadas.
2: Hotel Chelsea.
0: Hoy toda esa creatividad de la que hablas, Carlota Chelsea, va a concentrarse en un proyecto del que has formado parte y además que le tienes mucho cariño.
1: Pues sí, bueno, me gustaría que este programa sirviese para expresar mi agradecimiento por todo lo relacionado con el proyecto Habitar Dorados, un encuentro de artes vivas multicultural en la zona de San Brescia de Queixa, en Orense, en el que nos reunimos diversos artistas de diferentes disciplinas y con propuestas variadas. Viniendo de Madrid, donde manda la prisa y el ruido, tener tiempo y días para la creación junto con otros artistas es magia. La misma que desprende Habitar Dorados, que es un proyecto generoso, extenso y enriquecedor. Ojalá Habitar Dorados pueda desarrollarse en el tiempo y crezca como cada uno de los proyectos que seleccionan con tan buen criterio, mimo y amor.
0: Y para hablarnos del proyecto hoy, se hospeda en el Hotel Chelsea Belén Yáñez, directora y creadora de Habitar Dorados, artista multidisciplinar dondinense de adopción, pero orensana de corazón.
1: La responsable de Habitar Dorados es Belén Yáñez, creadora y directora del proyecto, y hoy se aloja en mi Hotel Chelsea. Ha reservado unas cuantas habitaciones y, bueno, qué mejor lugar que Hotel Chelsea para habitar que Habitar Dorados. Hola, querida Belén, bienvenida, bienvenida.
3: Gracias.
1: No sé si lo digo bien.
3: Sí, sí, muy bendito, muy bendita, muy bendita.
1: Sí. Bueno, la primera pregunta tiene que ser, ¿qué es Habitar Dorados y de dónde surge la idea?
3: Vale, pues Habitar Dorados es un proyecto que nace como un sueño en realidad, ¿vale? Porque, bueno, pues la idea era habitar un poco con ideas, con proyectos artísticos, un lugar que tenía un valor emocional pues importante para mí en mi infancia. Y entonces, pues bueno, ese es el pueblo donde el pueblo de mi madre, donde yo veraneé desde pequeñita y en el que tengo pues un montón de recuerdos. Entonces, pues bueno, pues llegó un día en que se nos ocurrió esta idea, yo se lo empecé a comentar a gente del lugar, a otras compañeras y amigas, amigos, artistas, la idea, pues bueno, pues de llevar un poco todas estas ideas a este lugar recóndito. Dentro del rural gallego, ¿no? Y de alguna manera, un pueblo en el que a día de hoy viven 8 personas, pues que también pudiese estar habitado pues, por ideas y por proyectos que de alguna manera pues, le diesen vida y escuchasen un poco al lugar, ¿no? A través de la creación artística y de esos proyectos. Y entonces, pues bueno, esto se empezó proponiendo como una idea. La gente respondió como muy bien a esta idea y de ahí, pues bueno, pues vamos por el cuarto año intentando escuchar al lugar, escuchar las ideas que surgen del lugar, intentando conectar a la gente con el lugar, no intentando, porque es una cosa que surge de modo natural. Y entonces, pues bueno, eso es lo que es Habitar Drados. Un proyecto de ideas hecho desde el recuerdo, desde el corazón y con la idea de escuchar y respetar al lugar que se está habitando. Pero también hay una parte que también es súper importante, ¿no? Para nosotras, que es el hecho de que, aparte del significado emocional que ese lugar tiene para nosotros, es también la importancia de llevar este tipo de proyectos artísticos que parece que solo tienen cabida pues, en museos, en galerías, en espacios culturales, a lugares rurales en el que esto no llega nunca, porque, bueno, pues porque no es interesante o porque no genera una remuneración económica que sea interesante, ¿no? Entonces, también el decir que también para nosotros es que queremos generar otro tipo de centros creativos, que no sean solo los centros que estén en las grandes ciudades o en los grandes espacios culturales, sino que también esos centros pueden estar en espacios que a lo mejor no son los estándar, pero que también tienen mucho, mucho que decir, no solo los espacios, sino la gente que está ahí, que los habita y que está ahí, ¿sabes? Porque parece que no es una prioridad o que el arte solo es para gente que está del arte o del ámbito cultural o de las grandes ciudades. No, creo que es súper importante también que haya esos espacios de diálogo, esos espacios de reflexión en otros lugares, incluso en lugares en los que solo viven 8 personas, que por el hecho de que solo vivan 8 personas no quiere decir que no sean interesantes y que esas personas pues no tengan el derecho también de acceder a ese tipo de espacios y a ese tipo de
1: Sí.
3: lugares y de intercambio. Entonces, eso también es muy importante. También creemos mucho que hace falta crear espacios en otros
1: Sí.
3: centros y que hay otros centros y que no son lugares ni espacios al margen, ni creación al margen, ni al borde, ni todo este tipo de adjetivos que se dan. No, no, son un centro, son un centro. Hay centros más grandes y hay centros más pequeños, pero también son un
1: Muy
3: centro.
1: bien.
0: Precisamente, Belén, aquí en Carretera Perdida hablamos muchas veces de festivales. Nos gustan mucho los microfestivales y los minifestivales, casi todos orientados a la música, pero que a pesar de ser, pues, digamos, actividades que se relacionan con el lugar, en cierto modo los festivales invaden, ¿no? Un lugar. Vosotras habláis de habitar, Drados, de habitar el lugar. ¿Qué diferencia hay entre ocupar un espacio y habitarlo?
3: Sí, esta me parece una pregunta súper, súper importante, porque es algo en lo que nosotros desde el primer momento hemos tenido en mente, ¿no? La idea de habitar. Cuando tú habitas un lugar, no lo invades, formas parte de él, cohabitas con ese espacio y con lo que hay en ese lugar. Entonces, de alguna manera tienes que ser, de alguna manera no, eres respetuosa con ese espacio, ¿no? Para nosotras, desde el principio que llevamos a cabo el proyecto, era muy importante no invadir el lugar, sino respetar el tamaño y el espacio del lugar y crear un festival, un evento, un encuentro que se adaptase al lugar, no el lugar que se adaptase al evento. Entonces, lo de habitar es un poco eso, ser respetuoso y generar una conversación con el espacio en el que estás y de alguna manera un diálogo con él. Por lo cual, los números nunca fueron una cosa importante para nosotros. La idea en la que concebimos el festival no es necesitamos que vengan aquí 500, 600, 1000 personas. No, es un pueblo en el que viven 8 personas. No podemos hacer un festival de 500, no tiene sentido. No tiene sentido habitar espacios en los que la gente no pueda entrar, habitar espacios en los que la gente no pueda conectar con ellos. Para eso es importante que el número de personas corresponda con el tamaño del espacio. Entonces, el respeto y ese diálogo con el propio espacio es lo que significa de alguna manera habitarlo.
1: Y bueno, ¿y qué tipo de artista encaja en Habitar Drados? ¿El que llega con un proyecto cerrado o el que deja que el lugar cambie su trabajo?
3: Encaja el artista que tiene una idea y que necesita o busca un espacio para que esa idea tenga cabida. Y en ese espacio hay gente que quiera escucharla, sin de alguna manera limitar la idea, sin de alguna manera, pues, ¿cómo te diría? Sin de alguna manera limitarla o generar unas expectativas ante ella. ¿Sabes? Es el espacio para artistas que tienen cosas que decir y para público que tiene mucho que escuchar y que participar y que conversar con ideas, ¿vale? Sin buscar ni las mejores ideas, ni las ideas con un nombre importante, sino las ideas de artistas que tienen cosas que decir y que muchas veces no tienen espacio para que sus ideas tengan cabida.

0: instituciones. Y la verdad que ha sido un camino complejo, un camino complejo porque nos veíamos siempre intentando tener que adaptar nuestra idea en la que creíamos a un sistema en el que nuestra idea no tiene cabida. No tiene cabida porque no es un festival para masas, no es un festival que invade, no es un festival en el que todos los tics que puede haber en un contexto de un festival dentro del sistema en el que se desarrollan muchas veces los festivales, pues este no entraba por ningún lado. Entonces, eso nos trajo pues como problemas para poder encajar dentro de algo que pudiese ser que pudiese encajar dentro de ese sistema, vamos. Entonces, hubo pues muchas fases de, bueno, pues mira, esto no es sostenible, esto no se puede hacer, ¿cómo vamos a hacer? Pero bueno, al final seguimos apostando por las ideas, por la imaginación y buscando maneras de que de alguna manera sea sostenible y se pueda seguir haciendo respetando nuestros criterios, no respetando los criterios de un sistema en el cual nosotros no tenemos espacio por ser una idea menor o por ser una idea que no encaja en ese centro que está establecido con unos principios con los que nosotras pues no estamos tan de acuerdo o no creemos que sean respetuosos con nuestro proyecto, vamos.
1: Bueno, una de las señas de identidad de Habitar Dados es la de unir disciplinas muy diversas: danza, teatro, performance, música, artes visuales, fotografía, instalaciones, que es ahí donde ocurre la magia, doy fe. Belén, acompáñame por el ala de las artes del Hotel Chelsea. Vamos a comprobar qué se esconde detrás de estas puertas que has reservado. Aparece la habitación de la performance. Aquí el cuerpo habla antes que las palabras. Hay un lenguaje que se encarna. Belén, para quien no se imagina una performance, o bueno, o solo se la imagina en una sala, ¿qué puede descubrir en Dados?
0: Personalmente creo que al público se puede llegar de diferentes maneras y como personas todos somos diferentes, ¿no? Algunas veces somos capaces de conectar más con unas cosas que con otras. Precisamente por eso, en Dados tienen cabida diferentes lenguajes artísticos, diferentes maneras de comunicarnos, diferentes maneras de conectarnos y diferentes metodologías para trabajar con las ideas. Eso es lo bonito, que de alguna manera, pues la gente que a lo mejor no tiene acceso a este tipo de proyectos, a diferentes propuestas artísticas, en Dados tiene una grandísima variedad, un grandísimo abanico de personas trabajando desde diferentes disciplinas y que la audiencia, el público puede llegar a ellas y puede conectar con ellas desde diferentes maneras. En el caso de la performance, que yo como artista es mi lenguaje principal, a mí me parece que es como un espacio en el que nosotras las artistas tenemos una serie de herramientas. Esas herramientas las llevamos a un espacio y en ese espacio surge algo. Surge algo que a través de la interacción con esa audiencia, con ese público, se genera en ese momento concreto. Entonces, estos espacios de performance en Dados son espacios para que la gente pueda participar de una manera libre, de una manera en la que no están expuestas, de una manera en la que son libres de alguna manera de explorar sin tener ningún tipo de limitaciones o en las que no es necesario tener un conocimiento sobre algo para poder participar, sino libremente pues acercarse a algo, explorarlo y ver si de alguna manera pues se puede conectar o se puede dialogar a través de esas ideas, ¿no? Entonces, ese espacio de performance pues es un poco eso, un espacio de juego, de prueba, de interacción, de conexión y de explorar un poco qué se siente y qué se genera, ¿no? Ahí, qué conversaciones se generan. Y se generan muchísimas conversaciones.
1: Sígueme por este pasillo, esta habitación es nueva y la abrimos este año, ¿verdad? Que es la habitación del cine. Añadí cine este año, ¿es algo que tenías ya en mente? Y bueno, ¿y qué tipo?

0: tipo de cine podemos esperar?
1: Bueno, pues añadimos cine porque es un lenguaje súper importante y súper interesante y parece que solo tiene cabida en festivales de cine. O sea, parece que cine solo puede haber en festivales que son específicamente para cine. Y pues en Habitar Grados creemos que nuestros espacios, al igual que en Hotel Chelsea, las diferentes habitaciones están habitadas por diferentes artistas, en Grados nosotros también habitamos los diferentes lugares con diferentes lenguajes. Y el cine también tiene su cabida y estaba pidiendo a gritos tener un espacio.
0: Qué guay.
1: Y aparte es que tenemos muchos amigos cineastas que forman parte de Habitat Grados desde el primer momento y que tenían que también tener su espacio. Lo vamos a empezar haciendo pues con los recursos que tenemos, intentando generar un cine en Grados. Es como una utopía el hecho de vamos a hacer un cine, pero lo vamos a
0: Qué
1: hacer.
0: guay.
1: Queremos llevar un cine, queremos llevar esas imágenes y ese sonido a un lugar en el que nunca ha habido un cine, y creemos que tenemos el mejor espacio posible
0: Qué
1: para
0: bueno,
1: poner un
0: nunca ha
1: cine.
0: habido un cine,
1: Porque
0: qué chulo.
1: sí, porque vamos a hacer un cine pues con las estrellas iluminándonos el cielo en la oscuridad de la noche y al aire libre. Entonces, pues bueno, este año lo va a inaugurar. Es un proyecto que está coordinando Héctor Domínguez Viguera, que es un grandísimo cineasta, el maestro, como lo llamo yo. Una persona a la que admiro muchísimo, un artista y un cineasta con un lenguaje único y de una belleza difícil de describir con palabras. Y él, acompañado por Armand Rovira, que va a ser el primer director que traiga su proyecto, pues llenarán de imagen. Nuestro primer cine de Drados y va a ser un honor que se ha inaugurado con ellos
0: Qué bien.
1: precisamente.
0: Bueno, pues vamos a seguir recorriendo los pasillos. Vamos
1: Seguimos,
0: ahora a la
1: seguimos.
0: sala de exposiciones de pintura y fotografía. Bueno, yo tuve la suerte de trabajar y exponer mi proyecto Vistas Utópicas en Drados y me pareció, pues es una maravilla, aquello de llevar el arte a la naturaleza y cómo se integra la obra con el entorno. Y bueno, y cómo mi idea se iba transformando pues con la gente, compañeros y el entorno, como he dicho. Y bueno, pues el paisaje de Drados inspira a los artistas o también acaba cambiando la forma en la que crean sus obras. ¿Tú qué crees?
1: Yo creo que el hecho de muchos de los artistas que llegan a Drados, a la hora de hacer la selección de los proyectos, ellos proponen una idea en relación a la temática que se trabaja cada año, ¿no? Y algunos de los proyectos se desarrollan o se acaban de completar a través de una residencia en Drados, como fue el caso de Vistas Utópicas, que fue tu proyecto el año pasado, ¿no? Entonces, yo creo que la gente sí llega con una idea, pero esa idea, a la hora de ser trabajada con el espacio y con el lugar, sí que se acaba transformando, porque un poco el espacio tiene algo que decir en esa idea, ¿no? Y se acaba viendo un reflejo de ello en las propuestas. Y también a la hora de exponerla. Nosotros jugamos mucho con la idea de que las artistas y los artistas pues exploren los espacios, busquen cuál es el lugar en el que su obra tiene algo que decir. En qué espacio, ¿sabes? Estamos siempre como muy, muy abiertas a buscar lugares que tengan un significado para esa obra. Entonces, definitivamente el lugar y la gente del lugar tienen un impacto total en la obra, sí. En las que se llevan a cabo en residencia y en otras que a lo mejor tienen una idea y se trabajan paralelamente aparte de la residencia, porque bueno, sí, estamos en contacto y bueno, pues la gente a la hora de desarrollar su trabajo, pues también está interesada en conocer más sobre el lugar y en tener información del lugar en donde el trabajo se va a presentar y se va a llevar a cabo.
2: Belén, a mí desde fuera, todo lo que me estás contando de la transformación, de cómo el trabajo, los proyectos se integran en el entorno, el hecho de que el festival se produzca, bueno, se haga cada año, me da una sensación de que es algo como muy orgánico, como muy humano al final, que a veces da la sensación de que todo hoy en día se basa en contenidos inmediatos para las redes, en tener muchos likes a cualquier imagen. ¿Cómo se defiende entonces un proyecto como el vuestro, que yo creo que apuesta por el tiempo lento? O a lo mejor es una percepción equivocada mía esto.
1: No, es una percepción súper correcta. Apuesta por el tiempo que se comparte y que se vive en presencia en el lugar. Hidrados existe a día de hoy porque se ha hecho un primer año, porque ha habido gente que ha participado ese primer año y porque mucha de la gente que ha participado en ese primer año como audiencia
2: Sí.
1: ha decidido volver un segundo año y ha decidido traer un proyecto, ha querido traer un proyecto a Dorados. Y esto se ha continuado replicando año tras año. Es decir, es como que de alguna manera, yo digo, es como nosotros a la hora de seleccionar los proyectos, es que los proyectos que llegan a nosotras ya son unos proyectos que están muy pensados para Dorados. Es decir, de un modo natural, una persona ha venido al festival como audiencia, ha participado y ha tenido la necesidad o ha querido, pues de alguna manera, presentar un proyecto el año que viene. Yo el año que viene quiero estar ahí con mi proyecto. Y claro, efectivamente, una persona que ha vivido el festival y manda una propuesta de proyecto para el año siguiente, manda una propuesta muchas veces muy consolidada y muy, muy específica, porque sabe perfectamente el cómo y el qué quiere hacer en ese lugar, porque previamente lo ha habitado, pues como audiencia, como participante, y ha habitado también otros proyectos, ¿no? Entonces, es como que de alguna manera estamos creando una red de una manera completamente orgánica, muy de presencia, muy de encuentro y muy de contacto directo en el lugar que se produce y cuando se produce durante ese tiempo. Y no, y todas las propuestas que nos llegan no es ni a través de redes sociales, ni a través de promoción, porque no tenemos. O sea, el único canal de promoción y de visibilización que tenemos es nuestro Instagram, que vamos atendiendo como buenamente podemos, pero que no es una plataforma enorme a la que llegamos a muchísima gente. A la gente que llegamos es a la gente que ha venido, o amigos de amigos de quien ha venido, que le ha dicho el uno al otro, el boca a boca, es decir, de una manera completamente diferente a la manera que hoy en día tiene más efecto o funciona más, ¿no?
0: Bueno, pues ya llegamos al final del pasillo. Belén, acompáñame a la sala de baile, de danza.

0: La danza suele asociarse a teatros y auditorios y, bueno, pues qué gana y qué pierde cuando sale al aire libre y se mezcla con la vida de, pues, de los prados y del pueblo.
1: Pues gana un movimiento más libre, un movimiento más abierto, gana el que mucha más gente pueda acceder a ella, que no sea una limitación el espacio, sino que ese espacio sea el que, es decir, como que la danza es la que llega al espacio, no el espacio el que llega a la danza, ¿no? Entonces eso hace pues que mucha más gente quiera participar y también el modo en el que se presenta esa danza. ¿Vale? El modo en el que se presenta, que es un modo divertido, de juego, accesible, en el que no se busca una técnica, en el que no se busca una perfección, en el que se busca una diversión, en el que se busca crear un momento en conjunto, en compañía y en cohesión y en diversión con el lugar y con la gente que está en el lugar.
0: Ahí también doy fe.
2: Otra de las características que tienen casi todos los festivales de los que hablamos y de los que hemos hablado en el programa es que casi siempre se sitúan o buscan situarse, digamos, en un lugar que sea como muy accesible para la gente que llega, porque habitar también pues, implica pues, asumir límites, ¿no? Pues, por una parte, lo hacéis en Drados, Orense, en agosto, o sea que el clima, por lo pequeño, el alojamiento, a lo mejor, yo qué sé, falta de cobertura general, ¿no? De transporte público o incluso de yo qué sé, de los móviles, internet, las distancias. ¿Hasta qué punto esas limitaciones forman parte de la experiencia creativa? Aquí hay un reto, hay un desafío desde el principio.
1: Definitivamente, porque lo estamos desafiando absolutamente todo y precisamente ese desafío es lo que hace que Drados sea lo mágico sí. y lo único que es, sí. Porque precisamente ya no solo porque tenga a nivel emocional tenga un significado ese lugar y ese territorio, pero es que ahora mismo ese territorio también tiene un significado emocional para muchísima gente y eso es lo que de alguna manera también lo hace único y especial, ¿no? O sea, que un lugar al que es difícil llegar, en un lugar recóndito, único. Pero precisamente esos elementos que en un principio pueden ser limitantes, creo que para nosotros es lo que de alguna manera también hacen único al lugar, ¿no? El año pasado alguien me decía que siempre desde pequeñito, pues siempre le había dado un poco de rabia por no tener pueblo, porque todos sus amigos en el cole, pues pues voy en verano a mi pueblo, tal, y yo nunca he tenido pueblo. Y cuando se iba de Drados el año pasado me dice, ¿sabes una cosa? Finalmente puedo decir que ya tengo pueblo y mi pueblo es Drados.
0: Qué bonito.
1: ¿Sabes? Entonces es como súper bonito, te das cuenta que no necesitas ni tener internet, ni tener 300 tiendas a tu alrededor, ni tener 400 distracciones. Lo que necesitas es tener un espacio en el que puedes conectar con el espacio y con otras personas, porque lo que se genera ahí realmente es mágico. Es mágico.
0: Sí.
1: Y por eso la gente vuelve. Y por eso la gente, pese a que sea agosto, segunda semana de agosto, en un sitio perdido del rural de Galicia, pues vuelve. Vuelve.
2: Qué guay.
0: Sí.
1: No es fácil volver, ¿eh? No es fácil llegar. Es fácil volver. Doy fe de ello.
0: Bueno, yo llevo una foto de Drados en la cartera, o sea que también es.
2: También es tu pueblo.
1: También es tu pueblo, necesitas volver de vez en cuando. ¡Ay, que necesites madrados hoy!
0: Bueno, muchísimas gracias por habitar el Hotel Chelsea hoy, Belén. Si nuestros oyentes quisieran ir este año, ¿cómo podrían hacerlo? ¿Dónde y cuándo se compran las entradas? Y también, si un artista quisiera participar para el año siguiente, pues ¿dónde se puede dirigir la promo?
1: Bueno, pues nosotras ponemos toda la promoción y toda la comunicación, lo hacemos a través de nuestro Instagram, Habitar Drados.
0: Vale.
1: Habitar Drados es el canal, ahí está el link para comprar el enlace para comprar las entradas, la información del programa, todo el programa, la información de cada uno de los proyectos. Entonces, bueno, pues ese es el canal que nosotros utilizamos pues para llegar, ¿no? Para llegar a la gente que quiera venir a Drados. También dentro de lo que es la zona de Chandrexa de Queixa y en Ourense, pues sí, también hacemos un poco de promoción a través de carteles, porque también, bueno, pues nos interesa que no solo la gente que viene a través de nuestra red de contactos, sino también la gente local que pueda pues acceder a este tipo de propuestas, que al final las hacemos pues para la gente que viene y para la gente que está en la zona y en el lugar, ¿no? Que puedan también de alguna manera tener acceso a este proyecto, ¿no? Y que lo puedan habitar también.
0: Muy bien.
2: Pues muchísimas gracias, Belén.
0: Muchas gracias.
2: Yo tengo tres o cuatro cosas que no he hecho en la vida. Bueno, yo he escrito libro, he plantado árbol, nunca he subido en globo. Y la cuarta cosa que me falta en la vida es ir a habitar Drados. Tú sabes que tengo muchísimas ganas, a ver
0: Sí.
2: si lo permite la realidad alguna vez. Carlota solo tiene cosas buenas que contar
0: Hombre.
2: de la experiencia. Yo estoy deseando vivirla. No, no va a poder ser este año, pero el siguiente.
0: Ah, vamos a
2: El
0: ver.
2: siguiente, vamos.
0: Sí.
2: Hacemos un car
1: Pasará, pasará.
2: hacemos
1: Tú
2: un
1: no te
2: hacemos
1: preocupes
2: un
1: que
2: carretera
0: llegarás.
2: perdida especial
0: Eso.
2: desde
0: Vale. Sería genial. Sería genial.
2: Muchísimas gracias,
0: Muchas gracias,
2: Belén.
0: Belén. Gracias a vosotros.
2: Un abrazo
0: Un
2: y nos
0: abrazo.
2: vemos pronto.
1: Adiós. Nos vemos en Drados.
2: Bueno, Chelsea, pues para despedir sección y para despedir el programa, pínchate un temazo que se te da muy bien a ti eso.
0: Bueno, pues para despedirnos nos vamos a Granada y desde el Monte de Albaicín pincho el tercer tema del nuevo disco de Antonio Arias, líder de Lagartija Nik.
2: Idolazo.
0: Exacto. El disco, Maulid, Mapa del Trance, y el tema es Boabdil, el chico, junto a Miguel Ríos. Es un disco en solitario de Antonio Arias, publicado hace nada, en 2026. El álbum fusiona la música tradicional marroquí con sonoridades andaluzas. Y que, por cierto, Sanabria, mañana tenemos una cita
2: Olé.
0: en las noches del Botánico para ver en directo a Omega el 30 aniversario con Kiki y Estrella Morente y, por supuesto, Lagartija Nik. Y bueno, vamos a chiflar.
2: Vamos a chiflar porque no tuvimos la suerte ni el tino de ver hace tiempo el Omega con Morente, pero vamos a tener la oportunidad de ver el 30 aniversario con Kiki, que es su sobrino, con la actuación estelar de Estrella Morente, valga el juego de palabras. Y bueno, y Lagartija Nik, que sabéis que aquí son idolazos, idolatrados, uno de nuestros grupos favoritos. Es verdad, tengo que confesar, no, no dejemos un programa sin meter alguna pullita por ahí, que la noche del Botánico, yo entiendo que es una cosa muy, muy molona, muy cómoda y demás, pero a mí me deja muy frío el sitio y sobre todo la gente que te rodea. Si nos veis por allí, saludad, porque vosotros seréis bienvenidos, mentes inquietas, pero en general,
0: En
2: a veces que hemos
0: general,
2: estado allí, yo qué
0: no
2: sé, me estoy
0: conectamos
2: haciendo
0: con la
2: viejo y
0: gente.
2: yo qué sé. Pero bueno, vamos a ver el 30 aniversario del Omega, pero el tema que hacemos digresiones así, nos vamos muy lejos. El tema que ha elegido Carlota Chelsea para despedir el programa y su sección es Boabdil, el chico, la canta junto a Miguel Ríos, que es otro ídolo por
0: Sí,
2: aquí, el disco
0: sí, sí,
2: Maulid,
0: sí.
2: Mapa del Trance, el artista Antonio Arias. Un abrazo desde aquí, Antonio, un saludo para todos vosotros, mentes inquietas y que disfrutéis de la canícula y un saludo para ti, Carlota Chelsea, muchas
0: Un
2: gracias
0: saludo,
2: por el
0: nada.
2: hotel. Y nada, escuchamos a Antonio Arias.
0: Adiós.

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Esto es Radio Condenado y esta es la música de Cámara Silence, de quienes acabamos de escuchar Come Year, para comenzar esta emisión monográfica protagonizada por la banda de Burdeos. Cámara Silence es una de las grandes referencias de la escena francesa de los años 80, un grupo que, gracias a las reediciones realizadas a principios de los 2000 por Eutanasia Records, comenzó a ganar un estatus de culto, un reconocimiento que los ha convertido en toda una referencia e institución que va más allá de la propia escena gala. Buena prueba de ello es que en los últimos años han aparecido dos discos tributo de carácter internacional, uno realizado por bandas rusas y otro por bandas estatales, que fue lanzado en 2024 por el sello Tough Ain't Enough Records, un reconocimiento que también se ha visto favorecido por la leyenda de Gilles Bertin, primer bajista y cantante de Cámara Silence, así como también el letrista de las canciones de Realité, el primer álbum del grupo. Como veremos en este capítulo, tras abandonar Cámara Silence, se vio metido en una espiral criminal que le llevó a participar en un sonado atraco, huyó de Francia, estuvo viviendo con otra identidad en Lisboa y en Cataluña, hasta que casi 30 años después reapareció de entre los muertos. Y antes de seguir, creo que es un buen momento para escuchar este Clash Criminal, y por supuesto ellos son Cámara Silence.

Burdeos, año 1981. La escena punk local tiene su propio circuito, compuesto por bares del barrio de Saint-Pierre, por algunas emisoras libres como FM Graffiti o La Vie au Grand Earth, también fanzines como Hello Happy Tax Players o On Espace de Savage, y también con algunas bandas de punk de referencia dentro de la primera ola francesa, como es el caso de Strychnine. Y en este ecosistema es donde Gilles Bertin y Benoît Destriau deciden montar una banda. Ellos comparten piso, pues escuchan grupos como Sum 69, los UK Subs, los Cockney Rejects, y asumen que lo suyo es cantar en francés porque sería una forma de diferenciarse, de hacer algo propio en lugar de imitar a esas bandas inglesas de referencia. De esta forma, Camera Silence nace en 1981, y de aquella época, de 1981 y 82, proviene la próxima canción que vamos a oír de Camera Silence. Estoy hablando de Squad, un tema que fue incluido en su primer lanzamiento en Realité, pero que proviene y es una de las primeras canciones que el grupo grabó. Este tema ya estaba incluido en su demo de 1982 junto con otros cortes míticos como Class Criminal, Camera Silence o Realité. Y ahora, venga, vamos con Squad, tal y como fue registrada en el disco Realité.

Cámara Silence es el nombre que reciben las celdas de aislamiento donde la República Federal Alemana encarceló a los componentes del llamado grupo Baader-Meinhof, perteneciente a la RAF, Red Army Fraction o Fracción del Ejército Rojo. A modo de recordatorio y por contextualizar, hay que decir que en aquellos años parte de la escena punk, digamos que manifestaba cierta simpatía y apoyo a bandas armadas como la RAF o las Brigadas Rojas. Sin embargo, en el caso de Camera Silence, eligieron este nombre, esta elección no implicaba tener un programa político detrás. Los propios miembros del grupo lo han dejado claro a lo largo de las entrevistas, ¿no? Que sus referencias ideológicas eran débiles. Camera Silence no eran un grupo político ni panfletario, no era una banda de consignas. Sus letras iban por otro lado, hablaban de calle, de rabia, de desencanto, de la realidad que les rodeaba. Sus letras no eran una doctrina. Y comentado esto, pues ahora vamos a escuchar otra de esas canciones de la primera época de los Camera Silence y en su versión registrada en la demo de 1982. Estoy hablando precisamente de Camera Silence. Una demo que tengo que decir que se debió que ganaron un concurso de rock en Burdeos, aunque lo de ganaron es entre comillas, ya que la banda que quedó en primer lugar terminó renunciando y por eso Camera Silence entraron al estudio de grabación para grabar, registrar las primeras versiones de alguno de sus temas míticos. Uno de ellos, como os digo, es este Camera Silence.

En 1983, Cámara Silence sale del circuito local por primera vez. Lo hace a través de Chaos en France, una compilación mítica editada por el sello Chaos Productions, que reunía lo más representativo y granado del punk hoy francés de aquel momento. Estamos hablando de bandas como Comintersect, Los Trotskits, Kidnap, Rage Orgasm. Y Cámara Silence aportó Pour la Gloire, que es el corte de apertura de la compilación y además se iba a convertir en uno de sus grandes himnos. A pesar de que los grupos que participaban en el volumen 1 de Chaos en France no cobraban por aparecer en el disco, el sello sí que les financiaba la grabación. Un trato que, en el caso de Cámara Silence, les venía muy bien, porque hasta entonces eran un nombre conocido en el ámbito de Burdeos y poco más. El disco los ponía en el mismo plano que el resto de la escena francesa y los llevaba a ser escuchados por oídos que no, a los que nunca habrían llegado en sus conciertos en Burdeos. Y ahora vamos con ese tema mítico, himno imperecedero como es Pour la Gloire. Ellos son Cámara Silence.

Tras la participación en el volumen 1 de Chaos in France y la inclusión de este Purloglo, Camera Silence empiezan a consolidarse como banda, en el sentido de que ya no deja de ser ahí juntarte con unos colegas y tocar por la zona, sino que empiezan a tener más recorrido. Fruto de ello es que en esos años, 83-84, realizan gira francesa abriendo para The Outcast. Además, también aparecen en un programa de la televisión francesa, en la cual representan a Burdeos interpretando la canción de Pour la Gloire. Sin embargo, aunque se consolida el proyecto, no quiere decir que no haya alguna que otra turbulencia. El caso es que Jess Bertin, el vocalista y bajista de Camera Silence, es encarcelado en ese periodo de tiempo debido a un robo. La banda decide proseguir temporalmente sin él, con Eric Ferrer como bajista, y Benoit se hace cargo de la voz. Precisamente en ese tiempo en el cual Jess Bertin está en prisión, la banda también incluye otro de esos temas que están desde el principio en su repertorio, en lo que va a ser la secuela del Chaos in France, es decir, en el volumen 2, que ve la luz en 1984 y que comienza con una pista de Camera Silence que se titula Semaine Rouge.

Gilles Bertrand iba a salir de prisión y a retornar a las filas de Cámara Silence. Finalmente, el grupo iba a quedar asentado con Gilles únicamente como vocalista, Benoit como guitarra, Eric al bajo y Bruno Cornet a la batería. En el verano del 84 entraron al estudio de grabación para registrar las canciones de su primer larga duración. Un álbum que en un principio iba a haber visto la luz a través de Chaos Productions. Este sello fue muy importante dentro de la escena punk francesa de aquellos años, especialmente porque apostó por todas aquellas bandas que no estaban en París o en su órbita de influencia. Y una de esas bandas, por ejemplo, como Interset, pues otra de los grandes nombres eran precisamente Cámara Silence. Sin embargo, el disco no iba a ver la luz a través de Chaos Productions porque atravesó ciertos problemas financieros y finalmente fue Patrick Maté de New Rose, otro sello importante en la escena francesa, quien puso la pasta, financió y a través de su sello distribuyó las 3.000 copias que originalmente se lanzaron de Realité, un álbum que es un clásico de la escena francesa y un álbum que comienza precisamente con la canción que le da título, Realité.

Realité es un álbum que fue producido por la propia banda, por Cameras y Lens. Cuenta con una producción que no intenta precisamente pulir los aspectos más ásperos de la propuesta musical que en aquellos años 84-85 tenían Cameras y Lens. De hecho, es un álbum en el cual suena potente, suena, como os digo, en ocasiones áspero, pero no exento de melodía. Por un lado, la propia del francés, pero también la que trabaja la banda con sus estribillos, sus coros, y cuenta con una serie de canciones que enganchan prácticamente desde la primera escucha, y una colección de canciones que esconde este Reality, que desde luego componen probablemente uno de los mejores o incluso el mejor disco de la escena francesa de los años 80, y un álbum que a día de hoy pues sigue vendiéndose dentro del underground, claro, y por supuesto reeditándose. Y ahora pues prácticamente más de 40 años después de la edición de ese Reality, pues vamos a escuchar otra de esas joyas incluidas en el álbum, como esta pista titulada Est ou Ouest.